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10: 7:03, las 7:03, seguimos en Atlántico en Deportes. Alejandro Sarmiento dice buenas noches al equipo campeón de los programas deportivos. Saludos, Ramiro. Omar Marenco, salúdame a la gran leyenda del periodismo deportivo, don May Fajardo. Los escucho desde Villa Olímpica. El man, ya ve tu día,
11: va. Tiene su cupo aquí.
10: Ya, él va agregándole la vaina. Antes era la leyenda, ya le puso la gran leyenda. O sea, ya iba creciendo la vaina.
11: Alejo tiene su cupo. Sí, aquí. Sí. Y tú se lo matizas.
10: José Gregorio Barrios Barros. Buenas tardes para todos desde Bogotá, el barrio Bosa, la Libertad. Muchas gracias. ¿Quién más por acá? Efraín Díaz. Buenas noches, Ramiro, Marenco, Omar y Amay Fajardo, la leyenda. Saludos desde el barrio Ciudad Modesto. En Barranquilla, felicitaciones por la transmisión del partido de Junior. Rivera se vino con Morelos en el mismo avión que pidió la silla de al lado. Vea usted. Está viendo la vaina.
11: Me parece todo extraordinario. Pero en la cédula es la más tesa que yo he visto. Sí,
10: y que cada... la cédula de Alfredo Morelos y tenía atrás la sombra del Cacha.
11: Número, nació en Lorí, nació en Cereté, Córdoba, a tal fecha, está la firma del Pro y está atrás
10: el Cacha Rivera atrás. Qué vaina, la gente inventa vaina. Moisés Lauren Vargas, primaveral, tardes, noches, en sintonía de Atlántico en Deportes. Saludos desde Midleton, estado de Nueva York, descansando después de la jornada laboral, nos dice Moisés Lauren Vargas. William Llerena, saludos desde Puerto Rico, los estoy viendo por YouTube. Muy bien, mi querido.
11: ¿Será familiar de Julio Llerena, Marenco?
10: Llerena.
11: ¿Será familiar de Julio, que era un buen boxeador, sí, el cartagenero?
10: Desde nos está viendo.
12: Aquí ayer era también. Rico. No sé, puede ser, de pronto.
11: Bueno.
12: Pronto
11: es familia.
10: Bueno, en Puerto Rico, entonces, William Llerena, Julián Rangel nos está saludando. Alfredo Nieble, saludos cordiales desde Zapallán, Magdalena, al panel de Atlántico en Deportes. Los cachacos llorando con el campeonato de Junior de Barranquilla. Sí, yo decía la transmisión.
11: No han podido empatar el partido.
12: No hay un buen recuerdo de Julio Llerena, o sea, con Julio Llerena aquí en Barranquilla, porque él fue el de la pelea con Felipito Cáceres allá en en el, la azotea de RJ.
10: Ah, sí, ya eso
12: fue la pelea. Sí, sí. Y entonces apostaron el difunto Cachaco Jiménez con Hugo Rivero. En aquel entonces existían apuestas individuales, no eran como ahora que las aglutinan una sola empresa.
11: RJ
12: y H. Rivero. Y entonces apostaron, yo creo que Hugo fue por Yerena y el Cachaco fue por Felipito. Bueno, el uno le iba a Yerena, el otro le iba a Felipito. Y resulta que la pelea fue fragorosa, fue dura. Y los jueces dieron que empate, no hubo ganado. Y ahí se formó la de Troya. Porque ya ganó el mío,
10: creo que
12: salieron las armas a relucir.
10: El último que salió de esa vaina fue yo, Marenco, cuando ya venían bajando la cortina esa de... Tú sabes que es una cortina metálica. ¡Ey, ey, para la vaina! Yo salí casi que agachado y los manes estaban bajando ya las esteras esas.
11: Pero yo después...
12: Y que era una escalera muy inclinada. Sí,
11: claro. Pero recuerda en la Plaza de Toros Cartagena de India con Mario Miranda, llenos... Que se dieron, fueron los últimos, ¿no? Que se dieron en ese escenario cuando era utilizado la para gente, el boxeo.
12: Ya ahí Mario estaba en declive. Los llenos más impresionantes y el pago que recibió Mario Miranda, grande, como ningún otro boxeador en Colombia las ha tenido, sin ser campeón mundial. Sí. Fueron con Pambelito Cervantes y con la Cobra Valdés.
10: La gente cree, Marenco, aprovechando que tocas ese episodio. Dice, hey, ustedes los periodistas deportivos la pasan bacano. Y tal, porque ustedes van a todos los escenarios y tal.
11: ¿Cuántas horas dormimos?
10: Y mucha gente tiene la percepción, no pagan y van a las grandes vainas y tal. Yo quisiera ver a cualquiera de esos manes que tiene ese pensamiento llegar en solitario al Atanasio Girardot de Medellín con ese público enardecido como estaba en ese juego, porque es que había era una, como quien dice, una emboscada programada. Tan emboscada que al bus del Junior lo levantaron a piedra y vaina de esa cuando llegó. Yo contaba en la transmisión que en la zona previa al terreno de juego habían unos 100, 150 tipos que yo no sé qué hacían ahí. Era una manera de intimidar a los jugadores del Junior. Unos tipos con banderas, con paraguas verde y blanco. Y entonces el Junior salió a hacer el trabajo precompetitivo. Y le gritaban vainas a los jugadores. Y le gritaban como para sacarlos de quicio. Tanto que llegó para provocarlo. Llegó un momento en que Teófilo Gutiérrez, tú sabes que Teófilo es bacano, pero el man es volado y loco. Y entonces, ¿qué? Yo soy de la chinita, que es la vaina tuya. Y entonces Teófilo se le vino encima y detrás venía Héctor Fabio Báez también. Entonces, que Héctor Fabio Báez, como dice la huevia, todo chiquitico es jodido, es bravo. Entonces venía Héctor Fabio también a braviar. Nosotros alcanzamos a ver la vaina allá de la cabina. Y entonces cuando ya la policía vio la policía se le estaba tirando como de loco. Ya cuando vieron que ya iba como una confrontación, vinieron a calmar los ánimos. Pero era... prácticamente era como una emboscada, era o ganamos a las buenas o ganamos a las malas. Entonces, esos que piensan de esa manera, que los periodistas y tal, cuando hay ese tipo de fermento, uno siente miedo. Yo te digo la verdad, uno llega con temor a los, pero tienes que hacer tu trabajo. ¿Cómo haces tú? Mira, yo lo he repetido muchas veces. Hay un partido de esa naturaleza y le pasó a Mike Fajardo en el partido del Junior Tolima en Ibagué el año pasado. Mike Fajardo no pudo ese día estar trabajando, acababa de salir de RCN Radio y estaba sin medio. Yo lo iba a invitar a la transmisión porque yo sé lo que es ese tema. De tú estar viviendo una fiesta que otros la transmitan y tú no poder hacer lo que has hecho durante toda la vida. Lastimosamente me tocó moverme del sitio ese porque no había internet allí y Mai no pudo trabajar ese día. Y Mai me dijo cuando salí que la última vez que vengo yo a esta vaina sin trabajo. Y yo lo vi a Mai casi llorando, en serio. Porque uno siente esto. Entonces sería de pronto bacano y dice, no, pero este man, ¿por qué no se queda en su estudio y lo hace desde el estudio? Ey, loco, se muere uno de pesar ya.
11: No,
10: o sea, ¿tú crees que una fiesta de esta, como esta final de Junior Nacional, En el caso mío, que era la décima estrella que le iba a narrar al Junior, yo no narré las dos primeras porque en esa época nada más estaban Marenco y Fajardo, eran los únicos que estaban en los medios. Yo era muy peladito en esa época, yo no podía estar en el 77 y en el 80.
0: Reminiscencia.
10: Pero de allí, del 93 para adelante, yo le he narrado todos los títulos al Junior, tanto los de Liga como los de Copa o los de Superliga. O sea, no son 10, son 14, ¿verdad? Porque lleva dos de Superliga y dos de...
0: la era profesional, Ramiro, 12 de Liga, dos Superligas y dos Copas.
10: Por eso, o sea, yo 16. No narré las dos primeras de Liga. O sea, he narrado las 14 siguientes.
0: Así es.
10: Las 10 de Liga y sacando las dos primeras. Dos Superligas y dos Supercopas. Entonces tú te imaginas, y las he narrado desde los escenarios donde se han desarrollado. Entonces te imaginas tú y yo transmitiendo desde Barranquilla ese partido de Junior Nacional. La madre que yo me hubieran tenido que llevar a la clínica enseguida. O sea, del pesar, de la vaina, de la tristeza. Me hubiera muerto de la tristeza si yo no narro ese título ahí desde el Atanasio Girardot.
12: A mí me dijo un seguidor, un oyente, que se identifica como circunspecto, me sigue en Twitter. Él estaba oyendo el programa de ayer y me escribió, me dijo: Perea en el 2004 no transmitió desde Medellín, transmitió desde un sitio aquí en Barranquilla.
11: Bueno.
12: Viéndolo por televisión. Eso dice circunspecto.
11: Esto es una profesión de alto riesgo. No crea la gente que es fácil. Y nosotros hacemos un trabajo donde hay que pagar unos derechos, donde hay que pagar una cabina, donde hay que pagar una serie de cosas, porque efectivamente aquí a través de la publicidad pues se asumen los costos que demanda una transmisión. Pero lo claro es, yo no puedo pensar que en Colombia no haya cabinas para transmitir una final y que los periodistas tengan que estar expuestos en la zona donde está el público.
10: No, es que mira,
11: se le dice todos los días, espérate, digo, que los jugadores no pueden pasar donde está el público, los periodistas tampoco, y uno se ve amenazado constantemente, te están mirando, te están observando, están intentando identificarte quiénes son, cómo, y volverte incómodo. Yo recuerdo que hubo algo que de pronto para ti pasó desapercibido. Cuando ingresamos, una dama nos dijo: tomen la bandera. A mí también me dijo: tomen la bandera. Era la bandera nacional. No, nosotros no, que no, el trabajo nuestro es otro. Pero a partir de lo que nosotros vimos, una de las cosas más incómodas es que a ti la visual no te la dejan por las banderas. Y esa zona no tiene policía, no tiene quien te garantice que vas a realizar tu trabajo también.
10: Sí, y lo más triste de este tema es que los medios de comunicación hemos ido perdiendo espacio en los estadios. Es una vaina triste. Resulta que todas las cabinas de radio, mira, yo, a mí me tocó la cabina 31. Y después de esa hay dos cabinas más. Yo creo que llega hasta la 33 o hasta la 34. 34 cabinas de radio. Que eran de radio. Y que las ocupaban, en tantos años que tenemos nosotros de estar yendo al Atanasio Girardot, todas esas cabinas eran ocupadas por personal de diferentes estaciones de radio. Resulta que ahora eso lo habilitaron como palco. Y los señores del Nacional venden esa vaina como palco. Yo no sé si es que los señores de Acor de Acor Medellín, de Acor Antioquia, no tienen de pronto.
11: Palco.
10: No, ellos no tienen esa fuerza como para decir: hey, compa, ¿cómo vas a dejar? Mira, yo para conseguir esa cabina en el Atanasio Girardot, me tocó acudir a Santi Martínez, que fue concejal de Medellín. Y tiene, por supuesto, su fuerza política en Medellín. Cuando yo vi que me estaban mamando gallo, yo hago siempre la solicitud al Inder. Cuando yo vi que empezaron a mamarme gallo, y yo le escribí a la señora: no, es que estamos inventariando las cabinas. Y ahí se va, que quede un rato del año inventariando la vaina en las cabinas.

0: donde tú puedes ejercer tu trabajo
1: allá
0: sin
1: no
0: ningún
1: lo
0: problema.
1: Hay. Allá no lo hay.
0: En Ibagué, la final pasada, Mike sabe que estuvo ahí con nosotros, hay una zona de prensa donde hay unos escritorios, estamos en la gradería, pero estamos aislados del público, en la parte superior, aislados del público, con unos pupitres, con unos temas de corriente, de internet y tal. Resulta que en el Atanasio Girardot, yo no sé cómo en Medellín, con tantas vainas internacionales que ha jugado el Nacional y el Medellín, la Conmebol, que jode por todo, le permite que esos tipos tengan un estadio sin una zona de prensa. Entonces resulta que de aquí fueron 10 colegas diferentes a nosotros, porque nosotros, como íbamos para cabina, no entramos en el listado ese de los 10 cupos que dio el Nacional.
1: Nosotros pertenecíamos a quienes iban a estar más ubicados hacia la tribuna norte. Usted nos pregunta todas las acciones del primer tiempo y uno las vimos, las notamos, sí. La parte ofensiva. El gol de Cardona lo observamos perfectamente.
0: Sí, sí.
1: Y después de ahí para allá, con todo lo que se presentó de los juegos artificiales, la neblina y todo, a ir a la capacidad de tener una vista 20-20 para poder responder.
0: Sí, sí.
1: Pero eso es incómodo, porque además no, esa cabina no tiene todas las comodidades que debe tener una habilitada, una zona de prensa.
0: Sí.
1: Hay una silla, cógela ahí, una tabla allí, y lo demás, tú que pudiste contar y hablaste para lo del internet.
2: Bueno, ese estadio donde Colombia va a jugar con Portugal, que es el mismo estadio donde jugaban los Marlins antes, cuando Rentería jugó y ganó la Serie Mundial ahí. Yo lo conozco, yo estuve varias veces ahí. Creo que es en el segundo piso o en el tercer piso, tiene todo el área que circunda el estadio.
1: La parte perimetral.
2: Son cabinas, o sea, son zonas de prensa.
0: Sí.
2: O sea, tú puedes transmitir desde el right field, estás lejos, pero tienes tu zona, no estás mezclado con el público. A nosotros nos dieron credenciales y no transmitimos, no teníamos derecho para transmitir, pero teníamos una cabina con silla, con escritorio, con todo para estar ahí cómodamente, anotando el juego. Entonces no sé cómo en Medellín,
0: pero es que
2: teniendo un estadio que lo remodelaron hace un tiempo,
0: pero es que
2: no tiene cabina de prensa.
0: Lo grosero, no es que tiene cabina. Es que lo grosero.
2: No, suficiente.
0: No, es que Marenco, hay de más.
2: Y entonces,
0: es que lo grosero de la vaina.
1: Para palcos.
0: Lo grosero de la vaina es que ahora las cabinas esas en Medellín se la dan a Lolo, ¿no? El amigo del alcalde, el amigo del otro, el amigo del otro, el primo hermano del de. O sea, es una vaina grosera, compadre. Si eso está habilitado, eso es una zona de prensa. Entonces vas a mandar a los periodistas visitantes, los vas a meter allá con el poco de locos eso que le tiraron una piedra a Juan José Peláez y le reventaron la mano.
1: Lo mandan a uno del Coliseo Romano.
0: Sí, claro,
1: que se lo coman los leones.
0: Yo te digo la verdad. Yo no sé cómo transmitieron, porque Benavides era el único narrador que fue el que estaba narrando, los otros muchachos eran de prensa y ellos, bueno, callados y tal, de pronto se camuflan. Pero ¿cómo hace un narrador? ¿Tú te imaginas en el caso mío? Yo me hubiera levantado trompa con un bandazo, te digo la verdad, porque ¿qué hago yo? Yo tengo que narrar los goles como son los goles y tengo que narrar la jugada como son las jugadas. O sea, ¿cómo hago para narrar para adentro? Explícame cómo hago yo para narrar para dentro, yo que soy medio bullicioso y tal, y medio, ¿cómo hago para narrar para dentro? Habiendo 36 cabinas de radio, eso es una vaina grosera. Yo no sé, de verdad, yo a veces hago críticas a la COR, que era la entidad que nos ha representado, o que es la entidad que nos ha representado siempre. Yo ahora no hago parte de la COR porque yo digo que la COR de un tiempo para acá se volvió una vaina política.
1: Yo sí hago parte de la COR.
0: Usted hace parte de la COR.
1: Y la defiendo a morir. Yo fui su presidente.
0: Yo fui vicepresidente de su periodo suyo, uno de los periodos suyos, que usted también tuvo como llave ahí, como 26 años duró usted en la COR.
1: Pero durante mi gestión le aclaro, mi querido opositor, que se hicieron muchas cosas y usted lo sabe. Y usted hizo parte de ese comité ejecutivo. Entonces, bueno, por favor, eso sí lo defiendo.
0: No, yo lo que digo nacionalmente, yo no estoy hablando ni siquiera de la COR acá. Estoy hablando que nacionalmente.

0: Hemos perdido esa representatividad, ¿verdad? Porque ¿cómo es posible que habiendo 34 cabinas o 36, una vaina así, porque a mí me tocó la 31 y de ahí para adelante había unas cabinas más, ¿cómo no guardar la integridad de unos periodistas? Mandarlos como en el circo romano, mandárselo a los leones.
1: Al Coliseo Romano.
0: Al Coliseo Romano, mandárselo a los leones. Que se fueran allá intercalados ahí. Entonces le ponen una cintica como hace la fiscalía cuando hace un levantamiento de muertos. Ponen una cintica así para que no pase la gente. ¿Tú crees que un man de esos enardecido que le empujó una piedra a la cabina de Juan José Peláez de los señores de Wick y le fregaron la mano a Juan José Peláez? ¿Tú crees que un loco de eso, con un periodista barranquillero que está cantando un gol, el tipo llega y de pronto le hace un daño? Entonces, hemos perdido esa representatividad a nivel nacional, y eso a mí a veces me duele y me disgusta, tú sabes. ¿Cómo así que uno tiene que mover unas vainas políticas, llamar a un man que fue concejal, que es amigo? O sea, si yo no hubiera tenido la amistad con Santi Martínez, que fue concejal en Medellín, también me hubieran tirado al circo romano ese.
2: La gracia que Santi, que fue concejal, es periodista. Yo lo conocí en el estadio de béisbol de allá de Medellín en el año 85. No lo conocía. Y yo me paré ahí al baño algo, y cuando regresé no encontré mi silla. Y oí la silla, estaba con Lucho Arias. De hoy caminé dos caminas y estaba él narrando ahí. Y yo le digo, oye, señor, esa es mi silla. Y dice, ¿para qué te paraste? en plena transmisión. Después lo conocí como comentarista de fútbol, que hacía enlaces con Fabio. Y se hizo muy amigo de Armando de la Hoz. Se lo llevó para Medellín, sí, y todo eso. Sí. O sea, si Santi no hubiera tenido nada que ver con los medios, no hubieras tenido cabina.
0: Me quedo sin cabina.
2: Iba a decir otra cosa, que yo nunca he hecho parte de la COR, aunque alguna vez fui miembro del equipo de softball de ciclodeporte, que se llamaba en ese entonces. Pero alguna vez fui al estadio Roberto Meréndez, cuando yo iba al estadio, que tenía mi credencial, que me la negó un nefasto director de prensa del Junior después.
1: ¿Usted nunca dice el nombre?
2: No. No le voy a dar
1: publicidad. Yo he buscado en la iglesia nefasto y no lo encontré.
2: No, pero
1: ponga atención. ¿Buscado ese nombre?
2: Yo fui.
0: Yo sé cuál es el nombre, pero el man le dice que el Babi.
2: No sé. En todo caso. Bueno, yo fui porque iba a buscar a uno de los periodistas, creo que era Ricardo Ordoño, a un periodista que pertenece a la COR. Y lo fui a buscar al palco de prensa de la COR. Le iba a entregar algo. No recuerdo qué era, pero le iba a entregar algo. Y cuando llegó a la puerta del palco de la COR, tocó para que me abriera y entregara lo que llevaba. Un periodista que estaba ahí, es miembro de Ciclodeporte, aunque no hace deporte. De ACOR, aunque no hace deporte. Él cubre economía, economista, la economía. Pero hace parte de la COR, yo no entiendo eso. Y el tipo me hizo así: no puedes entrar. Yo le dije que yo no voy a entrar para quedarme ahí, yo voy a entregar algo que le traje a Ricardo Ordóñez, creo que era Ricardo. Y el tipo me dijo que yo no podía entrar porque hay una disposición de la COR que eso solo es para ellos. Está bien, yo no me iba a quedar. Yo nunca he entrado a ese palco, solo esa vez, para entregar algo que estaba esperando un compañero periodista. Pero el tipo me dijo que no podía entrar.
0: No, yo de verdad, ese tema de
1: Tú decías ahora algo que...
2: Y él no es periodista deportivo.
1: Algo que es significativo. Tú señalabas algo que es ahora que se dio lo de las intervenciones de una gran cantidad de gente en las conferencias de prensa. La DIMAYOR no se dirigió a la COR, que es la entidad que agrupa el mayor número de periodistas. Es la más grande del país. Lo hizo a las jefaturas de prensa de los equipos de la división mayor del fútbol colombiano. Y yo te digo una cosa que es cierta: nosotros hemos perdido, y tú sabes, y yo lo digo y no lo digo momentáneamente, el reconocimiento a algo que está contemplado en la ley, que el carné de la COR es válido para ingresar en cualquier escenario deportivo,
0: y que está vigente, que no les ha dado la gana de hacerle fuerza, claro, a ese tema, porque se volvieron políticos. Entonces ellos cambian todas las posiciones nacionales.
2: No,
0: las
2: y además depende de quién esté manejando el evento. Yo recuerdo que en San Andrés, Campeonato Nacional de Béisbol, año 1990, me llevó Caracol a comentar ese Campeonato Nacional junto con Lucho Arias, Efraín Peñate de aquí, y allá de Cartagena fue Humberto González, Melanio Porto y Manolo Duque. Ese era el equipo de Caracol. Y bueno, nosotros transmitimos sin problema, no había ningún lío. Pero para el cuadrangular final llegaron unos periodistas de Sincelejo y de Montería para cubrir el cuadrangular final. Como ellos no se habían acreditado desde el comienzo, ellos llevaron su carnet de acord. Y nada, en la puerta los pararon: no, usted no tiene credencial. No, pero aquí está el carnet de acord. Llame al presidente de la liga. Y creían que él iba a resolver el problema, el presidente de la liga, Lerón, bueno, no me acuerdo el apellido. Y el tipo llegó: ah, ¿qué es lo que pasa? No, que no nos dejan entrar. ¿Y usted tiene credencial? No, pero aquí está el carnet de acord. Y le dice: eso es allá en Colombia, aquí vale la credencial que yo firmé.
1: Pero aquí tengo, pues yo tengo también de la Asociación Internacional
2: Leroy Ben,
1: ya de, me prensa, de Prensa Deportiva, que la acord es afiliada a ella. Yo lo tengo. Y para acreditarse uno en el Campeonato del Mundo, hay que presentar ese carnet. Sí. Eso es lo cierto. Y la filial de la Asociación Internacional de Periodismo Deportivo es la acord.
2: Sí,
1: entonces,
2: es.
1: Yo eso sí lo hago valer. Así, a mí, dígame lo que me digan, pero toda la vida tengo que decirlo, he sido gremialista.
0: Bueno.
1: Y yo he ido a los estadios y no me dejan entrar y yo formo mi murga.
0: Bueno, así. Señor. Bueno, sí. Señores burgueros.
1: Hasta llamo a mi abogado, bueno, que se niega a los servicios porque dice que esos gestos de amistad ya no son válidos.
0: May Fajardo con el cuento, él quedó marcado con eso. Un día estábamos y llegó con una llave y tal. Y llegó yo y dice: ¿qué estoy con mi abogado? Le digo: no, yo no soy su abogado. Yo soy un amigo que le hizo un favor jurídico a usted porque nunca me pagó honorario. 7:28, señores, la pausa, ya regresamos con usted.
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6: 7:28 minutos en Colombia, 7:28.
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4: 7:31, 7:31. John Jairo Maradiago, buenas noches, mi llave, saludos desde Barranquilla. Jairo Saizón nos está saludando. Moisés Lauren Vargas, bueno, abrazo para todos. David Padilla, saludos.
5: Que se ha hecho mano chiquita, hombre.
4: No sé. José Serpa. Saludos, viejo Rami. José Molina también nos está saludando. Espérate, y yo, cantidad de gente que estaba por acá que me había saludado. Carlos Cantillo. Buenas noches, Ramiro. Bendiciones a la mesa de trabajo. Buena transmisión. Saludos a Marenco, el duro del béisbol. A Mike Fajardo, la leyenda del deporte. Desde el portal de las Moras en Soledad. Bendiciones. Harold Araujo Blanco. El tema de la leyenda cogió viaje. Harold Araujo Blanco, buenas noches, siempre conectado.
5: Al Infante.
4: Ustedes.
5: Al Infante. Hombre, que también saludan al Infante. Recuerda, uno señala a algún jugador, no, yo vi jugar a Garrincha y todo. No, yo era un Infante.
4: Bueno, a ver, ¿quién más por acá? Julio César Hereira Góez. Carlos Orlando Neira, ya lo saludé. Buenas noches para todos. Hermes Sepúlveda, un abrazo. ¿Qué me ibas a decir?
6: Eduardo Pineda dice, buenas noches, saludos a los bebés de la mesa.
4: Hombre, qué bien.
7: Sí, estoy seguro que se le mencionó uno a Ramiro, a Walter Fiori, dice que él no lo vio.
4: Fiori, me suena. Oye, vea,
5: yo sí que me suena. Tú te crees Horacio Serpa, pues. Oye,
4: que es de la vida de Javier Pilleres Palmero, y será que ya regresó a Miami. Javier, que vamos a conversar, pero yo me metí en el rollo de irme, sí, a Medellín.
5: Y no que va a hacerse un trabajo de carácter dental.
4: Sí, ¿no? Sí.
6: Saludos también a Gustavo Pérez, mi querido José, disculpa, y a Gustavo Pérez también, que está en sintonía ahí en Par 68.
7: Mire la noticia que me acabo de encontrar. Canadá desafía el veto de Estados Unidos y ofrece sus sedes al árbitro somalí Omar Artan.
4: Sí. Oye, Canadá. Oye. Canadá dijo que si lo podían mover allá, sí, y tal, que ellos le daban entrada.
6: Dicen
4: sin ningún
6: que
4: tipo
6: Mike
4: de problema.
6: Fajardo y Ricardo, y Ricardo dice aquí textual, Mike Fajardo y Ricardo viajaron en el Titanic.
4: Mike Fajardo y Ricardo, no, Ricardo no viajó, Ricardo se quedó y yo viajé. No, pero fíjate que nosotros no tuvimos problemas, afortunadamente. Es verdad, yo vi que los muchachos estos que estaban en la tribuna salieron y que en tanqueta. Yo la verdad, cuando nosotros salimos, claro que nosotros duramos una hora después del partido, transmitimos una hora después. Cuando ya nosotros salimos, como que todo había pasado.
5: No, yo estaba bajado en la 70 y estaba lloviendo y estaba el desfile de caras tristes y de banderas guardadas y todo, pero yo no tuve ningún inconveniente.
4: No, yo afortunadamente, bueno, ustedes saben, yo tengo familiares en Medellín. Mi hija estaba también en Medellín. Yo lo quise llevar al estadio. Le dije, no, señora, usted quédese en la casa viendo el partido por televisión. Yo no quiero tener rollo. Y fueron por mí al estadio después del partido.
5: ¿Al obelisco?
4: Sí, ahí frente al obelisco. Yo caminé hasta frente al obelisco. Sí, las caras largas y la vaina, pero nadie se metió conmigo. Gracias a Dios, ¿verdad? Porque había también muchos amigos también preocupados que me escribían, y tal. Gracias a Dios no tuve ningún
5: problema.
4: De problema.
5: La Dimayor Registra la información hoy que Andrés Estupiñán, con 13 goles en 19 partidos, es el artillero, el botín.
4: Ya lo habíamos aclarado ayer con,
5: sí,
4: con
5: no,
4: con
5: no, lo que, para fortalecer lo que dice, lo porque que dijo Omar ayer.
6: Los 13 de Muriel, así es, Mike, porque los 13 goles de Muriel fueron en 24.
5: En 24, sí, exacto. Partidos. Pero ya se hizo oficial, y tú sabes que a veces la gente dice que no, es verdad.
6: Cada quien está con su verdad.
4: Claro. Sí. Bueno, vea, 7:35. Hablemos un poquito del Junior, que ya se fue a vacaciones, pero la gente está pidiendo que hablemos del Junior. Hablemos del equipo barranquillero.
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4: 7:35. Bueno, el Junior ha oficializado hoy ya la continuidad por un año más del técnico Alfredo Arias, ¿verdad? Ya ha sacado un comunicado oficial el Junior, el profe Alfredo Arias, de que se venía especulando que tenía conversaciones con un equipo de dónde era, del Ecuador.
5: Del Ecuador, él trabajó en Ecuador, sí. Él trabajó en Chile también, ha sido campeón en Uruguay también en su país, y ha sido un técnico que ha trabajado en varios lugares del continente, lo ha hecho en Colombia, aquí estuvo en Medellín, Deportivo Cali, Santa Fe, y el último cuadro que ha dirigido es Junior, con dos títulos. El profe con Medellín llegó a la final ante Junior, pero no se le dieron las cosas.
4: Sí, fíjate que ante Junior, él perdió la final con el Junior en Medellín, ¿verdad? El técnico era Alfredo Arias. Esa final que ganó el Junior, esa fue la del 2019, ¿no?
6: 2023.
4: Ah, digo, la del 2023, la de Vladimir Hernández.
6: Vladimir, que sí.
4: Sí, porque Junior le ganó 2019 y ganó la del 2023 al Deportivo Independiente Medellín. La del 2023, el gol ese de Vladimir Hernández finalizando el partido, que después dio paso a los penaltis y el tiro libre desde el punto penal, el Junior ganó el título. Esa la dirigía Alfredo Arias, y al hombre siempre se le criticó. Yo recuerdo que Rentería era uno de los grandes contradictores del profesor Arias. Es más, mamaba gallo, decía Alfredito, le mamaba gallo. Un día,
5: sí, porque fue técnico,
4: un día llegó a decir, sí, un día llegó a decir en sus redes sociales que fue a echar que cómo se le ocurría haber contratado a Alfredo Arias, ¿verdad? Lo que pasa es que a veces la gente dice las vainas y después se le olvida. Ahora ya le dio amnesia, ahora ya dice que es un buen técnico. Pero el hombre le decía a don Fuad Char, don Fuad, ¿cómo vas a contratar a un mal técnico como Alfredo Arias? Yo lo escuché. Bueno, al profesor Arias se le dieron las cosas, Mike. El dos títulos lleva con el Junior. Uno a veces llega a un sitio donde se siente cómodo, y creo que el técnico Arias, cada vez que habla, se nota, Mike, que él llegó a una ciudad donde se siente cómodo trabajando.
5: Sí, y la verdad es que le han dado dos buenos equipos, ha dado resultados con una característica que es un equipo que ha hecho en ambos torneos donde ha sido campeón, una primera vuelta que ha tenido un bajón en la segunda vuelta, pero que en la etapa de definición del título sube nuevamente,
4: sí,
5: y logra acumular un título. Y no termina siendo no termina siendo primero, ni el equipo de los grandes triunfos, sino un equipo combativo, luchador, que se mete allí entre los ocho, pero que en este segundo semestre tuvo una característica, al margen de haber jugado en el Romelio Martínez, de haber tenido la Copa Libertadores, que no fue la mejor. Fue el segundo equipo como visitante que más triunfos tuvo, de mejor rendimiento después de Nacional.
4: Y fue ajustando cosas el Junior, ¿verdad? Fue ajustando cosas.
5: Ganó en la capital de la República donde no se ganaba.
4: Sí, fue ajustando cosas porque, bueno, el Junior llegó en un momento determinado a verse medio descompensado, ¿verdad? Le iba bien en ataque, pero defensivamente cada vez que lo atacaban, el Junior se arrugaba, presentaba falencias. Y creo que el técnico fue moviendo fichas, fue cuadrando cosas hasta que finalmente encontró ese equipo ideal que le dio nuevamente el título al cuadro barranquillero. Me preguntan sobre la continuidad de algunos jugadores. Yo la verdad, hasta ahora no hemos conversado con ningún dirigente del Junior. Sabemos las últimas declaraciones de don Fuad Char, ¿verdad? Con respecto a Teo y a Vaca, que le preguntaron. Y el hombre dijo, bueno, así es la vida, o sea, que a ellos se les terminaba el contrato. No sabemos si eso va a tener alguna modificación, esa decisión inicial tomada por el máximo accionista del Junior. Yo la verdad creo, Mike, que los movimientos deben ser pocos, los del Junior, porque si sigue el mismo técnico, yo creo que el técnico va seguramente a pedir, como es natural, la continuidad de la gran mayoría de la nómina.
5: Sí, hay que mirar el aspecto económico, hay que mirar lo que los acuerdos, que se, las pretensiones de algunos jugadores que terminan su contrato. Pocos terminan el contrato a mitad de año. Casi siempre se termina es cuando se llega a diciembre o a comienzos de enero, que es finalizando el año o comenzando el próximo. Pero aquí hay que decir que, de acuerdo a lo que escuché yo antes de que se produjera el título, era más o menos un refuerzo por línea.
4: Sí.
5: Que se pensaba en Junior.
4: Ahora,
5: pero eso depende también de qué negocio le propongan a Junior por algunos jugadores, porque es la viabilidad también de que ingresen algunos recursos al equipo y otros que se haga una buena operación.
4: El segundo semestre, después de un mundial de fútbol, normalmente la gente queda fatigada de fútbol. Esa es la realidad, ¿verdad?
5: Se ausenta
4: y casi siempre a veces los equipos hacen aprietan el tema esos semestres después de los campeonatos del mundo, porque va muy poca gente a los estadios. La gente queda como cansada de tanto fútbol.
6: Entre otras cosas, Ramiro, porque fíjese, la final del 19 de julio va a tener 3 días después el partido Junior Barranquilla de Copa Betplay.
4: Sí.
6: Antes de iniciar la liga hay partido de Copa.
4: Bueno, ¿ese qué día es?
6: Eso es 20 de julio, es lunes, eso es miércoles o jueves de esa semana. Y arranca el torneo el 26, es decir, el siguiente fin de semana después de la final del Mundial, jugando Junior en Ibagué frente a Tolima.
4: Bueno, entonces, la verdad no sé qué vaya a hacer la directiva con respecto a los jugadores que se les vence contrato.
5: Y ya fueron notificados a través de una carta, que eso no quiere decir tampoco que sea la salida, sino que...
4: Eso es un tema legal.
5: Un tema legal, sí. Establecido en la ley, ¿no?
4: Sí, sí. Es que a ti te pasan la carta y después, si hay una determinación diferente, pues simplemente te pasan otra carta y te llaman a arreglar, ¿verdad?
5: O sea, a negociar, a ver cuáles son tus pretensiones. El otro jugador es Monzón y el otro es Suárez.
4: Sí.
5: Sí, son los 4 jugadores, ¿no?
4: Sí. Monzón y Suárez son los 4 jugadores a los que se les vence el contrato. Ahora, terminando el mes, que ya recibieron sus cartas, ¿verdad? Diciéndoles que bueno, termina el vínculo, la cosa. Pero repetimos, muchas veces ha pasado de esa manera y eso simplemente es un protocolo legal, porque de pronto no se ha tomado la determinación de que continúen. Entonces ellos simplemente pasan la carta por protocolo legal para después entrar en negociaciones con los jugadores si el técnico solicita que siga.
5: Se te hace... Si el técnico lo pide, pues se le hace una oferta, tú ganabas tanto, teniendo en cuenta que en lo que dice Ramiro, el segundo semestre no vamos a tener la concurrencia de gente, no vamos a seguir, vamos a poder nuevamente utilizar el Estadio Metropolitano, sino el Romelio Martínez, los ingresos se ven afectados, después de un campeonato del mundo, entonces empiezan a negociar.
4: Sí, yo creo que el gran refuerzo del Junior ya para el segundo semestre va a ser de Iber Caicedo, ¿no? Caicedo, que ya está recuperado. Ese volante va ahí por izquierda que es extraordinario, que el hombre lastimosamente una lesión lo alejó todo el año del equipo, pero es un volante extraordinario este muchacho de Iber Caicedo, que ya está bien, que seguramente va a ser, repito, el primer gran refuerzo del Junior para esta segunda campaña. Me preguntaba un oyente en mis redes sociales, ¿qué pasa si el Junior vuelve a ser campeón en el segundo semestre? ¿Cómo se define la Superliga? Le decía yo que define con el primero en la reclasificación, ¿verdad?
6: Que no tenga cupo internacional.
4: No, para el tema de la Superliga.
6: ¿La Superliga?
4: Sí, por eso.
5: Con
4: el primero de la reclasificación, mejor, que no haya sido campeón. Sí, claro.
5: Pero si Junior ha ganado los 2 títulos, Junior ha sido campeón.
4: Por eso, entonces con el segundo, con el que le sigue la...
5: El primero de la reclasificación.
4: Sí, exacto. Así que, sí, porque en este momento es Nacional el primero en la reclasificación y no fue campeón.
6: Se podría dar, puede pasar cualquier cosa.
4: Entonces me preguntaba un aficionado eso.
6: Bueno, y le voy a adelantar, aunque eso puede variar. Yo le hice al señor productor Tim Briseño, ayer al mediodía decía, ves preparándote, porque la final del segundo semestre es 8 de diciembre y 12 de diciembre.
4: ¿8 y 12?
6: ¿Cómo me vas a decir eso hoy? Me dijo.
4: No, es una grosería.
6: No, pero es que es verdad, está así programado en calendario.
4: Imagínate tú, un 8 de diciembre uno.
5: Anteriormente se ha presentado.
4: Sí, claro, hemos estado.
6: Un partido, no sé si ustedes se acuerdan, un 8 de diciembre, un Junior América, aquí la gente fue maicenada al estadio.
4: Sí,
6: amanecida, más bien.
4: A mí me ha tocado lejos de Barranquilla, en carnavales, sábado de carnaval, una vez estaba yo en Armenia narrando un partido, Junior Quindío. Oye, eso,
7: no te envidiaba nada.
4: No. Y en esa época que no había televisión, porque ahora de pronto uno coge y tal un partido sábado de carnaval y yo, ¿qué voy a hacer para allá? Pero resulta que en ese momento no había televisión. La única manera en que se enteraba la gente era a través de la radio. Entonces le tocaba a uno ir o ir. Imagínate tú, un sábado de carnaval en Armenia, transmitiendo un partido Junior Quindío. Eso es una grosería, ¿sabes?
6: Que por eso, precisamente, los partidos, cuando es esa fiesta que nosotros tenemos muy orgullosamente, se programa en calendario con Dimayor para que el Junior sea visitante en ese fin de semana, en esa jornada.
4: Sí, así que bueno, señores, eso es. Junior está de vacaciones, ya esos manes cogieron, arrancaron y tal. Yo lo vi por ahí, algunos que le fueron a llevar el trofeo a Cristian Dáez, lo vi por ahí en una foto y tal. La mayoría de jugadores.
5: Al alcalde también.
4: Sí, al alcalde. Tú sabes que ellos son llaves del alcalde, son llaves de Cristian y tal. Yo me imagino que Cristian también le tiró ahí una bonificación por él. Y el alcalde seguramente también le tiró una bonificación.
7: No había visto el mensaje de Mariela Núñez. Díselo a José. Saludos. Cariñoso para ustedes, mis amigos de Atlántico en Deportes.
4: Bueno, Mariela Núñez, que siempre... Ese es un oyente inmancable. Mariela Núñez, desde hace muchos años, yo conocí a Mariela Núñez a través de Óscar Forero Jaramillo. ¡Ajú! Bueno, 7:46 minutos.
5: Fíjate que todos los jugadores, para que venga toda la información del béisbol, los que han hecho parte de Junior vienen a la final, siempre asisten. Están en el fútbol del exterior y aprovechan las vacaciones, el caso de Enamorado, el caso de Borja, sí. Una serie de jugadores que a ellos esa camiseta...
4: Sí, claro. Fíjate, por ahí vi que le preguntaron a Carmelo Valencia que a quién le iba y tal, a Nacional o a Junior, porque el man estuvo y dice, yo le voy al Junior, si yo aquí, ya yo soy barranquillero por adopción. Y el hombre se quedó en Barranquilla, que esta ciudad tiene su cuento, sí, mi querido man.
5: Sí, yo respeto mucho y admiré mucho y el fútbol de Magnelli, pero a Magnelli tienen que darle una asesoría a Magnelli.
4: Sí. Bueno, pero fíjate, hay uno, por ejemplo, Osvaldo Mackenzie, conversé con él la semana pasada. Osvaldo dice, oye, Rami, yo vivo en Medellín, pero la gente sabe que yo soy hincha del Junior y tal. Y eso no quita absolutamente nada.
5: ¿Cuánto le costó a Harlan decir lo que algún día dijo por ligereza?
4: Sí, por ligero. Bueno, 7:47, la pausa, señores, y ya viene Marenco a hablarnos del béisbol.
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7: Bueno, como dije al inicio del programa, Rayber San Martín, pitcher zurdo colombiano, cuando comenzó la campaña, él antes de empezar la temporada fue puesto en lista de lesionados de 60 días de los Gigantes de San Francisco. Bueno, ya pasaron los 60 días, se rehabilitó y el hombre hoy debutó con los Gigantes porque él nunca había lanzado con ese equipo. Él fue de los Rojos de Cincinnati. Y bueno, le tocó un juego durísimo porque ese juego llegó hasta el... San Martín tiró el octavo y el noveno inning por el equipo de los Gigantes. Le hicieron una carrera porque le pegaron un jonrón. Ponchó a dos. Y el juego en ese momento estaba a favor de los Nacionales de Washington, que entre otras cosas es el equipo que más carreras anota en Grandes Ligas este año, pero igualmente es el equipo que más carreras permite. Y miren el score, 11 a 10. Y bueno, la situación llegó a que los gigantes hicieron 5 carreras para llegar a 11. Perdían ese juego 10 a 6 en el noveno inning. Pero este deporte, como hemos dicho tantas veces, es impredecible. Y después de esa primera carrera vino un jonrón con las bases llenas y los Gigantes dejaron en el campo al equipo de los Nacionales de Washington 11 por 10. Y la victoria fue para el colombiano Rayber San Martín. Así que muy bien. Esta es la primera salida de él. Todavía no hay, una tendencia para calificar su trabajo. Pero Tyron Guerrero está lanzando muy bien con el equipo de los Medias Rojas de Boston. Aunque a Boston no le ha ido bien. Está en el último lugar de la división del este de la Liga Americana. Hoy perdieron, fueron barridos por los Rays de Tampa. Pero no lanzó Guerrero. Ya revisé el box score. Pero él individualmente ha hecho buen trabajo con el equipo de Boston. Y Didier Fuentes es el mejor de Colombia en estos momentos. El hombre de Tolú, muchacho, es un niño casi. 20 años. Y cuando digo es un niño casi, no me refiero tanto a la edad, que 20 años es una edad corta, ¿no? Es su expresión, es la manera como habla, cómo actúa, cómo se comporta fuera del terreno. Pero cuando él llega y toma la bola en el montículo por los Bravos de Atlanta, se convierte en un pitcher desafiante, en un pitcher intimidante. Allá en Atlanta, algunos medios de comunicación lo llaman el asesino silencioso. En el buen sentido de la palabra, ¿no? O sea, asesino de los bateadores para dominarlos. Y tiene una buena tasa de ponches logrados contra de la oposición. Y está lanzando de forma variada y muy efectiva para el equipo de los Bravos de Atlanta. Y Chris Sale, el pitcher estrella del equipo de los Bravos, declaró a una emisora de Atlanta que ese es un arma secreta que tiene el equipo de los Bravos, porque él puede ayudar en varios roles. Puede ser un pitcher de 2-3 innings, hasta 4 probablemente. Pero también puede ser el hombre del último inning, como lo hizo el domingo cuando fue el pitcher que salvó el juego de los Bravos. O puede resolver en el medio de un juego que esté apretado también. O sea, y el hombre ha sido utilizado en esos roles y ha respondido a la confianza de Walt Weiss, el manager de los Bravos de Atlanta. Así que destacamos de manera muy, pero muy positiva la actuación de Didier Fuentes con el equipo de los Bravos de Atlanta. O sea que ahora mismo Colombia tiene a 3 pitchers en acción en el béisbol de las Grandes Ligas, activos. Tyron Guerrero con el equipo de los Medias Rojas de Boston, Didier Fuentes con los Bravos de Atlanta y hoy que reapareció Rayber San Martín con el equipo de los Gigantes de San Francisco y que por fortuna se llevó la victoria. Y tenemos allí en lista de lesionados a José Quintana, o sea, los 4 big leaguer colombianos de este 2026, los 4 son pitchers. No tenemos peloteros de posición. Por eso, ahora que salió la boleta para votar al Salón de... No, al Salón de la Fama, no. Al Juego de Estrellas 2026, que va a ser en Filadelfia, no podemos promover que haya votación por un pelotero colombiano porque no hay pelotero de posición colombiano. Por los pitchers no se vota. Porque los pitchers son escogidos por el manager de cada liga y sus coaches. Los managers de cada liga son los que fueron a la Serie Mundial el año pasado. En este caso, Snyder del equipo de los Blue Jays de Toronto por la Liga Americana y Dave Roberts por la Liga Nacional, manager de los Dodgers, que fueron los campeones de la pasada Serie Mundial. Entonces, ellos con su staff de coach son los que escogen al cuerpo monticular que va a representar a cada liga. La votación de los fanáticos, de la prensa, de todo el que quiera votar, va para escoger al catcher, al primera base, al segunda base, al tercera, al short, al left field, al center field, al right field y al bateador designado de cada liga. Porque recuerden, para los que de pronto no están compenetrados con el béisbol, que ya el bateador designado es universal. Ya no es como antes, que en la Liga Americana había designado y en la Liga Nacional no. En la Liga Nacional bateaban los pitchers. Y que cuando el Juego de Estrellas era en parque de la Liga Nacional, los pitchers bateaban. Y cuando era en parque de la Liga Americana, se utilizaba el bateador designado. Ya no es así. Por eso, y me llama la atención cómo van a votar para escoger al designado de la Liga Nacional, porque Shohei Ohtani es bateador designado, aunque también es pitcher. Pero Kyle Schwarber, el bateador designado de los Phillies, está teniendo una tremenda temporada. Hoy pegó el jonrón 24. Le están ganando a Toronto. Así que con esa demostración de poder, lo más probable es que Kyle Schwarber sea el ganador. Aunque uno no sabe, porque los electores puede ser que por simpatía voten por Shohei Ohtani, porque Ohtani hoy está lanzando 6 innings, le hicieron una sola carrera, 0.82 de efectividad, y tiene un OPS donde él está peleando el liderato de ese OPS de casi 1,000. Eso significa que el MVP de la Liga Nacional prácticamente está definido ya para Shohei Ohtani, porque nadie puede hacer lo que él está haciendo. Es un hombre capaz de pegar jonrones, capaz de robar bases, que tiene un buen promedio, cercano a los 300, pero que además como pitcher es dominante. Ha sido dominante todo este año. Y hoy, repito, 6 entradas de una sola carrera ante el equipo de los Piratas de Pittsburgh. Así que ese MVP para mí está definido. Shohei Ohtani es el dueño. Bueno, los resultados de hoy y algunos juegos que están en desarrollo. Los Yankees ganaron 8-4 a los Guardianes de Cleveland. En Cleveland barrieron la serie. En Tampa, los Rays se impusieron 7-5 a los Medias Rojas de Boston. No actuó Tyrone Guerrero con Boston. En San Francisco, el juego que les estaba comentando, que ganó Raver San Martín, 11-10 ganaron los Gigantes a los Nacionales. En San Diego, con jonrón de Fernando Tatis en el cierre del noveno inning, ganaron los Padres de San Diego 5-4 a los Rojos de Cincinnati. En Baltimore, los Orioles están derrotando 7-2 a los Marineros ya en el final del octavo inning. En Miami, alta del octavo, batean los Divas de Arizona, pero los Marlins están ganando ese juego 8-0. Ahora que dije así, los Marlins están ganando, me acordé de Don Felo Ramírez y aquellas transmisiones que contrató nuestro amigo Alberto Agame para Radio Mar Caribe. Y cuando narraba Felo Ramírez, en el momento en que estaban ganando los Marlins, decía, están ganando los Marlins. Y esa frase se pegó aquí, se pegó en Miami, se pegó en Cartagena, donde retransmitían los juegos de los Marlins en la época de Rentería. Bueno, en Detroit, mitad del cuarto inning, los Tigres empatan a 1 con los Twins de Minnesota. En Pittsburgh, ya que después que salió Ohtani, los Piratas han hecho 2. Salió como pitcher Ohtani, aunque sigue como bateador. 6-3 está el juego, baja del séptimo inning. En Toronto, los Phillies, con el jonrón 24 de Kyle Schwarber, están derrotando a los Azulejos 6-0 allá mismo en Toronto. En Nueva York, San Luis otra vez le está ganando a los Mets. Este equipo de los Mets no va a ir a postemporada. Muy difícil. 8-2 está el juego en la alta del sexto inning en Kansas City. Los Rangers le ganan 2-1 a los Royals en la baja del cuarto. En Chicago, los sorprendentes Medias Blancas están derrotando a los Bravos de Atlanta 2-0. En Denver, el juego está 0-0 entre los Rockies y los Cubs en la alta del segundo. En Las Vegas, Atléticos y Cerveceros jugarán a las 8:05. Y en Anaheim, los Astros de Houston y los Angelinos jugarán a las 8:38 minutos, mientras que el juego de la final de la NBA, el número 4, se está jugando. Bueno, no se ha actualizado aquí, pero ya comenzó ese juego, voy a decirle exactamente. Bueno, el juego lo está ganando San Antonio 14-10, cuando faltan 7 minutos 51 segundos del primer cuarto.
5: Ya hay los primeros damnificados por el título de Junior, el técnico del cuadro Atlético Nacional, Diego Arias, y los jugadores David Ospina, Dairon Asprilla, lo mismo que César Haidar y Juan Francisco Bauza, no continuarán en el cuadro Atlético Nacional.
4: Bueno, Yesic Solano en Antofagasta nos está sintonizando, sí. Un abrazo para él. Bueno, señores, nos vamos. Mañana ya estaremos hablando del primer partido del Mundial, ¿eh? Porque mañana a las 2 de la tarde México juega con Sudáfrica y después del programa a las 9, Corea del Sur se mide a Chequia. Son los dos partidos de mañana ya del Campeonato Mundial de Fútbol.
7: Yo no entiendo ese horario, 9 de la noche.
4: Bueno,
7: de acá. ¿Sabe a qué hora será en Europa cuando se esté jugando ese partido? 9 más 6.
4: 4 de la mañana. 4
7: de la mañana. No, en algunas partes 4, pero en la mayoría de países del este será las 3 de la mañana.
4: Bueno, así que esos son los dos partidos de mañana. México-Sudáfrica a las 2 de la tarde y a las 9 de la noche Corea del Sur frente a Chequia. Nos vamos, señores. Un abrazo para todos. Regresamos mañana a las 6:30 de la tarde para seguir tocando los temas del deporte. Feliz noche para todos. Vamos con la música de Emisora Atlántico.

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1: Bueno, José, la verdad que es que me siento bien, pero que bien contento en que tú estés en mi más reciente EP.
2: Bueno, chamaco, yo también estoy contento y quiero que le cante algo a Consuelo porque se encuentra tan sola y hay que darle.
1: Vamos a cantarle.

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1: Claro, sí, cómo no, con mucho gusto. Entonces, para que estemos, tú y yo, y pues...
2: Por eso...

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1: 1:45. La 1:45 minutos.
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1: Dos en punto. Las dos en punto.

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1: 3:45 minutos. 3:45.
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5: Tres de la mañana, 58 minutos, 3:58, gente linda, ¿cómo están? Saludo cordial a todas, a todos los que están con nosotros a esta hora, muy temprano, aquí en Emisor Atlántico. Estamos a través de todas nuestras redes sociales, YouTube, Facebook, Instagram. Bueno, un placer. Hoy es un día con los sentimientos encontrados, porque por un lado arranca el Mundial, ya vendrá John Romero a hablarnos de eso, pero también comenzó la guerra. Otra vez Estados Unidos bombardea intensamente el territorio iraní, que por cierto es una de las selecciones que está en el Mundial, a la cual no se le va a permitir pernoctar en territorio norteamericano. Tendrán que hacer un viaje desde Tijuana, en México, hasta Seattle, un vuelo de casi 6 horas para luego regresar a dormir en México otra vez. En fin, ayer hubo una rueda de prensa con Infantino, un periodista inglés, no tengo su nombre. Le dijo de todo el presidente de la FIFA. Bueno, repito, sentimientos encontrados, comienza el Mundial, Colombia ya está en Guadalajara, pero tenemos guerra. Gente que está muriendo en este momento en el Golfo Pérsico, allí en el Estrecho de Hormuz, donde se concentra toda la batalla, sobre todo porque Irán volvió a cerrar el Estrecho de Hormuz y es muy probable que el barril de petróleo hoy alcance un verdadero récord. Una situación bien, pero bien, bien difícil. Bueno, mire, vamos rápidamente con algunos aspectos del Mundial y luego les doy el tiempo y todo lo que tenemos preparado para ustedes. También vamos a hablar de las elecciones en Perú. Bueno, algo bien importante del Mundial es que el Estadio Azteca está listo para su tercera apertura mundialista con el show de nuestra querida Shakira, o sea, la presencia barranquillera. También estará en el inicio del Mundial. México está obligado a tener un debut victorioso frente a la selección de Sudáfrica. Corea del Sur pone a prueba su favoritismo sobre República Checa. Y habló Infantino, como les dije ahorita, el Mundial es un momento de alegría y celebración. Infantino no puede tapar el sol con la mano. Este es un mundial excluyente, racista. Hay selecciones que las recibieron con alfombra roja, pero otras con perros, cadenas y todas esas cosas. Y mire, sobre este tema del mundial voy a formular rapidito la pregunta del día para luego entrar con toda la información, mucha información política también, judicial, todo lo que tenemos preparado para ustedes. Aquí está la pregunta del día.
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5: Uno quisiera tener un mundial donde solo se hablara de fútbol, pero la realidad es otra. Eso es evidente. Repito, Infantino no puede tapar el sol con una mano. Y lo que está pasando en Estados Unidos es muy, muy, muy delicado, además porque los señores de ICE, que ayer recibieron un presupuesto de 70 mil millones de dólares sin tener que rendirle cuentas a nadie, van a estar en los alrededores de los estadios. Así que personas que van a ir al fútbol de pronto se pueden encontrar con un problema serio. La pregunta dice, ¿está opacado el espectáculo deportivo por las polémicas políticas y sociales que han rodeado la organización del Mundial? Me deja su mensaje en el 322-696-1070 o en la cuenta de X de Jorge Cura 1070. Bueno, estoy atento a recibir sus opiniones sobre el tema. Bueno, mire, vamos rapidito con el tiempo. Mucho calor, poca brisa en este momento en Barranquilla. 27 grados la temperatura, la máxima será de 33. Ayer estuve en el sur del Atlántico, en Las Compuertas, allá más adelantico que Santa Lucía. La temperatura estaba en 36 grados. Tenaz. Y ayer les quitaron la luz a los amigos del sur del Atlántico. ISA mandó un comunicado más muy tarde diciendo que el servicio de energía se iba a extender hasta las 7 de la noche. Pero ahorita me escribió un líder social de una población del sur del Atlántico y me dice que era las 9 de la noche y no había regresado la energía. Bueno, Barranquilla va a tener cielo despejado, poco viento, repito, la visibilidad en el Aeropuerto Internacional Ernesto Cortizo, se está la pista despejada, 17 kilómetros, Bogotá, entre tanto, cielo despejado también, bonito día hoy en Bogotá, 10 grados la temperatura, la máxima será de 21, pocas probabilidades de lluvia en hora de la tarde en la capital, la pista del Dorado está en este momento despejada, 16 kilómetros. Revisemos los indicadores económicos. Enseguida vamos con eso. El dólar ayer perdió 14 pesos con 35 centavos. Tasa representativa del mercado para hoy, 3.567 pesos con 11 centavos. El petróleo Brent aparentemente bajando, pero quiero esperar un momentico porque eso se está complicando. 92 dólares con 40 centavos el Brent, el WTI, ya le voy a contar cómo está eso, un segundo nada más, aquí está, el petróleo WTI 90 dólares con 93 centavos y el café colombiano en la bolsa de Nueva York, 3 dólares con 2 centavos sigue bajando. Oiga, un dato interesante que lo conseguí esta mañana, mire, si usted quiere ver, ojo con esto del Mundial, si usted quiere ver los 104 partidos del Mundial de Fútbol 2026, debe saber que eso le va a tomar a usted 208 horas. Un informe de UQG estima que las pérdidas en la productividad por ausentismo o presentismo costarían 17 mil millones de dólares, siendo Estados Unidos el más afectado. Bueno, yo creo que uno va a escoger qué partidos quiere ver, ¿no? Hay algunos que, como hay tantos equipos, probablemente hay algunos que no llaman mucho la atención. Bueno, mire, vamos con noticias porque ayer la emisión terminó alborotada después que se conoció la noticia famosa aquella que habían suspendido al presidente Gustavo Petro. Pero mire, ayer salió nueva encuesta de Atlas Intel. Revela que el candidato Abelardo de la Espriella lidera la intención de voto para la segunda vuelta presidencial con el 52.6%, mientras que Iván Cepeda obtiene el 44.8%. Según la encuesta de Atlas Intel, se alejó Abelardo de la Espriella de Iván Cepeda. Bueno, mire, la representante a la Cámara del Pacto Histórico, Gloria Arizabaleta, modificó el auto con el que pedía suspender al presidente Gustavo Petro por presunta participación indebida en política y lo remitió a la plenaria de la Comisión de Investigación y Acusación de la Cámara y a la presidencia del Senado para garantizar el debido proceso. Bueno, eso debió haber hecho la señora Arizabaleta antes de armar todo el tierrero que creó en nuestro país, en el mundo político. Se pronunció el presidente Gustavo Petro de prevaricato Abelardo dijo, de prevaricato monumental, tildó el candidato a la presidencia, Abelardo de la Espriella, el auto de la presidenta de la comisión de acusación, la congresista Gloria Arizabaleta, que buscaba suspender al presidente Gustavo Petro hasta el 21 de junio a las 4 de la tarde. De otra parte, Petro calificó a la representante Gloria Arizabaleta de criminal por haberlo suspendido temporalmente y aseguró que ella extorsiona al gobierno. Mire, cada vez que Petro va a Estados Unidos tiene más de un problema. Ayer, supuestamente tenía pensado entrevistarse con el alcalde de Nueva York, el señor Mandami, pero las autoridades norteamericanas, en una solicitud prácticamente que directa del rey de la selva, el señor Trump, le dijo: no te puedes reunir fuera de la ONU con nadie. Si sales de la ONU, te podemos incluso capturar. Esa es la realidad de prácticamente lo que le dijeron al señor presidente Petro, que recuerden ustedes que está en la lista OFAC. Bueno, vamos a tener mucha información sobre este tema y ojo que después de las 6:30 minutos de la mañana vamos a tener a reconocidos abogados, ex fiscales generales de la nación para hablar de este complejo asunto. Bueno, mire, en el plano local, la alcaldesa de Soledad le pidió al gobernador Verano regresar recursos de la tasa de seguridad. La mandataria aseguró que ese dinero es necesario para entregar herramientas a la nueva policía metropolitana de Soledad y Malambo. Esto va a generar un conflicto económico y social. Recuerden la información que le dimos ayer en el sentido de que el ministro del Interior, Armando Benedetti, había oficializado la creación de una policía metropolitana para los municipios de Soledad y Malambo. Confirmó la expedición de la resolución 01568 firmada por el director de la policía, el general William Rincón. Repito, Soledad y Malambo le están diciendo al gobernador Verano: mire, venga acá, la platica de la seguridad, de la tasa de seguridad que le corresponde a Malambo y Soledad, la vamos a manejar nosotros. Bueno, ¿y qué piensa hacer Soledad con ese recurso? ¿O en qué consiste esto de la Policía Metropolitana para Soledad? La idea, según informan, es construir 7 estaciones, 6 CAI, y poner a trabajar 2.600 policías. Así sería la infraestructura de la nueva Policía Metropolitana de Soledad y Malambo. La unidad creada por la policía tendrá sede en Soledad y busca fortalecer la presencia institucional en una zona afectada por delitos de alto impacto. Así que otra polémica que se suma a nuestra agenda informativa. Mire, hay una nota que escribió Luis Guerra, nuestro colega de Zona Cero, que me parece brillante. Dice: la Gran Vía con el penoso honor de vivir 2 mundiales de espera. Esa fue la obra que contrató la señora Noguera, ex gobernadora del Atlántico. Dice el colega Luis Guerra en Zona Cero: este jueves, la Gran Vía, que de Gran Vía no tiene nada, tendrá el vergonzoso honor de ser una de las pocas obras en la historia reciente del Atlántico en vivir 2 Copas del Mundo. Este proyecto inició el 1 de noviembre de 2022. Imagínese usted, cuando estaba la señora Elsa Noguera de gobernadora. 19 días después, Ecuador derrotó 2-0 a Qatar en el primer partido del Mundial 2022 gracias a los goles del delantero Ener Valencia. 1.299 días después, es decir, 3 años y casi 7 meses, una nueva Copa del Mundo verá rodar la pelota, esta vez en México, Estados Unidos y Canadá, mientras que la Gran Vía aún no está terminada. Vergonzoso. Vergonzoso. Usted sabe las pérdidas que han tenido los comerciantes, las incomodidades que han tenido los habitantes de Villa Campestre, de Puerto Colombia, las incomodidades que han tenido los estudiantes del corredor universitario. Bueno, podríamos estar aquí enumerando 1000 cosas de la nefasta Gran Vía y, bueno, qué tristeza. Trabajar en la prevención para enfrentar la violencia en el Atlántico, plantea el ministro de Defensa ante ola de crímenes. Ayer estuvo en Barranquilla. Aseguró que más del 80% de las personas asesinadas en Atlántico tienen antecedentes o vínculos con grupos al margen de la ley. Bueno, mire, en otras informaciones del día, supuesta suspensión del presidente Petro promovida por Gloria Arizabaleta del Pacto Histórico sacude la campaña. Bueno, ya eso lo hemos hablado, lo vamos a seguir conversando en el transcurso de la emisión. Oiga, mire, la cosa en Perú está requete peleada. Por primera vez pasa al frente la señora Fujimori. Pero mire usted, aquí estaba sacando cuentas ahorita. La diferencia entre Fujimori y el señor Sánchez en este momento es nada más de 651 votos. Mire, por la señora Fujimori han votado o votaron 9.032.651 personas. Y por el señor Sánchez, 9.032.000 votos. O sea, una diferencia de 651 votos, donde participaron casi 20 millones de peruanos. La diferencia, 651 votos, escrutado el 98.25% de la votación de la segunda vuelta. Estos son datos oficiales de OMPE, que es como decir aquí la registraduría. Lo cierto es que eso está muy peleado. Comenzaron a llegar los votos del exterior y la señora Fujimori aumentó la cosa, se replegó un poco Sánchez y parece que, bueno, no me atrevo a decir quién va a ganar, pero habrá que esperar porque el conteo va muy lento. Dicen las autoridades peruanas, la registraduría peruana, para ponerla en esos términos, que el resultado final podría demorar días o tal vez semanas. Mire usted la cosa, ¿eh? Bueno, vamos rapidito con las efemérides que nos envía nuestro compañero Angelillo Benítez. Hoy es 11 de junio, es el día 162 del año. Hoy comienza la 23ª edición del Mundial de Fútbol. 10 días faltan nada más para la segunda vuelta de las elecciones presidenciales en Colombia y 203 días para que termine el 2026. Hoy se celebra el Día Mundial del Cáncer de Próstata, se conmemora. Una patología que afecta a más de 1.4 millones de personas en el mundo. Terrible eso, ¿eh? 1902 nace Pedro Biava, nacido en Italia y fallecido en Barranquilla el 16 de junio de 1972. Fue un compositor, director de orquesta, docente, radicado en Colombia desde 1926, nacionalizado colombiano en 1941. Oiga, y a propósito de música, de arte, de cultura, por ahí el señor gerente de Carnaval SAS, el doctor Juan Carlos Ospino, me acaba de mandar imágenes de ayer, anoche, en el Teatro Julio Mario Santo Domingo en Bogotá. Abarrotado el teatro para ver el Carnaval de Barranquilla. ¡Qué cosa tan hermosa! Mire, no cabía un alfiler allí en el teatro y me mandó un video también de una parte del montaje de la obra de arte, porque es una obra de arte que se estrenó allí en el Julio Mario Santo Domingo. Me dice Juan Carlos Ospino, como lo dijo aquí en Emisora Atlántico hace unos días, que esto va a continuar. Ahora viene Cali, después viene el Eje Cafetero y el Carnaval de Barranquilla va a estar todo el año visitando diferentes regiones de Colombia y del mundo. ¡Qué cosa buena! Bueno, mire, 1910 nace Jacques Cousteau, oficial naval francés, explorador e investigador que estudió el mar y varias formas de vida conocidas en el agua. 1962, Frank Morris, John Anglin y Clarence Anglin se convierten en los únicos prisioneros que logran escapar de la prisión de la isla de Alcatraz. Bueno, hay una película tenaz sobre ese tema, ¿eh? Una película basada en una historia real. 1982, se estrena el clásico de ciencia ficción dirigido por Steven Spielberg, E.T., el extraterrestre. 2010, inicia la Copa Mundial FIFA Sudáfrica 2010, primera en el continente africano. El primer partido fue un empate entre la selección anfitriona y la mexicana 1-1. Al final España ganará el título. 2012, falleció Teófilo Stevenson. Fue un boxeador cubano, fue el segundo atleta de la historia en lograr ser triple campeón olímpico en boxeo detrás del húngaro Laszlo Papp. Bueno, y en música, ¿qué tenemos hoy? 1965 nace Gonzalo Arturo Molina Mejía, apodado El Cocha, acordeonero de música vallenata, ha sido ganador de las categorías Rey Vallenato Aficionado, Rey Vallenato Profesional y Rey de Reyes del Festival de la Leyenda Vallenata. Ha grabado producciones musicales con los más reconocidos artistas del vallenato. Mire, grabó con Gloria Estefan el tema Abriendo Puertas, ¿se acuerdan? Y mire, una cosa maravillosa que tiene el Cocha es que tiene una escuela donde enseña a los niños a tocar acordeón. No solo el acordeón tradicional, sino un acordeón basado en un teclado de computador. El teclado del acordeón es más o menos similar al teclado del computador. Y ahí el Cocha le enseña a los niños en su escuela a tocar el acordeón. Y suena igualito, ¿eh? Igualito. Con la tecnología, una cosa sorprendente. Le hicimos un programa para sucesos. 1992, el cantante de vallenato Rafael José Orozco, un día como hoy, es asesinado por un sicario que llegó hasta su casa en el norte de Barranquilla. El artista recibió 8 impactos de bala. Triste esto, ¿eh? Entre los principales éxitos del binomio, cantado por Orozco, se recuerdan La Creciente, Liguerón, La Parranda es pa' amanecer. En su último disco cantó Solo para ti, su única composición dedicada a su esposa. Y mire, seguimos con la saga recordando a papá. Traemos al gran cantante argentino Alberto Cortés con Carta a mi viejo. 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Me encanta la música de Alberto Cortés. Con esto cerramos, 4:17 minutos. En un ratico nada más nos tomamos un cafecito y regresamos con toda la información en la doble frecuencia. Don Víctor Acosta me acompaña como siempre en el Control Master de la calle 72. Disfrute la música, ya volvemos, chao.
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1: Cuatro de la mañana, 45 minutos. Gente linda, ¿cómo están? Saludo cordial a todas, a todos los que están con nosotros en la sintonía. Esto comenzó a las 4 de la mañana. Vamos con ustedes hasta la 1 de la tarde con toda la información. Víctor Acosta en el máster, Juan Carlos Rodelo en redes sociales, Jennifer Salcedo atiende a la gente linda, Lorena Lamilla en la lectura de noticias y Marco Tulio Peralta en la producción general. Bueno, este no es un día cualquiera porque hoy tenemos un evento mundial que nos va a quitar el sueño y nos va a poner a soñar con la Selección Colombia en este mundial que tiene como sede tres países, Estados Unidos, Canadá y México. Precisamente hoy en México, en el Estadio Azteca, todo está listo para la tercera apertura mundialista con el show de nuestra querida Shakira. O sea, Barranquilla estará presente con Shakira en este evento internacional. Este mundial no es un mundial cualquiera. Este es un mundial empañado por la exclusión, por el racismo, por la persecución de latinos, gente de color, por la forma como han recibido a una y otras selecciones. Los europeos tienen alfombra roja, pero los africanos, los latinos, los árabes, de cosa lo dejan entrar. Mire lo que está pasando con la selección iraní. Y además, hay una situación muy difícil, porque por un lado estamos celebrando el triunfo, estamos celebrando el fútbol, el espectáculo mundial, y por otro lado comenzó la guerra otra vez. Estados Unidos está bombardeando desaforadamente a Irán. Irán, a su vez, ha confirmado que está totalmente bloqueado el estrecho de Hormuz. Hoy, probablemente, el precio del barril de petróleo llegue a las nubes. Ese es el mundial que tenemos. Repito, un mundial excluyente. Ayer entrevistaban periodistas británicos a Infantino. Era una rueda de prensa, pero me llamaron la atención las preguntas de los británicos. Y le decía, mire, este es un mundial muy distinto a los demás. Este es un mundial excluyente, un mundial que deja sensaciones muy tristes, como lo del árbitro africano que lo devolvieron, como el capitán de la selección de Irak que lo han interrogado 7 horas. En el aeropuerto de Miami, cómo recibieron a las selecciones africanas requisándolas con perros bravos. En fin, una cosa que uno nunca jamás había visto. Pero bueno, en el ámbito deportivo, México obligado a tener un debut victorioso, debuta hoy contra Sudáfrica y Corea del Sur pone a prueba su favoritismo sobre República Checa. Sobre este mundial, con tantos hechos que no van en paralelo con lo que es la fiesta del fútbol, formulamos la pregunta del día.
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1: La pregunta del día dice, ¿está opacado el espectáculo deportivo por las polémicas políticas y sociales que han rodeado la organización del Mundial? Me deja su mensaje en el 322-696-1070 o en la cuenta de X de Jorge Cura 1070. Mire, he encontrado un dato que me parece fantástico. Dice, si usted quiere ver los 104 partidos por el Mundial de Fútbol 2026, debe saber que le tomará 208 horas. ¿Usted está dispuesto a dedicarle 208 horas al Mundial? Bueno, un informe de una compañía que se llama UQG estima que las pérdidas en la productividad por ausentismo o presentismo costarían 17 mil millones de dólares, siendo Estados Unidos el país más afectado. Bueno, ahí se la dejo. Ya John Romero vendrá con toda la información deportiva. Colombia es el país de las polémicas, ¿eh? Todos los días se inventan una nueva. Ayer estábamos tranquilitos en el noticiero cuando saltó la noticia de la señora Gloria Arizabaleta. la representante a la Cámara que intentó suspender al presidente de la República. Bueno, la señora Arizabaleta modificó el auto con el que pedía suspender al presidente Petro por presunta participación indebida en política y lo remitió a la plenaria de la comisión. No demoró el presidente Petro en expresarse, dijo, calificó a la representante Gloria Arizabaleta de criminal por haberlo suspendido temporalmente. También habló el candidato Abelardo de la Espriella y ha señalado que es un prevaricato monumental, tildó al candidato a la el candidato Abelardo de la Espriella tildó de prevaricato monumental el auto de la presidenta de la Comisión de Acusaciones. Hoy vamos a hablar con magistrados que ya están contactados para hablar de este tema. Pero mire, alrededor de la política hay varias cosas. Uno, nueva encuesta de Atlas Intel revela que el candidato Abelardo de la Espriella lidera la intención de voto para la segunda vuelta presidencial con el 52.6%, mientras que Iván Cepeda obtiene el 44.8% de los votos. Esa es la encuesta de Atlas Intel que es ordenada por la revista Semana. Y le aparece un nuevo escándalo al doctor Abelardo de la Espriella. Mire usted, ex magistrados cuestionan candidatura de Abelardo y advierten incompatibilidad por nacionalidad estadounidense. Grupo de ex magistrados señala incompatibilidad entre juramento de naturalización en Estados Unidos y la presidencia. Aclara que la ciudadanía italiana, porque él tiene tres nacionalidades, es colombiano de nacimiento, estadounidense por adopción e italiano también por adopción. Dicen que la italiana no lo afectaría, pero podría haber lealtades duales. Bueno, repito, todos los días sale una polémica. Hoy vamos a hablar con los expertos sobre este controversial asunto. Bueno, mire, otra polémica. Ayer el Ministerio del Interior creó oficialmente con una resolución de la Policía Nacional la nueva policía para Soledad y Malambo. Pero mire, ¿qué hay detrás de esto? Ayer, la alcaldesa de Soledad pidió al gobernador Verano regresar recursos de la tasa de seguridad. La mandataria aseguró que ese dinero es necesario para entregar herramientas a la nueva policía metropolitana de Soledad y Malambo. Otra polémica. Bueno, ¿y qué va a tener esta policía de estos dos municipios? Bueno, 7 estaciones, 6 CAI, 2.600 policías, así sería la nueva Policía Metropolitana de Soledad y Malambo. Estaremos atentos, tenemos un invitado para hablar de este asunto que nos parece de la mayor trascendencia. Aquí hemos hablado mucho de la Gran Vía, el corredor universitario que le cambiaron el nombre por el fastuoso nombre de Gran Vía, que es un completo desastre. Voy a leer un pedacito de la crónica que montó Luis Guerra, periodista de ZonaCero.com. Luis, te felicito. ¡Qué buen artículo! Dice, la Gran Vía con el penoso honor de vivir dos mundiales de espera. Ojo con esto. Este jueves, la Gran Vía tendrá el vergonzoso honor de ser una de las pocas obras en la historia reciente del Atlántico en vivir dos Copas del Mundo. Este proyecto lo inició el 1 de noviembre de 2022 la señora gobernadora Elsa Noguera. 19 días después, Ecuador derrotó a Qatar 2-0 en el primer partido del Mundial 2022 gracias a los goles del delantero Ener Valencia. 1.299 días después, es decir, 3 años y casi 7 meses, una nueva Copa del Mundo verá rodar la pelota, esta vez en México, Estados Unidos y Canadá, mientras que la Gran Vía aún no está terminada. ¡Qué desastre! Hay muchos interrogantes con respecto a la famosa Gran Vía esa. Yo tengo muchos, personalmente se lo digo. Muchos interrogantes. Y ahora le dieron una prórroga, o están pidiendo el contratista una prórroga de 5 meses más. Yo dije el otro día que esa obra no estaba terminada en diciembre de este año. El gobernador me dijo en enero, y yo estuve ahí con él haciendo un en vivo, y me dijo, no, en julio está terminada, julio del otro año. Oiga, la afectación que han tenido los estudiantes de la universidad, de los comerciantes, los habitantes de Villa Campestre, es una vagabundería todo lo que ha pasado ahí, una vagabundería, pongamos las palabras como son, eso es la Gran Vía. Mire, y cierro para ir ya luego con las efemérides, titulares y todas las cosas, con las elecciones en Perú. Oiga, ¿cómo está de reñido esto? Informado el 98,2% de las actas contabilizadas, la señora Fujimori pasa al frente, pero no pasa con cualquier cifra. Mire, únicamente la diferencia entre Fujimori y Sánchez, el candidato de la izquierda, es de solo 651 votos, donde votaron 20 millones de peruanos. Increíble, ¿eh? Increíble. Hoy vamos a hablar con un analista también de este tema. Gente linda, 4:55 minutos. Nos quedamos enseguida con las efemérides que nos envía nuestro querido compañero Angelillo Benítez, que no para de mandarme datos de las selecciones que van a participar en el Mundial. Ahorita las leo, Angelillo. Hoy es 11 de junio, es el día 162 del año. Hoy comienza la 23ª edición del Mundial de Fútbol. Faltan 10 días nada más para la segunda vuelta de las elecciones en Colombia y 203 días para que termine el 2026. Hoy se conmemora el Día Mundial del Cáncer de Próstata, una patología que afecta a más de 1.4 millones de personas en todo el mundo. Doña Lorena, ¿cómo le va? Muy buenos días.
2: Muy buenos días, Jorge. Un saludo especial a usted, a todos los oyentes que nos acompañan. 1902 nace Pedro Viaba Ramponi, nacido en Italia y fallecido en Barranquilla el 16 de junio de 1972. Fue un compositor, director de orquesta y docente radicado en Colombia desde 1926, nacionalizado colombiano en 1941.
1: Oiga, a propósito de eventos culturales, Juan Carlos Ospino me mandó videos de la presentación del Carnaval de Barranquilla anoche en el Teatro Julio Mario Santo Domingo en Bogotá. Repleto el teatro, no cabía una aguja y la gente feliz en Bogotá viendo esa representación del Carnaval. Hablaremos contigo, Juan Carlos, que nos estás escuchando en Bogotá más tardecito, pero lo poquito que pude ver fue realmente espectacular. Ahora el Carnaval se prepara para ir a Cali, para ir al Eje Cafetero. La presentación del Carnaval debe estar viva todo el año. 1910 nace Jacques Cousteau, oficial naval francés, explorador e investigador, que estudió el mar y varias formas de vida conocidas en el agua.
2: 1962, Frank Morris, John Anglin y Clarence Anglin se convierten en los únicos prisioneros que logran escapar de la prisión de la isla de Alcatraz.
1: 1982 se estrena el clásico de ciencia ficción dirigido por Steven Spielberg, E.T., el extraterrestre.
2: 2010 inicia la Copa Mundial de la FIFA Sudáfrica 2010, primera en el continente africano. El primer partido fue un empate entre la selección anfitriona y la mexicana 1-1. Al final, España ganará el título.
1: Bueno, 2012 fallece un día como hoy Teófilo Stevenson, fue un boxeador cubano. Fue el segundo atleta de la historia en lograr ser triple campeón olímpico en boxeo detrás del húngaro Laszlo Papp. Bueno, nos metemos con música. 1965 nace Gonzalo Arturo Molina Mejía, apodado El Cocha Molina. Acordeonero de música vallenata, ha sido ganador de las categorías Rey Vallenato Aficionado, Rey Vallenato Profesional y Rey de Reyes del Festival de la Leyenda Vallenata. Ha grabado producciones musicales con los más reconocidos artistas del vallenato y grabó en 1995 una producción musical con la cantante Gloria Estefan, titulada Abriendo.

1992, el cantante vallenato Rafael José Orozco Maestre es asesinado por un sicario que llegó hasta su casa en el norte de Barranquilla. El artista recibió 8 impactos de bala. Entre los principales éxitos del binomio de oro cantados por Orozco se recuerdan La Creciente, El Higuerón y La Parranda Espamanecé. En su último disco cantó Solo para ti, su única composición dedicada a su esposa.

0: Se lo llevó la violencia a Rafael Orozco. No me quiero imaginar el éxito que hubiese tenido ese binomio de oro con Israel Romero estando vivo, porque estaban en lo más alto, en lo más alto de su actividad artística. Pero un sicario acabó con su vida. Nunca se supo por qué lo mataron, pero hay muchas conjeturas. Bueno, hoy recordando a papá, traemos al gran cantante argentino Alberto Cortés con Carta a mi viejo.
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0: Bueno, les recuerdo que el Día del Padre se adelantó, es el 14, para que vayan comprando el regalo para papá. Bueno, mamá y papá merecen un bonito regalo. Ya a la mamá se le regaló, falta el papá. Bueno, 5:01, gente linda, vamos con los titulares de los hechos más destacados de las últimas horas.
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0: Nueva encuesta de Atlas Intel revela que el candidato Abelardo de la Espriella lidera la intención de voto para la segunda vuelta presidencial con el 52.6%, mientras que Iván Cepeda obtiene el 44.8%.
3: El presidente de Estados Unidos, Donald Trump, envió un nuevo mensaje de respaldo al candidato presidencial Abelardo de la Espriella, a quien le ratificó el apoyo total de su país frente a un eventual gobierno suyo.
0: La representante a la Cámara del Pacto Histórico, Gloria Arizabaleta, modificó el auto con el que pedía suspender al presidente Gustavo Petro por presunta participación indebida en política y lo remitió a la plenaria de la Comisión de Investigación y Acusaciones de la Cámara y a la plenaria del Senado para garantizar el debido proceso.
3: El presidente Gustavo Petro acusó al mandatario Donald Trump de romper la Constitución de Estados Unidos por apoyar a un candidato a la presidencia de Colombia. De otra parte, Petro calificó a la representante Gloria Arizabaleta de criminal por haberlo suspendido temporalmente y aseguró que ella extorsiona al gobierno.
0: De prevaricato monumental tildó el candidato a la presidencia Abelardo de la Espriella el auto de la presidenta de la Comisión de Acusación, la congresista Gloria Arizabaleta, que buscaba suspender al presidente Gustavo Petro hasta el 21 de junio, hasta las 4 de la tarde. Entre tanto, y siguiendo con el caso de Abelardo de la Espriella, ex magistrados cuestionan candidatura de Abelardo de la Espriella y advierten incompatibilidad por nacionalidad estadounidense.
3: El expresidente Iván Duque afirmó que la suspensión al presidente Gustavo Petro es inventada e instó a respetar la democracia.
0: El ministro de Trabajo, Antonio Sanguino, restó importancia a la decisión de empresarios del país que en el último año han optado por pagar la monetización al Estado en vez de contratar aprendices del SENA en las condiciones que establece la reforma laboral.
3: Coljuegos denunció ante la Fiscalía General de la Nación a 5 personas que, a través de supuestas actividades de brujería, habrían estafado a varios ciudadanos extranjeros con la falsa promesa de haber sido ganadores del baloto.
0: El ministro del Interior, Armando Benedetti, oficializó la creación de una policía metropolitana para los municipios de Soledad y Malambo en el Atlántico. Confirmó la expedición de la resolución 01568 firmada por el director de la Policía Nacional, general William Rincón.
3: La alcaldesa de Soledad, Alcira Sandoval, agradeció al gobierno nacional por aprobar la creación de la Policía Metropolitana para su localidad y el municipio de Malambo. De otra parte, la mandataria hizo un llamado al gobernador Eduardo Verano para que devuelva al municipio los recursos provenientes de la tasa de seguridad y convivencia ciudadana que él pignoró y se los entregó al distrito de Barranquilla.
0: Con 367 espacios intervenidos mediante el programa Todos al Parque, Barranquilla alcanza cerca de 2 millones de metros cuadrados recuperados. El alcalde Char destacó que estos espacios contribuyen al fortalecimiento del tejido social, la seguridad y la calidad de vida de los ciudadanos.
3: La gobernación del Atlántico se declaró a la espera de una decisión que debe tomar la empresa Edubar para definir cuál es el tiempo de prórroga que se le va a otorgar al contratista para la terminación de la obra La Gran Vía.
0: El sistema de transporte masivo Transmetro rechazó los actos vandálicos que se presentaron contra el cerramiento perimetral de la estación Joaquín Barrios Polo en la avenida Murillo.
3: La Policía Metropolitana de Barranquilla dispuso de un grupo especial de investigación para esclarecer el crimen de Mayra Alejandra Duarte, conocida como La Mona, expareja de alias Castor.
0: Un hombre identificado como Enoch David Álvarez Barbosa, de 45 años, fue asesinado a bala en el barrio Manuela Beltrán, en Soledad.
3: 2 hombres muertos y una mujer herida dejó un grave accidente de tránsito registrado en el sector La Calle Mojada, en el barrio Carrizal de Barranquilla. El hecho fue protagonizado por 2 motocicletas en las que se movilizaban las víctimas.
0: Un reciclador fue asesinado a puñal al tratar de interceder en una riña registrada en el barrio Las Malvinas, en el suroccidente de Barranquilla. 5:06, sean bienvenidos a la más completa información del día. 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
1: 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Ahora son las 5 de la mañana, 16 minutos. Mire, Harold Janne nos evoca recuerdos interesantes, sobre todo cuando hoy se cumple un año más del trágico hecho que acabó con la vida de Rafael Orozco. Me dice Harold: fui testigo de esa primicia informativa para televisión cuando aún practicaba en CB Noticias, que iniciaba a las 8:30 de la noche. Eran como las 8:15 de la noche aproximadamente cuando Germán Hincapié entró a la recepción de los estudios ahí en la 72:47 en el segundo piso. Estábamos arriba de la Olímpica, no en el Mediterráneo, pidiendo una cámara porque anunciaba que le habían disparado a Rafael Orozco. Salió con el camarógrafo Edwin Preciado en el viejo campero Suzuki que recorría todas las calles de Barranquilla buscando noticias. Y bueno, ahí arrancamos con el informe hablando del atentado. No teníamos video en ese momento. Luego, casi al cierre del noticiero, a las 9 de la noche, ya teníamos un falso directo con nuestro compañero Germán Hincapié. Si hubiésemos tenido toda la tecnología de hoy, podríamos haber transmitido desde el lugar donde se cometió ese execrable crimen. Bueno, mire, están berraquísimos, pero muy, muy tristes los habitantes del sur del Atlántico porque ayer tuvieron más de 17 horas sin energía. Usted sabe lo que es eso. Ayer entregaron un comunicado a los señores porque el problema no fue de aire, ¿eh? Y eso hay que hacerle claridad al asunto. No fue de aire. ISA Energía anunció a través de un comunicado ayer que extendió trabajos programados en la subestación Sabana Larga. Decía ISA en ese momento que hasta las 7 de la noche, pero mire, hasta ahorita me estuvieron escribiendo los habitantes del sur del Atlántico. ¿Qué dice la gente del sur del Atlántico? Jennifer Salcedo, buenos días.
2: Buen día, Jorge. Un saludo para usted y para todos nuestros oyentes. Así es, como lo menciona, nos dicen: señores, aire, me parece una falta de respeto y un abuso lo que están haciendo con las comunidades del sur del departamento del Atlántico. Como con previo aviso, no se manifestó que el servicio se retomaría hasta altas horas de la noche madrugada. Todavía es la hora y la luz no ha llegado. Aquí habitan niños y ancianos que algunos tienen hasta tanques de oxígeno. Esto pone en riesgo la vida de los usuarios. Nuestros comerciantes han visto afectados por la negligencia. También nos dicen: hago una denuncia pública a la empresa Aire, qué falta de respeto con la comunidad de Puerto Giraldo. 17 horas ayer sin luz tuvimos que soportar todo el día y mitad de la noche. Yo me pregunto, ¿qué hace el gobierno con una empresa que está intervenida y no puede ser? ¿Cómo se burlan de los usuarios?
1: Sí, terrible, terrible. Nos solidarizamos totalmente con los amigos del sur del Atlántico. Ayer estuve en Santa Lucía, allá en Las Compuertas, porque se está habilitando el arreglo del puente que pasa por encima de La Compuerta. Un trabajo que se está adelantando allí y la gente muy triste con el servicio de energía. Pero repito, A Dios lo que es de Dios. En esta oportunidad el tema no fue aire, esta vez fue Isa, que estaba haciendo unos trabajos en la subestación de Sabana Larga y parece que el asunto se alargó. Bueno, 5:19, continuamos.
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1: Bueno, aquí vamos. Un hombre identificado como Enoch David Álvarez Barbosa, de 45 años, fue asesinado en el barrio Manuela Beltrán del municipio de Soledad.
0: Álvarez Barbosa se encontraba en la vía pública de la carrera 10 con calle 43, siendo atacado a bala por un sicario que se movilizaba a pie.
1: Un reciclador fue asesinado al tratar de interceder en una riña registrada en la carrera 7 con calle 99C esquina, en el barrio Las Malvinas, en el suroccidente de Barranquilla. La víctima fue identificada como Eliezer Barrero Carranza, de 44 años.
0: El informe de las autoridades señala que la víctima presenciaba un hecho de intolerancia en la mencionada dirección. Quiso interceder en la riña, pero fue asesinado a puñal por los protagonistas de la pelea.
1: Dos hombres muertos y una mujer herida dejó un grave accidente de tránsito registrado en la calle Mojada, en el barrio Carrizal de Barranquilla. El hecho fue protagonizado por dos motociclistas en las que se movilizaban las víctimas.
0: En un video de una cámara de seguridad se logra ver a una pareja transportándose en una de las motos cuando choca de frente contra otro vehículo.

0: Seguridad Ciudadana. A ver, Dana, voy contigo primero. Buenos días.
1: Muy buen día. El ministro del Interior, Armando Benedetti, anunció la creación de la nueva Policía Metropolitana de Soledad y Malambo, una medida que quedó oficializada mediante la resolución 01568 de la Policía Nacional y que busca fortalecer la seguridad en ambos municipios del departamento del Atlántico.
2: Buenas noticias para la población de Malambo y Soledad. Ahora Malambo y Soledad tendrán su propia Policía Metropolitana con sede en Soledad. Se va a escindir de Barranquilla la Policía de Malambo y Soledad y se va a prestar el servicio desde Malambo, desde Soledad, para Malambo y Soledad. Policía Metropolitana para Soledad y Malambo con sede en Soledad. Buenísima noticia para la seguridad, para un municipio en el cual la inseguridad ha crecido y el sicariato ha crecido de forma vertiginosa.
1: Benedetti añadió que esta decisión responde a un compromiso construido de manera conjunta entre las administraciones municipales, el Ministerio de Defensa y la Policía Nacional, con el propósito de brindar mayores garantías de convivencia y protección a la ciudadanía. Puntualizó que la creación de esta Policía Metropolitana beneficiará a cerca de 1 millón de habitantes de los municipios de Soledad y Malambo. Dana Chávez Jaramillo, Atlántico en Noticias.
0: Entre tanto, la alcaldesa de Soledad, Alcira Sandoval, agradeció al gobierno por aprobar la creación de la Policía Metropolitana para su localidad y el municipio de Malambo, resaltando que fue una iniciativa de su administración para fortalecer la seguridad en favor de la ciudadanía.
3: Confirmó que el nuevo comando estará adscrito a la Regional 8 de la Policía y contará con 7 estaciones, una subestación y 6 CAI con más de 1.500 uniformados.
0: De otra parte, y aquí viene la historia interesante, la mandataria de Soledad hizo un llamado al gobernador Eduardo Verano para que devuelva los recursos provenientes de la tasa de seguridad y convivencia ciudadana a ese municipio.
3: Alcira Sandoval indicó que Verano de la Rosa ignoró esta contribución sin autorización de Soledad y otros municipios para entregarle el manejo y las inversiones al distrito de Barranquilla.
0: Escuchemos lo que dice la alcaldesa de Soledad.
4: Siendo coherente con esta gestión que hoy se ve materializada con la creación de la Policía Metropolitana de Soledad y Malambo, hago un llamado al señor gobernador del Atlántico, Eduardo Verano de la Rosa, para que haga las gestiones administrativas que correspondan y que los recursos de la tasa de seguridad y convivencia ciudadana que pagamos todos nosotros los soledeños y que usted ignoró sin nuestra autorización, regresen a Soledad en su totalidad y de manera real y efectiva, hagan parte de los recursos operativos de la MESIN. Soledeños,
0: bueno,
4: le seguimos cumpliendo.
0: Más adelante estaremos buscando reacciones a esta noticia que va a dar mucho, pero mucho de qué hablar. Atención, una mujer de 59 años resultó gravemente herida en medio de un ataque a bala contra un establecimiento de comercio en el barrio La Sierrita. Amílcar Alvear tiene los detalles. Buenos días.
5: Muy buenos días, Jorge, para usted y la amable audiencia de Atlántico en Noticias. Mucha atención, que una mujer de 59 años, oriunda de Maicao, La Guajira, e identificada como Mariela Beatriz Morales Mejía, resultó gravemente herida anoche en medio de un ataque a bala contra un establecimiento de comercio ubicado en el barrio La Sierrita de la localidad metropolitana de Barranquilla. Mariela se encontraba sentada dialogando con una vecina en la entrada de la tienda Yairet, ubicada en la calle 55B con carrera 3F, cuando a las 8:30 de la noche arribaron al lugar dos hombres en una motocicleta. El parrillero descendió, sacó un arma que llevaba en la pretina del pantalón y abrió fuego, al parecer, contra el establecimiento de comercio. Dos de los disparos accionados contra la fachada de la tienda terminaron impactando en la humanidad de la mujer, quien resultó herida de un disparo en la cabeza y uno en el hombro derecho. Los antisociales se marcharon a toda prisa, mientras que Mariela, gravemente herida, fue auxiliada y trasladada a un centro asistencial cercano y luego remitida a una clínica en el norte de Barranquilla. El Gaula de la Policía Mebar se encuentra al frente de la investigación de este suceso, que está siendo abordado de forma preliminar como un presunto caso de extorsión contra el establecimiento, aunque las pesquisas continúan abiertas a otras hipótesis. Informó para ustedes Amílcar Alvear, Atlántico en Noticias.
0: Mucha atención, capturado alias El Gordo, presunto integrante de la estructura criminal de Los Costeños. Según la investigación, tendría una trayectoria delictiva de 3 años como actor delincuencial, dinamizador de extorsiones, hurtos y tráfico de estupefacientes. La Policía Nacional, a través del Gaula, bajo la coordinación de la Fiscalía, lograron la captura en flagrancia de este individuo por el delito de extorsión.

0: En un operativo liderado por el Gaula del Atlántico fue capturado este individuo conocido con el alias del Gordo. La captura se llevó a cabo en vía pública del municipio de Polo Nuevo. El hoy capturado es presunto integrante de la estructura criminal de los costeños. 5:27 de la mañana, 5:27, avanza la jornada informativa. Ya volvemos con otros hechos del día. 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Ya volvemos, 5:29.
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0: Ahora son las 5:34. Mire, me siguen llegando mensajes a través de la cuenta de X de Jorge Cura 1070 del tema de la energía. Angélica escribe y me dice, ya se completan 14 horas sin luz en Ponedera y municipio del Sur. Mantienen en tinieblas a medio Atlántico. ¡Qué problema! Y otro oyente habla de que en el municipio de Soledad también estuvieron cerca de 14 horas sin servicio de energía por un daño en el circuito 20 de julio. ¡Qué problema! Recordamos la pregunta del día, 5:34.
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0: La pregunta dice, ¿está opacado el espectáculo deportivo por las polémicas políticas y sociales que han rodeado la organización del Mundial? Bueno, me deja el mensaje en el 322-696-1070 o en la cuenta de X de Jorge Cura 1070. Continuamos, 5:35.
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0: Mire, antes de darle cambio a nuestro compañero Alexander Medina, que ha preparado un informe sobre el tema de la Gran Vía o el Gran Desastre, quiero exaltar nuevamente el trabajo periodístico de Luis Guerra, periodista de Zona Cero. El artículo se titula La Gran Vía con el penoso honor de vivir dos mundiales de espera. El gobernador Eduardo Verano anunció una nueva fecha de entrega, agosto de este año. No, gobernador, creo que ni en diciembre. Mire lo que dice Luis. Este jueves, la Gran Vía tendrá el vergonzoso honor de ser una de las pocas obras en la historia reciente del Atlántico en vivir dos Copas del Mundo. Este proyecto inició el 1 de noviembre de 2022 con la entonces gobernadora doña Elsa Noguera. 19 días después, Ecuador derrotó 2-0 a Qatar en el primer partido del Mundial, gracias a los goles del delantero Ener Valencia. 1.299 días después, es decir, 3 años y casi 7 meses, una nueva Copa del Mundo verá rodar la pelota, esta vez en México, Estados Unidos y Canadá, mientras que la Gran Vía aún no está terminada. ¡Qué tristeza! Voy contigo, Alexander. ¿Qué dicen las autoridades sobre esta obra que parece que nunca va a terminar?
9: Muchas gracias. Muy buenos días. El secretario de Infraestructura del departamento, Asael Charris, indicó que para poder entregarse los trabajos de la denominada Gran Vía en el corredor universitario entre Barranquilla y Puerto Colombia, se requieren de por lo menos entre 3 o 4 meses para la terminación de todo este proyecto vial. En este sentido, la Gobernación del Atlántico se declaró a la espera de una decisión que se debe tomar por parte de la empresa Edubar, que es la entidad que contrató estos trabajos de la Gran Vía. Se espera que se pueda definir la prórroga solicitada por el contratista, pero para que se entregue todo, por lo menos son entre 3 o 4 meses, dice el secretario de Infraestructura del Atlántico.
19: Que estuviera como ejecutor de esa ampliación de plazo es el contratista, el ejecutor de la obra, que en este caso es Edubar. Ellos a su bien tendrán el análisis, tendrán la revisión de esta ampliación de plazo y determinarán si es menos tiempo de plazo o si es el plazo de los 5 meses que está pidiendo el contratista. Yo me atrevería a asegurar que aproximadamente se requeriría entre unos 3 y 4 meses para terminar lo que hace falta de un tramo de 51B que se está construyendo.
9: Sin embargo, dice que una parte de esta unidad funcional 2, que es el deprimido, sí estaría para finales de julio.
19: El deprimido estaría listo para el 30 de julio. Para el 30 de julio estaría el deprimido listo, porque ya los trabajos que se están adelantando son netamente de construcción, de apoyo de los puentes y la glorieta. Y de acuerdo con el compromiso que hay que contratista, eso estará totalmente terminado el 30 de julio.
9: Precisamente el gobernador del Atlántico, Eduardo Verano de la Rosa, y su equipo de trabajo estuvieron el día anterior haciendo un recorrido por varias obras viales que se están cumpliendo en el departamento del Atlántico. Alexander Medina, Marenco, Atlántico y Noticias.
0: Mire, yo no estoy de acuerdo con lo que dice ese señor, que el deprimido va a estar terminado a finales de agosto. Mire, me corto la cabeza si está terminado a finales de agosto. Eso todavía está en obra gris. Eso tiene mucho trabajo por ejecutar todavía. Eso no está bien. Mire, más adelante vamos a leer un informe relacionado con una compañía que se llama Cotraín, que hace parte del consorcio a cargo de la obra de la Gran Vía y tiene un historial documentado de retrasos significativos y sobrecostos en otras obras en el Caribe colombiano, especialmente en el departamento de Bolívar. Esté pendiente del informe. Me escribe un oyente, me dice: Jorge, hay otra obra que lleva 3 mundiales. Ojo con esa. 3 mundiales. La Petar de Santo Tomás, que se va para 7 años. Obra que ahora aplazaron hasta el 23 de diciembre de 2026. Bueno, me dice el veedor Rubén Llanos que puedo dar su nombre. O sea, la Petar de Santo Tomás le está ganando a la Gran Vía. Tiene 3 mundiales. Qué horror. 5:40, 5:40, avanza la jornada informativa. 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Fácil, rápido y seguro. 5 de la mañana, 43 minutos.
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0: Ahora son las 5:48. Mire, los oyentes siguen emulando la nota que publicó nuestro colega de Zona Cero sobre el tema de los mundiales y el retraso de las obras. Ya un oyente habla de la Petar de Santo Tomás, pero también dicen que la pentacampeona es la despulpadora de mango de Repelón. ¿Se acuerdan esa historia que sacamos aquí? Bueno, esa despulpadora, César Mendoza, contó todos los detalles de esa obra inconclusa que tuvo relación con el gobierno nacional y en parte también nuestra gobernación. Otro oyente escribe: la Gran Vía y los tanques elevados de agua potable en Malambo se parecen a la marcha de una procesión, dos pasos hacia adelante y tres para atrás, aunque los tanques elevados de Malambo le sacaron una ventaja porque dieron el doble. No ha podido el gobernador Verano, dicen los oyentes. 5:49, mensaje de ADEA. Segundito nada más, ya me pongo en eso. La Junta Directiva CUT, ADEA, UDE y ADEVA invitan al magisterio y a la comunidad en general a la gran concentración que se realizará en la Plaza de la Paz, encendiendo luces y linternas como símbolo de esperanza y resistencia por defensa de la vida, la paz, la democracia, la soberanía nacional, el medio ambiente. Junta Directiva de la ADEA, Carlos Noriega, presidente, Henry Gordon, presidente de la CUT, Javier Ebrard, secretario de USDE, y José Ignacio Jiménez, presidente de ADEVA. Continuamos.
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0: Mucha atención, Fase Colda pide eliminar artículo que crearía un nuevo seguro obligatorio para conductores. 13 millones de personas tendrían que cumplir con esta obligación. La medida multiplica el gasto de los hogares sin aumentar de manera equivalente la protección. Harold Llanes con los detalles. Buenos días.
5: Muy buenos días. La Federación de Aseguradores Colombianos FASECOL expresa su preocupación por la inclusión del artículo 37 del proyecto de ley 277-25S, que crea una póliza obligatoria de responsabilidad civil extracontractual asociada a la licencia de conducción adicional al SOAT. La propuesta ya se encuentra en cuarto debate del Congreso de la República y la tendrían que asumir más de 13 millones de personas, según datos del RUM. El gremio asegurador considera inconveniente e inviable la creación de un nuevo seguro obligatorio y solicita la eliminación del artículo. Entre las razones están que la aplicación del seguro se hace sobre la licencia de conducción cuando el riesgo asegurable surge del uso del vehículo y de la actividad efectiva de conducción. Ser titular de una licencia vigente no significa por sí solo que una persona esté generando un riesgo real, pues puede no conducir habitualmente, no tener vehículo o no participar de manera efectiva en la circulación vial. La propuesta impone la obligación sobre un criterio personal y variable, en lugar de hacerlo sobre quién realmente genera riesgo, en este caso, la persona que esté conduciendo un vehículo identificable, que ha sido la lógica del aseguramiento obligatorio en materia de tránsito en Colombia. Según FASECOL, la propuesta desconoce también todos los elementos técnicos y jurídicos que requiere un análisis de nota técnica exigido por la Superintendencia Financiera de Colombia para la comercialización de los seguros. Y por último, advierten que el artículo 37 fue incorporado sin una discusión técnica previa con el sector asegurador, a pesar de que crea un seguro obligatorio cuyo diseño, operatividad y sostenibilidad dependen precisamente de variables que deben ser evaluadas con quienes asumen y administran el riesgo. Además, considera FASECOL que la medida tiene un efecto regresivo y plantea dudas de proporcionalidad. En la práctica, un mismo vehículo puede ser utilizado por varios miembros del hogar. Si el seguro se exige por licencia y no por vehículo, cada conductor tendría que adquirir una póliza distinta para cubrir un mismo riesgo, lo que multiplica el gasto de los hogares sin aumentar de manera equivalente la protección. Harold Llanes Ropaín, Atlántico en Noticias.
0: Mire, una buena noticia, este fin de semana vamos a tener la gran feria de vivienda del programa Mi Techo Propio de la Alcaldía de Barranquilla. Van a estar allí constructores, bancos registrados en el programa, será en el pabellón de cristal en el Malecón. Me dice la persona que escribe, estaremos desde el viernes hasta el domingo. Los horarios serán viernes desde las 2 de la tarde hasta las 6 de la tarde, sábado y domingo desde las 9 de la mañana hasta las 6 de la tarde. Bueno, bien importante, gran feria de vivienda 12, 13 y 14 de junio para que usted acceda a los beneficios de este programa de la Alcaldía de Barranquilla, muy importante, que se llama Mi Techo Propio. 5:53 minutos, siguen mandando datos los oyentes sobre obras que acumulan mundiales y no están terminadas. Un oyente me dice, el puente Pumarejo, el puente viejo, no lo han tumbado. Bueno, eso va a quedar ahí, quién sabe por cuánto tiempo. Otra que acumula muchos mundiales, la doble calzada Ciénaga Barranquilla. Y me agregan otra, la casa del periodista, la han anunciado mil veces y no pasa nada. 5:54, continuamos.
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0: El presidente Gustavo Petro pide a la Corte Suprema de Justicia investigar a la representante que solicita suspenderlo de su cargo. Nueva encuesta de Atlas Intel, ordenada por semana, da ganador a Abelardo de la Espriella en segunda vuelta presidencial. Nacionalidad estadounidense de Abelardo de la Espriella le impediría ser presidente de Colombia, afirman ex magistrados constitucionalistas. Detalle de la información política con Rodrigo Meléndez. Buenos días.
8: Jorge, muy buenos días para usted, los oyentes y los compañeros. Desde Nueva York, donde asumió la presidencia rotativa del Consejo de Seguridad de Naciones Unidas, el presidente Gustavo Petro pidió a la Corte Suprema de Justicia investigar a la representante Gloria Inés Arizabaleta por solicitar su suspensión como mandatario de los colombianos por supuesta participación indebida en política. Petro afirmó que lo único que ha hecho es defenderse de ataques de sus adversarios políticos.
10: Se ha pedido mi suspensión por alguien que hacía parte incluso del partido que fundé y al que llevé a una amplia representación en el Congreso en las elecciones del 2022, pero que tienen que ver es con que está en un partido rival hoy, realmente, a través de su asesor Ibáñez. Ibáñez, el nombre completo, lo acabo de conocer personalmente, pero que es un abogado que pertenece pues a las huestes contrarias, y es por tener un pensamiento diferente que intentan suspender, porque no he hecho intervención en política, y lo he aclarado, que no se deba a la defensa de un derecho fundamental de la Constitución, de la cual soy beneficiario. Sobre el presidente no se suspenden los derechos fundamentales de la Constitución, y cada vez que se me calumnie, me defiendo.
11: Y entrando en el ambiente electoral, apareció una nueva encuesta de Atlas Intel, ordenada y financiada por la revista Semana. Según dicha encuesta, Abelardo de la Espriella ganaría con el 52,2% frente al 44,5% de Iván Cepeda. El voto en blanco sería de 2,6%, no sabe 0,7% y no votaría 0,1%. De otro lado, un grupo de ilustres ex magistrados constitucionalistas ha emitido un comunicado en donde señalan que la nacionalidad estadounidense de Abelardo de la Espriella le impediría ser presidente de Colombia. El principal argumento se basa en que al hacer el juramento para adquirir la ciudadanía estadounidense, la persona declara que renuncia a toda lealtad y fidelidad hacia cualquier soberanía extranjera. Se compromete a defender la Constitución y las leyes de Estados Unidos y acepta la posibilidad de prestar servicio militar o funciones de importancia nacional como lo exija la ley. Para los exmagistrados y constitucionalistas, una persona que haya hecho ese juramento para adquirir la ciudadanía de Estados Unidos, comillas, no puede ser presidente de Colombia por cuanto existe una incompatibilidad evidente entre las renuncias y obligaciones implicadas en ese juramento y la naturaleza y funciones de la presidencia de Colombia, cierra comillas. Entre los exmagistrados firmantes del documento aparecen José Gregorio Hernández, Jaime Córdoba Triviño, Estela Conto del Castillo y Jorge Iván Palacio. Rodrigo Meléndez, Atlántico en Noticias.
0: Bueno, buscaremos reacción. Oiga, y las elecciones en Perú están pero calientes. La señora Fujimori va arriba con el 50,002% de la votación frente a Sánchez, el candidato de la izquierda, con el 49,998%. La diferencia entre uno y otro candidato escrutado o contabilizadas el 98,2% de las actas es de apenas 651 votos a favor de Fujimori. Imagínese usted, una elección donde han votado cerca de 20 millones de personas tienen apenas una diferencia de 651 votos. Y gana el que tenga uno más que el otro. 5:58, ya viene John Romero cargado de noticias deportivas. 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

0: El Estadio Azteca de Ciudad de México está listo para albergar este jueves su tercer partido de inauguración mundialista con Shakira, quien encabezará una ceremonia llena de estrellas de la música latina y del mundo. A diferencia de la solemnidad de los desfiles escolares y de las 16 selecciones que participaron en el Mundial de 1970 o la exaltación del folclor nacional al que se exhibió en 1986, para este 2026 se tiene preparado un espectáculo de grandes dimensiones. Y allí está una barranquillera, Shakira. John Romero tiene los deportes con el día de la inauguración del Mundial. John, buenos días.
1: Sí, señor, así es, como usted lo ha dicho desde bien temprano, Jorge, fuerte abrazo para usted, un muy buenos días para todos nuestros oyentes, un Mundial más, comienza el Mundial, ahí estaremos en la previa viendo a nuestra Shakira, también J Balvin de Colombia estará, la gran banda mexicana Maná, espectacular, y bueno, una cantidad de artistas, ¿no? Todo ese protocolo estará comenzando desde bien temprano. Hay que decir que el partido como tal de México-Sudáfrica que arranca será a las 2 de la tarde, es decir que después de las 12:30 estará iniciando todo el protocolo y el show en donde estará Colombia presente. Y el otro partido es a las 9 de la noche, el de Corea del Sur frente a República Checa. Así están las cosas, ya vamos a hablar de ese partido de México. Bueno, todas las cadenas mexicanas, todos los medios volcados ahí precisamente para el acto inaugural. Y Colombia, mire, Colombia ya está en México. Hablando de México, Colombia está en Guadalajara. Ya la selección Colombia llegó anoche llegó en vuelo directo charter a Guadalajara, su sitio de concentración, la sede del Atlas de Guadalajara. Así que Colombia ya está metida en el conteo regresivo. Hoy será su primer entrenamiento de Colombia en territorio mexicano. Ese es el cuartel de entrenamiento de Colombia. De allí estará partiendo a todos los compromisos, a todos los partidos en donde le toque jugar. Néstor Lorenzo precisamente habló allí al bajarse del avión sobre este Mundial. Él estuvo en Mundiales al lado de Pekerman, ahora pues obviamente ya de manera solitaria como director de orquesta de la Selección Colombia.
2: No, bueno, esta posición la asumí desde hace 4 años y venimos trabajando con todo el cuerpo técnico para esto, ¿no? Así que me siento bien, me siento feliz, he aprendido mucho de José y de toda la experiencia que he tenido tanto en la selección argentina como jugador y como entrenador, como acá en los dos mundiales que participamos con José. Y bueno, muy agradecido a todo lo que la vida me fue dando y yo lo fui aprovechando, ¿no? En el buen sentido. Así que feliz de estar acá, agradecido después de 8 años que Colombia vuelva al Mundial y que me toque estar acá también. Es algo que es muy lindo y que bueno, voy a dar todo, estoy dando todo para hacer el mejor Mundial.
1: Lo mejor para Colombia, ¿no? Ojalá que nuestra selección llegue lo más lejos posible. Y otro que habló también allí, ahí al lado del avión, cuando Colombia llega, fue James Rodríguez. James Rodríguez inicialmente habla de su Mundial, tercer Mundial para James y sus sensaciones de este nuevo Mundial con la Selección Colombia. Y más adelante lo escucharemos hablando de Lucho Díaz, el jugador que es indudablemente el mejor de Colombia en este momento y está en lista incluso para estar allí de los nominados, una amplia lista del tema del Balón de Oro. Aquí está James.
3: Bien, muy bueno. Yo siempre confío, tenemos un grupo humano bueno, tenemos un grupo que quiere siempre ganar y bueno, yo creo que eso se ve.
4: Déjame ese mensaje para los colombianos, para los hinchas. ¿Qué le decimos al pueblo colombiano que nos está viendo en este momento?
3: No, que crean siempre y que confíen mucho, que nosotros vamos a darlo todo para poder hacer las cosas bien.
5: Cuando se hizo la Copa América, James, decían que le iban a apuntar a ser campeones y que se sentían con esa capacidad. Ahora entre ustedes, en este grupo de 26, ¿qué conversan? ¿Lo mismo, no?
3: Igual, ese grupo tiene muchos sueños, tiene también ganas y bueno, y yo creo que hay talento, hay mucha también calidad y por qué
1: no. Y James también le consultaron sobre Lucho Díaz, el momento, recordemos que Lucho Díaz, cuando Colombia entrenaba en Barranquilla, Lucho en el Barranquilla iba y servía siempre el de Sparring a Colombia, los chicos nuevos de la cantera del Junior y del Barranquilla le servían precisamente a Colombia, y hay fotos de Lucho al lado de James, era su ídolo en ese momento. Ahora están jugando juntos y ahora Lucho obviamente está en un nivel extraordinario. Aquí está James hablando de Lucho Díaz.
3: ¿Por qué no? Yo creo que está entre, yo para mí, top 5 está ahora. Lucho ha hecho una temporada única y bueno, y por qué no, si llega a una gran final y podemos quedar campeón, Lucho balón de oro, ¿por qué no?
1: Ahí estaba hablando sobre las posibilidades, obviamente pues todos son los sueños que también tienen los colombianos. Así está entonces la actualidad de Colombia. Y bueno, y nos metemos en la primera fecha. La primera fecha hoy, 2 de la tarde, todo el previo, 12:30. En Colombia se puede ver obviamente el Mundial a través de Caracol y RCN. Los colegas de WIN también van a pasar partidos del Mundial, hay que decirlo. Y a nivel internacional, pues todas las plataformas, DirecTV, Disney, ESPN, en fin. Hay mucha variedad, obviamente, para este Mundial. La selección de México, mucha atención, que estaría así para este partido. La selección de México, que ayer tuvo rueda de prensa. Rangel, el arquero de las Chivas, estará en el arco. Estará Reyes, Montes, Vázquez, del Génova italiano. Gallardo, Álvarez, que juega en el Fenerbahce. Estará Lira, Pineda. Y adelante Raúl Jiménez, que está en la Premier, en el Fulham. Estaría Julián Quiñones, colombiano, nacionalizado en México, y Alvarado. El técnico de México, Javier Aguirre, mire las curiosidades, ¿ah? El técnico Javier Aguirre fue jugador de México en el 86. Recordemos, jugaba de volante. Javier Aguirre, como técnico en el 86 y 40 años después, nuevamente en su territorio en México, en el 2026, técnico de la selección de México. Y aparte de eso, ha estado en 3 mundiales con México, 2002, 2010 y 2026. Javier Aguirre precisamente habló con los colegas de TV Azteca. Hace 40 años era jugador de la selección de México y ahora técnico de México en el mismo estadio, en Ciudad de México.
6: Javier, ¿qué sentías hace 40 años y qué sientes hoy, güey?
7: Me acaba de decir una personita. Pues la verdad es que no sé qué sentía el pinche Bora, pero yo estaba muy tranquilo hace 40 años. Sí, muy tranquilo, porque pues éramos 22 y teníamos mucha confianza, muy buen grupo. Yo creo que él sí llevaba la música por dentro, Bora se había relajado. Como jugador es muy, muy distinto, sin lugar a dudas, David.
6: Hemos visto, Vasco, en los últimos partidos un equipo que en los primeros 20 o 25 minutos asfixia al rival, inclusive así fue con Portugal, con Bélgica. Sí. ¿Es más o menos lo que quieres mañana?
7: Sin lugar a dudas. Sí, creo que nos ha funcionado, más allá de provocar el error del rival, el recuperar más arriba, el jugar en campo de ellos. Sí, sí, creo que tenemos que hacer eso. Y además están convencidos.
1: El Vasco, como le llaman, el técnico mexicano Javier Aguirre, precisamente allí con los colegas de TV Azteca. Hay que decir que Jorge Valdano va a estar como también, Jorge Valdano va a estar como comentarista de la televisión mexicana. Y Memo Ochoa, mire, otro dato de Guillermo Ochoa. Memo Ochoa, el portero de México, 21 años con la selección de México, 153 partidos, es el sexto mundial, récord de Memo Ochoa, increíble, a 21 años vistiendo la camiseta de la selección mexicana con 153 partidos, obviamente este será su 154. Eso pues con relación al mundial. Mañana viernes, hay que decir que mañana viernes tendremos 2 partidos, Canadá-Bosnia y Estados Unidos-Paraguay. Tendremos nuevamente actos inaugurales tanto en territorio canadiense como en territorio de los Estados Unidos. En otros hechos, para complementar este primer tiempo de los deportes, mire algo histórico, hablando de historia, ¿no? Algo histórico anoche en la gran final de la NBA, una remontada increíble, la remontada más grande en una final de NBA. El equipo de los Knicks de Nueva York perdían por 29 puntos, y al final, en el último instante, faltando prácticamente un segundo, algo así como dos segundos, 107 por 106, la remontada más impresionante en las finales de la NBA. Increíble lo ocurrido. Y en Grandes Ligas tuvimos presencia de dos colombianos. Mire, Reiber San Martín se llevó la victoria con el equipo de los Gigantes de San Francisco, fue activado para estar en Grandes Ligas y se lleva la victoria Reiber San Martín, el lanzador colombiano. Victoria de los Gigantes 11 por 10 frente a Nacionales. San Martín, dos episodios, dos imparables, una carrera, dos ponches, un jonrón. Y también tuvo presencia Didier Fuentes, un episodio, un hit. Su equipo cayó, los Bravos perdieron 2 por 1 frente al equipo de los Medias Blancas de Chicago. Así que actividad, el tema de Reiber San Martín, de Didier Fuentes, y recordemos que también está, tenemos a José Quintana, pero está en lista de lesionados de 60 días. Hasta aquí este resumen. Más adelante, Jorge, tendremos más datos del Mundial, del partido inaugural, datos de lo que va a ser esta apertura de este Mundial, de la primera jornada con dos partidos a las 2:09 de la noche. Hasta aquí el primer tiempo de los deportes.
0: Muchas gracias, John. 6:13. 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

0: 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Ya volvemos, 6:16 minutos.
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0: Seis de la mañana, 18 minutos, 6:18, resumen de noticias para quienes están llegando a esta hora a la sintonía de la doble frecuencia, emisora Atlántico La Reina, nos siguen en zonacero.com, jorgecura.com, estamos conectados con CTV Barranquilla y Canal 9 que cubre los municipios del Atlántico, también nos puede seguir a través de todas nuestras redes sociales. La representante a la Cámara del Pacto Histórico, Gloria Arizabaleta, modificó el auto con el que pedía suspender al presidente Gustavo Petro por presunta participación indebida en política y lo remitió a la plenaria de la Comisión de Investigación y Acusación de la Cámara para garantizar el debido proceso.
8: De esta manera no tendría efecto la decisión inicial, pues dentro del contenido de la parte resolutiva no se adoptaron decisiones que en aras de garantizar el debido proceso se hacen necesarias adicionar en la presente providencia, señala el nuevo pronunciamiento de la congresista del Pacto Histórico.
0: Entre tanto, el presidente Gustavo Petro consideró una extorsión de la representante a la Cámara, Gloria Arizabaleta, quien ordenó la suspensión temporal del jefe de Estado por su presunta participación en la campaña electoral.
8: Ella ha pedido cosas que yo no he querido dar, a pesar de que hace parte de mi partido, no soy así, dijo el mandatario.
0: El Congreso de la República aprobó la ley para prevenir y erradicar la mutilación genital femenina, una práctica que sigue afectando principalmente a niñas indígenas y cuya prohibición había sido reclamada durante años por organizaciones de derechos humanos y lideresas comunitarias.
8: La iniciativa superó su último debate en el Senado a pocos días del cierre de la legislatura, evitando así que el proyecto se hundiera por falta de trámite y tuviera que comenzar nuevamente su recorrido legislativo en el próximo Congreso.
0: Mucha atención, nueva encuesta de Atlas Intel. Abelardo de la Espriella, 52,6%, le saca casi 8 puntos de ventaja a Iván Cepeda con el 44,8%. A 11 días de la segunda vuelta presidencial, según la encuesta de Atlas Intel. Y a propósito de Abelardo de la Espriella, ex magistrados cuestionan candidatura del dirigente de derecha y advierten incompatibilidad por nacionalidad estadounidense. Grupo de ex magistrados señalan incompatibilidad entre juramento de naturalización en Estados Unidos y la presidencia. Aclara que la italiana, su nacionalidad italiana, no afecta, pero podría haber lealtades duales. Más adelante buscaremos reacciones a esta nueva polémica. El ministro del Interior, Armando Benedetti, anunció la creación de la nueva Policía Metropolitana de Soledad y Malambo, una medida que quedó oficializada mediante la resolución 01568 de la Policía Nacional y que busca fortalecer la seguridad en ambos municipios del Departamento del Atlántico.
8: Señaló que la nueva unidad tendrá su sede en el municipio de Soledad y permitirá ampliar la capacidad operativa de la fuerza pública, incrementar el pie de fuerza y mejorar los tiempos de respuesta frente a las necesidades de seguridad ciudadana.
0: Sobre este tema, la alcaldesa de Soledad

0: Nuestros invitados. 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
7: Ahora son las 6 de la mañana, 30 minutos, 6:30.
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7: Mucha atención, dos hombres fueron capturados anoche en el barrio Villa Carolina, en el norte de Barranquilla. Se movilizaban en un vehículo con 1.500 dosis de marihuana. Los detalles a Milcar Alvear.
10: Jorge y oyentes, les informo que en el barrio Villa Carolina, en el norte de Barranquilla, fueron capturados anoche dos sujetos que se movilizaban en un vehículo particular, según la policía Mebar, presentando comportamientos sospechosos. Al ser requeridos por las patrullas y tras un registro e inspección del vehículo, se halló al interior del mismo 1.500 dosis de marihuana que, presuntamente, serían distribuidas en diferentes localidades de Barranquilla. Sobre las capturas de estos sujetos y la incautación de la droga, se pronunció el comandante operativo de la policía Mebar, teniente coronel Rodrigo Manrique.
11: La Policía Nacional, dentro de la ofensiva frontal contra el delito, logra la captura de flagrancia de dos personas por el delito de porte y tráfico de estupefacientes. Estas personas se movilizaban en un vehículo llevando consigo más de 1.500 dosis de marihuana. Entre los capturados presentan anotaciones judiciales por los delitos de concierto para delinquir con fines de homicidio, porte y tráfico de estupefacientes y porte de armas de fuego.
10: Los capturados de 33 y 35 años de edad serán presentados ante un juez de control de garantías por tráfico, fabricación o porte de estupefacientes, delito en el que ya son reincidentes. Informó para ustedes Amílcar Alvear, Atlántico en Noticias.
7: 6 de la mañana, 31 minutos, 6:31 minutos.
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13: Mire, antes de presentarles al invitado que tengo en línea, quiero volver a insistir en lo que decíamos esta mañana. Colombia es el país de las polémicas. Todos los días hay una cosa nueva que altera la agenda informativa. Cuando es no es una, es otra. Y más aún cuando estamos en a unos cuantos días nada más de elegir al nuevo presidente de Colombia. Ayer la polémica la generó la representante a la Cámara del Pacto Histórico, Gloria Arizabaleta, quien decidió modificar el auto con el que pedía suspender al presidente Gustavo Petro por presunta participación indebida en política y lo remitió, como debió haberlo hecho siempre, a la plenaria de la Comisión de Investigación y Acusación de la Cámara y a la presidencia del Senado para garantizar el debido proceso. Esa es la polémica de ayer. La de hoy, un grupo de ex magistrados están cuestionando la candidatura de Abelardo de la Espriella y advierten incompatibilidad por su nacionalidad estadounidense. Abelardo tiene pasaporte colombiano, nació en Colombia, tiene pasaporte estadounidense, se nacionalizó estadounidense y también se nacionalizó italiano. Pero vamos por partes. Voy a saludar al doctor Iván Cancino, que ha tenido la gentileza de atendernos a esta hora de la mañana. Doctor Iván, ¿cómo le va? Buenos días. Doctor Iván, buenos días. A ver qué pasó. Ya lo vamos a tener en línea. Es el abogado Iván Cancino, que lo hemos contactado para hablar de estos dos temas que, repito, generan mucha controversia en nuestro país. El presidente Gustavo Petro también se pronunció desde los Estados Unidos calificando la posición de la señora Arizabaleta de criminal. Doctor Cancino, ¿cómo le va? Buenos días. Doctor Iván, buenos días.
14: Buenos días, ¿cómo están? Bueno,
13: ahí está. Bueno, doctor Cancino, le decía a los oyentes que todos los días tenemos una polémica, más aún cuando estamos a las puertas de una elección para elegir al nuevo presidente de Colombia. Ayer fue lo de la señora Gloria Arizabaleta y hoy es la nacionalidad del doctor Abelardo. Comencemos con el primer tema. ¿Qué piensa de la posición que asumió posteriormente la señora Gloria Arizabaleta con respecto a la suspensión del presidente Gustavo Petro?
14: No, pues que absolutamente no tenía ninguna justificación pensar que una sola persona de la Comisión de Acusaciones podía tomar esa decisión. El trámite está absolutamente reglado. Ya ha ocurrido en Colombia, como en el caso del exmagistrado Pretel, en donde tiene que haber una votación primero en la comisión, luego en la plenaria de la Cámara y luego en el Senado. Es decir, que no solo era difícil políticamente, sino que en tiempos no daba jamás para hacerlo en los 7 días hábiles que queda para primera vuelta. Así que esperemos la rueda de prensa hoy de la doctora Gloria. Yo tengo de ella un buen concepto, es una buena abogada penalista, trabajó en la Fiscalía. Esperemos a ver qué explicación va a dar al país frente a esa situación y frente al ataque del presidente, que una vez más se defiende insultando y atacando a los contradictorios, que en este caso no es contradictorio, ¿no? Porque la doctora Gloria es de su mismo partido político.
13: Sí, bueno, y el otro tema, doctor Iván, un grupo de ex magistrados, personas muy, muy reconocidas a nivel nacional, están cuestionando la posibilidad de que el doctor Abelardo de la Espriella sea presidente de Colombia por tener 3 nacionalidades, la colombiana, la estadounidense y la italiana. Dicen que la italiana no le generaría ningún problema, pero la norteamericana o la estadounidense, para ser más preciso, sí le podría generar algún problema. ¿Usted qué piensa?
14: No, pues primero que me alegra que por fin los ex magistrados también vayan mostrando su línea ideológica. De lejos se ve que tienen una corriente cercana al presidente Petro, porque obviamente que de entrada descartan un problema con la nacionalidad italiana, que es la que tiene Petro, obviamente para tratar de justificar. No, la ley no tiene absolutamente ningún problema con la nacionalidad. Las interpretaciones para los conflictos de interés, los impedimentos y los requisitos para ser presidente son taxativos, no son interpretativos. Así que sobre esto lo que se está haciendo es una una cortina de humo, quién sabe con qué interés, como para generarle dudas a la ciudadanía de que de pronto vota por una persona que no puede ser presidente. No, la ciudadanía tiene que estar tranquila, los requisitos para ser presidente son muy claros y son muy concretos y los cumple Abelardo de la Estrella completamente, no tiene absolutamente ningún problema con esa nacionalidad. Y la ley lo único que prohíbe es a los diplomáticos que tengan doble nacionalidad, porque tiene una interpretación específica. Pero para presidente de la República no hay la más mínima duda de que Abelardo los cumple perfectamente.
13: Doctor Cancino, amplíeme un poquito ese punto que tocó usted sobre la nacionalidad del presidente Gustavo Petro, que también goza del privilegio de tener pasaporte italiano.
14: Claro, el presidente Petro también tiene doble nacionalidad. Entonces, obviamente, si usted lee la carta de los exmagistrados, ellos de una vez dicen que no le ven problema a una nacionalidad italiana, que también al parecer ostenta a Abelardo. Y digo al parecer porque pues ya a mí no me consta, pero digamos que sí es cierto. Entonces, de una vez descartan ese tema. Pero le pongo un ejemplo. Enrique Peñalosa, que fue precandidato presidencial, creo que también fue ciudadano americano. Roy Barreras es ciudadano americano, y cuando él era candidato, ahí sí no le parecía nada raro ni nada extraño. De tal manera que eso es solamente una coyuntura que tratan de hacer para que la ciudadanía pretenda o crea en su conciencia que no puede ser presidente Abelardo. Pero en el peor de los casos, es un tema que tiene solución, pues si lo eligen presidente renuncia a la nacionalidad americana y sale. Así que no es de verdad, en mi concepto, lo digo con todo respeto y cariño, serio esa carta que presentaron esos magistrados.
13: Muy bien. Doctor Cancino, muchas gracias, muy amable. Mire, me escribió esta mañana muy temprano un magistrado, un ex magistrado, y me dice: las posibles implicaciones que le señalan al candidato Abelardo algunas personas en una carta son una narrativa, pero no una inhabilidad que incluso ellos no señalan ni citan normativamente en su comunicado. Abelardo de la Espriella, por cierto, colombiano por nacimiento, sí puede participar, sí puede posesionarse, sí puede ejercer. Hoy no hay nada que se le impida legalmente. Escenario jurídico formal, no hay inhabilidad ni incompatibilidad escrita. ¿Puede ser candidato? La registraduría no puede negarle inscripción, artículo 191, Constitución solo exige colombiano por nacimiento más 30 años, más ciudadanía en ejercicio. La doble nacionalidad no es causal de rechazo. 2, puede ser elegido. Si gana, el Consejo Nacional Electoral debe expedirle la credencial. La doble nacionalidad no es causal de nulidad de elección. 3, puede posesionarse si llega a ganar. Al posesionarse, jura defender la Constitución y las leyes de Colombia. Ese juramento colombiano está por encima de cualquier otro en territorio nacional, según el artículo 48 de la Constitución. El ciudadano colombiano que posea otra nacionalidad se someterá en el territorio nacional a la Constitución política y a las leyes de la República. Conclusión: las posibles implicaciones son una narrativa, pero no una inhabilidad. No hay inhabilidad en el artículo 197 ni incompatibilidad en la Constitución. Los ex magistrados mismos lo admiten. La Constitución colombiana no lo prohíbe expresamente. Bueno, ahí está. Aportes que nos hacen reconocidos personajes sobre la nueva polémica, porque todos los días en nuestro país tenemos polémicas nacionales, internacionales, y ahorita vamos a ir con la polémica local. Ya le voy a contar de qué se trata. Son las 6 de la mañana, 41 minutos, 6:41 minutos, avanza la jornada informativa. ¿Qué tenemos hoy jueves en Droguería La Economía? 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
1: 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Ahora son las 6 de la mañana, 50 minutos, 6:50, continuamos.
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1: 6 de la mañana, 50 minutos. Ayer se conoció la noticia a través del ministro del Interior, Armando Benedetti, oficializando la creación de una policía metropolitana para los municipios de Soledad y Malambo aquí en el Atlántico. Esto se confirmó a través de la expedición de la resolución 01568, firmada por el director de la Policía Nacional, el general William Rincón. La noticia vino acompañada de una polémica que la vamos a discutir más adelante. Voy a saludar inicialmente al viceministro del Interior, el doctor Jaime Verdugo. Doctor Verdugo, ¿cómo le va? Muy buenos días.
3: Muy buenos días, Jorge. Un saludo especial para ti y para la amable audiencia que nos escucha hasta ahora.
1: Bueno, ¿por qué no nos explica cómo va a funcionar esta policía metropolitana para esas dos poblaciones? Porque de acuerdo a lo que estoy entendiendo, se van a construir 7 estaciones de policía, 6 CAIs, y va a estar integrada por 2.600 policías para mejorar las condiciones de seguridad de estas dos poblaciones.
3: Bueno, estas dos poblaciones, Jorge, han tenido un aumento poblacional en su número de habitantes bastante marcado, y ese aumento del número de habitantes, que sumadas podrían estar llegando al 1 millón de habitantes, no ha tenido correlación con el aumento del pie de fuerza, lo que ha generado una brecha entre la posibilidad de prestación del servicio policial y el número de habitantes de estos municipios. Entonces, la creación de esta policía metropolitana de Soledad y Malambo le va a permitir aumentar el pie de fuerza a estos dos municipios, y de esa manera esa parte o ese espectro de la seguridad, que es un mayor número de agentes de policía disponible, pues va a venir aumentando paulatinamente, y se crean varios grupos. Va a haber la seccional de investigación criminal con los grupos de investigación judicial, investigación criminalística y análisis de la información criminal, la seccional de inteligencia policial con los grupos de contrainteligencia, operaciones de inteligencia, producción de inteligencia, la policía ambiental, carabineros, el grupo de canino, de protección, de infancia y adolescencia, de turismo, y actualmente esas estaciones de policía que menciona, que están adscritas a la Policía Metropolitana, pasarían a adscribirse a la Policía Metropolitana de Soledad y Malambo, y en el tiempo se podrían promover a futuro la creación de nuevas estaciones, subestaciones y CAE. Pero ya la estructura de la Policía Metropolitana de Soledad y Malambo, que habíamos venido trabajando con las alcaldías, con la policía, con el nivel del gobierno nacional desde principios de año, inclusive el 8 de enero nos habíamos pronunciado aquí en estos micrófonos, pues ya es una realidad con la expedición de la resolución.
1: Sí, ahora, doctor Verdugo, aquí viene la polémica y creo que esto va a dar mucho de qué hablar en el transcurso de los próximos días. Usted es una persona de aquí, del territorio, conoce bien todo esto, incluso ha trabajado en la gobernación del departamento en su condición de secretario del Interior. La alcaldesa de Soledad ayer, la doctora Alcira Sandoval, le ha pedido al gobernador Eduardo Verano regresar los recursos provenientes de la tasa de seguridad y convivencia ciudadana al municipio. La mandataria está indicando que Verano ignoró esa contribución sin autorización de Soledad y otros municipios para entregarle el manejo de la inversión al distrito de Barranquilla. Esa petición que está haciendo la alcaldesa de Soledad, ¿tiene asidero? ¿Ella puede pedir los recursos que le corresponden, en este caso a Soledad y Malambo, para hacer esas obras que hemos mencionado y que van dentro de la constitución de la Policía Metropolitana de esas dos poblaciones?
3: Bien, en el marco de la organización de esta Policía Metropolitana de Soledad y Malambo se definieron varias inversiones. Uno es el tema de inversiones en tecnología, en cámaras. Soledad no tiene una sola cámara funcionando, una población de casi 800.000 habitantes. Nosotros, con recursos del gobierno nacional y del municipio de Malambo, estamos instalando unas 120 cámaras en Malambo en puntos específicos, y Soledad presentó un proyecto al gobierno nacional para que sean unas 300 cámaras ubicadas en 100 puntos calientes, por así llamarlo, de Soledad. Ese proyecto avanza muy bien y hace parte de los acuerdos para poder sacar adelante esta policía metropolitana. La contrapartida es del municipio de Soledad, es aproximadamente el 20%. Recordemos que, bueno, con recursos de la Nación también, en un 75% y de la gobernación en un 25%, estamos instalando aproximadamente 420 cámaras en 18 municipios del Atlántico. Ahora, la gobernación se comprometió, por ejemplo, fortalecer lo que es la estación de policía Los Almendros, donde funcionaba el comando de policía departamental, que pasará a ser el comando de policía metropolitano de Soledad y Malambo. Ya la definición de las siguientes inversiones no hace parte de la mesa de trabajo que hicimos. Ya habrá que definirse eso entre la gobernación y la alcaldía de Soledad y Malambo, pero desde el gobierno nacional podemos manifestar, Jorge, que se están proyectando y haciendo inversiones importantes, históricas, para mejorar las condiciones de seguridad del departamento y que los ciudadanos accedan en mejor forma al derecho a la seguridad, que es un derecho ciudadano y un derecho universal.
1: Por eso, pero la tasa de seguridad que le corresponde a Malambo y Soledad, ¿la gobernación se la tiene que girar a esas alcaldías?
3: Bueno, como ya es un tema de recursos territoriales, recordemos que por constitución los recursos territoriales se manejan al nivel territorial, y bueno, ya eso tendrá que definirse a nivel de las alcaldías de Soledad y Malambo y la gobernación. Entre tanto, el gobierno nacional se está haciendo inversiones necesarias, importantes, para mejorar la seguridad en todo el departamento.
1: Bueno, aquí me escribe un oyente que creo que es de Malambo. Dice, con el proyecto de la Policía Metropolitana, ¿cuántas estaciones se construirán en Soledad y cuántas en Malambo, teniendo en cuenta que hablan de 7? Se dice 2.000 policías, pero todos son para Soledad. ¿Las estaciones las va a construir el Ministerio del Interior o les toca a las alcaldías de Soledad y Malambo? Doctor Jaime.
3: Bien, en ese sentido, cuando se habla de la Policía Metropolitana, en la Policía Metropolitana de Soledad y Malambo, por eso se llama MESIN, la idea es fortalecer las condiciones de seguridad con más pie de fuerza, tanto en Soledad como en Malambo. Actualmente existe la estación de policía de Malambo con las subestaciones de Caracolí, el comando del CAI del Concord, el CAI del Bellavista, y podría proyectarse un aumento futuro. Lo que se fortalece son todos los grupos que te comenté, de investigación criminal, investigación judicial, inteligencia policial, de contrainteligencia, ambiental, carabineros, caninos, etcétera. Y esta serie de estaciones y subestaciones a futuro se podrían proyectar, y eso significaría modificar la resolución que comentaste al principio y agregar más estaciones y subestaciones.
1: Muy bien. Doctor Verdugo, muchas gracias. Jaime Verdugo es el viceministro del Interior, que lo tenemos a esta hora de la mañana hablando sobre este tema. Bueno, estamos buscando una reacción de la Gobernación del Atlántico ante la petición que ha hecho de manera formal la alcaldesa de Soledad, la doctora Alcira Sandoval, en el sentido de que le está pidiendo a la Gobernación el porcentaje que les corresponde a su municipio, y me imagino también con Malambo lo relacionado con la tasa de seguridad. Esa es una polémica que se viene. 6:58, 6:58. Hacemos una breve pausa y ya regresamos con otros hechos del día. Vamos a hablar de la Gran Vía y les voy a contar detalles de las características de incumplimiento que tiene el contratista. 6:58. 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Me están diciendo aquí de producción que habla después de comerciales el gobernador Eduardo Verano de la Rosa. 7:00.
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5: Ahora son las 7 de la mañana, 7 minutos. 7 minutos.
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5: Bueno, lamentablemente no nos contesta ahora el gobernador Verano. El micrófono está abierto para que él opine sobre este tema de la tasa de seguridad y también sobre el asunto de la Gran Vía. Nos quedamos con la Gran Vía. Voy a saludar inicialmente a don Alberto Cianci, quien es líder cívico en ese importante... Perdón. La gripita. Don Alberto, ¿cómo le va? Buenos días.
9: Sí, buenos días. Don Alberto. Mi nombre es Alberto Cianci, presidente de la Junta de Acción Comunal de Villa Campestre.
5: Sí. Mire, antes de ir con la entrevista, excúseme que ando un poquito agripado. Ay, Dios mío, qué cosa. Mire, es que nuestros compañeros de Zona Cero escribieron anoche un artículo que me parece fantástico, lo hizo Luis Guerra, y dice, la Gran Vía con el penoso honor de vivir dos mundiales de espera. Este jueves, la Gran Vía tendrá el vergonzoso honor de ser una de las pocas obras en la historia reciente del Atlántico en vivir dos Copas del Mundo. Este proyecto, que inició el 1 de noviembre de 2022, la entonces gobernadora Elsa Noguera. 19 días después, Ecuador derrotó 2-0 a Qatar en el primer partido del Mundial de 2022 gracias a los goles del delantero Ener Valencia. 1.299 días después, es decir, 3 años y casi 7 meses, una nueva Copa del Mundo verá rodar la pelota, esta vez en México, Estados Unidos y Canadá, mientras que la Gran Vía aún no está terminada. Y don Alberto, me llegó un documento que me lo hizo llegar un colega en el que confío plenamente y me pone un historial de incumplimiento de una de las compañías que hace parte del consorcio que llevó a cabo la obra. Esta empresa se llama Cotrain, que hace parte del consorcio a cargo de la Gran Vía. Tiene un historial documentado de retrasos significativos y sobrecostos en otras obras en el Caribe colombiano, especialmente en el departamento de Bolívar. Cotrain es liderada por César Augusto Caro Pinilla. Es un contratista recurrente en el Caribe con varios proyectos marcados por demoras, adiciones presupuestales y calificados como elefantes blancos. Ejemplos: Centro de Desarrollo Infantil en Bolívar, Unión Temporal Avanza la Niñez, contrato por 25 mil millones de pesos para 10 CDI, plazo original 8 meses, septiembre de 2017. Se entregaron con años de retraso hasta 2024 para algunos, con 9 otros CIES. Ampliaciones de plazo y una adición de 6.700 millones de pesos, total 31.700 millones. La Contraloría detectó fallas de planeación y obras abandonadas temporalmente. Colegio de Ferias de Arjona en Bolívar, Consorcio Coliseo Ferial Arjona 2022, adjudicado por 17.700 millones de pesos, plazo original 6 meses. Retraso múltiple, adición de 239 millones, siempre trabajan con el temita de la adición. El de aquí también es la misma vaina. Centro de Desarrollo Infantil Villa de Aranjuez, Cartagena. En 2024, Cotrain, 90% en Unión Temporal Cotrain JIC, fue contratada para terminar esta obra inconclusa de 2016, otro elefante blanco. Su historial de retrasos en CDI previo generó cuestionamiento. Estos casos muestran un patrón de ejecución lento, necesidad de prórrogas y adiciones que elevan los costos. Si tenían esta información, ¿por qué contrataron con esta empresa y no le dieron todo el contrato a los amigos de Nariño que hicieron el primer tramo perfectamente? Yo sigo insistiendo que en todo esto hay cosas muy oscuras. Don Alberto, ¿usted qué opina de todo lo que ha escuchado? Buenos días.
9: No, la situación es de verdad lamentable, muy preocupante, porque se escuchan más noticias y más noticias. Y la comunidad aquí en estos momentos está al aire, escuchándolo, porque le hemos informado que estamos en directo. Y sí, nosotros, como Junta de Acción Comunal y toda la comunidad, estamos mirando a ver si tendremos que hacer bloqueos de vía, porque no hay otra forma de poder salir adelante con esta situación. Nosotros, desde hace muchos años, colocamos una denuncia en la Contraloría, y por intermedio de la Contraloría fue que medio se empezó avanzar, haciendo reuniones cada 15 días, presionando prácticamente a Eduard, presionando a la gobernación y al mismo contratista. Sacaban una cantidad de explicaciones inconclusas, y nosotros como comunidad, no sabemos hasta qué fecha se va a terminar este calvario acá. Nosotros hicimos ayer un recorrido, hemos visto situaciones como el tema de los estudios pluviales que no se hicieron, y la comunidad de Villa Campestre está prácticamente un SOS cuando venga una gran cantidad de lluvia en su momento y pueda llevarse viviendas en el sector.
5: Sí. ¿Qué le dice usted a las autoridades cuando desde la gobernación se informa que el contratista está pidiendo 4 meses más para terminar la obra?
9: No, nosotros hace 2 días se presentó una situación con el señor Javier Torres, que le pedí que por favor nos limpiara las dunas, que es la vía principal de aquí de Villa Campestre, y el hombre se molestó. O sea, prácticamente me habló ahí fuerte, porque nosotros lo andábamos hostigando, o ya estaba de pronto al borde del desespero de ver que no pueden entregar la obra ahora en este mes. Y le pedimos que limpiara la vía. Tuvimos que prácticamente recurrir a la AAA para que recogiera la gran cantidad de barro y arena que generan ellos, porque no hay más ninguna otra obra, y él dijo que no, que él no, ya no nos iba a colaborar. Y prácticamente nos iba como a denunciar, y yo dije, bueno, denúncienos, porque nosotros aquí como líderes lo que hacemos es trabajar para las comunidades. Y como le dije ayer también, hice un informe y se lo envié a cada entidad, entre eso al ingeniero Juan Pablo Dey, y prácticamente también se molestó, y lo que hizo fue también bloquearme. Entonces nosotros, ellos son funcionarios públicos y tienen que atender a la comunidad, y no podemos comer que nos vengan a estar bloqueando como porque sí. O sea, no nos quieren escuchar. O sea, son lo que ellos hagan, están haciendo las cosas mal, y la comunidad es la que está sufriendo. Por el centro comercial de Chan prácticamente quedan como dos o tres centros locales comerciales ocupados, porque ya prácticamente ese centro comercial quedó abandonado. Porque nadie, uno trata como líder que motivar a la gente que vengan y compren acá, y lo que estamos generando es prácticamente más desempleo en este sector. Entonces la situación es bastante preocupante, y hacemos un llamado al señor gobernador que de verdad revise bien qué es lo que está pasando, porque ese es otro tema, porque ellos, la gobernación se excusa de que ellos no son los contratantes de esta obra, sino Eduard, y Eduard tampoco da prácticamente, como dice uno, la cara, para que vengan acá y presionen al contratista. Sabemos que han habido diferencias entre la doctora Ángel y el señor Javier Torres, pero nada, o sea, no se llega si no es a seguir con el mismo señor.
5: Sí. Bueno, don Alberto, yo le agradezco mucho y me solidarizo con los habitantes de Villa Campestre, con los estudiantes de las universidades, con la gente, con los residentes en el sector, porque ya está bueno. Yo estuve allí el fin de semana, que por cierto me cayó un aguacero cuando estaba tomando fotos y haciendo un video, y la verdad es que eso no está para agosto, septiembre ni octubre. Yo creo que diciembre, por allá, eso se va a demorar muchísimo, lamentablemente. Don Alberto, yo le agradezco mucho. Mire, me acaban de enviar un material. Ya voy con el gobernador, que ya está en línea, ha estado escuchando esta entrevista. Le agradezco su tiempo. Mire, yo no sé, yo nunca he trabajado en el sector público, pero no sé cómo los gobernadores, los alcaldes, trabajan para contratar. Es que me asalta el tema, y el tema es el siguiente. Cuando tú contratas, tú quieres que tu contratista sea honesto, sea decente, que haya cumplido, que tenga un récord de obras que pueda mostrar y que sean de interés para la comunidad y le estén sirviendo a la comunidad. Aquí un colaborador permanente del noticiero, después de leer el informe del otro colega, me dice: los retrasos del contratista que terminará el centro Villa de Aranjuez en Cartagena. Ahí está metido también la firma esta Cotraín, que es una de las integrantes de la unión temporal que está ejecutando la Gran Vía, que de Gran Vía no tiene nada. Bueno, esta compañía le ha incumplido a Bolívar en todos los aspectos. Y aquí está la otra obra que está incumpliendo: los retrasos del contratista que terminará el centro Villa Aranjuez en Cartagena. O sea, lo están poniendo a tapar un hueco que dejó otro contratista. Por eso digo, yo no sé, si tú vas a hacer una licitación y se presentan unos tipos, primero hay que revisarlos. Hombre, este tipo sí está haciendo bien su trabajo, tiene obras que mostrar, no sé cómo trabajan. Doctor Eduardo Verano, tenga usted muy buenos días.
10: Muy buenos días, Jorge.
5: Bueno, gobernador, vamos por parte. El tema de Soledad. Vamos a hablar primero de lo que está pidiendo la alcaldesa de Soledad, la doctora Alcira Sandoval. Y me imagino que eso va a generar algún tipo de polémica. Ella está pidiendo que, como Soledad y Malambo tienen su policía metropolitana a partir de ayer, está pidiendo un porcentaje de la tasa de seguridad ciudadana. ¿Cómo se va a manejar eso con Soledad y Malambo, gobernador?
11: Bueno, realmente la policía se divide en dos: la de ATA y la MEVAR. La de ATA es la Policía Departamental de Atlántico, y la MEVAR, que es la Policía Metropolitana de Barranquilla. Nosotros lo que hemos hecho es precisamente que al área metropolitana de Barranquilla, basados en el principio de la descentralización, y el área metropolitana es a la que se le entrega o se, con ellos se conviene para distribuir a través de sus propios procesos internos del área metropolitana todos los requerimientos que les hacen las fuerzas militares y sobre esa base es que se le entregan esos recursos a la MEBAR. Ellos tienen que, a través del área metropolitana, definir con nosotros, obviamente, todo lo que tiene que ver con las inversiones para todo lo que tiene que ver con la parte de seguridad. Pero sí, está distribuido de esa manera, de ATA y MEBAR. Y la MEBAR la maneja el área metropolitana. Es con ellos que nosotros nos entendemos y a través de ellos es que se hacen todos los procesos como lo están haciendo ahora, en patrullas, en cámaras, todo lo que tiene que ver con el área metropolitana.
5: O sea, gobernador, sí, lo entiendo. Ahora no se va a dividir en dos, la MEBAR, la de ATA, sino que también se va a incorporar desde la gobernación del Atlántico y desde el área metropolitana el manejo de la tasa de seguridad para tres entidades de la policía.
11: No, así como ha venido siendo ahora, o sea, la MEBAR maneja todo lo que tiene que ver con el área metropolitana y el área metropolitana incluye precisamente a Barranquilla, Soledad, Malambo. Ellos son los que en su sabiduría, en su conocimiento, con los recursos que se les entregan, pues ellos hacen las compras relativas precisamente a su seguridad. Creo que el escenario donde debe discutirse y analizarse los presupuestos y demás debe ser en el área metropolitana de Barranquilla.
5: O sea, ¿las cosas seguirán igual como están ahora, doctor Verano?
11: Eso es lo que está dispuesto, eso es lo que está definido. No sé cómo va a ser ahora, seguramente tendrá que revisarse a la luz de la policía metropolitana que acaban, pues que estamos conociendo a través de unos decretos que se ha formado una organización de la policía para Soledad y para Malambo. Eso definitivamente no sé cómo es el decreto y si le asigna algunos recursos especiales o algunos recursos nuevos, pero los recursos disponibles son los de la tasa de seguridad que se distribuyen entre DEATA y MEBAR. La policía metropolitana, a través de la MEBAR, es que hace todos sus requerimientos en materia de patrullas, en materia de cámaras, hace incluso la discusión sobre la distribución de esas cámaras y también del control. Precisamente estuvimos con la doctora Alcira inaugurando una serie de procesos en el área, no, internamente en Soledad, donde ellos tienen también un centro de operación de la misma policía cerca pues a la iglesia.
5: O sea, MESIN, que es la sigla que se utiliza para describir la nueva Policía Metropolitana de Soledad y Malambo, estará dentro del...

0: momento es que está dividido nuestros recursos de la tasa de seguridad entre la DEATA y la MEVAR. Y la MEVAR incluye el área metropolitana de Barranquilla, que a su vez está conformada por Barranquilla, obviamente, y también por Soledad, Malambo, que son dos más importantes ciudades del área metropolitana de Barranquilla.
1: Bueno, yo me imagino que usted irá a revisar eso con el Departamento Jurídico de la Gobernación del Atlántico, pero vamos a tener reacciones seguramente de los dos municipios, tanto de Malambo y de Soledad, donde están en este momento escuchando esta entrevista. Óigame, doctor Verano, vamos al otro tema. La Gran Vía. Yo tengo que decir que el gobernador Verano no contrató esa obra. Esa es una obra de la doctora Elsa Noguera. La primera etapa de la obra quedó fantástica. No sé por qué no adjudicaron todo al mismo contratista, estaríamos hoy con un dolor de cabeza menos, pero bueno, lo partieron y la segunda parte es un verdadero desastre. Entiendo que el contratista está pidiendo 4 meses más para terminar la obra. Yo estuve allá, gobernador, yo estuve con usted en enero, usted me dijo en julio terminamos, en julio no se termina, eso está muy demorado, el deprimido por donde están poniendo todas esas tuberías que van a recoger las aguas de lluvias y la canalización de algunos arroyos. Eso está muy, pero muy demorado. Yo no sé si de pronto en diciembre podamos tener la Gran Vía. ¿Qué está pasando con esa obra, doctor Verano? ¿Por qué se demora tanto?
0: Ayer estuvimos precisamente en el sector y estuvimos recorriendo la obra con todos los contratistas, con todo el equipo nuestro, el equipo del contratista, el equipo de Eduard. Y realmente pues se tomaron una serie de decisiones que yo considero que son supremamente importantes, que es que se revisó el diseño hidráulico. El diseño hidráulico corresponde a la cantidad de agua que está llegando al sector y que tiene que tener una evacuación a través de unos tubos de 40 pulgadas de diámetro, 4 tubos que van por debajo de la estructura del deprimido que se está haciendo frente al ICHAMS. Esa estructura obviamente se ha revisado para evitar que se vuelva a concentrar agua como se ha venido concentrando toda una vida, porque ahí es donde llegan casi todos los arroyos. Y también estamos en una discusión con los mormones, que a su vez también tienen unas obras que han adicionado la cantidad de agua que debe tenerse en cuenta en la estructura de evacuación de las aguas lluvias. Ellos querían meterla precisamente por Lechams, pero yo creo que la conclusión de ayer es que la estructura que está ordenada, organizada, estructurada en Lechams, no tiene capacidad para recibir más aguas que vengan de los mormones. Ellos tendrán que continuar evacuándolas por Ola Herrera hacia la segunda circunvalar y de esa manera podrán hacer lo que de esa manera no habría un mayor impacto en Lechamps. Todo eso es lo que se está analizando, estructurando. Pero ya lo que sí contempla es que esta obra que se está haciendo frente a Lechamps ya se terminaron los tubos de 42 pulgadas, 4 tubos de 42 pulgadas que van por debajo de la estructura y que no se ven, pero que eso es lo que va a garantizar que va a tener manejo hidráulico, manejo de aguas lluvias, sin afectar la piscina que se formaba permanentemente frente al Lechán después de cualquier lluvia. Recordemos que nosotros tuvimos bajo agua toda la zona esa desde Lechams hasta Caujaral, fruto de la cantidad de agua que llega en épocas de aguas lluvias torrenciales. Eso es lo que tenemos que evacuar y eso fue lo que toda la revisión hidráulica que se le ha hecho a esa estructura y creo que va a funcionar. Yo creo que estamos listos para octubre, que es cuando se va a entregar la obra.
1: Octubre. Yo le iba a preguntar pues, qué fecha nueva van a poner, porque ya llevamos varias, junio, julio, agosto, septiembre, octubre, o sea, 3-4 meses más, doctor Verano.
0: Creo que en octubre, eso fue lo que quedamos en el día de ayer, que estuvimos en una reunión de revisión de obras. Definitivamente no será en julio, no será creo que en agosto, pero sí estamos previendo que puede estar listo todo para septiembre, octubre. Yo creo que esa sería la fecha indicada.
1: Gobernador, acabamos de hablar con el señor Alberto Cianci y aquí en Emisor Atlántico trabajamos con la gente. A mí me gustaría que usted le enviara un mensaje a los habitantes de Villa Campestre que ahora lo están sintonizando. Hay muchas personas porque sabían de la entrevista con don Alberto. ¿Qué le dice a la gente de...

0: de Villa Campestre, qué le dice a los estudiantes de las universidades, qué le dice a los comerciantes, muchos de los cuales han tenido que cerrar sus negocios por toda esta problemática que ha generado la obra.
1: Evidentemente tiene que haber un malestar porque la situación es de malestar para la gente, porque es una obra realmente importante y que ha impactado de una manera severa la movilidad, la vida de toda esta gente que está en ese sector, pero ya tenemos que terminar. Yo creo que ya está, se ha hecho ya lo más difícil, lo más complicado. Ya ayer estaban haciéndose ya la estructura de lo que es el redondel y también la estructura de los pasos a desnivel y también la estructura de los puentes peatonales. Yo creo que todo eso es en lo que estamos ahora y ayer estuvimos revisando y por eso que la fecha que ayer nos ratificaron por parte del contratista es que estaría lista en octubre.
0: Bueno, muchas gracias, doctor Verano, muy amable por su tiempo. Es el gobernador del Atlántico, Eduardo Verano de la Rosa, hablando de la nueva policía para Soledad y Malambo, la repartición de la tasa de seguridad ciudadana. El gobernador mantiene en la estructura que se tiene en este momento con dos entidades policivas, la MEVAR, que maneja el área metropolitana, incluido Soledad y Malambo, y la de ATA, que es la policía que maneja los municipios del departamento. Según la posición del gobernador, todo se mantendrá igual. Estaremos atentos a qué opinión genera esto desde Soledad. Y también hemos conversado con el gobernador sobre este gran dolor de cabeza que es la Gran Vía, que no es ninguna Gran Vía, es un gran dolor de cabeza, un desastre completo que tenemos los habitantes de esta parte del Atlántico. 7:30, 7:30, avanza la jornada informativa. 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Vamos a hacer una breve pausa y ya volvemos. 7:32.
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0: 7:38, 7:38, más invitados.
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0: Ayer nos visitó aquí en el estudio la ex diputada del Departamento del Atlántico, la doctora Isabela Pulgar, que el día anterior ya había renunciado a su curul. Ella no lo dice, pero es lo más probable es que aspire a una candidatura a la gobernación del Departamento del Atlántico. Ella dice que va a estudiar, en fin. Pero ojo, que hay otro diputado que renuncia. Se trata del ex candidato a la gobernación del Atlántico, el doctor Alfredo Varela, con quien tenemos contacto a esta hora de la mañana. Doctor Varela, ¿cómo le va? Buenos días.
22: Buenos días, Jorge, ¿cómo estás?
0: Muy bien, muy bien. Óigame, ¿usted va a renunciar también antes de final de mes para hacer la recolección de firmas, cambiar de partido político, para no caer en doble militancia y aspirar a la gobernación del Atlántico el otro año?
22: Hombre, tal como lo dices, para poder como crear las posibilidades o las condiciones de tomar una decisión de volver a aspirar a la gobernación del Atlántico, si se hace necesario, pues, tener que renunciar a la condición de ser diputado hoy en día. Lo que está claro aquí es que, previo a poder tomar esa decisión y bueno, revisando todo lo que está sucediendo en el Departamento del Atlántico, sí es bien importante, y creo que es el llamado que he estado constantemente haciendo, a que este departamento tiene que avanzar y tiene que permitirle que nuevos liderazgos puedan asumir el resolverle los problemas de este departamento. Permite, Jorge, mira, nada más un pequeño recuento. Yo fui candidato la primera vez a la gobernación del Atlántico en el año 2015. Y recuerdo leer, estudiar los programas de gobierno de todos los que han sido candidatos a la gobernación desde entonces, incluso los que se han elegido como gobernadores. Y en esos programas de gobierno, por ejemplo, se le prometía al Uruaco que iba a tener acueducto. 11 años después, hoy el Uruaco no tiene acueducto, no tiene agua. En esos programas de gobierno le prometieron el alcantarillado a Palmar de Varela. 11 años después, Palmar de Varela no tiene agua, no tiene alcantarillado. Le prometieron agua a Malambo. Yo creo que tú has hecho 20,000 entrevistas en tu emisora de que Malambo va a tener agua, va a tener agua, va a tener agua. Y mira, hoy en día Malambo no tiene agua. Y me puedo quedar aquí haciendo un recuento de un montón de cosas que definitivamente el show que le han montado al Departamento del Atlántico, engañando a los municipios, prometiéndoles y diciéndoles cosas que terminan en obras inconclusas, en cosas mal hechas, en falta de oportunidades. Empiezas a revisar cómo se manejan las platas en el departamento y todo está ignorado, todo está concesionado, todo hace parte de mandarle plata a unos grupos económicos particulares. No, esto está muy mal, Jorge, y definitivamente esto tiene que cambiar. Y yo le he planteado ya 2 veces a este departamento, digamos que mi entusiasmo y mi motivación de hacer que las cosas pasen, de que de verdad este departamento avance, de que se le resuelvan sus problemas. Y bueno, como lo mencionabas tú ahorita, Jorge, para poder generar las condiciones de poder ser nuevamente candidato, de tomar esa decisión, sí creo que voy a tener que tomar esa decisión de renunciar o no a ser diputado actualmente.
0: O sea, ¿usted se le va a medir a una tercera candidatura a la gobernación del Atlántico?
22: Como te menciono, estoy ahora mismo como en esa etapa de consultar, de hablar con la familia. Tú sabes que es muy importante el tema de que mi esposa esté de acuerdo, de que mis hijos estén tranquilos. Las campañas por lo general son de verdad muy complicadas. Ya yo he vivido dos campañas y mira, las cosas que le inventan uno en las redes, el chisme que arman, se meten con la familia, se meten con los niños. La última campaña no fue fácil para mí. De entrada, mira que me generaron todo un ambiente negativo ahí alrededor del petrismo. Y bueno, yo creo que resultó Verano siendo más petrista que cualquier petrista aquí en el departamento. Y se metieron con Rochi, se metieron con mis hijos. Es complicado, el tema familiar es complicado. Ellos siempre me apoyan y son conversaciones que tú sabes que uno tiene que tener. Y después de tener esas conversaciones, pues ya empezar a hablar con los amigos, con las personas que creen en uno, que siempre le han brindado como ese apoyo, ese respaldo, a ver si hay las posibilidades.
0: Sí, mire, hoy Zona Cero publica un extraordinario reportaje del colega Luis Guerra. La Gran Vía, con el penoso honor de vivir dos mundiales de espera. Pero ¿sabe qué? Los oyentes que son fantásticos aquí en Emisor Atlántico, que es nuestro patrimonio, nos están mandando obras inconclusas que no tienen dos mundiales, sino hay obras que tienen tres y cuatro mundiales, doctor Varela, y no se han terminado.
22: Por ejemplo, lo que yo te decía, tienen engañado al Atlántico. Yo lo vengo diciendo desde hace rato. Ha sido difícil dar esta pelea prácticamente que solo contra personas que de verdad tienen influencia en medios de comunicación, saben cómo manejar la información, tratan de ponerlo a uno en unas condiciones de verdad bien difíciles. Pero yo voy a seguir en la medida de lo posible. Creo que la gente va a terminar entendiendo que hay que estar del lado correcto. ¿Cuál es el lado correcto? O como lo dice Abelardo de la Espriella, del lado de la coherencia. ¿Cuál es la coherencia? Que los pueblos tienen necesidades y hay que resolvérselas. Porque no hace sentido que un municipio, por ejemplo, Puerto Colombia, que se le está metiendo un montón de plata para ver si lo logramos convertir en un polo turístico. Pero Puerto Colombia también está sufriendo de agua, ¿no? Y también sufre alcantarillado. Entonces, ¿cómo precisan prestar un buen servicio si no tienen ni siquiera agua ni un buen alcantarillado? Entonces, aquí es donde estamos haciendo las cosas mal. Eso que tú mencionas ahora, lo de Gran Vía, hombre, yo no entiendo por qué, además, y esto digamos que se lo quiero decir con mucho cariño al gobernador Verano, hombre, revise y como que trate de tener como mayor conocimiento de lo que está sucediendo con esa obra y que no le tenga miedo a contarle a la ciudadanía. Es que, ¿cómo así que el gobernador ya ha anunciado a este departamento 5 fechas distintas en los últimos 2 años de que va a entregar la obra? Ahora acaba de decir que supuestamente que la entrega en un mes. Hombre, hay que tener 5 dedos de frente para saber que esa obra en un mes no va a estar terminada. Y el contratista también tiene que atreverse a decir que esa es una obra mal planificada, que le entregaron una obra al contratista con unos diseños muy malos. El gran problema de Gran Vía 2 es que cuando hicieron el deprimido Jorge, se encontraron con todas las tuberías de servicios públicos pasando por el deprimido. Es decir, agua, luz, teléfono, alcantarillado, todo pasaba por ahí. Y quienes son los responsables de reubicar esa tubería son las empresas de servicios públicos. No la puede hacer ni el contratista ni la gobernación. Entonces, las empresas de servicios públicos, en sus tiempos, en sus formas, y además cobrándole ese traslado a la gobernación, o sea, un adicional de plata para la obra, porque no se planificó bien, entonces estos manes se toman su tiempo para hacer eso. Y además, el gobernador cuando llegó no quiso ponerle plata a esa obra para terminarla rápido, sino que dejó que se pasara un año entero sin hacer nada. No, esa obra ha sido un desastre. Todo se ha hecho mal con esa obra. Pero no puede ser que seamos indolentes con las familias de ahí de Villa Campestre, con todo el comercio que hay alrededor, con todo ese corredor universitario, que seamos indolentes y pareciera que no nos importara que esa gente de verdad hoy en día la está pasando mal, se está quebrando un montón de negocios, las familias de Villa Campestre están viviendo de verdad dentro del polvo, las dificultades, el acceso a sus viviendas, en fin. O sea, uno no puede ser indolente en ese sentido. Bueno, yo creo que aquí hace verdad mucho sentido común con que le vaya bien al departamento, amor por este departamento y que las cosas se hagan. Y si hay problemas, vamos a contarlos, pero vamos a solucionarlos. Se necesita es acción, motivación, compromiso con este departamento. Eso no está sucediendo. Y te lo reitero, sí. Jorge, llevan engañando al Atlántico los últimos 12 años. Lo llevan engañando.
0: Muy bien. Doctor Varela confirma, bueno, prácticamente confirma, dice que va a hacer una consulta con su familia, que es válido, y bueno, sería candidato por tercera vez a la gobernación del Atlántico. Bueno, don Alfredo, muchas gracias, muy amable por su tiempo, 7:48 minutos. Tengo más invitados, más noticias, mucho más, micrófonos abiertos para todos aquí en La Doble Frecuencia.
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0: Mire, ayer se presentó un balance de gestión 2025 durante la Asamblea General de Empleadores Afiliados a Cajacopi, la Caja de Compensación Familiar. Cajacopi tiene 64.042 afiliaciones y mantiene el respaldo de 4.604 empresas en el departamento. Voy a saludar a don Daniel de Castro, el gerente de Cajacopi, de la Caja de Compensación Familiar, para que nos cuente un poquito cómo fue el impacto que tuvo la Caja durante el año 2025 en su gestión. Buenos días, doctor Daniel.
5: Buenos días, Jorge, a ti y a toda tu mesa de trabajo. Pues sí, así como estabas comentando, nosotros el día de ayer efectivamente realizamos nuestra Asamblea Anual de Empleados. Nos llena de orgullo decirle a todos los atlanticenses que Cajacopi se consolida como un gran aliado de las familias atlanticenses y las empresas en el Atlántico. Cerramos el año con más de 64.000 trabajadores afiliados y el respaldo de cerca de 4.600 empresas afiliadas a la Caja de Compensación, que confían en nuestra gestión. Pero más allá de estos números, Jorge, lo más importante es el bienestar tangible que nosotros le llevamos a estos afiliados y trabajadores de estas empresas afiliadas a la Caja. Yo, como lo planteaba ayer en la Asamblea, si tuviéramos que resumir en pequeñas palabras nuestros impactos durante el año 2025, yo lo dividiría en tres frentes vitales. Primero, el de vivienda. Logramos asignar 72 subsidios de vivienda, los cuales suman alrededor de 2.800 millones de pesos, que beneficia a esas 72 familias. En temas de empleo, logramos ayudar más de 1.500 personas en desempleo. A esas personas las ayudamos con sus beneficios económicos o subsidios económicos, como lo queríamos llamar. Adicionalmente, los capacitamos para que estas personas logren salir de ese momento cesante y conseguir su empleo. Y tercero, un proyecto que empezamos el año pasado, que a mí me gustó bastante y es pionero, es un programa de manejo emocional y convivencia a los jóvenes, que lo manejamos a través de nuestro programa de jornadas escolares complementarias. Y llegamos a atender a casi 3.000 estudiantes en todo el departamento del Atlántico. Esto no solo de cifras, Jorge, sino también de cada historia, de cada impacto que tenemos atrás de cada persona de estas, a cada persona que le entregamos un subsidio de vivienda, eso quiere decir que tiene la posibilidad de comprar una casita nueva, de poder entrar a su casa nueva con sus llaves nuevas. Estos niños que nosotros impactamos en educación entregándole bonos escolares, que entregamos más de 12.000 bonos escolares, esa familia siente un alivio económico. Y eso siempre es como yo le transmito a todos los trabajadores de la caja y a los colaboradores de la caja de compensación que nuestra misión y el eje central y esencia que con que se creó el sistema de compensación en Colombia es mejorar la calidad de vida, así sea un poquito, de estas personas afiliadas. Gracias a Dios, Cajacopi lo está logrando por los atlanticenses y por las personas que están afiliadas a nuestra caja, Jorge.
0: Sí, óigame, en el ámbito educativo también hubo resultados bien, bien favorables. Se entregaron 12.355 bonos para útiles escolares en instituciones públicas. Se otorgaron subsidios también, 2.616 para estudiantes en instituciones privadas. Lo de la educación es fundamental. ¿Cómo está apoyando Caja Copi a los afiliados desde el punto de vista educativo?
5: Así es, así es. Adicionalmente, Jorge, ahí nosotros entregamos este año 17% adicional de lo que teníamos presupuestado para los niños con necesidades especiales educativas en los colegios, donde nosotros le pagamos la matrícula mensual de estos niños con alguna discapacidad especial que estén afiliados a la caja de compensación. Es un orgullo lo que hemos logrado y la meta es seguir creciendo, Jorge.
0: Sí. Bueno, y buen año entonces el 2025. ¿Y cómo va el 2026?
5: Bien, Jorge, esperamos seguir nosotros con esta tarea. La idea es que la caja de compensación siga creciendo. Viene un crecimiento constante durante los últimos años. Tenemos proyectos importantes que estamos planificando y presentando al ente de control nuestro, que es nuestro requerimiento primero antes de mostrárselo al público. Vienen cosas grandes para la caja de compensación que pronto estaremos publicando y mostrándolas en nuestras redes y aquí, Jorge, te las traeré para que tú se las comuniques a todos los atlanticenses.
0: Muy bien, bueno, excelente resultado de Caja Copi con su gerente, el doctor Daniel de Castro. 7:54 p.m. Mire, va a hablar Soledad sobre el tema de la tasa de seguridad. Lo hará en un momentico después de la pausa. 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
0: 8 de la mañana, 3 minutos, 8, 3 minutos.
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0: Bueno, vamos a hablar ahora con el señor Carlos Valencia, quien es el secretario de Gobierno de Soledad, a propósito de esta polémica que se ha armado con respecto a la creación de la nueva policía de Soledad y de Malambo, pero no por la creación de esa policía, sino cómo se van a repartir los recursos de la famosa tasa de seguridad. El gobernador ha explicado hace algunos minutos aquí que todo va a continuar igual. Hay dos entidades, una es la MEBAR, que incluye los municipios de Soledad y Malambo, donde se están asignando recursos, y la otra es la de ATA, que es la que maneja la platica para los otros municipios del departamento. Don Carlos Valencia, ¿usted cómo ve el asunto de la financiación, del funcionamiento de la nueva policía que va a manejar la seguridad en Soledad y Malambo? Muy buenos días.
4: Jorge, ¿cómo estás? Muy buenos días. Cordial saludo para ti, para la mesa de trabajo y sobre todo para todos nuestros oyentes. En efecto, pues ya con la noticia que recibimos el día de ayer, que nos complace mucho pues para el municipio, para la administración y especialmente para los soledeños, el que podamos contar ya con una metropolitana de Soledad, donde el interés general es que Soledad tenga un incremento, un robustecimiento en el pie de fuerza de la Policía Nacional para cubrir todas las necesidades de seguridad y convivencia del municipio. Y pues obviamente para eso se necesita también el presupuesto, y el presupuesto está dado en este momento en todo el resultado de la tasa de seguridad de que viene haciendo el recaudo nuestra Gobernación Nacional, que es de los soledeños, ¿sí? Naturalmente que durante un año prácticamente se recaudan casi 12 mil millones de pesos, que obviamente, lógicamente y naturalmente son los que van a aportarse para poder seguir fortaleciendo todos los componentes de esta metropolitana de Soledad y Malambo, que son la tecnología, que son la movilidad, que son el tema de comunicaciones, infraestructura, inicialmente, que son los que se requieren en este momento para darle continuidad a esa resolución 015 del 68 del 9 de junio del 2026. Así que pues
0: sí, pero,
4: es
0: señor obvio Valencia,
4: que esos recursos deben regresar y retornar para Soledad y Malambo continuar con esta metropolitana.
0: Sí, pero en este momento la gobernación, a través de la tasa de seguridad ciudadana, a través de la MEBAR, está invirtiendo en Soledad. ¿Ustedes esperan manejar directamente los recursos o van a esperar que todo siga igual? ¿Cuál es la posición de Soledad?
4: No, la posición de Soledad es que esos recursos sean manejados ya directamente acá por esta metropolitana, ¿sí? Entonces, pues, sí, eso. Es más que claro que estos recursos deben estar acá, aquí en el municipio de Soledad y Malambo.
0: Es que decía el gobernador que todos esos recursos que son del AMEVAR se reparten a través del área metropolitana. Dentro del área metropolitana está Soledad y Malambo, a la que le están entregando recursos. Ustedes tienen la posición de que hay unos recursos que no se le han entregado a Soledad particularmente.
4: Así es, Jorge. Sí, se habla de algunas inversiones, pues que realmente aquí a la señora alcaldesa, aquí a la administración municipal, pues nunca ha sido, primero que todo, ni siquiera fuéramos invitados para cuando se iba a hacer el tema la tal pignoración de esta tasa de seguridad. Segundo, si han entregado algunos elementos, se hayan entregado algunos materiales, algún material, pues eso no ha sido tampoco informado, comunicado, invitado a la alcaldesa a recibirlos. Así que pues es oportuno en este momento que ese recurso, esa tasa de seguridad, sea manejada acá por el municipio de Soledad.
0: Muy bien. Bueno, mire, nuestro compañero Heider Gómez estuvo indagando en Soledad lo que están pensando los soledeños sobre este asunto. Hay reacciones en Soledad por el anuncio que el municipio tendrá una policía metropolitana. A ver, Heider Gómez preparó el siguiente informe.
3: Ahora conversamos con Jorge Cervantes, habitante de Soledad, que siempre ha demostrado su sentido de pertenencia. Y él sí celebra que el municipio tenga su policía metropolitana. Resalta que habrá más capacidad de reacción.
5: ¿Por qué es positivo? Porque tener más de 2.000 policías, por ejemplo, en el caso de Soledad, fortalece el trabajo que se viene haciendo en esta localidad. Y lo fortalece porque de pronto no hay tanta capacidad de que un cuadrante tenga que estar haciendo rondas en 4, 5, 6 barrios, como a veces se los colocan, se lo asignan.
3: Cervantes confía que con la llegada de la Policía Metropolitana de Soledad, que compartirá con Malambo, el delito de la extorsión comience a debilitarse.
5: Eso es lo que se espera. Eso es lo que se espera, y creo que no solamente es la percepción que tendrán las dos alcaldesas de estos dos municipios, sino la gente en común, el comerciante, el tendero, la persona que está en su casa, tendrá que tener también esa percepción de mejorar lo que se ha venido gestando con esas extorsiones que afectan la tranquilidad de la comunidad en general. Lo que se espera es que esas extorsiones y cualquier otro delito disminuyan al 100%, que a veces al 100% no se logra, pero que se logre minimizar bastante lo que sucede en materia de inseguridad en Soledad.
3: Pero sí fue puntual en algo, y es que le exige compromiso a cada uno de los uniformados que llegue al municipio a conformar el nuevo cuerpo de seguridad.
5: Lo principal es el cumplimiento de su deber. El cumplimiento de su deber es actuar de acuerdo a lo que le dicen las normas legales, y eso implica que ellos pues trabajen en armonía con la misma comunidad, que visiten los barrios, que estén más presentes en los barrios, que ellos dialoguen con los líderes comunales y con la gente en común, que estén haciendo más presencia, que esos operativos sean permanentes.
3: Hay una gran expectativa en el municipio de Soledad. Algunos se llenan de esperanzas, mientras que otros no confían. Estaremos atentos de cómo transcurre desde que comience a operar la Policía Metropolitana, que compartirán con Malambo, otra población golpeada por la delincuencia. Soy Aider Gómez, Atlántico en Noticias.
0: Ahora son las 8 de la mañana, 11 minutos. Mucha atención. Zona Cero publica: asesinan a Babillo en Fundación, padre de Robincito, quien apareció en una foto con negro over. Robincito es señalado de coordinar desde una cárcel actividades relacionadas con extorsiones y homicidios en dicho municipio del departamento del Magdalena. 8 de la mañana, 11 minutos. 8:11. Continuamos.
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0: Mire, antes de darle el cambio a nuestra compañera Jennifer Salcedo, mire, a las 7:50 de la mañana hoy en Perú se recorta la diferencia que tenía Keiko Fujimori sobre el señor Roberto Sánchez, de 651 que estaba esta mañana a 561. Se está informando en este momento el 98.21% de la votación. Oiga, qué voto finish este, el de Perú, ¿eh? Bueno, vamos con Jennifer, que tiene un informe muy interesante. La quinta feria de emprendimiento mundialísima en Ciudad Mallorquín. Jennifer.
8: Así es, Jorge. El pasado domingo se llevó a cabo la feria, la edición número 5 de la Feria de Emprendimiento Mundialísima en el Parque El Tesoro de Ciudad Mallorquín, un espacio que reunió a más de 1.500 visitantes a lo largo de este evento. Para conversar sobre este espacio, sobre esta jornada, tenemos en línea a la señora Deiri Choperena, líder comunal de este sector. Doctora Deiri, cuéntenos, bienvenida, y cuéntenos cómo se desarrolló esta quinta versión de la feria. Doctora Deiri.
0: Bueno. Deiri, buenos días. Deiri. Sí, ahí está bajito. Buenos días.
9: Ahora sí me escucho.
8: Ajá. Sí, ya.
0: Ahora sí, ya. Sigue, Jennifer.
8: ¿Cómo se desarrolló la quinta versión de la feria, doctora Deiri?
9: Bueno, la verdad fue un espacio gracias a Grupo Argos. Más de 120 emprendedores participaron en esta feria, emprendedores locales, que Grupo Argos apoya a estas iniciativas. La verdad, fueron emprendedores locales, los cuales quedaron muy satisfechos por estas iniciativas.
8: Más de 1.500 personas asistieron al evento, doctora Deiri. ¿Cómo ha evolucionado esta feria desde sus primeras versiones?
9: Bueno, la verdad es que cada feria supera la anterior. Tenía muchas expectativas en esta feria y la verdad se sobrepasó la expectativa porque los habitantes llegaron pues a apoyar. Fueron más de 1.500 en el transcurso de todo el día, desde las 12:30 que se dio inicio con la gastronomía. Y la verdad se cumplió esa expectativa que teníamos en esta quinta feria, porque ya son 5 ferias que llevamos aquí en Ciudad Mallorquín, gracias al Grupo Argos.
8: ¿Normalmente qué tipo de productos y servicios pudieron encontrar los visitantes durante la jornada?
9: Bueno, moda,
8: Doctora Deiri. Pues bien, esta es la información. Se dio en Ciudad Mallorquín la versión número 5 de la Feria de Emprendimiento Mundialísima. Estamos conversando con Deiri Choperena, que es una líder comunal del sector, y nos está contando los detalles de esta feria. 120 emprendedores que estuvieron el pasado domingo desde las 12 del mediodía hasta pues la tarde, muy entrada la tarde, y con más de 1.500 personas asistiendo a este lugar. ¿Recuperamos la comunicación? Este es un evento, gracias, liderado por el Grupo Argos, Ciudadano Honor, Junta de Acción Comunal de Ciudad Mallorquín, Colpatria y una cantidad de actores que hacen posible estos eventos en estos espacios de Puerto Colombia. No logramos recuperar la comunicación. Pues bien, esta es la información, Jorge, la Feria de Emprendimiento Mundialísima Ciudad Mallorquín, y más adelante tendremos detalles.
0: 8 de la mañana, 16 minutos, 8:16, ya volvemos con más invitados. Mire, hay una feria muy interesante, ya le voy a contar de qué se trata. 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Tecnicol, más educación, más oportunidades, más futuro. 8:17, regresamos.
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0: 8 de la mañana, 21 minutos. Mire, otra piedra en el zapato del Mundial. Ya voy con el invitado. Estados Unidos lanzó una advertencia que pegó en seco a miles de influencers. Quien entre a Estados Unidos con visa de turista y genere contenido del mundial por el que reciba dinero, estará violando las condiciones de su ingreso. La oficina de aduanas, la temida CBP, lo dijo sin rodeos. Crear contenido como influencer y percibir ingresos de fuente estadounidense durante la estancia se considera trabajo y eso requiere otro tipo de visa. El castigo puede llegar hasta la expulsión del país. No es amenaza al aire. El año pasado, Kevin Lime, uno de los TikTokers más grandes del mundo con 162 millones de seguidores, fue detenido por ICE y tuvo que autodeportarse. Pero hay una luz. Según un abogado de inmigración, si el creador tiene sus cuentas registradas en su país de origen y recibe pagos fuera de Estados Unidos, podría dar la batalla legal. Pero imagínate tú, si todos los que van aquí van con visa de turista y probablemente van a recibir ingresos de alguna entidad que tenga vínculos con Estados Unidos. El asunto no es fácil. 8:22 invitados a esta hora.
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0: Mire, hay un evento muy interesante hoy y queremos divulgarlo.

0: y hoy tienen una cita aquí en Barranquilla este jueves 11 de junio de 9 de la mañana a 11 de la mañana y luego de 2:30 de la tarde a 3:30 de la tarde la Corporación Universitaria de la Costa para hacer prevención sobre este tema. Doctor Galaviz, ¿cómo le va? Muy buenos días.
1: Jorge, buenos días. Gracias por la invitación al programa y a la emisora Atlántico.
0: Bueno, dígame una cosa, ¿quién protege a los ciudadanos ante estos asuntos engañosos que pueden poner en riesgo su dinero y sus inversiones?
1: Hay tres superintendencias que tenemos firmado un convenio precisamente para proteger a estos ciudadanos y a las empresas en general, que es la Superintendencia Financiera, la Superintendencia de Industria y Comercio y la Superintendencia Sociales. Sobre estas bases, cada uno en sus competencias y jurisdicción, hacemos una protección a los ciudadanos. Ahora bien, en medio de este convenio, nosotros visitamos ciudades, municipios, con el fin de prevenir la captación ilegal de dinero en un programa que se llama Me Informo y Cuido Mi Dinero.
0: Ahora, este evento que tenemos hoy en Barranquilla, ahí en la Corporación Universitaria de la Costa, ¿quién debería ir a este evento para informarse y proteger su recurso?
1: Estamos interesados en que vaya la ciudadanía en general, estudiantes, jóvenes, empresarios, porque no solamente los fraudes llegan a personas que desconozcan el mundo económico o financiero, sino también los jóvenes que son expuestos a los temas actuales de redes sociales y, por supuesto, los empresarios y tienen capacidad económica, y allí es muchas veces donde más llegan las estafas y los fraudes.
0: Sí, oiga, ¿sabe una cosa? Ayer puse en mi cuenta de X, puede verificarlo, ayer como a esta hora más o menos, a una persona le robaron 3 millones de pesos a través de un pedido que hizo de Rappi. Hizo una compra en Rappi, bueno, no hizo ninguna compra en Rappi, se metieron los tipos a través de Rappi a la cuenta de esta persona y le sacaron 3 millones de pesos. ¿Cómo las superintendencias pueden proteger a las personas de estos engaños y de estos abusos que se cometen a través de empresas que, bueno, deberían ser serias y proteger a sus clientes?
1: De acuerdo. El consumidor, quien se vio afectado, en estos casos recibe frecuentemente en su correo electrónico o en su celular una notificación de la compra que acaba de realizar por el valor, sí, la transacción y el establecimiento. Cuando esto no se presenta, es necesario que de manera inmediata el que ese consumidor o esa persona afectada se ponga en contacto con su entidad bancaria para comunicar que no realizó la compra, de tal manera que suceden dos situaciones. Una, van a bloquear la tarjeta con la que hizo la compra, débito, crédito, y si es rápido, muy seguramente va a poder obtener el reintegro inmediato de ese dinero. En todo caso, se inicia un proceso con unas solicitudes de PQR a ese establecimiento donde se hace la compra con copia al establecimiento bancario, y muy seguramente va a hacer una recuperación de su dinero. Hoy en estas situaciones se actúa muy fácilmente y muy rápidamente para la recuperación. Eso no significa que las entidades y los establecimientos de comercio deben mantener un mayor blindaje para sus compras, porque imaginémonos que esto se vuelva repetitivo. Nadie va a volver a presentar o a poner su tarjeta de débito o de crédito en un establecimiento que tenga vulneración y que sea fácil la adulteración de la información de esas tarjetas de débito o crédito. Es muy, muy delicado y muy peligroso, porque el gran prestigio de los establecimientos de comercio es la protección frente, sí, a esas compras que ellos realizan. Imaginémonos, no sé, Éxito, Falabella, que son Mercado Libre, que son miles de millones de permanentes en compras, y que se adultere su sistema de seguridad es muy grave.
0: Sí, lo más complicado en el caso que le estoy presentando es que la persona sí recibió las notificaciones del banco. O sea, recibió las notificaciones del banco sin que ella hubiese comprado absolutamente nada y le sacaron 3 millones de pesos. Mire, otro tema.

0: tema que ustedes pueden tocar allí, los falsos prestamistas. Aquí tenemos un dolor de cabeza que son el crédito gota a gota. ¿Usted qué le dice a la gente con respecto a esos créditos informales que le cobran unos intereses millonarios y a la gente la dejan prácticamente en la pobreza absoluta?
1: De acuerdo, esta es una situación que se padece en muchos sitios y sectores del país. Va dirigido esos préstamos a los microempresarios, quienes tienen la necesidad de solicitar estos préstamos para que comprar sus mercancías, para pagar a sus deudas, en fin, y lo único que se ven expuestos es a esas ofertas de dinero de gota a gota con unos intereses diarios exorbitantes. A través de lo que nosotros hacemos es tratar de que ellos acudan a entidades como el Banco Agrario, en donde tienen facilidades de un mejor préstamo, unas facilidades, y hay unas líneas de crédito para estas personas que son los micros y pequeños empresarios. Ahora bien, es importante que en las distintas páginas de nuestras entidades, la superfinanciera, especialmente puedan detectar y puedan estudiar o conocer cuáles son los intereses que sobre estos préstamos se puede dar. Pero se está trabajando bastante para que se amplíe un crédito de manera formal a estos microempresarios, que se vuelve tan difícil en nuestro día a día, que termina siendo unos delitos porque son usura, extorsión, y por supuesto llegan en algunos casos a lesiones personales cuando no se pagan los intereses de manera oportuna.
0: Sí, no, incluso los matan. Bueno, doctor Jaime, muchas gracias. Jaime Galaviz, de las Super Sociedades. Le repito, el evento es hoy, 11 de junio, de 9 de la mañana a 11 de la mañana, de 2:30 de la tarde a 3:30 de la tarde, allí en la Corporación Universitaria de la Costa. Los temas que acabamos de conversar aquí los puede tratar usted con tres funcionarios de tres superintendencias. Ahora son las 8 de la mañana, 31 minutos, 8:31. 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
0: Ahora son las 8:39, 8:39. A ver, un segundito nada más, porque Juan Carlos me está pasando aquí un material que me parece muy importante, porque, atención, la Procuraduría suspendió provisionalmente y abrió investigación a Gloria Arizabaleta, la señora que ayer promovió un incidente relacionado con una suspensión del presidente de la República, Gustavo Petro. Es un documento que envía la Procuraduría, procede el despacho a evaluar el asunto a la referencia al tenor de lo previsto en los artículos 211 y 217 del Código General Disciplinario. Tendremos ampliación de la noticia 8:40.
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19: El desarrollo de la región comienza desde la primera infancia y se fortalece con las personas que acompañan el crecimiento de niños y niñas todos los días. Por eso, durante los últimos 3 años, la Fundación Santo Domingo ha liderado el programa de fortalecimiento a cuidadores en el megabarrio Villas de San Pablo, una iniciativa operada por la Fundación Tiempo Feliz, con la que más de 50 agentes educativos y cerca de 1,000 padres, madres y cuidadores han fortalecido sus conocimientos y adquirido herramientas para promover una educación de calidad y entornos protectores para cerca de 4,000 niños y niñas del territorio. Sandra Romero, gerente social de Villas de San Pablo de la Fundación Santo Domingo, nos cuenta cómo esta apuesta ha fortalecido las capacidades de las familias y los cuidadores del megabarrio.
21: Nosotros en la Fundación Santo Domingo creemos que invertir en la primera infancia también significa fortalecer a las personas que acompañan su desarrollo todos los días desde las aulas, por ejemplo. Este programa de fortalecimiento a cuidadores ha brindado herramientas a cerca de 1,000 familias y más de 50 agentes educativos para promover prácticas de cuidado, buen trato y aprendizaje que contribuyan a construir entornos más protectores y oportunidades de desarrollo para miles de niños y niñas en Villas de San Pablo.
19: Además, el programa permitió adecuar 10 ambientes de aprendizaje con materiales didácticos y crear una red comunitaria de gestores de primera infancia, fortaleciendo el trabajo colaborativo en beneficio de las familias. Una de las docentes participantes, Talía Simanca, nos cuenta cómo este proceso ha enriquecido su labor con los niños y niñas.
22: Talía Simancas, en representación del Centro de Aprendizaje Vamos Todos a Aprender. Realmente este proceso de formación nos ha permitido transformar nuestra manera de enseñar. Hoy contamos con más herramientas pedagógicas y ambientes de aprendizajes adecuados para que los niños y niñas despierten su curiosidad, jueguen y exploten su creatividad. También quiero destacar el trabajo que realizamos con la familia. Ha sido muy valioso e impresionante los resultados y sobre todo que esa pedagogía del cuidado y la educación asertiva que tenemos en el aula también lo tengan los padres y cuidadores en sus casas. De verdad que estamos súper satisfechos con todo el resultado que hemos obtenido y sé que vamos por más.
19: El programa de fortalecimiento a cuidadores no solo está creando entornos más seguros, estimulantes y llenos de oportunidades para la niñez de Villas de San Pablo, también demuestra que cuando las comunidades y las organizaciones sociales trabajan juntas, se amplifica el impacto, se genera movilidad social y se construye bienestar para miles de familias.
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0: 8:44 8:44. Esta noticia puede ser calificada como justicia divina. Última hora, Agencia EFE. El árbitro Omar Abdulkarim Artán, cuya entrada a Estados Unidos para el Mundial fue denegada, pitará la final de la Supercopa de Europa. Mire usted, justicia divina. Repito la noticia que está dando la agencia EFE en este momento. EFE Deportes dice, el árbitro Omar Abdulkarim Artán, cuya entrada a Estados Unidos para el Mundial fue denegada, pitará la final de la Supercopa de Europa. Justicia divina. Eres grande, Dios. 8:44.
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23: 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El Gobierno Nacional, a través del Ministerio de Educación Nacional, avanza en proyectos de infraestructura de educación superior pública en la región Caribe, con inversiones que superan los 404 mil millones para 18 proyectos estratégicos. El balance de infraestructura educativa superior evidencia el fortalecimiento de universidades e instituciones públicas en departamentos como Atlántico, Bolívar, Cesar, Córdoba, Magdalena y La Guajira, mediante intervenciones del Ministerio con diversos ejecutores. A través de FINDETER, en la región Caribe, avanzan 8 intervenciones por más de 217.769 millones. Entre las más representativas están Universidad de La Guajira en Río Hacha, construcción del bloque 4 por valor superior a 50.748 millones. Universidad del Atlántico en Soledad Atlántico, con la construcción de la segunda fase de la sede por más de 46.991 millones. La Institución Educativa del Caribe en Ciénaga Magdalena, con la construcción de la etapa 1, ampliación sede Costa Verde, con una inversión de más de 34.500 millones. La Universidad Popular del Cesar en Valledupar, con estudios, diseños y construcción del bloque J de la sede Sabana por más de 33.904 millones. La Institución Universitaria del Caribe en Santa Cruz en Mompós, Bolívar, con estudios, diseño y construcción de la sede de educación superior por más de 28.578 millones. Proyectos adicionales de infraestructura en Monte Líbano y Simití. Jennifer Salcedo León, Atlántico en Noticias.
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0: Bueno, está trabajando intensamente la Procuraduría General de la Nación. Acabábamos de informar que ha sido suspendida la señora Gloria Arizabaleta, la que promovió la suspensión del presidente Gustavo Petro el día anterior. Pero atención, la Procuraduría ordenó la apertura de una investigación disciplinaria contra el representante a la Cámara, Ahmed José Escaf Tijerino y decretó su suspensión provisional del cargo hasta el próximo 21 de junio, fecha en la que se realizará la segunda vuelta presidencial. La decisión fue adoptada por la Sala Disciplinaria de Instrucción tras una queja presentada por Pablo Bustos Sánchez, presidente de la Red de Veeduría de Colombia, quien cuestionó unas declaraciones emitidas por el congresista durante una entrevista. Según el expediente, SCAF se refirió al candidato presidencial Abelardo de la Espriella con expresiones que la Procuraduría considera potencialmente irrespetuosas. La investigación se centra en declaraciones realizadas el 9 de junio durante una entrevista donde el representante habría afirmado que el aspirante presidencial se está comportando como lo decimos, como la perra de Estados Unidos, como se comporta muchísima gente frente a este tipo de situaciones. Aquí es muy bravito, muy gritoncito y demás, pero se tiene que arrodillar ante Estados Unidos. Por estas declaraciones del señor SCAF, la Procuraduría ha tomado la decisión de suspenderlo de su cargo hasta después de la segunda vuelta presidencial. 8 de la mañana, 49 minutos.
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2: 8 de la mañana, 56 minutos.
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2: La Universidad Simón Bolívar, a través de su Centro de Educación Continuada, abrió una nueva edición de los vacacionales de Unisimón Kid, una iniciativa que continúa consolidándose como un espacio de formación integral para los niños, promoviendo el aprendizaje creativo, el desarrollo de habilidades y el fortalecimiento de ser desde edades tempranas. Los vacacionales inician el próximo 22 de junio. Creo que el semestre pasado también estuvimos hablando de este tema. Voy a saludar a esta hora de la mañana a la doctora Diana Rojas de la Universidad Simón Bolívar. Doctora Diana, ¿cómo le va? Muy buenos días.
13: Buenos días, Carlos.
0: Buenos días, Jorge, para ti, tu mes de trabajo y, bueno, los oyentes que están ahora en sintonía.
2: Bueno, cuénteme una cosa. ¿Qué niños pueden ir a Unisimón Kid en estas vacaciones y qué van a aprender allí?
0: Bueno, todos los niños entre 6 y 16 años que deseen realmente, bueno, que los papás también deseen contribuir con ellos para que puedan fortalecer habilidades diferentes a las que trabajan ya en el colegio. Niños que estén abiertos para dar un proceso de aprendizaje con grupos diferentes, que quieran vivir actividades diseñadas para estimular la creatividad, la exploración, el trabajo colaborativo, porque tenemos 8 talleres diferentes durante las vacaciones y están desde súbete al escenario, arte, actividad científica, fábrica de moda sostenible, emprendimiento, laboratorio de música, aventuras científicas, hablar en público. Y bueno, creo que con esa gama estamos convencidos que realizamos todo un mapeo de necesidades de formación para niños y adolescentes y nos permitió pues buscar este tema que los ayudará a ellos también a resolver problemas, a tener una expresión emocional, a participar activamente para que puedan seguir desarrollando pues sus fortalezas en esta etapa de la vida.
2: Sí, me está escribiendo un oyente, me dice, ¿qué horarios se van a manejar y cómo hacen los padres de familia para tener el contacto con la Universidad Simón Bolívar?
0: Bueno, nosotros esto lo pensamos tanto, lo diseñamos pensando tanto en los padres como en los niños. En los padres, para que ellos tuvieran, pues digamos, como esa facilidad de poder destinar el tiempo de los niños de acuerdo a su horario laboral y podían dejarlos en la universidad. Como se va a realizar aquí en la Universidad Simón Bolívar, la idea es que ellos tengan horarios diferentes dependiendo del taller que quieran realizar durante las vacaciones. Tienen un horario entre 9 de la mañana y 12 del día, que lo pueden dejar antes para que puedan irse a sus trabajos. Y en la tarde está el horario de 2:30 de la tarde hasta las 5:30 de la tarde. Ahí escogen, lo hicimos modular para que cada uno pudiera escoger en qué taller querían participar de acuerdo a la habilidad del niño, lo que querían fortalecer, y que si ya desean que esté en todos los módulos, en todos los talleres, pues el niño también tenga como una actividad tanto en la mañana como en la tarde. La idea es que puedan comunicarse, voy a dar el teléfono y también el Instagram de Sostenibilidad Empresarial USB, ahí sí. Pueden seguirnos y ahí estamos colocando toda la información y le voy a suministrar un número de teléfono para que se puedan contactar con nosotros, que es 318-804-1928. Lo voy a repetir, 318-804-1928. La idea es que aprovechen pues esta gran oportunidad que tienen en la universidad, porque tenemos pues todos los laboratorios. Bueno, no mencioné un taller súper importante que también nos han pedido, que es el taller de robótica, que es de los que más han pedido también, que va pues en sintonía con la formación de hoy y también con el futuro, porque pues realmente sí. Nosotros creemos que la educación comienza desde estos primeros años de vida, porque trabajamos en estar creando espacios para los niños, más que cuando ya lleguen a la universidad, sino también en esta etapa de la infancia, que ellos puedan fortalecer sus habilidades para la vida, que puedan descubrir el potencial que tienen en desarrollar pues su creatividad, crecer también como personas. Trabajamos el ser para hacer y tenemos un equipo de profesionales expertos en metodologías para trabajar con niños y con adolescentes. Esto potencia el desarrollo de los talleres y que los niños realmente se sientan a gusto. Ya son, claro, desde 2023, Unisimón Kids ha venido creciendo y los padres han visto pues esta alternativa. Además que este año ya vinimos con varios talleres para que los padres, de acuerdo a su presupuesto, porque entendemos también esta dinámica de mitad de año, que hay que mirar qué hacemos, qué hacen los niños, pero sí, que realmente sacarlos de las pantallas, sacarlos, digamos, de que estén en la casa con el celular o el televisor y ponerlos en una actividad que realmente les contribuya a su crecimiento tanto básicamente su crecimiento personal. Entonces,
2: seguro.
0: Estamos generando este bienestar de formación integral, seguro, para estas nuevas generaciones.
2: Me parece una idea formidable. Aquí un oyente está preguntando por el costo. No voy a dar costos. Le pido el favor, doctora Diana, deme nuevamente el teléfono para que la persona que está preguntando por costos, eso no lo voy a tocar aquí, pueda llamar a ese número telefónico y le dan toda la información.
0: Claro que sí, 318-804-1928.
2: Muy bien. Es la doctora Diana Rojas, coordinadora del Centro de Educación Continuada de Unifisión, de Unisimón, destacando que la importancia de que los niños puedan tener una capacitación durante la temporada de vacaciones. ¡Qué iniciativa tan interesante! 9 de la mañana, 3 minutos, avanza la jornada informativa. Ya vamos con el resumen de noticias. 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No olvides registrar tu factura de compra. 9 de la mañana, 3 minutos. 9:03.
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8: Nueve de la mañana, 11 minutos, 9:11. 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Está muy activa la Procuraduría General de la Nación, que ha ordenado la suspensión de dos funcionarios. La Procuraduría suspenda a Gloria Arizabaleta tras auto en el que pidió apartar temporalmente al presidente Petro. La congresista integra la Comisión de Acusaciones de la Cámara. Y la otra, que también dimos hace algunos minutos, la Procuraduría suspende a Ahmed Escaf de su cargo, es representante a la Cámara, hasta después de la segunda vuelta presidencial. De acuerdo con la Procuraduría, Escaf se refirió al candidato presidencial Abelardo de la Espriella con expresiones potencialmente irrespetuosas, dice el informe de la Procuraduría General de la Nación. El abogado penalista Iván Cancino calificó como una cortina de humo los cuestionamientos que hizo un grupo de ex magistrados a la candidatura presidencial de Abelardo de la Espriella, que es colombiano de nacimiento y cuenta con las nacionalidades estadounidense e italiana.
9: Me alegra que los ex magistrados muestren su línea ideológica cercana a la del presidente Gustavo Petro, expresó Cancino.
8: Aclaró que de la Espriella, si gana la presidencia, no está impedido ni inhabilitado para desempeñar el cargo y advirtió que está seguro que renunciaría a su nacionalidad estadounidense.
10: No, pues primero que me alegra que por fin los ex magistrados también vayan mostrando su línea ideológica. De lejos se ve que tienen una corriente cercana al presidente Petro, porque obviamente que de entrada descartan un problema con la nacionalidad italiana, que es la que tiene Petro, obviamente para tratar de justificar. No, la ley no tiene absolutamente ningún problema con la nacionalidad. Las interpretaciones para los conflictos de interés, los impedimentos y los requisitos para ser presidente son taxativos, no son interpretativos.
8: De otra parte, Iván Cancino advirtió que no tenía ninguna justificación legal la decisión inicial de la presidenta de la Comisión de Acusaciones de la Cámara, Gloria Arizabaleta, de suspender de manera provisional al presidente de la República, y dijo que conoce a la congresista como buena abogada penalista y que espera que hoy entregue las explicaciones para haber tomado esa decisión. Entre tanto, el viceministro del Interior, Jaime Verdugo, advirtió que con la creación de la Policía Metropolitana de Soledad y Malambo se aumenta el pie de fuerza de la policía con todas sus modalidades, fortaleciendo la seguridad en estos municipios.
9: El funcionario insistió que el gobierno nacional viene realizando inversiones importantes para mejorar la seguridad del Atlántico.
8: Aclaró además que los recursos provenientes de la sobretasa de seguridad ciudadana que reclama la alcaldesa Alcira Sandoval son territoriales y le compete a las alcaldías de Soledad y Malambo ponerse de acuerdo con la gobernación del Atlántico para realizar sus inversiones en la nueva policía metropolitana.
11: Nosotros, con recursos del gobierno nacional y del municipio de Malambo, estamos instalando unas 120 cámaras en Malambo en puntos específicos, y Soledad presentó un proyecto al gobierno nacional para que sean unas 300 cámaras ubicadas en 100 puntos calientes, por así llamarlo, de Soledad. Ese proyecto avanza muy bien y hace parte de los acuerdos para poder sacar adelante esta policía metropolitana. La contrapartida es del municipio de Soledad, en aproximadamente el 20%. Recordemos que, bueno, con recursos de la Nación también, en un 75%, y de la gobernación en un 25%, estamos instalando aproximadamente 420 cámaras en 18 municipios del Atlántico.
8: El presidente de la Junta de Acción Comunal de Villa Campestre en Puerto Colombia, Alberto Cianci, calificó de alarmante las noticias que se conocen alrededor de las obras de la Gran Vía, que cumple dos mundiales de fútbol de atraso.
9: Manifestó que la comunidad del sector está desesperada y sufre un calvario con estos trabajos que fueron adjudicados por la exgobernadora Elsa Noguera.
8: Alberto Cianci advirtió que la comunidad de Villa Campestre está dispuesta a protestar con bloqueos de vías ante los continuos aplazamientos para la entrega de la Gran Vía.
9: Un llamado al gobernador Eduardo Verano para que tome cartas en el asunto y presionen a la firma contratista, expresó el líder comunal.
12: Hace dos días se presentó una situación con el señor Javier Torres, que le pedí que por favor nos limpiara las dunas, que es la vía principal de aquí de Villa Campestre, y el hombre se molestó. O sea, prácticamente me habló ahí fuerte, porque nosotros lo andábamos hostigando o ya estaba de pronto al borde del desespero de ver que no pueden entregar la obra ahora en este mes, y le pedimos que limpiara la vía. Tuvimos que prácticamente recurrir a la AAA para que recogieran la gran cantidad de barro y arena que generan ellos, porque no hay más ninguna otra obra, y él dijo que no, que él no, ya no nos iba a colaborar.
8: El gobernador del Atlántico, Eduardo Verano, precisó que es la oficina del área metropolitana de Barranquilla la que define los porcentajes de la sobretasa de seguridad ciudadana de las alcaldías de Soledad y Malambo para sus inversiones a la policía.
9: Explicó que la gobernación cumple con la entrega de estos dineros y los divide para las policías del Atlántico y la metropolitana. Esta última lo recibe de la oficina del área metropolitana, insistió Verano.
8: El mandatario advirtió que se mantendrá este esquema para la nueva policía metropolitana para los municipios de Soledad y Malambo.
13: Nosotros lo que hemos hecho es precisamente que al área metropolitana de Barranquilla, basados en el principio de la descentralización, y el área metropolitana es a la que se le entrega con ellos se conviene para distribuir a través de sus propios procesos internos del área metropolitana todos los requerimientos que les hacen las fuerzas militares, y sobre esa base que se le entregan esos recursos a la MEBAR. Ellos tienen que, a través del área metropolitana, definir con nosotros, obviamente, todo lo que tiene que ver con las inversiones.
8: De otra parte, Verano de la Rosa anunció que para octubre será la entrega de las obras de la Gran Vía debido a los problemas que se presentan en la parte hidráulica y que están siendo resueltos por el contratista.
13: Ayer estuvimos precisamente en el sector y estuvimos recorriendo la obra con todos los contratistas, con todo el equipo nuestro, el equipo del contratista, el equipo de Eduar. Y realmente se tomaron una serie de decisiones que yo considero que son supremamente importantes, que es que se revisó el diseño hidráulico. El diseño hidráulico corresponde a la cantidad de agua que está llegando al sector y que tiene que tener una evacuación a través de unos tubos de 40 pulgadas de diámetro, cuatro tubos que van por debajo de la estructura del deprimido que se está haciendo frente al ICHAMS.
8: El secretario de Gobierno de Soledad, Carlos Valencia, advirtió que el municipio debe manejar de manera directa los recursos de la sobretasa de seguridad ciudadana que la gobernación del Atlántico ignoró y se los entregó al distrito de Barranquilla.
9: Insistió que es necesario que estos dineros, que en promedio al año suman 12.000 millones de pesos, retornen en su totalidad al municipio de Soledad.
8: La sobretasa de seguridad es necesaria para dotar la nueva policía metropolitana para Soledad y Malambo, expresó Carlos Valencia.
14: En efecto, ya con la noticia que recibimos el día de ayer, que nos complace mucho pues para el municipio, para la administración y especialmente para los soledeños, el que podamos contar ya con una metropolitana de Soledad, donde el interés general es que Soledad tenga un incremento, un robustecimiento en el pie de fuerza de la Policía Nacional para cubrir todas las necesidades de seguridad y convivencia del municipio.
8: El diputado Alfredo Varela anunció que renunciará a su curul para aspirar nuevamente a la gobernación del Atlántico.
9: Dijo que el departamento necesita de nuevos liderazgos que le cumplan al Atlántico en materia de obras y servicios públicos.
8: Varela expresó que en el departamento todo está pignorado y concesionado y el dinero se lo mandan a un grupo económico particular de la ciudad.
9: En el departamento se montó el show del engaño en los últimos 11 años y Eduardo Verano se volvió más petrista que petrista, puntualizó el diputado Alfredo Varela.
15: Lo que está claro aquí es que previo a poder tomar esa decisión y bueno, revisando todo lo que está sucediendo en el departamento del Atlántico, sí es bien importante, creo que es el llamado que he estado constantemente haciendo a que este departamento tiene que avanzar y tiene que permitirle que nuevos liderazgos puedan asumir el resolverle los problemas de este departamento. Permite, Jorge, mira, nada más un pequeño recuento. Yo fui candidato la primera vez a la gobernación del Atlántico en el año 2015 y recuerdo leer, estudiar los programas de gobierno de todos los que han sido candidatos a la gobernación desde entonces, incluso los que se han elegido como gobernador. Y en esos programas de gobierno, por ejemplo, se le prometía al Uruaco que iba a tener acueducto. 11 años después, hoy Uruaco no tiene acueducto, no tiene agua.
8: El director de Caja Copi, Daniel de Castro, afirmó que la caja de compensación familiar viene creciendo con el paso de los años.
9: Señaló que la misión central de la entidad es mejorar la calidad de vida de sus afiliados junto a su familia.
8: El señor de Castro resaltó la entrega de subsidios para vivienda, bonos escolares y la entrega de un 17% adicional para niños con discapacidad especial.
9: Caja Copi viene cumpliendo con sus metas de crecimiento en el Atlántico y este año habrá mayor consolidación frente al 2025, estimó su director.
16: Cerramos el año con más de 64.000 trabajadores afiliados y el respaldo de cerca de 4.600 empresas afiliadas a la caja de compensación que confían en nuestra gestión. Pero más allá de estos números, Jorge, lo más importante es el bienestar tangible que nosotros le llevamos a estos afiliados y trabajadores de estas empresas afiliadas a la caja. Yo, como lo planteaba ayer en la asamblea, si tuviéramos que resumir en pequeñas palabras nuestros impactos durante el año 2025, yo lo dividiría en tres frentes vitales. Primero, el de vivienda. Logramos asignar 72 subsidios de vivienda, los cuales suman alrededor de 2.800 millones de pesos.
8: Mucha atención, el dólar pierde valor, cae 22 pesos, la divisa estadounidense flota ahora en 3.545 pesos con 11 centavos. Tasa representativa del mercado para hoy, 3.567 pesos con 11 centavos. El petróleo Brent está con tendencia a la baja, $92.39 el barril. 9.22, ya regresamos.
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9: Bueno, 9 de la mañana, 27 minutos, estamos en modo mundial. John Romero tiene mucha información sobre este evento tan importante que arranca precisamente el día de hoy. A ver, John.
10: Sí, aquí estamos, Jorge, aquí estamos. De verdad, hoy es un día muy, pero muy especial. Indudablemente pues comienza otro mundial, otra ilusión y bueno, en este país mexicano, hombre, que fíjese, Jorge, no es fácil, ¿eh? Han organizado ya 3 mundiales, ¿eh? 3 mundiales en México, ¿eh? Eso es un dato importante, es un país que le gusta mucho el deporte, las marcas, las grandes empresas, las grandes cadenas de televisión apoyan mucho el tema deportivo y bueno, van con su 3er mundial hoy. Evidentemente con el partido y el acto inaugural en donde tendremos a Colombia presente con nuestra Shakira y también estará J Balvin y bueno y otros grandes artistas del deporte mundial. Pero mire, Jorge, desde esta mañana estamos ahí compartiendo con Juan Carlos Rodelo muchas cosas y hay situaciones al margen del mundial que evidentemente pues la registra hoy no solamente la prensa internacional, sino también la prensa mexicana. Mire, tenemos o hay una protesta de docentes, de maestros en México. Ellos están protestando una serie, un tema pensional, un tema también de salarios. Hay una protesta de maestros. Hay una protesta, Jorge, de madres de desaparecidos en México. También una protesta de estas madres que están con las fotografías de sus hijos que no aparecen, que están desaparecidos. También hay que decir que, bueno, está la protesta de los palqueros, la gente que compró los palcos, pero usted sabe que con el tema de FIFA eso es bien complejo, porque la FIFA se adueña de los escenarios, la FIFA pide las llaves del estadio y listo, chao, todo el mundo para afuera. Así que hay protestas de este tipo en este momento en México, y bueno, el Mundial se va a hacer, pero la policía está controlando este tipo de protestas, docentes, los maestros, las madres de los desaparecidos.

0: parecidos, los palqueros que se ven afectados ahora con el tema del Estadio Azteca. Eso pues con relación al tema del Mundial. Y otro tema que tocó a una empresa colombiana, no sé si usted vio la noticia, Jorge, la FIFA mandó, pues ordenó a modificar la camiseta de Haití. Usted sabe que la marca colombiana Saeta, y este es un dato interesante, la marca colombiana Saeta, que tiene su matriz en Bogotá, viste a la selección de Haití. Ese es un dato interesante. Saeta, en el primer diseño, le hizo un homenaje a la batalla de 1803, en donde Haití logra la independencia con Francia. Bueno, la FIFA retiró ese diseño. Le dijo, no, ese diseño no va, ese es un diseño que puede prestarse para interpretar cosas diferentes al deporte. Así que la firma Saeta, que viste Haití, tuvo que cambiar el diseño porque a la FIFA ese diseño original no le agradó. Hay que decir que Haití está en un grupo bravo, ¿eh? Le tocó a Haití, imagínese. Brasil, Marruecos y Escocia, ahí está metida Haití. Eso es estar metida entre grandes gigantes del fútbol mundial. Y otra de la selección de Irán. La selección de Irán está en Tijuana, bajo estrictas medidas de seguridad. La selección de Irán está concentrada, no salen del hotel, hay que decirlo, del hotel al campo de entrenamiento al hotel. Hay aficionados que los esperaron allí en Tijuana. Y ellos dicen sentirse cómodos, digamos, trabajando, pero es evidente que para el día 15 de junio, cuando juegan en Los Ángeles frente a Nueva Zelanda, ellos deberán ir, regresar el mismo día apenas termine el partido. Luego volverán a jugar en Los Ángeles el 21 de junio frente a Bélgica y en Seattle el 26 de junio frente a Egipto. Irán está en el grupo con Nueva Zelanda, con Bélgica y con Egipto. Eso es lo que respecta a la selección de Irán, que tiene su cuartel de entrenamientos en Tijuana, México. Y bueno, usted ayer lo dijo, lo del árbitro africano. Jorge, al final lo que uno interpreta es que Estados Unidos lo relaciona con una célula terrorista, ¿no? Es lo que uno alcanzó a ver, el tema de por qué le negaron la visa al árbitro, algo que, rechazan en África, ¿no? Dicen que no tiene nada que ver con este tema de terrorismo, pero al final el árbitro fue recibido como un héroe, pero dicen eso, ¿no? El gobierno de los Estados Unidos. Jorge, no sé si usted tuvo la oportunidad de leer sobre por qué le negaron la visa al árbitro.
1: No sé. Lo cierto es que cuando quieren molestar a alguna persona lo relacionan con el terrorismo sin ninguna prueba, ninguna cosa por el estilo. Lo bueno es que el árbitro va a pitar la final de la Eurocopa, o sea, el campeón de la Champions con el campeón de la Europa League. Así que por lo menos le dan un premio de consuelo ahí a un hombre honesto, decente, correcto. Y yo insisto, aquí este mundial, la gente puede disfrutar el fútbol y todo, sí, pero queda un sabor amargo en boca por toda esta exclusión que han tenido los países de América Latina, los países africanos, los países del mundo árabe, porque no reciben igual a los países europeos. A eso les ponen una alfombra roja y bienvenidos y todo, pero a los otros les ponen problemas. Ya lo hemos dicho acá. Mire, aquí estoy, le pregunté a la inteligencia artificial cuánto dura un vuelo entre Tijuana y Seattle, que es el vuelo que tienen que hacer los iraníes, ir a jugar y después montarse el avión otra vez para volver a Tijuana. Si es directo, el vuelo dura 2 horas y 40 minutos, dura menos de lo que habíamos dicho ayer. Yo pensaba que el trayecto era mucho más largo, pero normalmente para hacer este vuelo de Tijuana a Seattle tienen que hacer escala en Phoenix, y ahí el vuelo podría durar 6 horas y 50 minutos. 6 horas y 50 minutos, imagínate tú.
0: Pero creo
1: 6 horas y 50 minutos para ir, jugar 90 minutos, montarse al avión y regresar otra vez. Qué horror, hombre.
0: Sí, pero Jorge, creo que todas las selecciones todas las selecciones van a usar charter, todas.
1: Ojalá, tengo entendido.
0: Sí, creo que todas. El de Tijuana a Los Ángeles sí es muy cerca, ¿no, Jorge? Ese sí no tiene problema. Tijuana a sí. Los Ángeles. Ese debe ser un trayecto corto. Bueno, ahí sí no creo que haya inconvenientes. Mire, Juan Carlos nos comparte el último ranking FIFA. Juan Carlos Rodelo, gracias por la información de FIFA antes de iniciar el Mundial. Primero está Argentina, Brasil está de sexto, Colombia en el puesto número 13, Uruguay en el 16, Ecuador en el 23, Paraguay en el 41, Venezuela en el 49. Bueno, ya hay Chile, Perú y Bolivia que no están en el Mundial, ya en los puestos rezagados. Pero los que van al Mundial están así. Primero está Argentina, Brasil sexto y Colombia en el puesto número 13. Eso es lo último del tema de ranking FIFA antes del Mundial. Recordemos, Jorge, los horarios. A las 2 de la tarde en punto, México, Sudáfrica. El árbitro será Wilton Sampaio. Ahí tendremos a un VAR colombiano, Gallo. Y luego a las 9 de la noche, este horario sí es tardecito, Corea del Sur, República Checa. Son los dos partidos para hoy. Mañana viernes, dos partidos, Canadá, Bosnia, 2 de la tarde, y Estados Unidos, Paraguay, la selección del profe Alfaro, ¿eh? Que siempre arma bien los equipos, los para, muy táctico el profesor Alfaro, frente a Estados Unidos, 8 de la noche. Va a haber acto inaugural en Canadá mañana y acto inaugural en los Estados Unidos también mañana. Así que son tres inauguraciones, la de hoy, la de Canadá y la de los Estados Unidos en el día de mañana, Jorge.
1: Muy bien, muchas gracias, John. Ahora son las 9:36. Tenemos más invitados en un momentico. Estamos con ellos.
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1: Oiga, mire, me está mandando este dato hace rato. Momento de angustia y preocupación vivieron los familiares de un paciente que era trasladado de urgencia al hospital de Pibijay luego de que la puerta de la ambulancia presentara fallas mecánicas y no pudiera ser abierta durante la llegada. Según información preliminar, el paciente fue trasladado desde Salamina, donde quedó atrapado en el interior del vehículo asistencial junto al personal médico que lo acompañaba debido al mal estado del mecanismo de la puerta de la ambulancia. Imagínense, lo llevaron de emergencia y quedó atrapado ahí. Ojalá resuelvan ese problema. 9:37, voy a saludar al doctor Rafael Lafón, secretario de Infraestructura del Distrito de Barranquilla. Don Rafael, ¿cómo le va? Buenos días.
5: Buenos días, Jorge, a ti, a todo el equipo de trabajo y a la gran audiencia.
1: Óigame, don Rafael, hemos estado viendo protestas de los comerciantes de la calle 85, que es algo, bueno, no tan grave porque están en un proceso más rápido que lo que ha pasado allí en la Gran Vía. Mucha gente se quebró en la Gran Vía y ya los negocios cerraron. He estado viendo a través de Instagram las protestas de algunos comerciantes de la 85 ahora con los aguaceros, que las obras están un poquito demoradas ahí en la 85. ¿Qué se le puede decir a estas personas que tienen empleados, tienen salarios que pagar? Yo he estado viendo 3 o 4 restaurantes que están con algún tipo de problemas y dificultades. ¿Para cuándo está lista la 85?
5: Bueno, mira, Jorge, de pronto, bueno, son varios frentes. Y yo me imagino que estás hablando de la calle 85 entre carreras 45 y 46. Sí. Bueno, en ese punto es una de las captaciones del arroyo, o sea, de los que viene de acá del parque. Eso lleva unas rejillas, ya están hechos todos la bocatoma, los canales, los cárcamos, eso están listos. Las rejillas ya El 13, o sea, el sábado, viene una parte, o sea, una segunda entrega, y el 17 de este mes viene el resto. Pero bueno, eso digamos, es lo de menos, pero es para poder habilitar el tráfico. La parte de urbanismo es la que se está haciendo actualmente, o sea, la parte de andenes. Resulta que, sí, recuerda que todavía estamos trabajando en la parte de la tunelación, entre la carrera 52 y 47. En este punto son 540 metros de tubería en doble línea. En días anteriores, el alcalde pues hizo un video donde caminó por una de las líneas estas y ya está lista, pero se está instalando la otra. La otra lleva, empezamos la semana pasada, y ya llevamos un 20%, ya llevamos 125 metros hasta la madrugada de hoy. Ya hoy pues vamos avanzando, vamos satisfactoriamente. Aspiramos que esa tubería quede metida aproximadamente entre el 15 y el 21 de julio, o sea, un mes y piquito aproximadamente, y terminar la conexión del Box Culvert allá en el 84, para que toda esa agua, cuando llueva, así se vaya por la rejilla y se vaya ya hacia el arroyo del 84, porque actualmente, como se está trabajando, no podemos permitir que el agua entre, sino que el agua va superficial. Entonces, si entra a la rejilla y después se sale, y se ha metido en la parte de por encima del bordillo, y ha perjudicado, digamos, algunos negocios en el aguacero de antes de ayer. Entonces, ¿qué estamos haciendo? Estamos subiéndole provisionalmente unas hiladas de bloque encima del bordillo de concreto que ya está hecho, para que el agua del arroyo, no, en ese punto, entre 45 y 46, no se meta a los negocios. O sea, no tanto que se meta, sino que atrase el trabajo de los andenes. Puntos de, digamos, que tenemos en toda la 46 con 85, ese punto de ya en lo que es los setes y eso, debemos dejarlo terminado hoy o a más tardar mañana antes de mediodía, para que ya quede bien confinado con sus vigas y no pase ese problema, y además tengan su acceso, los locales, los negocios tengan su acceso. Estamos trabajando en eso, digamos, el día de ayer, el día de hoy, que está haciendo buen tiempo, y vamos a dejar eso terminado entre hoy y mañana al mediodía. Pero, como te digo, se está trabajando en otros frentes también, en frente de pavimentación, en frente de tubería en la carrera 52, en Box Culvert en la 84 con carrera 52, y así, y como te digo, Jorge, apenas terminemos la otra línea de tubería y conectemos el Box Culvert, ya toda esa agua se va por subterránea y ya no vamos a tener más problemas. Y eso debe ocurrir, pues, sí, el próximo mes, o sea, aproximadamente antes de terminar el mes de julio.
1: Sí. Lo importante es trabajar un poquito en el tema de andenes, porque ahí está el problema del acceso de los clientes a los restaurantes que están cuestionando el asunto. Oiga, ¿y es cómo correcto va a la calle?
5: Eso se reforzó y vamos a dejar eso listo entre el día de hoy y mañana al mediodía, para que la gente pueda acceder ya completamente terminado esa zona.
1: Bueno, y la 72 también me están preguntando, ¿cómo va eso?
5: Bueno, la 72 ya falta poco, o sea, ya nosotros tenemos terminado desde la carrera 38 hasta la carrera 47, y desde la carrera 60 hasta la carrera 54. Próximo a terminar la calle 72 entre carrera 54, 53, 52. Y se está trabajando por una acera, pues, para no perjudicar tanto básicamente por la acera oriental y parte de la occidental, ya en los tramos finales, que serían entre la carrera 48 y la carrera 50. O sea, también se está trabajando. Y nosotros, pues, tenemos un plazo máximo para entregar hasta el mes de agosto, y aspiramos que podamos recortar eso un poco, por lo menos 15, 20 días, terminarlo antes, entre los dos contratistas que están trabajando, porque ahí reforzamos con otro contratista.
1: Sí. Importante agilizar eso, sobre todo ahora que tenemos buen tiempo hoy, mañana y pasado, porque parece que el sábado y el domingo vuelven las lluvias según pronósticos del IDEAM. Sí, doctor Rafael, sí, claro, muchas gracias. Muy amable, bueno, por acompañarnos. Ahora son las 9 de la mañana, 44 minutos. Tengo un par de invitados más. Ya regresamos.
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1: Bueno, tenemos un evento que pasó ayer y otro que va a ocurrir. Voy a saludar al señor José Otero, vocero de Petrobras. Creo que vamos a conversar con él sobre este tema, que es un evento que se va a llevar a cabo este domingo 14 de junio. Guautón, en el Gran Malecón. ¿Qué es lo que es esto de Guautón, estimado señor? Buenos días.
8: Jorge, muchas gracias por el espacio a la presentación de tu audiencia. Y bueno, te cuento, la Guautón es, para entenderlo sencillo, la carrera de las mascotas. Pero más que carrera, es un espacio recreo deportivo donde puedes trotar, correr, todo en causa de una misión solidaria para que la ciudadanía pueda donar alimento para los perritos más vulnerables de la ciudad.
1: Bueno, ¿y cómo se inscriben las personas? ¿Tienen que ir el domingo allí al malecón o lo pueden ir haciendo ya con anticipación?
8: Es un evento de ciudad. Desde hace varios meses hemos estado con el proceso de inscripciones. Ya estamos muy cerca de la meta de tonelaje, pero siempre hace falta más. Los albergues están consumiendo cerca de 300 kilos de alimento mensuales por albergue. Entonces, si bien nuestra meta son 2 toneladas, el reto es aún mayor y soñamos con mucho. Y por eso invitamos a todos los barranquilleros y atlanticenses a que ingresen de forma gratuita al evento con la donación que deseen realizar. A diferencia de otras carreras, acá esto es un evento de ciudad y la gente puede ingresar por esta causa solidaria, apoyar a los más vulnerables y necesitados que no tienen voz.
1: Bueno, el evento Recreo Deportivo reunirá a los amantes de las mascotas para mostrar su solidaridad donando alimentos para perros y gatos en situación vulnerable. Cuéntenle un poquito a los oyentes qué hacen con esas mascoticas que la gente abandona, que la deja tirada y ustedes se encargan de ellas.
8: Desde la Fundación Pet Lovers somos un punto de encuentro en el que a través del bienestar convocamos a la ciudadanía para que pueda no solamente llevar desde la alcaldía con la Secretaría de Bienestar Animal en las jornadas de vacunación, adopción y desparasitación y esterilizaciones, y le damos espacio a las fundaciones y albergues para que puedan llevar también a estos perritos que están listos para dar tanto amor y a veces tienen mucho tiempo esperando en los albergues y que necesitan mucho apoyo. Entonces, eso es lo que hacemos desde la Fundación Pet Lovers, y no solamente tenemos la Guautón, tenemos otros eventos. Somos los mismos organizadores del Carnaval de las Mascotas. Ahorita próximamente tendremos un desfile de moda donde habrá una pasarela de adopciones y muchas más cosas que hacen que Barranquilla sea una ciudad cada vez más pet friendly, cada vez más disponible y habilitada para la familia multiespecie.
1: Bueno, señor, excelente. Don José Otero, muchas gracias por estar aquí con nosotros. Mire, y voy a cerrar con esto. Esta mañana, muy temprano, el doctor Juan Carlos Ospino, el gerente de Carnaval, nos envió videos y fotografías de lo que pasó ayer en el Teatro Julio Mario Santo Domingo en Bogotá. Y ahí pusimos en el trino. Así se vivió la fiesta más representativa del Caribe colombiano, que se tomó por primera vez el Teatro Julio Mario Santo Domingo en un despliegue histórico de tradición, disfraces y color. La esencia del Carnaval de Barranquilla logró trasladar toda la energía, el ritmo y la riqueza de nuestra fiesta patrimonial a un formato de gran nivel para el público bogotano. No cabía, como lo dije esta mañana, no cabía un alfiler en el Teatro Julio Mario Santo Domingo en Bogotá. A ver, doctor Ospino, descríbanos lo que se vivió anoche. Buenos días.
9: Bueno, Jorge, muy emocionante ver todo el respaldo y acogida que hay de toda la cultura barranquillera aquí en Bogotá. De verdad que la boletería estuvo 10 días antes vendida y ayer la gente buscaba, intentaron barranquilleros buscar la posibilidad de entrar, pero esto no fue posible porque, bueno, el teatro tiene unos códigos y una capacidad de 1.200 personas. Pero esto que hicieron nuestros hacedores y nuestros artistas de colocar en escena toda la diáspora del Carnaval de Barranquilla para recordar nuestras raíces Fue de verdad un hito en la historia de Barranquilla, y eso se lo debemos y se lo agradecemos al alcalde Alejandro Char, quien dispuso de todos los recursos logísticos para el desplazamiento de 160 artistas y todo el equipo de trabajo complementario. Asimismo, a la Fundación Santo Domingo, que nos dio todo el apoyo para que pudiéramos conseguir este gran teatro ícono de la ciudad. Habrán sorpresa que el señor alcalde anunciará el día de mañana, porque a través de la gerente de la ciudad, la doctora Ana María Aljure, logramos conseguir con el director del teatro otros nuevos escenarios, otros nuevos espacios para seguir haciendo este tipo de oferta. Importante, Jorge, fíjate que sí se puede demostrar que se puede vender una boletería, que sí se puede de alguna manera monetizar para que los artistas también reciban su apoyo, reciban sus estímulos, que tengan una seguridad al desplazarse a través de una ARL y que puedan ser desplazados en avión de manera digna. Y en ese sentido, tal como nos los ha orientado el alcalde, ese trato digno tiene que ser una permanente constante de Carnaval de Barranquilla, porque al final de cuentas quienes han hecho grande nuestra fiesta son nuestros hacedores. Así que satisfacción total. Los medios de Bogotá ayer estuvieron todos los medios nacionales, el acompañamiento de autoridades como la Alcaldía de Bogotá, el Ministerio de Cultura, más de 70 empresas grandes de esta ciudad que le apuestan al carnaval, y también tuvimos la posibilidad de tener presente al embajador de China, al embajador de Países Bajos, al embajador de Canadá y más de 15 cónsules acreditados. Esto significa que el Carnaval de Barranquilla realmente no es que se esté internacionalizando, está internacionalizado y que sigue trabajando para demostrar que realmente es un hito y que le agrega valor a la cultura nacional.
1: Sí. Oiga, ¿y cómo va el asunto de llevar este evento de Bogotá a otras ciudades, Cali, el eje cafetero, como lo hablábamos hace algunos días?
9: Bueno, Jorge, te cuento, usted sabe que nosotros somos de hacer y en ese sentido copiamos toda la hoja de ruta que está en nuestro plan de desarrollo Barranquilla a otro nivel. Ya a las 4:30 a.m. salió un grupo de aquí de Bogotá a acompañar a Michel y una delegación de la Junta del Carnaval a la feria de la ganadería en Montería. Así que hoy amanecemos en Montería. Pero también dos buses salieron hacia Barranquilla, y de Barranquilla viaja otro equipo en avión hacia Montería para acompañar la parte artística, porque eso tenemos que seguirlo promoviendo, otro grupo, para que todos los hacedores también tengan la oportunidad. Y como decía el alcalde, no quiero roscacracia, no quiero rosca artística, quiero que todo el mundo participe, que todo el mundo se sienta representado, y poco a poco vamos ganando esa legitimidad en confianza, en darle la posibilidad, por ejemplo, haber visto en escena ayer 14 directores de danza, dentro de eso el profesor Ney, Mónica Lindo, Pedro Díaz, entre otros, verlos a todos, cada uno con su escuela allí, que podían trabajar juntos en un gran ensamble, eso es orgullo. La Carmen, la maestra Lina Babilonia, es decir, pelados también de ahora, haciendo su danza y su apuesta, Jorge, eso es lo que queremos, porque realmente ese es el sello de identidad y esa es la esencia pura del carnaval.
1: Qué fantástico. Bueno, felicitaciones, doctor Ospino. Lo poquito que pude ver, me encantó. El Carnaval de Barranquilla está jugando de visitante y está goleando en todas partes, ya para utilizar el lenguaje mundialista. Son las 9:53. Mire, me acaban de mandar un video. Oiga, es que yo no sé, la gente como que pierde el control. Un tipo en un carro BMW. Juan Carlos, me van a mandar la placa. Vamos a buscar quién es el dueño de este carro. Hay una bomba de gasolina que está ubicada ahí en la vía al mar, un poquito antes del peaje Papiros. Ahí hay una estación de gasolina. Es nueva. Entonces, esta estación de gasolina tiene un piso que es como rebaladizo, o sea, no sé, lo utilizan, me imagino, por seguridad o alguna cosa, pero este bárbaro, este tipo desconectado de la realidad, en su carro último modelo, un BMW, se mete a la estación de gasolina y a toda velocidad comienza a correr en el interior de la bomba de gasolina alrededor de un surtidor. Mire, ¿usted se imagina que este tipo haya colisionado con un surtidor de gasolina? ¿Usted sabe cómo hubiera quedado este tipo ahí? Mire, le voy a poner el sonido. Mire, mire un segundito. Mire lo que hace el loco este. Un segundito nada más. Déjeme ubicarme bien. Mire, escuche el sonido. Mire, ahí va. Oiga, ¿quién hace eso? ¿Bajo qué influencia podría estar este tipo? Aquí estoy buscando la placa porque estoy esperando que el carro, para ponerle el mute o ponerle la pausa para detectar la placa y a ver si más adelante podemos ubicarla ahí en a través de internet. ¿Quién es el dueño de este carro? No sé si es el dueño el que conduce, pero este es un bárbaro. Un tipo que de alguna manera no cuida su vida. Porque qué tal que se hubiera estrellado contra el surtidor. Usted sabe cómo queda el carro y el tipo. Horrible, no sé. No sé bajo qué influencia está este tipo. BMW, último modelo. Mire, ahí está. A ver, un segundito. Es que quiero la placa. No la puedo ver. Cuando abro la imagen se me daña. No la alcanzo a ver. Pero le estoy pidiendo a los dueños de la estación de gasolina que me manden la placa del carro para poner una denuncia formal contra este tipo. No solo estaba en riesgo su vida, porque ahí están los bomberos, los muchachos que trabajan en la estación de gasolina. Y al lado hay una tienda, creo que es un Ocho o una cosa de esa, no sé. Pero ahí hay gente que está comprando, gente que está vendiendo, gente que está trabajando. Y este delincuente, este desalmado, se pone a hacer carreras alrededor del surtidor de gasolina. Yo no había visto una cosa igual. Pero qué bárbaro este tipo. Juan Carlos, ya te mando el video, identificamos la placa y lo vamos a denunciar. Repito, lo vamos a denunciar. No sé quién es ni me interesa, pero su comportamiento dice que este hombre está bajo efecto de sustancias, quién sabe de qué tipo. Bueno, mire, creo que tengo a Heider por ahí. Heider Gómez habló con la mujer que resultó herida a bala en una tienda del barrio La Sierrita de Barranquilla. Heider Gómez, acompaña a la gente linda.
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11: Jorge y oyentes, origino esta información desde la parte externa de la tienda de Razón Social Zairet, ubicada aquí en el barrio La Sierrita. En la calle, en horas de la noche, llegaron sujetos en una moto y dispararon, dejando herida a doña Mariela de 59 años de edad, que a pesar de lo ocurrido, ya está en casa recuperándose y nos contó más detalles de lo acontecido.
12: Me llamó una vecina y yo iba para allá, cuando otra amiga mía, yo desde mi amiga para mi casa, yo no era la única que ando con él. La vecina me llama y yo me siento normal. No sé dónde salieron los tipos, dónde salieron las motos, la verdad que no sé, cuando me veo que se están ferrando a mí, pam, pam, pam. Yo meto el brazo y trato de que no me dieran más en la cara y corrí. Ya. Y eso era todo. No sé, a las demás no le hicieron nada.
11: Es importante informar que las balas que accionó el pistolero solo alcanzó a rozar a la mujer de 59 años de edad en el hombro derecho y en la cabeza. Para doña Mariela es una nueva oportunidad de vida.
12: La verdad que yo he sido una mujer trabajadora siempre por mis hijos, luchando por mis hijos, para que no cojan mal camino, y aquí están mis hijos. Y seguiré adelante por mis hijos. Si Dios me dio otra nueva oportunidad en esta vida, seguiré luchando por mis hijos.
11: Además, exigió justicia, rechaza lo que le pasó.
12: Este duro para mí, durísimo. Yo quiero que se haga justicia para todos los barrios, que los policías estén más atentos de lo que está pasando. Como puedo ser yo, puede ser otra persona, niños, inocentes. Yo quiero que Dios tome posiciones de esto y la policía, que se ponga la mano en el corazón y miren, va bien en cada barrio para ver qué es lo que hacen de lo que está pasando en toda la ciudad de Barranquilla.
11: Aún es incierto si el ataque fue dirigido a la mujer de 59 años de edad o a la tienda por temas de extorsión. Estaremos atentos. Soy Eider Gómez, Atlántico en Noticias.
1: Bueno, son las 9 de la mañana, 59 minutos. Ya viene Lorena Lamilla con las tres noticias positivas del día y también con la actualización de toda la información. 9 de la mañana, 59 minutos.
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16: Desde el Caribe colombiano, estas son las tres noticias positivas que vale la pena contar. Historias que nos inspiran, nos llenan de orgullo y nos recuerdan que, a pesar de todo, hay razones para sonreír, aplaudir y seguir creyendo en lo bueno.
17: La número tres.
16: La energía limpia llegó al campo del Magdalena. 100 hogares rurales de Plato, Ariguaní y Sabanas de San Ángel hoy disfrutan por primera vez del servicio de energía eléctrica gracias a un proyecto de la Gobernación del Magdalena a través del esquema de pagos de servicios ambientales PSA. Con una inversión de 3.363 millones de pesos, cada familia recibió un sistema solar completo que incluye paneles, batería de litio, inversor, instalación eléctrica, luminarias y toma corrientes. La iniciativa no solo mejora la calidad de vida de comunidades que antes se iluminaban con velas y mechones, sino que también reconoce a quienes protegen los ecosistemas. El Magdalena avanza hacia una transición energética sostenible, llevando bienestar y oportunidades a sus zonas rurales.
17: La número 2.
16: El talento vallenato brilla en el diseño colombiano. María Andrea Balbuena Cure, una joven diseñadora nacida en Valledupar, fue elegida como la ganadora absoluta del premio Mario Hernández al diseño 2026, uno de los reconocimientos más importantes para nuevos creadores del país. Egresada de la Universidad de los Andes, María Andrea conquistó al jurado entre más de 3.500 propuestas con su proyecto Boom Boom Boom, el boom que todos llevamos dentro. Una experiencia que combinó creatividad, identidad de marca, diseño gráfico e innovación. Su talento la llevará a escenarios internacionales al recibir una beca para estudiar en el Instituto Europeo de Design, además de mentorías especializadas. Un orgullo para Valledupar y el Caribe colombiano, demostrando que las grandes ideas nacen donde hay pasión y talento.
17: La número uno.
16: Más oportunidades para los sueños de niños y jóvenes en Barrancas. La Fundación Luis Díaz recibió una importante dotación tecnológica gracias a la alianza entre Oppo Colombia y Claro Colombia con el acompañamiento de la Alcaldía Municipal. La entrega de aulas digitales y equipos tecnológicos permitirá fortalecer el aprendizaje, mejorar el acceso a contenidos educativos y brindar nuevas herramientas para que los estudiantes puedan investigar, crear y prepararse para el futuro. Durante la jornada, beneficiarios como Dana Valeria Hernández, de 12 años, destacaron la importancia de contar con estos espacios que acercan la tecnología a la comunidad. Esta iniciativa abre puertas y demuestra que la educación es el camino para transformar vidas y cumplir grandes sueños.
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16: 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La Notaría Quinta de Barranquilla emite edicto emplazatorio a todas las personas personas que se consideren con derecho a intervenir en proceso notarial de liquidación de sucesión de la causante Sonia María Angulo Hernández, quien en vida se identificó con la cédula de ciudadanía número 33-277-521, fallecida en Barranquilla el día 25 de junio de 2024, siendo la ciudad de Barranquilla el lugar de su último domicilio. Para que se hagan presentes en las oficinas de esta notaría en el término de los 10 días inmediatamente siguientes, contados a partir de la fecha de publicación del presente edicto, admitida como fue la petición de iniciación del trámite notarial correspondiente por medio del acta número 078-2026 de fecha 09-06-2026 y reconocidos Néstor Ricardo Angulo Angulo, Sonny Cester Angulo Angulo, Jesús Gabriel Angulo Angulo como herederos y el abogado Jesús Gabriel Angulo Angulo, mayor de edad, identificado con cédula de ciudadanía número 72-358-150, abogado titulado portador de la tarjeta profesional número 288054 del Consejo Superior de la Judicatura como apoderado. Carlos Alberto Molina Ahumada, notario quinto encargado del Círculo de Barranquilla. Se emite hoy jueves 11 de junio de 2026.
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9: Soledad marca un hito histórico en materia de seguridad con la creación oficial de la Policía Metropolitana de Soledad y Malambo, una nueva unidad que reforzará la protección de cerca de 1 millón de habitantes. La alcaldesa Alcira Sandoval destacó que este logro responde a una gestión constante con el Gobierno Nacional y la Policía Nacional.
10: Le seguimos cumpliendo a Soledad, transformándola en una ciudad de paz y oportunidades. En el marco de mis competencias y como resultado de una iniciativa de mi administración, Soledad tendrá su propia policía metropolitana. Mediante la resolución número 015 del 68 del 9 de junio del 2026, la Dirección General de la Policía Nacional de Colombia creó la Metropolitana de Soledad y Malambo, una unidad policial con estructura orgánica, dependencias y funciones propias. Este comando tendrá sede principal, ¿saben en dónde? Aquí, sí, en nuestro municipio de Soledad. Este es un gran logro institucional para el territorio, porque hasta hoy el servicio de policía en Soledad se prestaba bajo la jurisdicción de la Policía Metropolitana de Barranquilla. Y con esta decisión, el municipio pasa a contar con una unidad dedicada, adscrita a la región de policía número 8. Esta unidad concentrará en el territorio el direccionamiento estratégico, la planeación operativa y la administración de las capacidades destinadas para atender las necesidades de convivencia y seguridad de Soledad y Malambo, con las diferentes especialidades que llegan para trabajar por la ciudadanía. La MECIN contará con 7 estaciones de policía, una subestación y 6 comandos de atención inmediata, distribuidos en puntos estratégicos en todo el territorio, entre ellos el Centro Histórico de Soledad, el Mutdi, Los Almendros, Soledad 2000, la Terminal de Transporte, el Aeropuerto Internacional Ernesto Cortizo y el municipio de Malambo. A ello se suman seccionales propias de investigación criminal, SIJIN, Inteligencia Policial, CIPOL, Carabineros y Protección Ambiental, SECAR, y Protección y Servicios Especiales, CEPRO, que atenderá infancia, adolescencia, mujeres, entre otros, así como cobertura del Grupo de Acción Unificado por la Libertad Personal, GAULA, lo que dota a la unidad de herramientas integrales de prevención, investigación y judicialización. La creación de nuestra Policía Metropolitana es una respuesta concreta a las principales preocupaciones de nosotros los soledeños, que es vivir en un municipio más seguro. Esta decisión del Gobierno Nacional reconoce el peso y la importancia de Soledad y es el fruto de 3 consejos de seguridad ministerial y 7 mesas de trabajo interinstitucionales. Hago un llamado al señor gobernador del Atlántico, Eduardo Verano de la Rosa, para que haga las gestiones administrativas que correspondan y que los recursos de la tasa de seguridad y convivencia ciudadana que pagamos todos nosotros los soledeños y que usted ignoró sin nuestra autorización, regresen a Soledad en su totalidad y de manera real y efectiva hagan parte de los recursos operativos de la MESIN. Soledeños, le seguimos cumpliendo a Soledad. Nuestra prioridad es su seguridad.
11: Por su parte, el ministro del Interior, Armando Benedetti, señaló que la creación de esta nueva metropolitana constituye una respuesta concreta frente al incremento de fenómenos delictivos en la zona.
12: Buenas noticias para la población de Malambo y Soledad. Ahora Malambo y Soledad tendrán su propia policía metropolitana con sede en Soledad. Se va a escindir de Barranquilla la policía de Malambo y Soledad y se va a prestar el servicio desde Malambo, desde Soledad, para Malambo y Soledad. Policía metropolitana para Soledad y Malambo con sede en Soledad. Buenísima noticia para la seguridad, para un municipio en el cual la inseguridad ha crecido y el sicariato ha crecido de forma vertiginosa.
11: El viceministro del Interior, Jaime Verdugo, resaltó que la nueva unidad permitirá fortalecer la presencia institucional del Estado mediante el aumento del pie de fuerza, la incorporación de herramientas tecnológicas y la articulación de estrategias sociales orientadas a garantizar el derecho de los ciudadanos a vivir seguros.
13: En la creación de esta policía metropolitana reconoce que estos municipios han venido creciendo en el tiempo, en población. Sin embargo, su pie de fuerza se ha mantenido un poco estático, lo que ha generado una carencia de pie de fuerza necesario para enfrentar el delito, siendo esta una de los componentes de la acción del Estado para enfrentar la situación de criminalidad. En ese sentido, esta policía metropolitana nueva para Soledad y Malambo va a tener un grupo de direcciones, de seccionales, para fortalecer la acción policial. Toda esta serie de grupos son necesarios porque van a aumentar el pie de fuerza paulatinamente en Soledad y Malambo. Y eso va a significar que ese espectro que es el pie de fuerza se mejore, que debe sumarse junto a otras acciones como es la instalación de sistemas de tecnología para la seguridad y la inversión social que siempre va a ser fundamental para garantizar ese derecho ciudadano a la seguridad.
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7: A las 10 de la mañana, 34 minutos, continuamos con este recorrido por la actualidad junto al equipo periodístico de Atlántico en Noticias.
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7: Llega el momento de actualizar la información judicial con Amílcar Alvear. Muy buenos días.
8: Buen día para usted y la amable audiencia. Les informo que en el barrio Villa Carolina, en el norte de Barranquilla, fueron capturados anoche 2 sujetos que se movilizaban en un vehículo particular, según la policía Mebar, presentando comportamientos sospechosos. Al ser requeridos por las patrullas y tras un registro e inspección del vehículo, se halló al interior del mismo 1.500 dosis de marihuana que, presuntamente, serían distribuidas en diferentes localidades de Barranquilla. Sobre las capturas de estos sujetos y la incautación de la droga, se pronunció el comandante operativo de la Policía Mebar, Teniente Coronel Rodrigo Manrique.
9: La Policía Nacional, dentro de la ofensiva frontal contra el delito, logra la captura de flagrancia de 2 personas por el delito de porte y tráfico de estupefacientes. Estas personas se movilizan en un vehículo llevando consigo más de 1.500 dosis de marihuana. Entre los capturados presentan anotaciones judiciales por los delitos de concierto para delinquir con fines de homicidio, porte y tráfico de estupefacientes y porte de armas de fuego.
8: Los capturados de 33 y 35 años de edad serán presentados ante un juez de control de garantías por tráfico, fabricación o porte de estupefacientes, delito en el que ya son reincidentes. Informó para ustedes Amílcar Alvear, Atlántico en Noticias.
7: Gracias, Amílcar, por la información. 10:36 de la mañana, el asesor de la Gobernación del Atlántico, Juan Pablo Deic, se pronunció sobre la polémica obra de la Gran Vía. Alexander Medina Marenco con los pormenores. Muy buenos días.
10: Muchas gracias, muy buenos días. El ingeniero Juan Pablo Deic, quien es el supervisor de la obra por parte de la Gobernación del Atlántico en la polémica Gran Vía, que es el corredor universitario entre Barranquilla y Puerto Colombia, manifestó que el contratista se encuentra concentrado en una serie de obras adicionales en este trabajo. Indicó que se implementó un plan de contingencia que ha sido diseñado para los meses de julio, agosto y septiembre. Relata los trabajos adicionales que se han estado desarrollando, incluso señala que la adición presupuestal que ha generado estos atrasos sería solamente del orden de los 15 mil millones de pesos. Escuchemos.
11: Lo que dice el gobernador, estamos poniendo toda la tubería de agua potable nueva, tuberías que antes eran de 12 pulgadas, la estamos pasando a 24 pulgadas. Eso es 4 veces la capacidad hidráulica en agua potable que tenía antes la vía, la estamos cuadruplicando actualmente. Hicimos todo lo que es postería y redes eléctricas nuevas. Estamos haciendo 2 bancos de ductos de 24 tubos, cada banco al lado y lado, que tampoco tenía la vía. Entonces no se puede comparar el proyecto que estaba inicialmente concebido con lo que estamos ahora haciendo. Las redes de acueductos no estaban contempladas en el proyecto, no estaba contemplado la ductería, no estaba contemplado el reemplazo total de la red eléctrica con sus posterías y todo. Eso ha duplicado el esfuerzo que hemos hecho y económicamente el proyecto no ha tenido adición presupuestal. Estamos en la misma plata que se contrató. Ahora se van a hacer unas adiciones, pero de 15 mil millones que son menos del 15%.
10: Se finalizó diciendo que estos trabajos polémicos por los retrasos de la Gran Vía estaría costando finalmente entre 115 mil o 120 mil millones de pesos. Alexander Medina Marenco, Atlántico y Noticias.
7: Gracias, Alexander, por la información. A las 10 de la mañana, 38 minutos, hacemos un recorrido por nuestros portales aliados. Nos vamos a la redacción de ZonaCero.com. Ahí está Jorge Castro con las noticias más importantes y las más leídas. ¿Qué nos cuentas hoy, Jorge? Buenos días.
12: A todos ustedes, muchas gracias, muy buen día, un cordial saludo. Estas son las noticias más importantes en ZonaCero.com a esta hora de la mañana. Mucha atención, que tenemos toda la información que genera el Mundial 2026, que se celebrará en México, Canadá y Estados Unidos. El Azteca está listo para su tercera apertura mundialista con el show de Shakira. Ya había sido escenario de los mundiales de 1970 y 1986. Y a propósito, la selección de Colombia llegó a Guadalajara en ambiente festivo promovido por su afición. México obligado a tener un debut victorioso contra Sudáfrica, esto en el primer partido del Mundial 2026. En noticias generales, mucha atención, que fue suspendida la representante a la Cámara por el Valle del Cauca, Gloria Arizabaleta, por la polémica sanción temporal al presidente de la República, Gustavo Petro. El Ministerio Público también, la Procuraduría, suspendió al representante a la Cámara por Atlántico, Ahmed Skaf, a raíz de polémica declaración contra Abelardo de la Espriella. Gobernador del Atlántico, Eduardo Verano, anuncia nueva fecha de entrega para la Gran Vía. Estaría lista en octubre. Extorsión. Atacan a bala a restaurante en Santo Tomás, Atlántico. Donald Trump dice que podría tomar Irán mañana si quisiera enviar soldados. Ataque a bala contra una tienda en el barrio La Sierrita dejó a una mujer de 58 años herida. De la Espriella mantiene ventaja de 7.7 puntos de intención de voto para la segunda vuelta presidencial. No difundir ni replicar información falsa sobre elecciones, llamado del registrador nacional. Y las dos noticias más leídas en las últimas horas son de carácter judicial. La segunda, dos hombres que protagonizaron una riña asesinaron al reciclador que quiso interceder en la pelea. Este hecho ocurrió en el barrio Las Malvinas, en el suroccidente de Barranquilla. Y la primera, violento choque de motocicletas dejó 2 hombres muertos y una mujer herida en el barrio Carrizal, también en el suroccidente. Una cámara de seguridad registró el violento impacto entre las 2 motos.
7: Es la información desde ZonaCero.com, 10:41 de la mañana. Ahora vamos a Montería. Hay más noticias, más información con nuestro compañero Gustavo Santiago desde el portal gsnoticias.com. ¿Qué información nos tienes, Gustavo? Buenos días.
13: Compañero, ¿qué tal? Muy buenos días. El corregimiento de Palmira, zona rural del municipio de Tierra Alta, sur de Córdoba, sería el lugar escogido para la instalación de la zona de ubicación temporal, donde se concentrarán cerca de 400 integrantes del ejército gaitanista de Colombia, en el marco del proceso de paz que adelanta con el gobierno Petro. La información fue revelada por uno de los voceros de la Organización de Derechos Humanos del departamento, Cordobercia, Andrés Chica.
14: a una zona como la que hemos ya conocido públicamente, que será Palmira, corregimiento de Palmira, y el corredor estratégico hacia el corregimiento del Diamante, Cascajal, Tolobá, que baja hacia Monte Líbano y por ende pues tiene conexión con otras zonas geográficas del nudo del Paranicho.
13: Sin embargo, expresa preocupación porque asegura que en reciente visita encontraron que aparentemente integrantes del grupo armado ilegal ya están haciendo presión sobre las comunidades.
14: Nos preocupa grandemente lo que hemos encontrado en la entrada al territorio que acabamos de hacer. Recién llegamos del territorio y es que encontramos, por supuesto, comunidades silenciadas con reglas impuestas por los actores armados ilegales, en este caso el Clan del Golfo, el autodenominado Ejército Gaitanista de Colombia. Han limitado inclusive en algunos lugares hasta cuántos caninos, perros deben haber en una casa. Han limitado, pues por supuesto, el ejercicio social de diálogo con las instituciones, y esto contradice, por supuesto, lo que está escrito en estos acuerdos.
13: Chica, reconocido defensor de derechos humanos y vocero de diferentes mesas de concertación, incluso con el gobierno nacional y reconocido por el Ministerio del Interior, se atrevió a señalar que ya presentó ante la Fiscalía otra denuncia donde supuestamente integrantes del grupo armado ilegal estarían haciéndose pasar como miembros de la sociedad civil en las denominadas mesas de concertación del proceso de paz con el gobierno.
14: Que en estas mesas que han llamado grupos de trabajo municipales o GTM, que derivan por supuesto de los acuerdos de Doha, quienes han tomado vocería en nombre de la sociedad civil han sido integrantes del Clan del Golfo, que no se presentan como integrantes del Clan del Golfo, pero que lo son, que han silenciado a personas, que han mandado a callar personas cuando denuncian cosas como la persistencia en la extorsión o, como le llaman ellos, el impuesto de guerra.
13: Como se sabe, la instalación de las zonas de ubicación temporal en el departamento de Córdoba están programadas para el 25 de junio. Desde el portal www.gsnoticias.com, en Montería, Gustavo Santiago, Atlántico en Noticias.
7: Gracias, Gustavo, por la información. 10:44 de la mañana, pasamos a información económica con Harold Janet Ropaín. Muy buenos días.
15: Muy buenos días, Lorena. Buena información que tiene que ver con el medio ambiente, pero que impacta, por supuesto, la economía y todo lo que tiene que ver con el diario vivir, porque el fenómeno del Niño ha sido confirmado. Así se está dando a conocer oficialmente el inicio del fenómeno del Niño por parte de la Administración Nacional Oceánica y Atmosférica de Estados Unidos, la NOAA. De acuerdo con los expertos, esta fase cálida de la oscilación del sur muestra señales claras de intensificación que alcanzarían niveles moderados o fuertes hacia finales de este 2026. Existe una probabilidad estimada del 63% de que las temperaturas de la superficie marina estén por arriba del 2% en las regiones de monitoreo clave, como es la región del Pacífico, lo que clasificaría este evento bajo la categoría de un Niño muy fuerte. La información oficial da cuenta que el fenómeno se declara cuando las temperaturas de el Pacífico ecuatorial se sitúan al menos 0,5 grados centígrados por encima de la media histórica durante varios meses consecutivos. El detonante principal ocurre a nivel atmosférico con el debilitamiento de la circulación de Walker, un enorme flujo de aire que viaja de este a oeste. Cuando este patrón de vientos decae, las masas de agua caliente acumuladas en el Pacífico Occidental se desplazan libremente hacia las costas de Sudamérica, alterando los sistemas climáticos de todo el planeta. Entre las consecuencias climáticas y ambientales de este fenómeno podría traer la alteración notable en la temporada de tormentas, lluvias, ya que los fuertes vientos en los niveles más altos tienden a disminuir la formación de huracanes en el Atlántico también, mientras que la resistencia del viento se debilitada y esto favorece el desarrollo tropical en el Pacífico Central y Oriental. Bueno, así está esta información que se está emitiendo por parte de la NOAA. Es la Administración Nacional Oceánica y Atmosférica de Estados Unidos que está informando del inicio oficialmente del fenómeno del Niño.
7: Gracias, Harold, por la información. 10:47 de la mañana y la Unisimón Kids fortalece el aprendizaje desde la infancia con una nueva edición de sus vacacionales. Los detalles los tiene Dana Chávez Jaramillo. Muy buenos días.
16: Muy buenos días, Lorena, para usted y para los oyentes. Así es, la Universidad Simón Bolívar, a través de su Centro de Educación Continuada, abrió una nueva edición de los vacacionales de Unisimón Kids, una iniciativa que continúa consolidándose como un espacio de formación integral para los niños, promoviendo el aprendizaje creativo, el desarrollo de habilidades y el fortalecimiento del ser desde edades tempranas. Los vacacionales iniciarán el próximo 16 de junio. Desde 2023, Unisimón Kids ha venido fortaleciendo su propuesta formativa, ampliando progresivamente su oferta de talleres y experiencias dirigidas a la infancia. Este crecimiento ha permitido que cada vez más familias encuentren en el programa una alternativa educativa que combina el aprendizaje práctico con el desarrollo emocional, artístico, científico y comunicativo de los participantes. Con esta apuesta, la universidad reafirma su visión del aprendizaje a lo largo de la vida, entendiendo que la formación comienza desde la infancia, cuando los niños empiezan a descubrir sus talentos, intereses y capacidades a través de experiencias significativas. Los vacacionales estarán organizados por etapas de acuerdo con las edades de los participantes, permitiendo así experiencias más personalizadas y acordes a los procesos de aprendizaje de cada grupo. Además, cada semana los niños vivirán actividades diferentes diseñadas para estimular la creatividad, la exploración, el trabajo colaborativo y la confianza en sí mismos. Entre los espacios formativos de esta edición se encuentran los talleres Súbete al escenario, Aventuras científicas, Fábrica de moda sostenible, Emprendimiento, Robótica, Laboratorio de música Unisimón Kids, Arte y el curso de hablar en público con seguridad. Cada una de estas experiencias busca ir más allá de la enseñanza tradicional, integrando actividades prácticas que fortalecen habilidades como la comunicación, el liderazgo, la creatividad, la resolución de problemas y la expresión emocional. Diana Rojas, coordinadora del Centro de Educación Continuada de Unisimón, destacó que en Unisimón se cree que la educación comienza desde los primeros años de vida y por ello desde Unisimón Kids se trabaja para crear espacios donde los niños puedan aprender, crear, expresarse y fortalecer habilidades para la vida. Queremos que cada experiencia les permita descubrir su potencial, desarrollar su creatividad y crecer en entornos que también aporten a su bienestar emocional y humano, aseguró la funcionaria. Dana Chávez Jaramillo, Atlántico en Noticias.
7: Gracias, Dana. 10:49.
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1: A las 10 de la mañana, 50 minutos, llegan las buenas noticias. Hay más información de la feria que se va a estar desarrollando en Mallorquín, Feria de Emprendimientos. Jennifer Salcedo con los pormenores. Buenos días.
2: Así es, Lorena. Le cuento que ya se desarrolló la feria mundialísima en Ciudad Mallorquín el pasado domingo. Y de este evento, de esta jornada, vamos a estar comenzando con Deiri Choperena, quien es líder comunal del sector de Ciudad Mallorquín. Deiri, bienvenida a Atlántico de Noticias y cuéntanos cómo se desarrolló esta quinta versión de la Feria de Emprendimiento Mundialísima.
3: Bueno, buenos días. Sí, fue la quinta feria aquí en Ciudad Mallorquín con más de 120 emprendimientos, diferentes categorías como gastronomía, moda, productos artesanales, hubieron adopción de mascotas, también estuvieron los clubes de tejedoras presentes. Esto gracias a Grupo Argos, Ciudadano Honor y la Junta de Acción Comunal.
2: Tenemos entendido que estuvieron presentes más de 1.500 personas. Cuéntanos qué representa esta cifra para ustedes como organizadores.
3: La verdad es un impacto bastante grande gracias al trabajo que se estuvo realizando con los conjuntos, con las administraciones. La verdad, un trabajo arduo, pero se tuvo un buen resultado, que es lo importante.
2: Bueno,
3: de esta manera, los emprendedores pudieron tener excelentes ventas.
2: Nos comentaste que este año en esta quinta versión participaron más de 120 emprendedores. ¿Cómo ha evolucionado la feria desde sus primeras versiones?
3: Uy, yo miro hacia atrás y la verdad digo, cada nueva edición de la feria supera la anterior, o sea, la primera feria fueron como 100 emprendedores aproximadamente, pero pues no era la concurrencia de visitantes porque era apenas estaban empezando proyectos. Habían dos conjuntos habilitados, actualmente aproximadamente hay de 12 a 13 conjuntos ya habitados, entonces esto genera un gran impacto.
2: Bueno, y cuéntanos, ¿cada cuánto realizan esta feria?
3: Se hacen dos veces al año. Y ahora ya esta no se ha terminado y ya las personas tienen mucha expectativa y tienen muchas ganas de participar. Ya nos escriben cuándo es la próxima. Es entre finales de noviembre, principios de diciembre.
2: Y precisamente para esas personas que desean vincularse, que desean estar muy conectadas con esta feria y por supuesto con todas las actividades del Grupo Argos, de Ciudadano de Honor, ¿cómo pueden enterarse?
3: Bueno, primeramente siguiendo las redes Ciudad Mallorquín, Ciudadano de Honor y Junta de Acción Comunal. Ahí en las redes siempre se publica el link de inscripción, se están dando la información. Y también, bueno, voy a suministrar mi número de teléfono que también directamente conmigo pueden realizar esa información. Mi número es 313-588-5227. Igual en las redes se está publicando constantemente todas las actividades que se realizan en Ciudad Mallorquín, porque también estamos planeando un bingo que se hizo ya una primera versión con la Junta de Acción Comunal y pues la idea es ir generando este tipo de actividades y acompañamiento a nuestros emprendedores locales.
2: Y a propósito de estos eventos, ¿cuáles son los requisitos? ¿Tienen algún costo? También sabemos que hay un club de lectura, hay un club de tejedoras, hay rumbaterapia.
3: No, estas son iniciativas apoyadas por Grupo Argos. El club de lectura es para niños todos los viernes de 5 a 6. Club de Tejedoras tenemos los viernes a las 4:30. Todo esto se realiza en el parque. Y el de rumbaterapia es de miércoles y jueves a las 7 de la noche. En cuanto a la feria, son totalmente gratis. Este año se cobró un pequeño aporte, pero es igual que se le da un manejo a la Junta de Acción Comunal, igual para poder realizar actividades y todo lo que se tiene que trabajar justamente en Ciudad Mallorquín.
2: Bueno, Deirish Perena, líder comunal de Ciudad Mallorquín, que nos estuvo hablando y comentando sobre la quinta feria de emprendimiento mundialísima en este sector de Puerto Colombia, que cada día va creciendo con más de 1.500 asistentes y más de 120 emprendedores quienes estuvieron allí con sus productos y sus servicios. Y bueno, de verdad que enhorabuena, porque Ciudad Mallorquín sigue creciendo con espacios sociales para toda la comunidad.
1: Gracias, Jennifer, por la información. 10:55 de la mañana. Continuamos con este recorrido por la actualidad. Es momento de ir a Santa Marta Magdalena. Hay más noticias con nuestra compañera Vanessa Redondo desde Seguimiento.co. Muy buenos días, Vanessa.
4: Hola, muy buenos días. Desde Santa Marta reportamos las principales noticias. Hoy amanecemos con el anuncio de los primos, señalando una guerra de sangre total en Fundación. Un panfleto atribuido al grupo criminal conocido como Los Primos comenzó a circular en las últimas horas en el municipio de Fundación y desató preocupación entre la comunidad por las amenazas que contiene contra comerciantes, familias, funcionarios públicos y habitantes del municipio. La organización anuncia un supuesto paro armado de 24 horas. Uno de los apartes más llamativos señala que rompemos todas las reglas de bandidos y declaramos una guerra de sangre total en la región. Sin embargo, las amenazas van más allá. En otro fragmento, el grupo asegura que atacará incluso familiares de presuntos integrantes de organizaciones criminales, incluidos menores de edad. Declaramos familiares de todos los bandidos del municipio, desde los un mes de nacidos hasta la vejez. Todo aquel que tenga un familiar en algún grupo armado lo vamos a asesinar y luego tirado al río por partes. Las amenazas también fueron dirigidas contra personal médico y miembros de la fuerza pública, señalando que los policías y médicos del municipio también sufrirán con sus familiares la masacre que se viene. Asimismo, advirtieron sobre posibles ataques en establecimientos abiertos al público. La situación fue denunciada por la Plataforma de Derechos Humanos, Ambientales y Liderazgos de la Sierra Nevada, que advirtió sobre el accionar de esta estructura criminal en varios municipios del Magdalena. Frente a las amenazas, el defensor de derechos humanos, Lerber Dimas, cuestionó la falta de resultados de las autoridades para identificar plenamente a los integrantes de la organización y su estructura de mando. Tras conocerse el contenido del panfleto, la gobernadora del Magdalena, Margarita Guerra, rechazó las amenazas y pidió una respuesta rápida de las autoridades nacionales. La mandataria informó que solicitó reforzar las acciones de la policía en Fundación y pidió al Gobierno Nacional y al Ministerio de Defensa el envío de capacidades adicionales para atender la situación. En otras noticias, tenemos también la denuncia del infierno que viven más de 19.000 bananeros por cuenta de las autodefensas conquistadoras de la Sierra Nevada en Magdalena. La Asociación de Bananeros del Magdalena y La Guajira expresó su preocupación y rechazo frente al deterioro de la seguridad en el municipio de Zona Bananera, donde, según el gremio, grupos armados ilegales que se identifican como autodefensas conquistadoras de la sierra vienen generando temor entre la población y los trabajadores del sector bananero. De acuerdo con ABAMA, la situación afecta a más de 19.500 trabajadores vinculados a la actividad bananera, quienes enfrentan un ambiente de inseguridad que pone en riesgo su integridad, sus empleos y el sustento de miles de familias en la región. El gremio aseguró que durante el primer semestre de 2026 han sido documentados una escalada de acciones criminales en fincas ubicadas en los sectores de Río Frío y Orihueca. Según la denuncia, hombres armados han ingresado a predios bananeros, retenido y amenazado a trabajadores, hurtado vehículos, motocicletas, equipos de comunicación y dispositivos electrónicos, además de dejar mensajes en los que exigen establecer negociaciones directas con los productores. ASBAMA indicó que cada uno de estos hechos ha obligado a suspender temporalmente las operaciones en las fincas afectadas, provocando pérdidas en la producción, el retiro preventivo del personal y afectaciones psicológicas entre los empleados y sus familias. El presidente ejecutivo de ASBAMA, José Francisco Zúñiga Cotes, advirtió que la violencia y la extorsión no pueden convertirse en hechos cotidianos en las zonas productivas del país. Estas fueron las noticias. Desde Seguimiento les habló Vanessa Redondo.
1: Gracias, Vanessa, por la actualización de la información desde Seguimiento.com, 10:59.
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1: Y ahora los resultados de las loterías jugadas este 10 de junio de 2026. Manizales 6641, serie 300. Valle 5023, serie 155. Fantástica Día 0749, serie 0. Fantástica Noche 9416, serie 0. Sinuano Día 0012, serie 7. Sinuano Noche 7346, serie 4. Caribeña Día 7766, serie 8. Caribeña Noche 5255, serie 3.
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17: 11:11 minutos. Seguimos en esta emisión ampliada de Atlántico en Noticias, que se extenderá hasta la 1:00 p.m. A partir de este momento, los invitamos a un resumen informativo.
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17: Bueno, en estos momentos vemos aquí la señal internacional del bus que transporta a la selección de México rumbo al Estadio Azteca. Bueno, ahí está entonces la selección de México ya rumbo al estadio para el partido inaugural y por supuesto también la ceremonia inaugural de este mundial tripartito, México, Estados Unidos y Canadá. También estamos viendo a Sudáfrica rodando también rumbo al estadio. Ya en contados minutos, bueno, ya en pocos minutos estaremos viviendo el inicio de este mundial de fútbol 2026. Resumen de noticias. En el plano nacional, el abogado penalista Iván Cancino calificó como una cortina de humo los cuestionamientos que hizo un grupo de magistrados a la candidatura presidencial de Abelardo de la Espriella, que es colombiano de nacimiento y cuenta con nacionalidades estadounidense e italiana. Me alegra que los exmagistrados muestren su línea ideológica cercana al presidente Gustavo Petro, expresó Cancino. Aclaró que de la Espriella, si gana la presidencia, no estaría impedido ni inhabilitado para desempeñar el cargo y advirtió que está seguro que renunciaría a su nacionalidad estadounidense. El viceministro del Interior, Jaime Verdugo, advirtió que con la creación de la Policía Metropolitana para Soledad y Malambo se aumentará el pie de fuerza de la policía con todas sus modalidades, fortaleciendo la seguridad en estos municipios. El funcionario insistió que el gobierno nacional está realizando inversiones importantes para mejorar la seguridad del Atlántico. Aclaró además que los recursos provenientes de la sobretasa de seguridad ciudadana que reclama la alcaldesa Cira Sandoval son territoriales y le compete a la alcaldía de Soledad y de Malambo ponerse de acuerdo con la gobernación del Atlántico para realizar sus inversiones en la nueva policía metropolitana. El presidente de la Junta de Acción Comunal de Villa Campestre en Puerto Colombia, Alberto Cianci, calificó de alarmante la noticia sobre las obras de la Gran Vía, que cumple ya 2 mundiales de fútbol de atraso. Manifestó que la comunidad del sector está desesperada y sufre un calvario con estos trabajos que fueron adjudicados por la exgobernadora Elsa Noguera. Cianci advirtió que la comunidad de Villa Campestre está dispuesta a protestar con bloqueos de vías ante los continuos aplazamientos para la entrega de la obra. Un llamado al gobernador Eduardo Verano para que tome cartas en el asunto y presionen a la firma contratista, expresó el líder cívico. El gobernador del Atlántico, Eduardo Verano, precisó que es la oficina del área metropolitana de Barranquilla la que define los porcentajes de la sobretasa de seguridad ciudadana a las alcaldías de Soledad y Malambo para sus inversiones a la policía. Explicó que la gobernación cumple con la entrega de estos dineros y los divide para los policías del Atlántico y la metropolitana. Esta última los recibe de la oficina del área metropolitana, insistió Verano. El mandatario advirtió que se mantendrá este esquema para la nueva policía metropolitana en los municipios de Soledad y Malambo. De otra parte, Verano de la Rosa anunció para octubre la entrega de las obras de la Gran Vía debido a los problemas que se presentan en la parte hidráulica y que están siendo resueltos por el contratista. El secretario de Gobierno de Soledad, Carlos Valencia, advirtió que el municipio debe manejar de manera directa los recursos de la sobretasa de seguridad ciudadana que la gobernación del Atlántico ignoró y se los entregó al distrito de Barranquilla. insistió que es necesario que estos dineros, que en promedio al año suman 12,000 millones de pesos, retornen en su totalidad al municipio de Soledad. La sobretasa de seguridad es necesaria para los recursos para dotar a la nueva Policía Metropolitana de Soledad y Malambo, expresó Carlos Valencia. Más noticias en este resumen informativo. El director de Caja Copi, Daniel De Castro, afirmó que la caja de compensación familiar viene creciendo con el paso de los años. Señaló que la misión central de la entidad es mejorar la calidad de vida de sus afiliados junto a su familia. De Castro resaltó la entrega de subsidios para vivienda, bonos escolares, la entrega de un 17% adicional para niños con discapacidad. Caja Copi viene cumpliendo con sus metas de crecimiento en el Atlántico y este año habrá mayor consolidación frente al 2025, estimó el director. 11:16 minutos, una breve pausa, regresamos con más información.
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13: 11:30 minutos, 11:30 minutos. Seguimos en esta emisión ampliada de Atlántico en Noticias, que se extenderá hasta la 1:00 p.m. A partir de este momento, una actualización informativa con todo el equipo periodístico Atlántico en Noticias. Bienvenidos, vamos a los titulares.
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0: Una mujer de 59 años resultó gravemente herida en medio de un ataque a bala contra un establecimiento de comercio en el barrio La Sierrita, en Barranquilla.
1: Dos hombres fueron capturados anoche en el barrio Villa Carolina, en el norte de Barranquilla. Se movilizaban en un vehículo con 1.500 dosis de marihuana.
0: El abogado penalista Iván Cancino calificó como una cortina de humo los cuestionamientos que hizo un grupo de exmagistrados a la candidatura presidencial de Abelardo de la Espriella, que es colombiano de nacimiento y cuenta con las nacionalidades estadounidense e italiana.
1: El viceministro del Interior, Jaime Verdugo, advirtió que con la creación de la Policía Metropolitana de Soledad y Malambo se aumenta el pie de fuerza de la policía con todas sus modalidades, fortaleciendo la seguridad en estos municipios.
0: El presidente de la Junta de Acción Comunal de Villa Campestre en Puerto Colombia, Alberto Cianci, calificó de alarmante la noticia que se conoce alrededor de las obras de la Gran Vía, que cumple ya dos mundiales de fútbol de atraso.
1: El gobernador del Atlántico, Eduardo Verano, precisó que es la oficina del área metropolitana de Barranquilla la que define los porcentajes de la sobretasa de seguridad ciudadana a las alcaldías de Soledad y Malambo para sus inversiones a la policía. De otra parte, Verano de la Rosa anunció para octubre la entrega de las obras de la Gran Vía.
0: El diputado Alfredo Varela anunció que renunciará para aspirar nuevamente a la gobernación del Atlántico.
1: El director de Cajacopi, Daniel de Castro, afirmó que la caja de compensación familiar viene creciendo con el paso de los años. Señaló que la misión central de la entidad es mejorar la calidad de vida de sus afiliados junto a su familia.
0: 11:32, una breve pausa. Regresamos con toda la información.
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1: La Procuraduría General de la Nación abrió una investigación disciplinaria y suspendió al representante de la Cámara por el Atlántico, Ahmed Escaf.
0: La decisión se da después de la polémica declaración que entregó el congresista en una entrevista con Blue Radio el pasado martes 9 de junio.
1: De la Espriella se comporta como la perra de Estados Unidos, indicó Escaf.
0: La declaración del representante fue una respuesta a la acusación del abogado, quien lo señaló de ser uno de los presuntos compradores de votos.
1: La Dirección General Marítima DIMAR, a través de la Capitanía de Puerto de San Andrés, confirmó la muerte de dos personas y graves lesiones a otras dos después del choque de dos embarcaciones este miércoles en el canal navegable de la isla.
0: Según la información preliminar recopilada por la Autoridad Marítima Colombiana, el accidente involucró a la embarcación Mi Bonita 2 y al pontón turístico Goldfish. Este último se encontraba realizando un recorrido turístico y transportaba a 14 personas al momento del accidente.
1: 11:43 minutos. 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
25: Más noticias, más información. Alexander Medina Marenco, buenas tardes.
27: Harold, muchas gracias, muy buenas tardes. No son buenas las noticias en el sector salud para el sistema de hospitales del departamento del Atlántico, pues anuncia la llegada de un nuevo gerente interventor para la S Universitaria del Atlántico 1. Sale Marjorie Díaz y es reemplazada por Alfredo Villadiego, y precisamente estaba desde el día anterior en Barranquilla una comisión de la Superintendencia Nacional de Salud para adelantar lo que puede ser el empalme, pero también para lo que podría ser una revisión de las finanzas. La crisis financiera que hay en el sistema de salud del departamento, en la red de hospitales, es cada vez más crítica. Se pronunció Guido Santander, el ex representante de la Liga de Usuarios de la S Universitaria 1 del Atlántico. Dice que ya son al menos tres gerentes los que se han cambiado recientemente. Escuchemos sus precisiones.
28: Juan, desde el doctor Fogarras, después tuvo bien Omar Lluís, y ahora viene Alfredo Villadiego.
27: ¿Ustedes, los usuarios, cómo toman estos cambios de gerente interventores?
28: No, nosotros no cogen de sorpresa, porque no veíamos venir el cambio pronto. Sí sabíamos que no se estaban haciendo las cosas bien, pero bueno, había que mirar ahora con qué viene el nuevo interventor, cómo encuentra precisamente hay una comisión de la de la superintendencia metida en el hospital, lo que tengo entendido que miércoles y jueves ya me imagino que empezará a despachar el nuevo super, agente interventor a partir del viernes.
2: ¿A qué obedece estos cambios de gerentes?
28: Bueno, esos son directrices del gobierno nacional y a nosotros nos coge de sorpresa y además.
2: Muy bien, mira, es evidente en la crisis financiera que hay en estos momentos, no hay ventas, el panorama no es nada claro para la red de hospitales en nuestro departamento, es lo que dice la Liga de Usuarios. Alexander Medina, Marenco Atlántico, Noticias.
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21: Más noticias, más información. Dana Chávez Jaramillo, buenas tardes.
23: Muy buenas tardes, Harold, para usted y para los oyentes. Barranquilla volverá a demostrar por qué es la casa de la Selección Colombia, así lo dijo el alcalde Alejandro Char, al anunciar que la Federación Colombiana de Fútbol traerá a la ciudad, la Casa de la Sele, una experiencia diseñada para que los barranquilleros y visitantes disfruten de la transmisión en vivo de los partidos del combinado nacional durante el Mundial, en un espacio pensado para el encuentro, la integración y la celebración del fútbol. El mandatario sostuvo que la Copa Mundial de Fútbol 2026 se vivirá en Barranquilla, pues la ciudad fue escogida como una de estas sedes de la Fan Zone de la Casa de la Sele. Así que los días 17, 23 y 27 de junio tendremos en el Gran Malecón pantalla gigante, música, gastronomía, exhibiciones de la selección, entre otros, dijo el alcalde.
24: Bueno, y el Mundial de Fútbol también se vivirá aquí en Barranquilla. Usualmente aquí, detrás del cubo de cristal, en la explanada. El 17 de junio, el 23 y el 27 tendremos el Fan Zone más grande de toda Colombia. Aquí los esperamos a todos para disfrutar gastronomía, música y vivir los partidos de nuestra Selección Colombia en este Mundial tan esperado por todos los colombianos. Bienvenidos a Barranquilla. Aquí también se vive el Mundial de Fútbol a otro nivel.
23: Muy bien, durante las jornadas mundialistas, los asistentes podrán vivir la emoción de cada compromiso de la tricolor a través de una pantalla gigante acompañada de una programación especial con actividades recreativas, culturales y de entretenimiento para toda la familia. Entre las actividades previstas se encuentran zonas de comida con oferta local y nacional, exhibiciones sobre la historia de la Selección Colombia, espacios de fotos, activaciones con leyendas del fútbol, concursos, música y DJs, charlas y talleres, entrenamientos funcionales, puntos de hidratación y primeros auxilios, además de diversas experiencias dirigidas a niños, jóvenes y la familia en general. La cita entonces para vivir esos partidos del Mundial en Barranquilla es en el Gran Malecón durante los encuentros programados para el 17, 23 y 27 de junio. Dana Chávez Jaramillo, Atlántico en Noticias.
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9: 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Bueno, está ingresando en estos momentos la selección mexicana al Estadio Azteca. Bueno, hay una gran alegría, están muy, digamos, eufóricos, contentos los mexicanos. Se le ven las imágenes saludando a todos los que están allí en el túnel de acceso. Bueno, la selección mexicana ya está arribando a este partido inaugural, al estadio, el partido inaugural. En contados minutos, don Omar Barros tendrá todos los detalles. 12:20 minutos, 12:20.
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9: Tenemos más noticias, más información. Una familia está denunciando que en el Instituto de Medicina Legal se han demorado en entregar el cuerpo de su ser querido. Heider Gómez nos tiene los detalles.
11: Hola Harold y oyentes, recordemos que el pasado lunes festivo, el joven Emanuel Gastelmondo, de 18 años de edad, murió por inmersión en una de las playas de Puerto Colombia y su cuerpo fue hallado el martes, el cual fue llevado a medicina legal en Barranquilla, pero aún sus familiares no lo reciben para darle la cristiana sepultura, lo que ha generado molestias entre ellos. Hablamos con su padre, Emanuel Gastelmondo.
12: Sí, que se pongan la mano también en el corazón y nos ayuden, porque ya, por lo menos ya hoy llevamos 2 días de estar acá y no nos dan una respuesta positiva. Entonces, estamos desesperados, que queremos a darle una buena sepultura a nuestro hijo. Ya.
11: Don Manuel comprende que hay un protocolo, pero le pide a la entidad forense que se pongan en sus zapatos.
12: Yo sé que es un protocolo que tienen que hacer, pero recuerden que a pesar que es una muerte, como dicen, también violenta, pero ¿cuánto pueden esperar una persona que en este caso, no podemos esperar 5 días, 10 días, entendiendo el tipo de logística que hacen acá?
11: Ya casi son 3 días que el cuerpo del joven de 18 años permanece en medicina legal. Estaremos atentos a la respuesta de la entidad forense. Soy Eider Gómez, Atlántico en Noticias.
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6: Tenemos más noticias, información judicial a Milcar Alvear.
8: Muy buenas tardes, Harold, para usted y la amable audiencia de Atlántico en Noticias. Mucha atención que una mujer de 59 años, oriunda de Maicao, La Guajira, e identificada como Mariela Beatriz Morales Mejía, resultó herida anoche en medio de un ataque a bala contra un establecimiento de comercio ubicado en el barrio La Sierrita de la localidad metropolitana de Barranquilla. Mariela se encontraba sentada, dialogando con una vecina en la entrada de la tienda Yairet, ubicada en la calle 55B con carrera 3F, cuando a las 8:30 de la noche arribaron al lugar dos hombres en una motocicleta. El parrillero descendió, sacó un arma que llevaba en la pretina del pantalón y abrió fuego, al parecer, contra el establecimiento de comercio. Dos de los disparos accionados contra la fachada de la tienda terminaron impactando en la humanidad de la mujer, quien resultó herida de un disparo en la cabeza y uno en el hombro derecho. Los antisociales se marcharon a toda prisa, mientras que Mariela, herida bala, fue auxiliada y trasladada a un centro asistencial cercano y luego remitida a una clínica en el norte de Barranquilla. El Gaula de la Policía Mebar se encuentra al frente de la investigación de este suceso, que está siendo abordado de forma preliminar como un presunto caso de extorsión contra el establecimiento, aunque las pesquisas continúan abiertas a otras hipótesis. Y en el norte de Barranquilla, en el barrio Villa Carolina, fueron capturados anoche dos sujetos que se movilizaban en un vehículo particular, según la policía Mebar, presentando comportamientos sospechosos. Al ser requeridos por las patrullas y tras un registro e inspección del vehículo, se halló al interior del mismo 1.500 dosis de marihuana que, presuntamente, serían distribuidas en diferentes localidades de Barranquilla. Sobre las capturas de estos sujetos y la incautación de la droga, se pronunció el comandante operativo.

0: De la Policía Mebar, Teniente Coronel Rodrigo Manrique.
1: La Policía Nacional, dentro de la ofensiva frontal contra el delito, logra la captura de flagrancia de dos personas por el delito de porte y tráfico de estupefacientes. Estas personas se movilizan en un vehículo llevando consigo más de 1.500 dosis de marihuana. Entre los capturados presentan anotaciones judiciales por los delitos de concierto para delinquir con fines de homicidio, porte y tráfico de estupefacientes y porte de armas de fuego.
0: Y en el suroccidente de Barranquilla, en el barrio El Bosque, anoche resultaron dos personas heridas a bala luego de que sujetos armados pasaran por la terraza de una vivienda y dispararan contra los presentes en el lugar. El hecho se registró a las 8:30 de la noche en la calle 74 con carrera 6F, donde se encontraban dialogando un grupo de amigos y vecinos del barrio. Allí resultaron heridos Samir Steven Ochoa Torres, de 35 años, electricista, quien recibió un disparo en la pierna izquierda, y Anderson José Batista Emilianes, de 19 años, quien resultó herido de 4 disparos, entre ellos en el pecho y el abdomen. Los criminales, tras soltar la ráfaga de tiros, huyeron con rumbo desconocido, mientras que los amigos de los hombres heridos los auxiliaron y llevaron a la clínica San Ignacio. Por el momento se desconocen los móviles de este ataque a bala, toda vez que sus familiares, vecinos y amigos aseguran que las dos víctimas son personas de bien y trabajadoras, pero además no registran anotaciones judiciales ni tienen cuentas pendientes con la justicia. El CTI de la Fiscalía se encuentra al frente de las pesquisas de este hecho de sangre. Y en otras noticias, un juez de control de garantías dictó medida de aseguramiento contra alias El Gordo, presunto miembro del grupo delincuencial Los Costeños y señalado de extorsionar a comerciantes del municipio de Polo Nuevo. Este sujeto fue capturado por agentes del Gaula de la Policía del Atlántico luego de que amedrentara extorsivamente a un comerciante del barrio Miraflores de esa población. El señalado delincuente realizaba una exigencia económica de 1.500.000 pesos a cambio de no atentar contra la integridad del comerciante. Alias El Gordo, según el reporte de la policía de ATA, tendría una trayectoria delictiva de 3 años como dinamizador de diferentes delitos como el tráfico de estupefacientes, extorsión y hurto en todas sus modalidades, con injerencia en los municipios de Baranoa, Polo Nuevo y Sabana Grande. Durante el procedimiento de captura, que fue en flagrancia, se logró la incautación de un equipo móvil celular y el 1.500.000 pesos en efectivo que le estaba exigiendo a su víctima. Informó para ustedes Amílcar Alvear, Atlántico en Noticias.
2: 12:34 minutos. 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
2: 12:41 minutos.
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2: Bueno, ya esto está a pocos minutos de dar inicio a la fiesta del fútbol mundial desde Ciudad de México. Don Omar Barros, buenas tardes.
16: Un saludo, Harold. Sí, señor, usted lo ha dicho muy bien. Ya estamos prestos a vivir esa inauguración. El marco es impresionante, ¿no? La fiesta del mundial, indudablemente, que reúne a todo el planeta. Y son muchos los que siguen el fútbol. Ojalá que esto pueda servirme, querido Harold, para revertir un tanto todo lo que se ha vivido, que no ha sido nada agradable en materia extradeportiva y que, por supuesto, no deja de inquietar. México está anunciando a Rangel, a Reyes, Montes como capitán, Vázquez y Gallardo, Gutiérrez, Lira, Fidalgo, Alvarado, Jiménez y Quiñones. Julián Quiñones, el que tiene raíces, por supuesto, colombianas. El seleccionado de Sudáfrica con Williams, Ocon, Sivisi, Mbokassi, Mudau, Sitol, Mokoena, Adams, Modiba, Reiners y Foster. Es el equipo inicial. Recordemos que Javier Aguirre es el técnico de la Selección Nacional de México, que Hugo Broz, el belga, es el que dirige a la de Sudáfrica. Y por supuesto que tenemos mucha representación hoy, mi querido Harold. El ambiente del fútbol no solo tiene a deportistas dentro del rectángulo del campo de fútbol, sino que también a nivel de artistas. Hoy vamos a vivir un marco muy interesante y que por supuesto vamos a estar muy pendientes de ese aspecto. A las 9 de la noche, este partido de ahora a las 2 de la tarde va a ser en Ciudad de México, en el Estadio Azteca, como bien lo has dicho. Y el partido de las 9 de la noche, que será entre Corea del Sur y República Checa, será en Guadalajara, en Zapopan, México, para darle inicio a este campeonato del mundo que nos va a llevar por 104 partidos, 48 selecciones. Por primera vez en la historia, mi querido Harold, se desarrolla un mundial de fútbol en tres naciones diferentes. Esperemos, por supuesto, que Colombia tenga un gran momento en este mundial cuando debute, que va a ser el próximo miércoles 17 de junio frente a Uzbekistán, allá en Ciudad de México, precisamente a partir de las 9 de la noche. Y como bien decía ahorita Dana, a través de su informe con el alcalde Alejandro Char, lo de Barranquilla también se vive. No solo es Barranquilla, Bogotá, Bucaramanga, y arranca la inauguración, ¿no? Usted que tiene señal allí, mi querido Juan, porque yo estoy un poco distante, ya arrancó el marco, Harold.
2: Sí, señor, mire, aquí estamos viendo ya la coreografía inmensa que se está desplegando sobre, bueno, sobre la cancha y el escenario que se ha habilitado. Escuchemos ahí aparte de la ceremonia.

0: Aquí está Lila Downs ingresando como representante con su música. Se transformó en una luchadora de las raíces mexicanas, por sus raíces nativas. Aquí hablando en diferentes dialectos, como el mixteco o el maya, y en todos ellos dando la bienvenida a esta Copa del Mundo.
1: Bueno, muy bien. Esto va a ser maravilloso, bien fastuoso. Entre otras cosas, cada ciudad, o cada sede va a tener su inauguración. Así que hoy le toca a México. Eso está bien, bien bonito, de verdad que sí. Esperemos disfrutar este aspecto, mi querido Harold, cuando ya arranca la cita más importante a nivel de fútbol en el mundo, ya dejando atrás un poco lo que ha ocurrido extradeportivamente, y que vivamos un gran mundial en México, Estados Unidos y Canadá.
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6: Iniciamos el resumen final. La alcaldesa de Malambo manifestó su satisfacción por la resolución que le da vida jurídica a la Policía Metropolitana de Soledad y Malambo. Alex Miranda amplía la información.
7: Harold, buenas tardes para usted y la amable audiencia de Atlántico en Noticias. Hablamos con la alcaldesa de Malambo, Jenny Orozco, sobre la creación de la Policía Metropolitana de Malambo y Soledad Mesín, de lo cual se siente muy satisfecha por hacer parte de este proyecto que va a ser una realidad muy pronto para mejorar la seguridad del municipio de Soledad y de los habitantes del municipio de Malambo.
8: Bueno, para nosotros Mesín, esa nueva metropolitana Soledad y Malambo, es algo muy positivo y que desde el día uno empezamos a hacer la gestión en articulación con la alcaldía de Soledad, la gobernación del Atlántico y el Ministerio del Interior, y que gracias a Dios y el gobierno nacional pues ha permitido esta creación. Para nadie es un secreto que nosotros estábamos inscritos al Distrito 18 y qué problemática no tiene todo el distrito, especialmente Barranquilla, y eso se viene extendiendo para Soledad y Malambo. Eso nos llevó a nosotros en su momento pues gestionar este proyecto que hoy es una realidad con esta expedición de esta resolución, el cual permite tener una estructura orgánica de la policía para Soledad y Malambo. Vamos a tener más especialidades, vamos a tener más aumento de pie de fuerza. Hoy tenemos una estación de policía, tenemos una estación de policía en Caracolí, tenemos dos CAI, tenemos ya también una oficina del GAULO del municipio, tenemos una sala de denuncias en la fiscalía y tenemos en ejecución el proyecto de cámaras de seguridad, que es fundamental para complementar con esta metropolitana Mesín y garantizar la confianza, devolverle la confianza a la comunidad y de esa manera darle la certeza de esa seguridad que todos hoy estamos anhelando.
7: En lo que tiene que ver al recaudo de la sobretasa de seguridad, la alcaldesa de Malambo manifestó que este es un proceso que llegará el momento en que deberá afrontarse, pero que por el momento hay que impulsar para que esta primera fase de la Policía Metropolitana de Soledad y Malambo salga adelante y se materialice para impulsar el proceso que permite un mejor fortalecimiento de la seguridad en ambos municipios. Alex Miranda, Atlántico en Noticias.
6: Resumen final, Alexander.
9: Gracias, Harold. Para el resumen de noticias, destaquemos reacciones a propósito de la creación del Comando de Policía de Soledad y Malambo. Se pronunció el diputado Carlos Rojano, quien indicó que este nuevo esfuerzo para mantener las condiciones de seguridad en esa zona del área metropolitana de Barranquilla es ir un paso adelante, pero se requiere, por supuesto, del respaldo presupuestal del gobierno nacional. Escuchemos.
10: Que es un precio, que es un paso adelante, porque eso concentra la operatividad de la fuerza policial en esos municipio. Creo que eso es importante. Y eso es un apoyo importante al esfuerzo que estamos haciendo nosotros en el departamento con lo que impulsamos y orientamos con la tasa de seguridad, ¿verdad? Usted sabe que ustedes saben, porque ustedes vienen acá cada rato, que la asamblea departamental le dio un apoyo, ¿verdad? Yo he dicho un y mil veces que en los hombros del gobernador, del alcalde, si se deja el tema de seguridad, poco pueden hacer para enfrentar las estructuras del crimen. Que eso tiene que ver con una política de Estado a nivel nacional. Y yo creo que estas decisiones del Ministerio del Interior, que hacen parte del Gobierno Nacional, articulan el esfuerzo que estamos haciendo, ¿verdad? Y yo creo que tenemos que seguir articulando hacia el futuro, con más apoyo del Gobierno Nacional, ya sea indudablemente con el nuevo presidente que Colombia elija, pero pues, ya queda poco tiempo. Pero esa decisión hay que respaldarla con presupuesto. Entonces hay que crear lo que dijo el director de la Policía a nivel nacional y el ministro, con estaciones, con CAI, con comando, con ampliación del pie de fuerza.
0: Este nuevo esfuerzo no va a ser fácil, dice el dirigente político Carlos Rojano, quien consideró además que esto implica un esfuerzo fundamental a nivel de presupuesto por parte del gobierno nacional. Alexander Medina, Marenco Atlántico Noticias.
6: Resumen final, Dana.
11: Harold, la alcaldía de Barranquilla a través de Barranquilla Verde puso en marcha la segunda fase del censo arbóreo del distrito, una herramienta que permitirá actualizar el inventario y conocer el estado de los árboles ubicados en las localidades Suroriente, Metropolitana, Río Mar y sectores pendientes de Norte Centro Histórico. Sobre este tema se pronunció Joaquín Buitrago, el director de Barranquilla Verde.
12: Continuamos trabajando para consolidar una ciudad más sostenible, resiliente y preparada para enfrentar los retos ambientales del futuro. Desde la Alcaldía de Barranquilla, a través de Barranquilla Verde, presentamos oficialmente la segunda fase del censo arbóreo del distrito, una herramienta fundamental que nos permitirá conocer con precisión el inventario y el estado de los árboles en las localidades Suroriente, Metropolitana, Río Mar y sectores restantes de Norte Centro Histórico. Esta información será clave para fortalecer nuestra infraestructura verde, orientar la toma de decisiones ambientales y seguir construyendo una Barranquilla.
11: Bueno, muy bien, el funcionario también hizo un llamado a la comunidad para involucrarse en el cuidado de los árboles y los espacios verdes de la ciudad. Señaló que es importante que la comunidad esté muy involucrada porque esto es una corresponsabilidad de todos los ciudadanos. Dana Chávez Jaramillo, Atlántico en Noticias.
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1: Muy buenas tardes, bienvenidos a Programa Satélite. Muchísimas gracias por estar con nosotros en la tarde de hoy. Muy emocionados todos acá por el inicio de este Mundial 2026 tan esperado. Y bueno, definitivamente me imagino que mucha gente nos está escuchando, pero a la vez está viendo la inauguración de la Copa del Mundo 2026. Tengo que decir que el show de Shakira y de J Balvin, de lo mejorcito que mostraron ahí. No sé qué pasaba, pero al principio sentí la cosa muy lenta, pero cuando entró la energía de J Balvin con sus colores y su música y Shakira, pues la cosa cambió. Bien por ella, yo creo, y aquí comentábamos, que Shakira está en su mejor estado físico en mucho tiempo. Y creo que se preparó para este momento. Y Marenco, aquí haciendo cuentas, 49 años más o menos debe tener Shakira, ¿no?
2: Buenas tardes, Karina, Mateo, oyentes. Sí, yo pienso que ella debe estar por ahí porque a mí me tocó la fortuna de casualidad de entrevistarla en 1995. Y ya ella era una mujer hecha, ¿no?
1: De 19 años.
2: Lanzando el disco, no su primer disco, aclaro, sí. No su primer disco que fue prensado en acetato. No, el disco que la lanzó al estrellato. Que en ese momento, por supuesto, yo no sabía que iba a ocurrir eso.
1: ¿Pies descalzos?
2: Sí, bueno, yo no recuerdo el título. Yo le hice un favor al promotor de la CBS.
1: Tú le hiciste un favor.
2: Henry Cervantes, claro.
3: Ya cobraste el favor.
2: Claro, porque él se me acercó. Por favor, ayúdame. Entrevista a Shakira, ¿qué tal? Que estoy todos los ejecutivos de la Sony aquí. Yo no he podido. Ajá. Yo
1: dije, dile tranquilo. ¿Eso fue en qué año?
2: 95. 1995. Sí. O sea, hacen... Hace 31 años.
1: Imagínate.
2: Entonces, o sea, si ella tenía 18, debe tener 49. Si tenía 19, debe ir por los 50.
1: Así es.
2: Pero se mantiene.
1: Se mantiene muy bien.
2: Se mantiene joven, bien físicamente, con mucha energía y con ese sabor caribe.
1: Sí, total.
2: Porque aquí yo le decía a Mateo acá fuera del micrófono. Porque ahorita cuando yo llegué vi que había un grupito mexicano ahí. Bueno, no sé si es un grupo.
1: Bueno, es el grupito Maná.
2: Yo digo grupito, lo que vi ahí, no sé cuál era.
3: No, el de Belinda.
2: Porque no se le veía expresión corporal, no se le veía swing, lo que yo destaco aquí que tiene Barranquilla. Sí. En cambio, cuando ella apareció después de Jeff Balvin, la cosa cambió radicalmente.
3: La cosa cambió totalmente. Y yo, no hemos dicho las plataformas, Karina. Pero antes la plataforma, tiro mi opinión sobre el show. Lo que pasa es que el fútbol para mí es música popular. Y Shakira lo entiende. Por algo ella escogió la champeta. Es un género de música popular. Es samba en Brasil. Esa es la música que te da el sabor a fútbol.
2: Y me gustó que Balvin puso salsa. Sí.
3: Y Balvin puso salsa, que también. O sea, la vaina mejoró cuando entraron los colombianos, básicamente. Entonces, es música popular. Y a mí me encanta Maná. Maná es un grupo de rock espectacular. Yo soy fan de ese grupo de rock. Toda la vida los he escuchado.
1: Sí, total.
3: Pero un rockcito ahí no es música popular en México como lo es, por ejemplo, en Argentina. Entonces no había ese ambiente de mundial.
1: Ahora, vamos a ser sinceros. No sé. El Estadio Azteca es gigantesco.
3: Ah, es gigantesco.
1: Sí. Había que llenar con más colorido. Pero sí, bueno, más, esto es...
3: Más logística.
1: Ahora en México... el día de mañana, alrededor de la misma hora, será en Toronto, si no estoy mal, y culmina en Los Ángeles a las 6:30 de la noche. Así que
3: cada sede tiene su evento.
1: Yo me imagino que el de Los Ángeles va a ser algo apoteósico.
3: Ojalá que sí.
2: ¿Sabes que el estadio que está en Nueva Úrsula, o sea, en la Azteca, es el único estadio que ha inaugurado 3 mundiales?
1: Así es.
2: No estoy hablando del país, estoy hablando del estadio.
1: Del estadio, sí.
2: Porque las 3 inauguraciones de mundiales en México
1: han sido ahí.
2: Han sido ahí en el estadio.
3: La famosa foto de Pelé con el sombrero de mariachi. fue sí, ahí también. Fue ahí. O sea, han tenido bueno,
2: esa, fue
3: en la final, sí.
1: Es exacto. Un templo del fútbol. Bueno, vamos a continuar. Saludemos a toda la gente que está ahí en Emisora Atlántico, la 1070M. Saludemos también a todos los que se conectan a través de las distintas plataformas digitales como YouTube y Facebook. Ahí estamos con Programa Satélite, TuneIn como Radio Caribe Sano. Y por supuesto, síguenos en nuestras redes sociales, en TikTok e Instagram. Ahí estamos como Programa Satélite. ¿Por dónde más, Mateo, nos pueden ver y escuchar?
3: Bueno, Karina, también nos pueden ver y escuchar a través del tiempo como podcast en la aplicación Spotify. 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Ahí está presente Programa Satélite. 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Entonces, una excelente opción para ponerse al día con Satélite. Yo conozco muchos oyentes que dicen, bueno, tengo muchas cosas en el día, no puedo entrar al programa. O quizás han tomado un break. Quizás se han cansado de mis comentarios, por ejemplo. Entonces, toman un espacio. Puede pasar. A mí me pasa con mis programas favoritos. Y después se quieren poner al día. Bueno, ahí está Spotify, porque queda la grabación del programa.
2: Oye, algunos te podrán reclamar por el corte.
3: No, yo creo que yo fui diplomático. Yo dije el viernes, yo voy a hacer que Benji saque el clip. Yo dije el viernes, si el Junior no sufre en Medellín. O sea, no sufrir era no perder el partido en Medellín. Y lo perdió. Ahora, lo perdió por solo un gol.
1: Entonces, o sea, estabas a mitad,
3: de camino. Yo encontré un camino por la mitad.
1: Okay.
3: Yo sé que estamos muy acostumbrados a esta cultura polarizada que tenemos. Entonces le da rabia a la gente a alguien que toma algo yo salomónico.
2: Yo escuché la palabra me rapo la cabeza. Yo escuché eso. Pero bueno.
1: De pronto fue un problema de traducción.
2: Antes de que sí. Prosiga el programa, permítanme esto, que es muy, muy importante, porque seguramente muchos colombianos influencers van a ir al Mundial en Estados Unidos. Y digo, van a ir porque, aunque comienza hoy, realmente Colombia, México, Colombia va a jugar en México, sus dos primeros partidos. De todas maneras, si se van a ir a Estados Unidos, influencers que generan dinero a través de sus plataformas y no tienen visa de prensa, sino visa B1, B2, o sea, visa de turismo. Si ese tipo de visa no le permite crear contenido que genere dinero estando en Estados Unidos. Ojo con eso, porque si los pillan, los van a deportar. Lo informó el departamento de, creo que es el departamento de aduana y cuido de la frontera de Estados Unidos. Los influencers que generen dinero a través de contenido hecho en Estados Unidos y son detectados, si los detienen, los deportan. Pueden hacer contenidos los que vayan con visa de trabajo o de prensa.
1: O,
2: ojo con eso.
3: O ciudadanos americanos.
2: No, los ciudadanos no tienen problema.
1: En ese caso nos salvamos,
2: no,
1: Mateo.
2: Los ciudadanos no tienen problema.
3: A facturar, ya saben, tenemos que facturar, Karina, cuando estemos en Miami. Vamos a estar ahí para...
2: No, ustedes dos no tienen problemas. Estamos hablando es del que vaya...
1: Hay otra gente que va a tener que posiblemente renunciar a la ciudadanía americana.
2: No sé, pero bueno, es el, sí, que, vaya, es el que vaya con una visa de turismo... Sí, puede tomarse fotos, puede hacer video, incluso puede montarlo en redes sociales que no generen dinero para él.
1: Eso va a ser imposible. Eso va a ser imposible.
3: Karina, en el caso que menciona, solo es si gana.
1: Bueno, sí. Porque imagínate, renunciar y no ganar
2: ya
1: sería
2: sabe.
1: Un problema.
2: Ya lo saben.
1: Bueno, vamos con la frase, señores. Pero antes déjenme saludar a toda la gente de producción. Allá en la 72, el team de la 72, Team Briseño, Omar Barros. Acá tenemos a Benji Bula, tenemos a Juan Manuel Durán, Mike Durán. En la sala satelital hoy estamos José Marenco, Mateo Gueidos y quien les habla, Karina González. Comencemos como siempre nuestro programa con la frase acostumbrada. A ver qué dice la frase el día de hoy. La competencia es un combustible para la innovación y la excelencia. Lo que vamos a ver en los próximos días es eso. Una competencia impresionante de talento. Vamos a ver historia con seguridad y bueno, trataremos, obviamente nosotros acá en Programa Satélite, la próxima semana estaremos transmitiendo desde los Estados Unidos y trataremos de traer la mayor información, porque muchas veces la información que se vive allá no necesariamente, si tú no estás allá, te enteras de cosas que suceden. Pero sí me gustaría conectar con la gente que nos sigue en Programa Satélite a través de las redes sociales, que estén en la ciudad de Miami, que estén en Carolina del Norte, en los lugares donde vamos a estar, posiblemente en Filadelfia o Nueva York, pero ya estaremos avisando más adelante.
2: Pero Karina, también se va a ver exposición de equipos de baja calidad.
1: También 48 equipos.
2: Por la cantidad de países que van a estar en el Mundial.
3: Sí. Mira, están así, Marenco, con todo el respeto que se merecen muchos de estos equipos. En esta primera fecha, el único partido realmente así que tú dices interesante es el de Colombia, Portugal, en esta primera ronda.
2: Ah, en la primera ronda.
3: Sí. En la primera ronda, el único partido así que uno dice, eso es un enfrentamiento entre dos equipos que no son los favoritos, pero que tienen posibilidades de ir por lo menos lejos en el torneo. Es el único. Yo no encuentro. Voy a pasar los partidos de nuevo, pero realmente es el único. Y eso es ese es el problema con cantidad sobre calidad. Sí, también esta es la parte triste. Y prefiero hablar de la parte triste ahora para poder disfrutar de la parte positiva. Otra cosa triste, Marenco, que es posible que veamos con más frecuencia en este torneo por la cantidad de partidos, la cantidad de rondas, es probable, y por el calor, es probable que vamos a ver más lesiones.
2: Bueno, ya eso sí hace parte del juego, pero...
3: Sí, pero con más, o sea, hace parte del juego, pero es muy probable que veamos más lesiones de lo normal.
2: Sí, realmente el mundial va a comenzar después de la segunda fase.
3: Sí.
2: O sea, ya se depura la calidad de los equipos y bueno, esperemos que ahí sí llegue la exposición del talento global en este campeonato del mundo. Que arrancó hoy, ¿no? Ya arrancó, aunque no haya comenzado el primer partido, pero arrancó con esa ceremonia en donde nos emocionamos cuando vimos a Shakira. Pero también me gustó que Jeff Balvin no hizo un, ¿cómo diría yo? No le sobrepuso una música nueva al tema que él escogió de Pete Rodríguez.
1: Sí, sí, sí. Fue fabuloso.
2: Pete Rodríguez, el pianista newyorkino, no Pete Rodríguez, el cantante puertorriqueño. Utilizó un tema del Bugalú que él grabó finalizando los 60.
3: Marenco, corrijo el comentario. ¿Sabes qué? Sí hay otro partido más que creo que...
1: Esta noche, ¿no?
3: No. Estoy diciendo otro partido más fuera de Colombia y Portugal que sea entre dos selecciones.
2: En la primera ronda.
3: En la primera ronda. Revisando de nuevo aquí la lista de partidos. Para mí los partidos más importantes. Creo que definitivamente Brasil-Marruecos.
2: Ese es bueno.
1: No
3: es cualquier cosa, semifinalista sí. En el último mundial.
1: Es un tremendo
3: Brasil-Marruecos va a ser el 13 de junio. Uh-huh. O sea, este sábado.
2: No la va a tener fácil Brasil.
3: Sí. No, eso va a ser un partido muy interesante. Va a ser una muy buena medida de temperatura.
1: Sí.
3: Va a ser un examen de próstata para Brasil, creo.
2: Recuerden que.
1: Lo que quiero ver es también Francia, ¿no?
2: Recuerden que Marruecos fue el equipo que eliminó, bueno, el país que eliminó a Portugal sí. En el último mundial.
1: Así sí. Es.
3: Francia-Senegal va a ser un partido interesante, no solo por la calidad de partidos, pero la calidad de los equipos, pero también porque hay una rivalidad ahí histórica, ¿no?
1: Sí.
3: Obviamente colonia versus imperio, ¿no? También hay jugadores seguramente dentro de la selección francesa que tienen también ascendencia de Senegal.
1: Así es.
3: Entonces, eso va a ser interesante ese partido y Senegal le ganó a Marruecos en la final de la Copa Africana. Recuerden todo el escándalo con ese partido. Entonces, ese es un partido interesante. Ese es el martes 16 de junio. Inglaterra-Croacia el 17 de miércoles. Es un muy buen partido. Inglaterra. No, hay varios. Hay varios.
1: Hay varios.
3: Creo que hay menos que antes. Yo diría que eso. Hay menos que antes. Pero hay partidos llamativos. Entonces corrijo el comentario. Pero voy a seguir con la lista de, para mí, los partidos más importantes de la fase grupo. Inglaterra-Croacia, 17 de junio.
1: Croacia, que no es cualquier equipo.
3: Ese es duro. Ahora, ese es duro. Tú tienes un tema con Croacia y es un tema que, dependiendo de cómo juegan, van a hablar como si fuera la razón por el triunfo o la razón por el fracaso. Y es la edad de ese equipo de Croacia, porque es una tremenda generación de jugadores que ellos tienen, pero ya muchos de esos jugadores tienen como una edad muy por encima de
2: la selección, como la selección Colombia, que fue el clásico mundial.
3: Algo así, o sea, sí, puede ser. Marín.
2: Nombres, figuras, pero ya estaban desgastados.
3: Pero ya estaban desgastados. Sí. O sea, entonces yo quiero ver cómo juega Croacia, teniendo en cuenta que no han vivido tanto relevo generacional como quizás algunos esperaban.
2: Aunque hay que decir que Croacia en los últimos mundiales ha estado en mejor posición que Inglaterra.
3: Así es. Así es. Y se enfrentaron en un mundial, en el de Rusia, ¿no? En la semifinal, creo que fue. Para Croacia ir a la final contra Francia, 2018. Entonces, hay historia en ese enfrentamiento. También creo que un partido interesante es, ya les digo, bueno, creo que hay menor países, Suecia, 20 de junio, podría ser interesante. Creo que Argentina-Austria, bueno, partido más o menos. Noruega-Senegal, o sea, un partido decente. Pero uno tiene que ir hasta, creo yo, hasta realmente la última fecha para empezar a encontrar buenos partidos de nuevo. Entonces, Ecuador-Alemania, este es un buen partido.
2: Sí.
3: 25 de junio, jueves, Ecuador-Alemania. Para mí Ecuador es posiblemente el equipo de Sudamérica que más puede sorprender a los analistas, porque nadie está hablando de Ecuador. Incluso la gente hasta habla de a nivel internacional. Aquí en Sudamérica la gente sabe lo que es Ecuador, pero a nivel internacional la gente incluso está hablando más de Colombia que Ecuador. Y Ecuador, creo que no hay que subestimar Ecuador.
2: Ecuador es un equipo duro físicamente. Tienen elementos de una formación corporal bastante fuerte. O sea, son capaces en fuerza de ganarle a los europeos. Y tienen jugadores también con buena técnica. Así que ese enfrentamiento Ecuador-Alemania va a ser interesante. Vamos a ver cómo termina todo al final, pero sí es un partido atractivo.
1: Oye, ¿hace
3: también
1: cuánto?
3: El 14 de junio, me recuerda a Benji Bulo. Oye.
1: Yo dije Bully y ahora dice Mateo Bulo.
4: Bulo, italiano.
2: Me pareció, eso italiano. Eso se pareció a Café Amargado.
3: Benji Bula. Ay. Ya te hemos cambiado el nombre dos veces, Benji. Primero Benji Bully, que fue Karina el año pasado, y este año
1: Benji Bulo.
3: Bueno, Benji Bula me recuerda también que el 14 de junio, o sea, este domingo, juega Países Bajos a Japón. Ese también es un partidazo. Porque Japón, Marenco, te voy a decir, ese equipo japonés juega un fútbol muy, muy atractivo. Es un equipo que realmente, si tú comparas, por ejemplo, lo que hizo Japón con lo que hizo China. China en algún momento trajo muchas estrellas, Carlos Tevez, Juan Fernando Quintero, colombiano. Ellos trajeron a Oscar, yo recuerdo, de la selección brasileña. Muchos jugadores reconocidos.
2: Pero tú dices trajeron o llevaron.
3: O llevaron más bien, sí. Perdón. Llevaron okay. Esas figuras ya veteranas a su liga doméstica. ¿Ok? Y en vez de invertir en la liga y en el talento, en el desarrollo del talento doméstico, invirtieron en espectáculo y en show. ¿Y en qué está la selección china? En nada. ¿En qué está la liga china? En nada. Mientras tanto, Japón, desde que ellos compartieron, creo que compartieron el mundial con Corea, ¿no?
2: Sí.
3: Desde ese mundial, desde Japón ser sede del mundial de clubes por varios años, ellos no solo le han invertido en algunas estrellas veteranas, por ejemplo, Fernando Torres jugó la última parte de su carrera allá en Japón.
2: Creo que Zico jugó allá.
3: Sí, varios han jugado también.
2: Zico jugó pero ellos o dirigió a Japón, algo así.
3: Ellos le han invertido más en la infraestructura, en el desarrollo de su talento joven, que en traer figuras ya acabadas. Y mira lo que es ahora Japón. Japón tiene un equipo que ahora tiene figuras en clubes de Europa, que juega un sistema, tiene una identidad de juego. O sea, ver a Japón jugar, no son el equipo más talentoso, pero Japón, Karina, juega como un equipo de club. Por lo tanto, que han crecido juntos estos jugadores, por el proceso que han llevado juntos y por la forma que ellos juegan. En cuanto a la intensidad, ellos juegan un fútbol muy moderno, con toque, con picardía, con manejo de balón, pero también corriendo, también presionando alto y contragolpeando. Entonces, yo creo que Japón es uno de esos equipos que... Japón se puede convertir como en Bélgica, pero de Asia. Un equipo que quizás nunca va a tener suficiente, o no nunca, pero por ahora no tiene suficiente para ganar el Mundial, pero tienen suficiente para figurar.
1: Oigan, hay cosas muy curiosas en este mundial. Por ejemplo, el hecho de que Haití, ¿cuándo fue la última vez que Haití fue al mundial? 1974.
2: Sí, en Alemania.
1: En Alemania. Sí. Y regresa a un mundial supremamente interesante.
2: Por cierto, leí que la FIFA hizo que modificaran la camiseta.
1: Ah, ok.
2: Escuché esta mañana que la camiseta de Haití, uh-huh, se fabricó aquí en Colombia. Y entonces, yo no sé exactamente cuáles eran los símbolos que tenía la camiseta, que la FIFA dijo que podía enviar un mensaje un poco perturbador al mundo, y entonces le hizo que modificaran esos símbolos.
1: Oye, y es que Haití forma parte del grupo C, ahí está, no es fácil lo que le tocó a Haití. Brasil, Marruecos. Y Escocia, que también está...
2: Lo tiraron a matar.
3: No, Haití está...
1: Haití no pasa de la primera fase.
3: Haití está frío.
2: Debiera no pasar, pero bueno.
3: Pero estos son equipos... Es que cuando tú hablas de Haití, porque lo que mencionó Marenco, Karina, del pobre nivel que vamos a ver, ¿ok?
1: Sí.
3: Vamos a ver pobre nivel de equipos como, por ejemplo, Haití. Vamos a ver probablemente Curazao. Un pobre nivel de un equipo como Curazao.
2: Panamá.
3: Jordán. Jordania.
1: Sí.
3: Me perdonan los jordanianos. No puedo decir la palabra. Jordanianos. Sería,
2: Jordanos.
3: Los jordanos. Los jordanos. Me perdonan los jordanos. Ese equipo... O sea, el equipo... No ganarle 3 o 4-0 es un fracaso. Si tú le ganas 1-0 a ese equipo, es un fracaso. Es vergonzoso. Un equipo... Irak. No es como un equipo como Irán, que Irán ha competido en mundiales y ha complicado históricamente grandes selecciones en los mundiales.
2: Bueno, yo vi en el 2023 a Irak jugando contra Colombia en Valencia y no es un equipo fácil. Colombia le ganó 1-0.
3: Irak lo que es un equipo fuerte. Robusto, defensivo. O sea, quizás te pueden apretar un partido y complicártelo desde ese punto de vista, pero no son un equipo potente.
2: No, correcto. Pero digo que no es fácil ganarle a ese equipo. O sea, no es Haití, no es Panamá siquiera, o Curazao.
1: Sí, no, total.
2: Un equipo más estructurado y...
3: Un poco más.
2: Y con más oficio.
3: Ahora, el partido de hoy, México-Sudáfrica, Karina. Número 60 en el mundo, Sudáfrica. Número 60 en el mundo.
1: Imagínate.
3: Número 14 en el mundo, México.
1: Sí.
3: Ahora, el ranking de México, para mí, si vamos a hablar en los rangos FIFA, siempre van a ser inflados.
1: Sí, están inflados, la verdad.
3: Porque por la pobre competencia que hay, el pobre nivel que hay en la CONCACAF. México, si estuviera en CONMEBOL, con el talento que tiene, estaría, yo creo que mucho más bajo. Entonces... Hay que tomar eso en cuenta. De todas formas, ¿qué tiene México a su favor? Después de tener varios años sin una selección sin figura, ya tienen algunos jugadores que están jugando, por ejemplo, en el Milán, en Europa, de nuevo, como Santiago Jiménez, Raúl Jiménez, otro Jiménez, que se fracturó el cráneo. ha podido resucitar su carrera y se mantiene todavía jugando a un buen nivel, aunque ya tiene 35 años. El técnico de México, Karina, es el único de dos técnicos en este mundial que han dirigido en tres mundiales distintos. Javier Aguirre, el técnico de México,
1: sí,
3: dirigió a México 2002,

0: el equipo donde ahora juega ex juniorista Brian León, los Mamalodi Sundowns, así se llaman, los Mamalodi. Yo no inventé, no es invento mío, así se llama el equipo, los Mamalodi Sundowns. O sea que básicamente ahora Brian León no es ni del Junior, no es ni de Medellín, ahora Brian León es Mamalodi.
1: Mamalodi.
0: Interesante. En todo caso, los Mamalodi sorprendieron. Algunos quedaron mamando con los Mamalodi el año pasado. Okay, entonces,
2: qué horror,
0: fuera de la mamadera de gallo, en serio, o sea, ese es un club que juega un fútbol interesante, la Liga de Sudáfrica va mejorando y Sudáfrica eliminó, si recuerdo bien, eliminó a Nigeria, y Nigeria en África normalmente es una potencia. Entonces, yo creo que México es el favorito lejos, pero no es el México que hemos visto en otras épocas. Es un México desesperado, por eso tuvieron que apelar a la experiencia de alguien como Javier Aguirre. Y se van a enfrentar a un Sudáfrica que podría ser más peligroso de lo que la gente piensa.
2: Oye, ¿tú te imaginas si México queda eliminado en la primera fase?
0: No te imaginas la lloradera.
2: Eso será tremendo.
3: Y habían jugado casualmente el 11 de junio del 2010, ¿no?
0: Así es.
3: Empate a 1-1, casualmente. Oye, es 11 de junio. Qué casualidad.
2: Qué casualidad. Oye, por cierto.
0: Yo creo que el mundo cantó ese gol de Sudáfrica.
2: Sí.
0: Todo el mundo quería que Sudáfrica, porque si recuerdo bien, antes de ese mundial, el equipo anfitrión siempre había pasado de la primera ronda. Entonces la gente preguntaba, porque en ese momento el fútbol sudafricano todavía era muy pobre, ¿será que Sudáfrica va a salir de la primera ronda? Esa era la pregunta que todos nos teníamos, yo recuerdo muy bien. Entonces la gente aceptó a Sudáfrica casi como que su segundo equipo, tratando de ver si Sudáfrica podía
2: superar
0: o sea, mantener eso vivo, ¿verdad? Del país anfitrión salir de...
2: Oye, pero hablemos de un poco de Brasil, porque Brasil hace 24 años, han pasado 24 años después de su última copa en Corea del Sur, en el 2002, que le gana a Alemania 2-0, si no estoy mal. El asunto es que algunos de los jugadores que están en Brasil no han visto su equipo ganar, Mateo, por la corta edad que tienen.
0: Creo que es la primera vez en la historia desde que ganaron el primer mundial. Creo que es la primera vez que hay una generación de brasileros que realmente o no nacieron o no recuerden a Brasil haber ganado en 2002.
2: Así es. Entonces va a ser interesante. Eso es interesante. Va a ser interesante ver cómo está esta selección de Brasil, que ha ganado un poquito la confianza de la gente, de los brasileros, porque realmente hace unos añitos atrás la gente no estaba muy contenta con la selección del Brasil, porque no habían referentes de la liga brasilera propiamente en esta selección, que era una selección muy, pero muy internacional. César Villanueva nos comentaba eso, creo que fue el año pasado, lo impopular que era esta selección. Pero yo creo que Brasil... El hecho, por ejemplo, de que Neymar se fue para Brasil, al Santos, ¿verdad? Y quedarse allá un tiempo antes de la Copa Mundo, y que ahora él forma parte de eso, ha vuelto a reconectar de alguna manera con la gente en Brasil, Mateo.
0: Creo que
2: aparte
0: Neymar...
2: de todo Vinicio y toda la gente que está allí, ¿no? A nivel internacional.
0: Sí, así es, Karina, pero lastimosamente, pese a toda esa novela sobre Neymar, yo creo que Neymar está lesionado. O sea, para Neymar participar, creo que las cosas están... O sea, él sigue siendo convocado, si no estoy mal. Tengo que revisar eso. No creo que lo desconvocaron, pero para
1: no,
0: que...
1: él está ahí, él está.
0: Para que él realmente forma parte de la selección en Brasil, o de Brasil más bien, en este Mundial, creo que Neymar va a tener que esperar prácticamente un milagro.
1: Es que
0: yo no creo que él va a estar listo a tiempo.
1: Él en el trabajo,
2: 2-1 era el marcador.
1: En el trabajo de hoy que estaba haciendo Brasil, estaba agrupado el contingente brasileño y Neymar estaba en otro lado del estadio, haciendo un trabajo individual, porque él se está recuperando de esa lesión.

0: O sea, eso es lo que ellos están proyectando. Seguramente no va a jugar la primera y de pronto la segunda fecha, pero lo están preparando para que regrese. Él está con el equipo allá en,
1: sí, no, discutiblemente,
0: en el Mundial.
1: Ahora, el primer partido de Colombia que se va a llevar a cabo este 17 en la Ciudad de México contra, recuérdame la selección, Mateo, que va a jugar el 17 de Colombia.
2: Va a jugar con Uzbekistán.
1: Fácil recordar, Uzbekistán. ¿Qué sabemos de Uzbekistán, Mateo? Esa selección, yo creo que...
0: Pues, que es un país que está por allá lejísimo.
1: No, obviamente, pero ¿qué tanto? Acuérdate.
2: Bueno, Uzbekistán está de número 50 en el mundo.
1: Te imagino. Colombia ya está en la posición 12.
2: 13.
1: Imagínate.
2: Aquí me dice FIFA número 13 contra...
3: Ojo,
2: el
3: Mateo,
2: 50.
3: Ojo.
2: Ese es un chiste que hay... Los memes, ¿verdad?
1: 12 más 1.
2: Que dice, básicamente los experimentados en mi barrio diciendo, sale un meme, experimentados en mi barrio diciendo que ojo con Uzbekistán, ojo con Uzbekistán. Pero es verdad, no hay que...
3: No solo con Uzbekistán, sino la clasificación de Colombia.
2: ¿Tú crees que está complicada la
3: No,
2: la
3: el número del escalafón que se encuentra en este momento.
1: No, él lo dice por el número, porque es la posición, sí. 13. No les gusta el 13.
2: Ah, ya. 12 más 1. Perdón, Colombia es el número 12 más 1,
1: sí,
2: del mundo. No, yo creo que no hay que subestimar a ningún equipo, la verdad. Yo creo que le pasó a Argentina, acuérdense, le pasó a Argentina comenzando el Mundial pasado, con Arabia Saudita. Arabia Saudita le dio una sorpresa, un golpe ahí, a la panza de Argentina, pero sabe que yo creo que fue a veces lo mejor que le puede pasar a...
1: Mateo dijo la panza de Argentina.
0: Sí.
2: ¿Cómo así?
0: A la panza argentina.
2: A la panza. ¿Fue un golpe a la panza?
1: Sí, bueno, podrías decir a la barriga. Panza es muy mexicano.
2: Bueno, hoy fue el partido, hoy es el partido de México, entonces se me está pegando el vocabulario.
1: O aquí la gente, sí, le dice, ¿estás panzón? No. Estás barrigón, no.
0: Pero fíjate que...
2: Golpe en la barriga. Me gusta más como...
0: Fíjate que en el Mundial de Sudáfrica, en el primer partido, España perdió con Suecia o Suiza, uno de los dos. Perdió el primer partido y fue el campeón. Y eso fue lo que le pasó a Argentina también con Arabia Saudita. Perdió el primer partido,
2: pero
0: fue campeón.
2: Pero también queda de lección. También queda la lección. No subestimes ningún equipo.
0: Claro.
2: No subestimes ni siquiera a Haití. Ni siquiera a Curazao. Hay que pasar por encima de ellos. No hay que bajar la guardia.
0: Y también se presentaron fenómenos como que España, después que quedó campeón en el 2010, fue eliminado en primera ronda en el 2014 en Brasil.
2: Sí.
0: El campeón de ese torneo fue Alemania. Ajá. Fue a Rusia. Y no ganó ni un partido y fue eliminado.
2: En la primera
0: ronda. Y a Francia también le pasó.
2: Francia fue finalista en 2006. Y realmente tuvo mérito para ganar esa final. Pero los italianos metieron sus artes oscuras, sí, ¿verdad?
0: ¿Cómo se llama ese? Que hizo que Zidane le metiera,
2: sí,
0: un cabezazo.
2: Ahora se me olvida el italiano.
3: Marco Materazzi.
2: Materazzi. Que Materazzi le insultó, Karina, ¿te recuerdas? La mamá y la hermana Zidane, entonces...
0: Y a él lo votaron,
1: Nunca voy a olvidar eso.
0: Utilizando una especie de VAR adelantado, porque el árbitro no vio la acción.
2: Sí.
0: Fue el cuarto...
2: Lo alertaron.
0: Fue el cuarto árbitro el que lo llamó y le dijo, mira, le metió un cabezazo.
2: Así es.
0: Y se sustentó en el video de repetición. Uh-huh. Pero no fue que el árbitro observó la acción, porque realmente no fue una acción de juego. Fue una reacción con la pelota por otro lado. Y él le metió el cabezazo en el pecho a Materazzi porque dijo que la hermana estaba haciendo no sé qué cosa y tal. Y no le gustó a Zidane y le metió el cabezazo. Y lo botaron. Y eso marcó la diferencia porque incluso el juego se fue a definición por penales.
2: Incluso Alemania ha estado mal desde que ganaron. Este último mundial aquí también, me dice Juan Manuel, sí, creo que ellos también... fracasaron, sí, no figuraron. No, Alemania no ha figurado desde que ganó.
1: Sí, está... Bueno, le pasó, ¿verdad?, lo mismo a Brasil hace 2 años.
2: Pero ganó 2014, ¿verdad?
0: Estoy diciendo que lo eliminaron en el siguiente mundial, en la primera ronda.
2: En el 2008.
0: Sin ganar ningún
2: 18, partido. Perdón.
0: Sin ganar ningún... En Rusia.
2: Sin Rusia.
0: Sin ganar ningún partido. Sí. Incluso perdieron con Corea, que lo recuerdo, yo vi ese partido. No pudieron los alemanes. Eliminados en la primera ronda siendo campeón del anterior torneo.
2: Así es, no, pero en el 2022 también. Imagínate. Ahora, que Alemania no ha levantado, a veces lo peor que te puede pasar como país es ganar.
0: Sí, pero en el 2022 no era campeón.
1: Lo bueno de que este mundial va a ser en los Estados Unidos, Canadá, Vancouver, Toronto, lo bueno que va a suceder aquí es que la cuestión de la hora, Marenco, no vamos a sufrir con esos horarios crueles de Asia, de Europa, en fin, aquí nosotros vamos a estar en la misma hora.
0: Por eso los chinos se negaron a pagar lo que la FIFA les estaba pidiendo, por el derecho a transmitir el Mundial. La FIFA le estaba pidiendo $300 millones, algo así, y la China le dijo, no, le doy 80 y de vaina. ¿Por qué? No, porque esos partidos, primero nosotros no estamos en el Mundial.
1: Sí.
0: Y segundo, esos partidos aquí se van a ver en la madrugada, así que coge los 80 o no es nada.
2: Oye, yo sé que obviamente el Mundial va a ofuscar muchas cosas y estamos muy emocionados para ver y reaccionar aquí en vivo con la gente al primer partido, por lo menos los primeros 30 minutos del primer partido del Mundial. Entonces, si nos están escuchando, no se vayan cuando comience el partido, escúchanos en paralelo. Las dos cosas se pueden hacer. Tú puedes escuchar satélite y ver el partido. No hay que desconectarse de la transmisión.
3: Como la nueva regla de hidratación, que a los 22 minutos de cada partido y luego en el segundo tiempo habrá obligatoriamente hidratación en todos los partidos.
2: Bueno, periodo de satélite.
0: No, porque estamos en época de calor.
1: El calor que está haciendo en los Estados Unidos es brutal.
0: Y aquí también.
1: Y aquí también, obviamente. Pero aquí no importa tanto, el asunto es allá.
0: Mira, estoy chateando por aquí, me está escribiendo Adiela Berrío.
1: Ajá.
0: Ella es la mamá de Mandeli Torres.
2: Oh. Saludos para ella.
0: Ah, sí, está escuchando el programa y me está hablando.
2: Y la verdad, Magnelli sigue siendo juniorista, ¿verdad?
0: Voy a escribirle para ver qué dice.
2: Por favor, aclara. Yo sé que él aparece antes de los partidos diciendo Nacional es esto, Nacional, sale con la camiseta. Pero algo me dice, no sé, quizás estoy completamente fuera de base. Algo me dice que por dentro sigue siendo juniorista. Sino que, obviamente, la relación quedó fracturada, injustamente o justamente, bueno, eso ya es un tema para los demás, pero es la verdad, ahí hay una rasquiña.
1: Oye, Uzbekistán tiene un problemita porque básicamente perdió uno de sus goleadores en este momento. El jugador tiene una hernia. Imagínate, en el disco.
2: Masharipov.
1: Sí, ha estado quejándose y bueno, eso es una baja grande.
2: Pero lo que iba a decir es que yo sé que el Mundial se la va a llevar toda y vamos a hablar del Mundial. Pero todavía hay cositas del Junior. Una cosa que se nos pasó, Karina, que a mí me impresionó mucho y lo dimos pasar ayer, pero creo que sigue siendo muy relevante. ¿Ustedes vieron el discurso que le dio el preparador físico al equipo antes del partido contra Nacional?
1: No.
2: Ustedes no escucharon esto. Esto lo publicó el Junior mismo. Creo que fue en el video detrás del tiburón que siempre hacen después.
1: Uh-huh.
2: Y realmente, de las mejores ideas de marketing, de comunicaciones que ha hecho el Junior, es grabar estos momentos íntimos y compartirlas con el público, con la prensa. Así podemos ver ciertas dinámicas dentro del equipo. Hace el equipo mucho más humano y conecta la gente, no solo con los jugadores, porque es fácil conectarse con los jugadores por lo que hacen en la cancha, pero ahora este preparador físico se ha vuelto una figura para la hinchada, o sea, crea figuras, este tipo de acceso a momentos íntimos del equipo. Entonces, bueno, vamos a pasar el video, Karina, porque realmente a mí me pareció algo muy inspirador.
1: Yo vi parte, pero vamos a verlo completo. Yo creo que es interesante lo que tú dices, producción.
4: Por algo estamos acá, por algo está cada uno de ustedes acá hoy. En la vida de un hombre hay momentos que no se olvidan. quienes somos padres sabemos lo que significa tener un hijo en brazos. Puta, esto para todos nosotros es un nuevo hijo, porque es algo que va a perdurar para toda la vida. Porque un título en un equipo no lo tiene cualquiera. No lo tiene cualquiera. Y dos, y de manera seguida, consecutiva, como si Dios quiere, lo van a tener. ¡Para usted! ¡Tampoco! Viniste con un objetivo. Y yo sé que es más jodido hoy que enfrentar Barcelona y el Real de Madrid. Porque lo que está pasando por acá adentro hoy no pasa allá. Y vos tenés una cuenta pendiente, pero no con el equipo, contigo, con tu familia, con tu carrera, con tu vida. Y así muchos de ustedes y de nosotros, para mí personalmente y para el viejo, este partido es el título más importante. Este es el más importante que cualquier otro. Regalémonos, regalemos nuestra familia. Y hay mucha gente en Barranquilla que necesita esta alegría, Teo. Que necesita esta alegría. ¡Vamos!
1: De verdad, me pareció espectacular.
2: No sé, me siento listo para ir a la guerra después de escuchar esa vaina.
1: Y te voy a decir algo, qué bueno que le habló, porque yo lo que puedo percibir de este momento, que es bastante espiritual, el preparador físico les habló al espíritu y al corazón, con una fuerza y una certeza y le habló y convicción, y le dijo a dos personajes importantes, ¿no?
2: los confrontó Barrios, con le dijo, tú tienes, ¿sí?, una deuda,
1: tienes una deuda, y Muriel, ven a hacer lo que tenías, lo que viniste a hacer,
2: y a Teo también. Eso,
0: yo les dije antes de ese partido que Junior debía llegar muy fuerte mentalmente,
1: sí, total,
0: porque el talento futbolístico lo tenía, pero ya teníamos una experiencia en donde, habiendo ganado 3-0 aquí, allá en Medellín, ese equipo se derrumbó. Y bueno, milagrosamente Riboneto hizo el gol ese, acabándose el partido, y forzó los penales y Junior ganó ahí. Y no queríamos eso. Queríamos lo que pasó. O sea, no que perdiera, que finalmente Junior perdió 1-0. Pero que si perdía, no llegara a tener que definirse el partido en penaltis.
1: Total.
0: ¿Entiendes? Que la ventaja que se logró aquí se mantuviera allá en Medellín.
1: Así es.
0: Y eso fue lo que pasó. Y ese mensaje...
1: Y no dejaron de intentarlo.
0: Ese mensaje del profesor, fuerte, no sé cómo se llama, preparador físico, fue muy importante.
1: Muy importante.
0: O sea, no sabía que había ocurrido, pero...
1: Oye, esos uruguayos tienen algo especial, ¿no? Es de Uruguay, ¿no? Tiene,
2: sí,
1: un acento...
2: Creo que sí, creo que sí. Sí.
1: Imagino yo que es de Uruguay.
0: Sí, porque él vive en Barranquilla.
1: En Barranquilla...
2: Sí, creo que es Uruguay.
1: Uruguay.
2: Pero tremendo tener líderes semejantes dentro del grupo.
1: Sí.
2: Y es que no podemos hablar de equipo sin hablar de figuras como él. A veces son figuras que tienen una influencia detrás de la escena inmensa, pero no son mediáticos porque no son ni los que meten los goles o los que los tapan, ni el técnico que es el que da la cara públicamente. Entonces, qué bueno que realmente este video se haya publicado, porque ahora este preparador físico va a quedar en la historia. Ese discurso va a quedar en la historia y en la memoria, en los recuerdos de muchos junioristas. Entonces, eso es especial. Y también creo que es importante...
0: Fortalecimiento mental, anímico.
2: Fortaleza mental. Y también creo que es importante para nosotros en la prensa y para el hincha saber quiénes son los que rodean a Alfredo Arias. Yo creo
1: él
2: que
1: le dijo el viejo.
2: Ahora, hay
1: le habló como si fuera a nuestro padre, básicamente.
2: No, a mi viejo, o sea, para mi padre.
1: Ah, yo pensé que le estaba hablando.
2: Creo que
1: nos está esperando.
2: Creo que él dijo mi viejo.
1: Pensé que se refería a Arias.
2: No sé, creo que no creo que estaba llamando a Arias viejo.
1: No, es una manera de decir a la persona que es líder, ¿no?
2: Vamos creo a que viejo en el sur del continente es como papá, más que todo.
1: Por eso.
2: No sé.
1: Como papá.
2: No sé a quién se refería. Y creo que era su papá. No sé. Posiblemente era Arias, no estoy seguro. Pero el punto no es ese, Karina. El punto es que para saber si Arias es la persona, también hay que saber si su equipo de trabajo son las personas también. Porque él no lo hace todo.
1: No.
2: Imposible que hoy en día que un técnico lo haga todo. O sea, no. Él tiene un grupo. Hoy en día un grupo de trabajo es casi tan importante como la cabeza del grupo.
1: Ignacio Berriel.
2: En todos los deportes.
1: Mateo, se llama Ignacio Berriel.
2: Ignacio Uruguay. Berriel. Okay, sí. Uruguay. Ignacio Berriel. Bueno, mira, grande Ignacio, grande Ignacio.
0: Mira, siempre está en sintonía nuestra Angelillo Benítez.
2: Saluda, Angelillo.
0: Y cuando yo hice alusión a que la FIFA hizo que Haití realizara más cambios en su camiseta, él me manda el dato aquí, dice, la FIFA prohibió una ilustración alusiva a la batalla de Berthier. Debe ser así que se pronuncia en francés.
1: Berthier, sí.
0: Una histórica victoria militar en 1803 contra las tropas de Napoleón. Y la representación gráfica de la bandera haitiana dispuesta de forma horizontal en la parte inferior de la prenda. Le puse un punto aquí. De la prenda haitiana dispuesta de forma horizontal en la parte inferior de la... Bueno, lo repitió. La camiseta fue diseñada por la marca Saeta, de aquí de Colombia. Y muestra la camiseta. O sea, estaban haciendo una alusión a la independencia de Haití venciendo al poderoso ejército de Napoleón.
2: A mí me parece...
0: La FIFA la mandó aquí.
2: A mí me parece eso un escándalo. O sea, tienes al presidente de la FIFA, el presidente de la FIFA, muy arrurú con Trump. Muy arrurú. De vaina no le besa la mejilla cuando lo ve. Y no sé qué más. Pero demasiado arrurú y mandando mensajes políticos con Trump y todo esto. Y Haití tiene una imagen en su camiseta, que por cierto, la marca es colombiana.
0: Sí, Saeta.
2: Saeta, sí. Que es no un mensaje propiamente político, es su independencia, es su origen como país. Imagínate. Y ellos se lo tienen que quitar. Una vaina, o sea, la FIFA es neutral cuando le conviene y político cuando necesita ser político. Es lo mismo que pasó, por ejemplo, con la pregunta que le hicieron a Gianni Infantino en la rueda de prensa que hicieron ayer. Le preguntaron sobre los casos de las visas, de hasta árbitros. El árbitro de Somalia llegó a su país como un héroe. Llenaron, Karina, un estadio de fútbol y le dedicaron básicamente un homenaje al que le negaron la visa. O sea, la FIFA hizo lo imposible. Hizo que la gente quisiera celebrar un árbitro. Imagínate eso. Qué tan perverso tiene que ser la FIFA. Entonces le preguntaron sobre este tema de las visas. Y fue un periodista inglés. Y Gianni Infantino le dijo al periodista inglés, ¿a ti te gustaría que la FIFA le dijera a Inglaterra cómo maneja sus temas de visa y inmigración? Bueno, lo irónico de Gianni Infantino decir eso es que Infantino y la FIFA hicieron que países como Rusia precisamente cambiaran su manera de manejar la inmigración. O sea, la FIFA le ha exigido a países en el pasado manejar su inmigración de otra manera para el torneo.
1: Es un doble estándar.
2: El FIFA pide, básicamente, la FIFA pide a las ciudades, sedes, en los mundiales, básicamente, perdóname la metáfora, pero que se bajen los pantalones.
0: Sí.
2: Y toma.
0: Sí.
2: Y te voy a dar un ejemplo.
0: Como la federación aquí en Barranquilla.
2: Ellos le piden al Estado y la ciudad que le quiten el impuesto de ventas. La IVA.
0: Eso hace la federación aquí.
2: Entonces, eso es una locura. O sea, ellos básicamente le dicen a las ciudades, ustedes van a adquirir una deuda, pero van a salir ganando porque es el mundial, a largo plazo.
1: Sí.
2: Pregúntale a Brasil dónde están las ganancias a largo plazo por tener el mundial. No
1: tienen unas deudas enormes.
2: No la tienen. Entonces la FIFA cuando es conveniente sí exigen el mundo. ¿Tú sabes lo que le dijo la FIFA a Chicago? Estaba viendo un programa sobre este problema. Porque Chicago dijo no a ser sede de la FIFA, del Mundial. Le dijo no a la FIFA. Y la razón que le dijeron el no es que FIFA le mandó las condiciones a Chicago y dijeron no queremos notas, no queremos rojas, líneas rojas. Ni una sugerencia, ni una negociación. O lo firman o no. O sea, no vamos a negociar con ustedes. Porque lo que ustedes reciben es una tremenda campaña de marketing para la ciudad de Chicago. Y el alcalde dijo, marketing. Chicago no necesita FIFA para...
1: Así es.
2: Para hacer marketing.
1: Chicago es una
2: entonces,
1: ciudad...
2: Entonces, básicamente...
1: supremamente visitada.
2: Básicamente, Chicago mandó a la FIFA a ver un partido, a verse un partido de los Mamalodi y Sundown. Básicamente, así terminaron las negociaciones entre Chicago y FIFA.
1: No, pero me encanta eso, porque... decir, las ciudades, bueno, si fuera Montana... ¿Verdad, Mateo? Esas ciudades que...
2: Kansas City, que es una sede, sí necesita la publicidad.
1: Claro.
2: La gente, mucha gente no sabe de Kansas City.
1: Pero estamos hablando
2: pero
1: de...
2: Pero Chicago, que, imagínate.
1: Ciudades como Chicago, imagínate, Nueva York, Boston.
2: Mira, están así. También pasó con Los Ángeles. Una política, un concejal de Los Ángeles le preguntó a la FIFA en las negociaciones sobre eso. Cuando vieron la propuesta, le preguntaron a la FIFA, ¿y nosotros qué vamos a recibir de esto? Y la FIFA le contestó a los concejales de Los Ángeles, no, lo que ustedes van a recibir es que vamos a poner a Los Ángeles en el mapa.
1: ¿Qué? ¿Estás hablando en serio?
0: Así piensan
1: los
0: ellos.
1: Los Ángeles en el mapa.
2: Vamos a poner a Los Ángeles en el mapa. ¿Tú sabes lo que dijeron los políticos de Los Ángeles? ¿Qué VIP están diciendo?
1: ¿Y cómo llegaron las negociaciones? Porque Los Ángeles no la podían...
2: ¿Qué carajo están, ¿de qué carajo están hablando? Y que poner Los Ángeles en el mapa. Tan inflado está el ego de...
1: Como
2: este señor
1: decía que... Abel González. Todo vaya esto. A que... ¿Cómo es que le peine
0: morrocoyo?
1: Vaya a peinar morrocoyo. Es absurdo.
2: Sí, es una vaina absurda.
1: Los Ángeles es una de las joyas de
0: Mira, ahora mismo que está la final de la NBA.
2: Bueno, no sé de qué tan joya. Es una ciudad complicada, pero es famosísima.
1: No, pero es una de las joyas. Es la joya de la costa.
0: Ahora mismo que está la final de la NBA, la gente en Nueva York no piensa en mundial, sino en la final de la NBA.
1: Sí.
0: Y por eso... incluso lo aunque
1: la creo, ciudad está
0: no eso
1: alborotada
0: y con el juego de anoche eso es una locura. El juego de anoche marcó la mayor remontada de la historia.
1: Se está haciendo historia.
0: 27 ¿no? puntos abajo tenía el equipo de Nueva York cuando terminó la primera parte. Es la mayor remontada que ha habido en un juego
1: la
0: de
1: serie
0: playoff.
1: Va 3-1, ¿no?
0: Sí, por eso. Entonces es la primera vez, aparte de esa remontada de 27 puntos, uh-huh, que un equipo que estaba perdiendo por 17 o más puntos cuando faltaban 9 minutos, logró ganar el partido, que fue lo que hizo ayer Nueva York en el Madison Square Garden. Y las veces anteriores que estaba un equipo abajo 17 puntos, faltando 9 minutos en el último cuarto, uh-huh, ¿sabe cómo estaba la situación? 0-96. O sea, 96 veces ha habido en playoff equipos que van ganando por 17 puntos faltando 9 minutos y ganan.
2: Fue una locura.
0: Ayer se rompió eso. Porque Nueva York no solo regresó de los 27 puntos abajo en la primera mitad, sino que faltando 9 minutos perdían por 17 y ganaron.
1: Marenco, no hay duda que cuando un equipo va a ganar suceden cosas así.
2: Pero. Yo honestamente creo. Yo no digo que los Spurs van a ganar. Yo creo que los Knicks van a ganar. Pero yo creo, voy aquí a dar una declaración, como lo que hice con los Raptors de Toronto, donde nació la historia de la bruja. Cuando todavía hablaba el español más embolatado que ahora mismo.
0: Embrujó a Kevin Durant para que se le
2: hiciera. Embrujó a Kevin Durant, según Marenco, mejor dicho. Ay. Tantos poderes mágicos tengo yo que embrujé.
0: No, tú no, la bruja.
2: En todo caso, yo voy a decir, esta serie de Knicks, Spurs, sí, va a ir a 7 partidos. Va a ir a 7 partidos, se van a acordar de mí. Va a ir a 7 partidos. Porque, ¿tú sabes cuál fue el momento en que yo pensé esto? Ajá. Que yo lo sentí cuando vi a Wembanyama, la estrella de Spurs, que es el próximo LeBron James y Michael Jordan del básquet para mí, mientras que él se mantenga saludable. Él estuvo entrando a su hotel y tú sabes lo que hizo un fanático de los Knicks. Le tiró un huevo a la cabeza. Y yo dije, este man por lo menos le va a complicar la serie a los Knicks.
1: Por el huevo.
2: Bueno, por el huevo. Maldición del huevo.
0: Bueno, de hecho, el juego ayer fue complicadísimo para los Knicks.
2: O sea, la gente se olvida, para poder pechear, como dicen en el fútbol, pechear esa ventaja que tenían los Knicks, tenían que conseguirla. Tuvieron un primer tiempo casi histórico, 76 puntos en un primer tiempo, que es una locura. Lo que pasa es que después en el segundo
0: tiempo... A 49.
2: Metieron 30 en el segundo tiempo.
0: Sí, se quedaron. Sí.
2: Entonces,
1: ¿cuándo es el próximo...?
0: El sábado.
1: El sábado.
0: El sábado en San Antonio. En San Antonio. No, Wembanyama es un tipo especial. Él es francés.
2: Sí.
0: Francés.
2: Y no, yo, es extraterrestre.
0: Y yo cuando lo veo jugando me da miedo porque creo que se va a partir las piernas, porque son tan delgadas. Soportando
1: pero
0: esa...
1: Pero ese apellido, Wembanyama.
2: Wembanyama, africano.
1: Africano.
0: Sí, sí, él es francés de origen africano.
1: Sí.
0: Sí, porque, en África, como en Francia, de manera natural no hay negros.
1: No.
2: Mira, les voy a recordar a los buenos catadores del fútbol, a un jugador que tenía ese apellido, Víctor Wembanyama.
0: Bueno,
2: Benji Bula, ¿tú recuerdas ese
0: Víctor,
2: jugador?
0: Este se llama Víctor Wembanyama.
2: Ah, no era Víctor. ¿Cuál era su primer nombre? No, es verdad, me estoy confundiendo con el básquet. Wembanyama, que jugaba, creo que fue...
3: ¿A dónde jugaba?
2: Côte d'Ivoire, en la Costa Marfil. Creo que jugaba en Southampton. También era Víctor Wembanyama. Tenía el mismo nombre.
0: No tengo,
2: ahora lo
0: no tengo la referencia de ese jugador.
2: Varios otros temas, Karina. Hay una de Junior, antes de... Porque ya va a comenzar el partido de México. Sudáfrica. Yo creo que hay una gran preocupación. Hay una gran preocupación de que se va a...
3: También era Víctor, pero Wanyama.
2: Ah, Wanyama.
3: Y si era Víctor, Mugubi Wanyama.
2: Ah, entonces tenía razón. Si era Víctor, pero era Víctor Wanyama, el que jugó en Swansea y Southampton, creo que fue. Y algún momento sonó para el Liverpool. Víctor Wanyama, sí, recuerdo ese equipo de Swansea que era muy bueno. Lo que iba a decir del Junior, hay una preocupación de que se desmantela este equipo. Lo pusimos en el título. ¿Será que van a desmantelar este equipo? Y no solo es el tema de Silveira. Ya empiezan a crear los rumores sobre Guerrero. Ya empiezan a hablar de Jesús Rivas, que fue un jugador importante, aunque en los partidos determinantes de los playoffs no figuró. Pero en la primera parte del semestre sí fue importantísimo. Y es un jugador que juega de la manera que le gusta a la gente acá. Uh-huh. Junior tiene que tener mucho cuidado con estas piezas. Si te hacen una buena oferta al exterior por Jesús Rivas, bueno, yo creo que es mejor mantenerlo. Pero Jesús Rivas por lo menos es un jugador de 28, 29 años. Entonces, si tú recuperas algo por él, es un buen negocio. Y después hay la opción de ir por alguien como Leider Verdugo, y que todavía pertenece al Barranquilla, pero si no estoy mal. Pero Junior es todavía un jugador... 25 años, creo que tiene 25, 26, es un jugador criollo de la cantera y ha ganado 2 títulos con el Junior. O sea, hay que mantenerlo un ratico más, especialmente siendo él un lateral ofensivo que en el mercado es muy difícil de reemplazar. Un lateral que tiene, sí, que tiene a veces también las embarradas que tiene Junior, el famoso remate donde se tropieza él mismo, que en los Libertadores, ¿verdad? Pero laterales con las cualidades que tiene Junior Guerrero son pocos. Entonces, si lo van a vender, que lo piensen muy, muy bien. Muy, muy bien, porque para mí Junior es un jugador importantísimo para este Junior. Y el Junior, cuando él juega como debería, es otro equipo. Entonces, no hay que cortar el proceso con Johnny. No hay que cortar el proceso con ciertos jugadores. Creo que Jesús Rivas todavía puede aportar mucho a este equipo. Entonces, ahí... Y después se habla de, bueno, ok, Gabriel Fuentes regresar al Junior, Karina. Yo no sé si Gabriel Fuentes va a regresar al Junior. Yo creo que sería difícil porque él está... Creo que
1: en
2: una liga, él está en Brasil.
1: En Brasil.
2: Y yo no sé qué tanto interés hay de parte de Fuentes de regresar al Junior. Creo que tendría que ser una oferta tremenda. Y el máximo dirigente dijo en la entrevista con Win Karina dijo que sobre Jason Suárez, bueno, es bueno, pero si viene uno mejor, lo acepto, Dios ¿verdad? Mío. Pero Jason Suárez, de todas formas, a mí no es un jugador que a mí me fascina, pero defensivamente lo que ha hecho Jason Suárez en estos dos títulos es importante. Entonces también hay que pensar muy bien.
1: Oye, ¿será
2: si
1: que
2: se
1: va
2: Jason
1: poder...
2: Suárez, si se va Jason Suárez, o si se trae Fuentes? O sea, hay que pensar las cosas muy cuidadosamente. Y creo que mañana, Karina, si te parece bien, quiero analizar las últimas ventanas de fichajes de Junior después de ganar el campeonato. Yo creo que de eso podemos aprender.
1: Sí.
2: Porque Junior ha cometido errores después de ganar títulos. Yo creo que la manera de construir un equipo para un título, el Junior ha mejorado en eso, pero en construir después de ganar...
1: Sí, hay un desbalance después de ganar, tremendo.
2: O sea, después hay una descompensación tremenda. Muchas veces, después de conseguir algún tipo de triunfo, y el Junior se demora mucho tiempo después para recuperarse. Entonces el Junior, cada venta lo tienen que pensar muy cuidadosamente. Y ver ese video, Karina, ver ese video del preparador físico y hablar de esa manera. O sea, tú necesitas jugadores que han vivido estas experiencias juntos. Pueden ser que no son los mejores, pero a veces es más valioso eso, la continuidad, el hecho de que han vivido, han jugado juntos. Porque tú puedes reemplazar a Jason Suárez con otro jugador. Puedes reemplazar a Johnny Guerrero con otro jugador. Puedes reemplazar al mismo Rivas con otro jugador. Y pueden ser hasta mejores que esos jugadores. Pero el periodo de adaptación no es fácil en Junior.
1: Toma tiempo.
2: Toma tiempo crear química.
1: A no ser, Mateo.
2: Sí.
1: A no ser... y es por eso que a mí me pareció un poco apresurado decir lo del tricampeonato, porque es que este semestre que viene, esta liga que viene, va a ser un ajuste a cualquier cambio que se haga para el equipo con la expectativa de la Libertadores. Entonces, no sé. Por lo pronto, quisiera que pudiéramos disfrutar el Mundial y que no empezaran a salir esa información que distrae, que molesta. No,
2: pero va a salir. Porque tampoco bueno, el Junior se puede quedar quieto.
1: No, obviamente. Pero lo que yo digo es que ojalá que las cosas se hagan diferente a como normalmente se hacen, que desbancan el equipo y entonces es un comenzar de nuevo y todo el proceso se pierde. Esa es la parte que siempre he expresado mi preocupación, no tanto del técnico, porque eso a veces sale de las manos del técnico, ¿no? Es una cuestión financiera, pero habrá que ver si el Junior tiene la capacidad de sostener los jugadores que están, de convencerlos, de mantenerlos motivados, y bueno, continuar este proyecto que Arias ha manejado y que hasta ahora, pues, por lo menos desde el punto de vista de liga, ha tenido mucho éxito.
2: Karina, yo, por ejemplo, creo que una de las mejores cosas que puede hacer el Junior, aprovechando que solo se tiene que concentrar en Liga y en Copa el próximo semestre, es darle, por ejemplo, la oportunidad a jugadores jóvenes. Honestamente, yo no quiero que regrese Fuentes si eso significa que le va a tapar un puesto, aunque sea de suplente, a un jugador como Socarrás, que es un jugador joven que todavía no lo hemos podido realmente ver y analizar. Si se vende Rivas, ok, se vende Rivas, pero ¿sabes qué? También hay que potencializar a Andrés Schmalbach, otro canterano. Quizás hay que darle minutos a Gámez.
1: Sí.
2: Aunque quién sabe si a Gámez va a alcanzar realmente jugar consistentemente para el Junior, porque es posible que lo compran apenas que cumple los 18 años, porque ya está en el radar de equipos en Europa.
1: Sí.
2: Pero el punto es que yo creo que, honestamente, yo prefiero, en vez de traer a Fuentes de regreso, buscar o potencializar el próximo Fuentes. Fíjate lo que pasó con Cantillo. Yo lo digo como alguien que quería que Cantillo regresara al Junior. Ya comenzó el partido México-Sudáfrica.
1: Sí, México-Sudáfrica.
2: Aquí estamos viéndolo en vivo. Yo quería que Cantillo regresara al Junior. Pero Cantillo, en regresar, le bloqueó, creo que el puesto a varios jugadores jóvenes, dentro de ellos Leider Verdugo y John Vélez, y esos jugadores, al mismo Fabián Ángel. Entonces, y mira cómo terminó lastimosamente la pasada de Cantillo de regreso al Junior. No es garantizado que vaya a funcionar. No es garantizado que Fuentes regrese al Junior, y que es lo que ha demostrado en Brasil y lo que demostró antes de irse. No es una garantía tampoco. Entonces yo creo que una de las cosas más importantes que puede hacer el Junior desde ahora, pensando en el futuro, no solo en el tricampeonato, sino también en la Copa Libertadores de 2027, es ir puliendo los jugadores jóvenes que ya tienen ahí, para que empiecen a acumular experiencia. Yo creo que eso es esencial.
1: Así es, Mateo. Vamos a un corte comercial y, bueno, vamos a ver juntos, ¿no?, el partido México South Africa. Qué tensión tan grande la que deben tener los jugadores de México. Comenzar en casa, en el Azteca, que no es cualquier cosa. Vamos a un corte comercial y ya regresamos.
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2: Dejar que una amistad muera por negligencia o por silencio es una locura comparable a arrojar lejos uno de los mayores tesoros de este cansado peregrinaje. Samuel Johnson.

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0: ¿Y de qué más, Mateo?
2: Y capital intergaláctico de la mamadera de gallo.
0: Intergaláctico.
3: Capital mundial del perrateo mundialista.
2: Así es. Énfasis en Teo. Perrateo.
3: Teo.
0: Oye, he estado indagando y...
3: Yo no fui.
0: No, pero me llamó la atención de que el Junior no celebró la liga allá en la aleta, ¿no? No se escuchó nada. Normalmente el Junior llega y va a la aleta y todos los hinchas, pero no sé si es que tiene que ver el hecho de que durante la semana no es tan fácil que la gente vaya allá a la aleta. No sé, me parece un poco curioso. Extraño. Entonces, bueno, hecho, ya a estas alturas de del partido, muchos de los jugadores ya se habrán ido a sus casas, ¿no? A descansar. Porque
2: si no ha pasado, no va a pasar.
0: Sí, ya, este ya punto, no pasó.
3: Anotando el primer gol del Mundial, minuto 8. Oye, México, se va arriba.
2: Spoiler,
0: estamos sí. Atrasados acá.
1: ¡Gol! Porque la señal...
2: Narra el gol.
1: La señal es de internet.
2: Narra, Marenco.
1: La quitó el mexicano. Y el Renato dispara gol.
0: Pero tremendo gol.
1: Oye, de un negrito mexicano.
0: Pero, perdón.
3: Uy, ¿cómo que un negrito mexicano?
1: Sí, porque es México.
2: Marenco, y además, él es colombiano, ni siquiera es mexicano, es colombiano.
1: Ah, bueno, un colombiano.
2: Ese Quiñones, Julián Quiñones. Ese es un mexicano chimbo.
0: Mira, tú dices eso en Estados Unidos y...
1: Yo lo sé, pero estoy diciendo...
0: Te demandan.
1: Yo lo estoy diciendo.
3: Deberíamos.
1: Yo lo estoy diciendo para significar que es la primera vez que hay un hombre de color en la selección de México.
0: Un hombre de color maneja ese término.
2: Y tú sabes lo curioso de...
1: Porque
2: de,
1: yo no lo he dicho de manera despectiva. Ni
0: tú lo
1: ni
0: puedes decir lo que quieras, pero sí. Mira, ¿cuántas veces jugadores no se han metido en problemas porque le dicen, ajá, negro... Y lo demandan porque le dijo negro?
2: Oye, Marenco, te voy a dar un ejemplo. En Sudáfrica solo hay un blanco.
1: Bueno, pero
2: solo hay un blanco.
1: No, pero en Sudáfrica, en Sudáfrica,
2: sí.
1: En el país,
2: sí.
1: Hay una buena porción de la población que es blanca. Es más,
2: no hay gente negra en México.
1: Debe haber, pero yo nunca.
2: Negra, hay
1: no, pero un momentico. Yo nunca había visto en una selección mexicana de fútbol a un hombre de color.
2: Bueno, de todas formas, no es mexicano, es colombiano.
1: Ah, bueno, colombiano. Pero mira.
0: Colombiano-mexicano. Oigan, tenemos un gringo, Mateo, que te está haciendo la competencia.
1: Iba a decir que en el 2018...
0: Que use un mejor corrector.
1: 18 o 19, se hizo un mundial de béisbol sub-20... No, el 18. Ajá. Se hizo un mundial de béisbol sub-23 aquí en Colombia, entre Montería y Barranquilla. Y en el grupo de Barranquilla vino Sudáfrica. Uh-huh. En el equipo de Sudáfrica de béisbol solo había dos peloteros negros. Los demás eran todos rubios, uh-huh. Ojos verdes, ojos azules.
0: Bueno.
1: En el equipo de Sudáfrica. Bueno. Cuando jugó Colombia contra Sudáfrica, aquí, en el Edgar Rentería, el equipo de Colombia parecía más africano que el de Sudáfrica.
2: Increíble. Cuando empieza a hablar, Marenco se siente el ambiente del Mundial. ¿Escuchas eso, Karim?
1: Según Usera.
0: La historia.
2: Wow. Apenas que empieza a hablar Marenco, empieza a sonar la bubucela.
1: Bueno, y el técnico de Sudáfrica es un...
3: No la escucho yo.
1: No lo viste.
2: El Zoom seguramente te la censura, Tim. Yo creo que seguramente...
3: Pero es rarísimo, rarísimo.
2: No, en Sudáfrica es el rugby para los blancos. Y el fútbol para los negros, básicamente.
0: Y lo mismo para el
1: y el béisbol también.
3: Van a seguir siendo negros, pues.
0: En cambio, para los de color, voy a usar esa expresión, para los de color, el básquetbol es donde más domina, ¿no?
1: Ellos mismos hablan
2: de... Pero estamos hablando de Sudáfrica, no de Estados Unidos.
1: Mismos,
2: no, pero, yo creo que lo que tú dijiste es más racista lo que dijo Marenco.
1: No, pero yo lo vi.
3: No, pero hace poco hubo un partido donde antes...
0: Estoy hablando en general, en el mundo.
3: el capitán le dijo al árbitro, señor árbitro, mire, en nuestro equipo, creo que eran argentinos, hay dos personas que le decimos negro, al que está allá en defensa y hay otro que está en la banca, entonces quiero que sepa que no nos vamos a meter con el equipo contrario, que es una cosa de pasala, negro, pasala, anda,
2: Entonces, oye, para sí, que oye eso.
3: No va a haber ningún... Sí, ya pasó, ya salió.
0: Por eso te digo, hay que hacer la aclaración
3: antes del partido. Sí.
0: Hay entonces, que hacer la aclaración.
1: Entonces, cuando al pibe le decían el mono, era racista.
2: No, pero era por su pelo.
0: Pero
2: por
0: eso. Marenco. Por eso. Marenco.
2: No, decir negro está bien, pero dijiste ese negrito.
0: Dijiste negrito.
1: Con diminutivo, con cariño.
0: No, eso no es con ningún cariño.
1: Yo no lo dije despectivamente ni peyorativamente.
2: No, tú lo dijiste.
1: Yo lo que quise significar es que en México es la primera vez que veo jugando a un negro en la selección.
2: Lo que tenía que decir es que ese mexicano chimbo.
1: No, yo ni sabía que era colombiano como tú estás diciendo, yo pensé que era un auténtico mexicano, entonces cuenta la historia por qué ese colombiano está jugando por México.
0: Yo creo.
2: Él jugó varios años en Club América de México, ok, Quiñones. Ya está jugando creo que en Arabia Saudita, se fue por la plata allá. Pero él jugó varios años en México, la selección Colombia no lo llamaba, a pesar de ser goleador de la Liga Mexicana, que bueno, él tampoco me parece el gran jugador, la verdad. No creo que él sea mejor que Luis Javier Suárez, ni Córdoba, ni los otros jugadores que tiene Colombia en esa posición. Pero como no lo llamaban para Colombia, él dijo, sí, bueno, aquí en México me aman. En México no hay 9, porque Raúl Jiménez, el que les conté que se fracturó el cráneo, todavía se estaba recuperando. Hay una oportunidad de jugar para México, yo me nacionalizo.
0: Claro.
2: Y México se ha demostrado dispuesto a hacer esto, no solo en el fútbol, con el béisbol también, Marenco, que lo hicieron con Randy Arozarena, que es cubano.
0: Sí.
2: Entonces, simplemente no vio el espacio en Colombia, se nacionalizó para México. Hay otros casos de, por ejemplo, obviamente es famoso Cristian Mosquera con España, que la gente estaba perrateando a Cristian Mosquera después de perder la final de la Champions League con Arsenal, porque además él fue el culpable del penal en la final de Champions League. Él fue el que cometió la falta que le dio el penal a PSG. Y los colombianos en Twitter decían, acuérdense, no es el colombiano que cometió la falta, es el español que le dio el penal a PSG y que embarró la final. Bueno. También hay otro caso.
3: Cambiar el nombre de la canción entonces por el afrodescendiente del Batey. ¿Preguntas?
2: No, yo honestamente yo le estaba más que todo mamando gallo a Marenco, no lo decía en serio.
1: Oye, el Yo Arroyo en la canción.
2: Peor fue cuando le dijo, habló de
1: Yo Arroyo en la canción dice, no le pegue a mi negra, no le pegue a mi
2: negra.
1: No,
2: es que decir negro.
0: Eso es una cosa, Marenco.
2: Pero una cosa es muy negro diferente. Y otra cosa es negrito, porque hay gente que se cabrea con el que se retiró, el que ahora es político, el narrador, el cantante. ¿Cómo se llamaba el cantante del gol?
1: Javier
2: Hernández, ¿no?
1: No, Javier.
3: Javier Hernández.
2: ¿Javier Hernández?
1: No. Sí, cabrón. Fernández,
2: perdón. Javier Fernández, el cantante del gol. Hay gente que se cabrea por la manera que él habla de los jugadores negros cuando narra la selección colombiana.
1: No, pero además, yo soy de ascendencia negra.
2: Ah, bueno, sí, verdad.
1: No tienen que pensar dije eso con
0: Mare, tú eres una persona que le gusta decirle a la gente cómo tiene que manejar las cosas y cómo debe decirlas correctamente.
1: Bueno, sí.
0: Él acepta mi sugerencia. No uses negrito. Hay gente que no le gusta. Puede que tú lo digas con buena intención, pero si no hay contexto alrededor y tú hablas así, no, te expresas en radio, eso no se ve bien. Hoy en día eso no se ve bien. Hace 20 años atrás es otra cosa.
1: Lo que quise destacar es que en la selección de México, o sea, mi expresión fue de sorpresa cuando veo que un hombre de color en México mete un gol. Porque México nunca había tenido un jugador de esa raza.
0: Es un factor.
1: Eso fue lo que
2: bueno,
1: dije.
2: Hemos premiado a los que se quedaron con nosotros, escuchando Satélite, viendo este partido con esta interesante discusión de 6 minutos sobre si está bien decir la palabra negrito o no.
3: No vayan a caer en la lista de afrodescendientes. Cuidado. Bueno,
2: me imagino que los que se quedaron viendo y escuchando satélite mientras que juega México-Sudáfrica, están diciendo, wow, qué chévere escuchar esta conversación al mismo tiempo que el partido. Gracias, Karina.
3: At the same time, como dice por aquí Pedro Buendía.
2: Exacto, exacto.
0: Pensé que ibas a decir otra cosa. Pero bueno,
3: no.
0: A propósito, vamos a escuchar la gente que ha decidido quedarse con nosotros en línea. Porque no es fácil, tú tienes que escoger o ver programa satélite o ver desde tu, me imagino, desde tu trabajo, la transmisión del partido. México 1, South Africa 0. Vamos a ver qué pasa. Pero vamos a saludar rápidamente a los oyentes timbriseños.
3: Adolfo Jiménez Envía dice, buenas tardes, satélites. Mateo, yo no estoy de acuerdo que se vaya Junior Guerrero. Para mí es el mejor lateral que tiene el fútbol colombiano. Moisés Lauren Vargas dice, Junior Champions, tarde, saludos desde Middleton, Estadio de Nueva York, en sintonía de satélite camellando. Leonardo Osorio dice, buenas tardes, mi gente de satélite, espero que ya Mateo se haya rambado. Pedro Buendía dice, those who have to sell, sell it, you can't clear the wings of the buys.
2: No sé qué significa eso, la verdad. No sé qué significa eso.
0: Yo no sé qué idioma está hablando él. ¿Está tratando de hablar inglés?
2: No, pero puede ser por la pronunciación de Tim también.
3: No, obviamente, porque es que arriba dice, we need top class players, gentlemen, for the Copa Libertadores or Copa Sudamericana.
2: Yo creo que
3: we can dwell on trivialities because otherwise we won't win the Copa Libertadores.
2: Ah, eso está correcto.
0: Sí,
2: escrito.
0: Pero
2: es por la pronunciación de Tim. De manera que eso es lo que me confunde.
0: Pero también,
3: Jesús Puerta dice, el presidente de FIFA hizo lo mismo que el prohibir usar la camisa de Colombia. Oh, bueno. Por aquí tengo también a César Marenco. Dice, un saludo especial para todos ustedes que alegran la tarde barranquillera. Allá sucedió que una derrota se convirtió en victoria el campeonato. Enic Torre dice, con ese arengazo de los jugadores arrollaron a Nacional y se te pone la piel de pollo. Se está refiriendo al video que pasaron ahorita con la persona.
2: Totalmente.
3: Del
2: me da
3: Junior.
2: Piel de gallina. De Berriel se llama.
3: Luis Antonio.
0: Se eriza la persona, como, ¿cómo es que se llama? Amparo Grisales, que dice que se
2: erizó.
3: Se erizó, sí, se llama Amparo Grisales. Luis Antonio Ariza, no Eriza, dice aquí, ustedes no van a sufrir, pero acá en Suecia son las 4 de la madrugada, eso lo escribió tipo 1:30.
0: Ah, pero ustedes Milton ya han tenido un rato, ahora nos toca a nosotros, ¿no? No sufrir, levantarnos a las 4 de la mañana, eso no es fácil.
3: Milton Zambrano Galindo dice, Messi ya tiene su mundial, falta el de Cristiano, cuidado y llevan a Portugal mágicamente a la final, aunque la gente de estadística dice que ganaría España. Milton Zambrano dice, si los de Junior son junioristas, ¿cómo se dice entonces a los hinchas del Mamalodis?
2: Ni siquiera yo me atrevo a decirlo.
0: Pregúntale a Marenco a ver si no.
2: Marenco, ¿cómo se diría un fanático de los Mamalodis?
1: Mamalodianos,
2: sí, sí.
1: Oye, me dice.
3: Mamalodistas.
1: Me dice Carlos Palacio que salimos del aire.
2: Sí, no. A veces los oyentes dicen eso y no es verdad.
1: Debe ser que. No, Carlos, revisa equipo.
2: No sé.
3: Vamos a revisar garganta.
2: Porque creo que producción no hubiese dicho algo.
1: Revisa radio.
0: La 72 nos dice si estamos o no. Aquí estamos nosotros viendo.
2: Creo que no hubieran dicho.
0: Sí, claro.
1: Todo está ready, dice.
3: Todo Santo.
1: Ah, de pronto pudo haber sido un saltico ahí.
0: Oigan, pero esto

0: Vamos a tirar.
1: Y después empiecen a entrar los médicos. Ah, sí, estás lesionado. Bueno, tienes que salir.
0: Vámonos.
1: ¿Y qué pasa? El jugador se levanta de una.
0: Sí.
1: Mira,
0: sobre... lo vimos en la liga. Lo vimos en la liga.
1: Y hay muchas reglas, por cierto, Karina, hay muchas uh-huh. reglas uh-huh. en este mundial que son nuevas y son precisamente para evitar esa gastadera de tiempo, ¿ok? Por ejemplo, creo que ahora hay un tiempo exacto que tienen para los tiros laterales. Si el jugador siente un golpe, tiene que salir del partido un minuto para que los jugadores no actúen como si estuviesen lesionados para quemar el tiempo. Mm. O sea, hay ciertas medidas. También hay unas medidas interesantes sobre lo que ahora sí se puede revisar con el VAR. Esto es nuevo para el Mundial, ¿ok? Ahora el VAR puede revisar tarjeta roja de una segunda tarjeta amarilla incorrecta. Antes solo se podía revisar una roja directa.
0: Pero eso es una buena noticia.
1: Okay. Yo creo que es inteligente. Entonces ahora se puede revisar si una segunda amarilla realmente es una amarilla que tenga validez, ¿verdad? Y para que el jugador quede expulsado o no. O sea, ellos pueden determinar eso. Se puede revisar si hay una confusión de identidad. ¿Qué significa confusión de identidad? Si, por ejemplo, el árbitro, uh-huh. expulsa al jugador incorrecto. Entonces, por un tema de confusión de identidad, se puede revisar para asegurarse el árbitro de que está expulsando el jugador correcto. En los saques de esquinas, se puede revisar si fue saque esquina o no. Importantísimo, ¿ok? Saque de esquina conseguido de manera incorrecta. Esa ahora es una jugada revisable por VAR. Infracciones claras del equipo atacante antes de que el balón esté en juego. Infracciones claras del equipo atacante antes que el balón esté en juego. O sea, yo me imagino que esto significa que son infracciones, por ejemplo, en un tiro de esquina. Si meten el codazo antes del cobro, Karina, si alguien comete una falta antes que el balón esté en juego, se puede revisar por VAR. Entonces, y anular el gol. O sea, si un tiro de esquina que termina en gol, el delantero mete un codazo que no puede meter, el gol puede quedar anulado por el VAR.
0: Yo me pregunto si ese tipo de normas, Mateo, se van a mantener estándar para el fútbol en general, o solamente lo van a aplicar en...
1: Yo tengo que pensar que va a ser universal para todo el fútbol. Tengo que pensar.
0: Ok.
2: Bueno, y aquí se fueron al minuto 24, demoró 2 minutos el árbitro dando continuidad a un juego aquí, se fueron al primer hidratación del Mundial. Acostumbrémonos a estos tres. Oye, pero eso sería como partir en cuatro cuartos del juego, ¿no?
1: Sí. Fíjate, sí. Ya es casi como el básquet, madre.
0: Es que el calor que hace es impresionante.
1: Con los periodos de hidratación.
0: El versículo, como estamos viendo el partido, no tengo el monitor aquí para leer el versículo. ¿Qué hacemos? Ya lo pusiste. A ver, yo tengo la transmisión un poco atrasada acá. Mateo, ¿tú lo tienes?
1: Te voy a cambiar el...
2: Si alguno de ustedes no tiene sabiduría, pídasela a Dios. Él se la da a todos en abundancia, sin echarles nada en cara. Santiago 1:5.
0: Si alguno de ustedes no tiene sabiduría, pídasela a Dios. Definitivamente, porque no sabemos la verdad pelada, como decía Abel.
1: Ojo con pedir paciencia.
3: Bueno, realmente en Ciudad de México no hay tanto calor. Ah. 24 grados con sensación térmica de 25.
0: Ah, bueno. Está bien.
3: Está suave.
0: Así que no está tan mala. Pero en Guadalajara, Dios mío. Se nos acabó el tiempo, que sigan disfrutando de este partido del Mundial, el comienzo del Mundial, que definitivamente nos va a alegrar, la gente cambiando los caramelos y las cartillas, en fin, interesante, una manera de divertirse, y bueno, ya quedamos con la expectativa de cómo se irá desarrollando este Mundial, espero que con mucha paz, con mucha tranquilidad y que la seguridad pues esté donde debe estar y que los asistentes se sientan tranquilos, ¿no? En los estadios. Vamos a pedirle a nuestro amado Abel González Chávez que por favor despida el programa.
4: Se nos acabó el time.

0: Estos son los blancos de Venezuela. Es que el tiempo se va volando.
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0: 2 de la tarde, 35 minutos. A las 2:35.

Saludo como siempre, espectacular por aquí por los Philly 70 en esta tarde musical. Donde quiera que se encuentren, aprovechen, aumenten el volumen y disfruten el recorrido musical a esta hora.

0: Espectacular tema con Gianni Pacheco, Alto Songo, y cuidado porque se quema la malla.
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0: 2:41 minutos, las 2:41.
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0: La tarde es maravillosa y con el sol radiante, espectacular. Así es la pareja musical que a nombre de Arroz Pinillar presentó Boquita Salá, Billos Caracas. Sonora Matancera, ¡ay cosita linda, mamá!
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0: 2:47 minutos, las 2:47.
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0: Joey Arroyo en la tarde espectacular. Adiós, fulana.
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0: 2:50 minutos, a las 2:50.
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0: Es la orquesta del maestro Pacho Galán, Calamari.
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0: 2:55 minutos en las 2:55.
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0: Latin Brothers en los 1070. Báilame como quieras, báilame.
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0: 3 de la tarde en punto, llegamos a las 3.

0: Felipe Pirela, por la vuelta.
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0: 3:04, las 3:04.
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0: Estos son los guaracheros de Oriente. Mi querer.
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0: 3:10 minutos. Las 3:10.

0: Espectacular, la familia André, Marcela.
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0: 13:18 minutos, las 13:18.
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0: Es el negro Víctor Piñero con este tremendo tema, Nostalgia Campesina.
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0: 13:20 minutos, las 13:20.
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0: Música nuestra de la costa para el mundo con Pedro Laza, El Buré.
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0: 13:32 minutos, las 13:32, y este tema lo bailó y lo gozó el licenciado Néstor Emiro Gómez, el príncipe del barrio Silencio. Néstor Emiro, muchas gracias por estar siempre con
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0: Espectacular rolando la serie Las 40.
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0: 3 en la tarde, 36 minutos. Las 3, 36.

0: Durán, La Mujer y la Primavera.
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0: 13:42 minutos, las 13:42.
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0: Rosa Pinillar y la pareja musical Billos Caracas, Muchachita Color Canela, Sonora Matancera con el jefe Daniel Santos, ¿Qué cosas tiene la vida?
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0: 13:49 minutos, las 3:49.
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0: Es el gran combo de Puerto Rico. 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Así es la vida.
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0: 13:52 minutos. 3:52.
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0: Aníbal Velázquez, un poquito de cariño es lo que te pido.
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0: 3:59 minutos, las 3:59.
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0: Es el trío La Rosa. Bueno, el que no sabe es como el que no ve.
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0: 4-2 minutos, 4-2 y don Alex Blanco, como siempre, en la ruta feliz, en la ruta espectacular. Y Alfredo Camargo, muchas gracias, mis grandes amigos, por estar siempre con
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0: Amor de Verano con Roberto Jordán.
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0: 4:04 minutos, las 4:04.

0: En emisor Atlántico Espectacular, Chucho Sanoja, Plena Española.
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0: 4-7 minutos, las 4-7.
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0: Es el Yo de Cuba con Cheo Feliciano. A las 6 es la cita, no se te olvide.
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0: 4:13 minutos, las 4:13.

0: es la tarde romántica con Trigo Limpio. Te quiero para mí.
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0: 4:17 minutos, las 4:17.

0: Rufino Manuel Garrido Gamarra interpretó la cumbiamba.
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0: 4:20 minutos, las 4:20.
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0: Salsa romántica con la grande de Madrid, cantando Carlos Nuñoz, Corazón embustero.
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0: 4:29 minutos, las 4:29.

0: Es la agrupación 1, 2, 3 y fuera, Natalío.
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0: 4:33, las 4:33, y nos sintoniza don Albertico Viloria, excelente amigo de la música y también excelente amigo de los 1070 de Emisora Atlántico, espectacular. Alberto Viloria, al lado de nuestro gran amigo Eduardo Gutiérrez y de su querido y adorado hermano, don Fabián Gutiérrez.
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0: Música nuestra de la costa para el mundo con Clímaco Sarmiento, bombo y maracas.
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0: Le gustó mucho a nuestro tocayo César Navarro, que está ahí con toda su familia, con César Andrés, con Laura y Daniela Navarro. Muchas gracias por estar conectados con los 1070 a esta hora, 4:40 minutos, 4:40.
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0: Orquesta La Playa, Rosita Guamalera.
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0: 4:43 minutos, las 4:43.

0: Es la orquesta del gran Cuco Baloy, Mentirosa.
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0: 4:48 minutos, las 4:48.

0: La extraordinaria Celia Cruz con la Sonora Matancera, el rock and roll.
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0: 4:50 minutos, las 4:50.
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0: es el gran Joe Arroyo, le cantó a Mari, mi Mari.
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0: 5 de la tarde en punto. Son las 5. Rubén Rúa, como siempre, en sintonía espectacular desde el barrio El Santuario.

0: La Charanga 76, dime sí.
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0: 5:09 minutos a 5:09.

0: La tarde romántica con Cristian Camilo. Solo llamé para decirte que te quiero.
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0: 5:14 minutos, 5:14.
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0: ¡Qué sabor el de Emir Boscán! Luna de miel campesina.
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0: 5 en la tarde, 17 minutos. 5:17.

0: El clan de Víctor Ae.
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0: 5:20 minutos, 5:20.
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2: Cinco veintinueve minutos. Sean todos bienvenidos a esta nueva entrega informativa Atlántico en Noticias por emisora Atlántico Espectacular.

0: Omar Barros, iniciamos con las noticias deportivas. Buenas tardes.
1: Un saludo, Harold. Buenas tardes para ti, para los amables oyentes de Atlántico en Noticias. Sí, señor, un colombiano nacionalizado mexicano hace 3 años, 2 años y medio larguitos ya. Quiñones, Julián Quiñones Quiñones, nacido en Payán, allá en Nariño, que se nacionalizó en octubre del 2023. Mexicano abrió la senda del triunfo y marcó el primer gol del Mundial 2026. Hubo 3 expulsados, 2 por los sudafricanos, 1 por los mexicanos, pero buena muestra para una de las selecciones anfitrionas. Así que México se instala desde ya como primero de su grupo. Tuvo 16 remates totales México en el partido. Así que la fiesta, el preámbulo que hablábamos a mediodía de eso, mi querido Harold, ha quedado grabado, por supuesto, en la mente y en el corazón de todos, porque fue muy bonito, ¿verdad? Y más adelante a las 9 tendremos el segundo partido, que será entre República Checa y Corea del Sur, a jugarse en Guadalajara.
0: Bueno, me imagino que usted también estuvo pendiente de esa magnífica, grandiosa presentación de Shakira en la ceremonia inaugural. Bueno, también estuvo por Colombia J Balvin y el muchacho Rey. Bueno, otro de los valores musicales en la música pop contemporánea. Pero Shakira, como siempre, la estrella más grande colombiana en uno de los certámenes más grandes también del mundo, en esa espectacular presentación en la ceremonia inaugural. 5:31 minutos, tenemos más información. Vamos a los titulares.
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0: El Procurador General de la Nación, Gregorio El Hash, solicitó a los colombianos, los actores políticos y los medios de comunicación actuar con responsabilidad, tranquilidad, mesura y a no dejarse llevar por discursos de odio ni en la desinformación que circula especialmente a través de redes sociales.
3: En el plano político, destaquemos que el candidato presidencial Iván Cepeda anunció que denunciará penalmente al también aspirante a la presidencia Abelardo de la Estrella por los presuntos delitos de concierto para delinquir agravado, financiación del terrorismo y enriquecimiento ilícito, y lo vinculó además a grupos paramilitares.
0: Mucha atención, el Consejo de Estado ha suspendido provisionalmente la facultad del Consejo Nacional Electoral para decretar medidas cautelares sobre encuestas de tendencias políticas electorales. La sección quinta ha decretado la suspensión provisional de la norma que permitía al Consejo Nacional Electoral imponer medidas cautelares mediante acto administrativo y de procesos sancionatorios sobre encuestas políticas y electorales.
3: Titulares del orden judicial, mucha atención, un conductor de motocarros fue asesinado en la entrada al conjunto residencial Portal de Soledad en el área metropolitana de Barranquilla.
0: Una mujer de 59 años resultó gravemente herida en medio de un ataque a bala contra un establecimiento de comercio en el barrio La Sierrita.
3: A disposición de las autoridades competentes quedaron 2 hombres que fueron capturados anoche en el barrio Villa Carolina, en el norte de Barranquilla. Se movilizaban en un vehículo con 1.500 dosis de marihuana.
0: El viceministro del Interior, Jaime Verdugo, advirtió que con la creación de la Policía Metropolitana de Soledad y Malambo se aumentará el pie de fuerza de la institución en todas las modalidades, fortaleciendo la seguridad en estos municipios.
3: El presidente de la Junta de Acción Comunal de Villa Campestre en Puerto Colombia, Alberto Cianci, calificó de alarmante las noticias que se conocen alrededor de las obras de la Gran Vía, que cumple 2 mundiales de fútbol de atraso.
0: 5:33 minutos, 5:33 minutos. Una breve pausa, regresamos con toda la información.

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15: Y mucha atención, que la gobernadora del departamento de Magdalena, Margarita Guerra, está manifestándose en contra de la grave situación de orden público que se está viviendo en Fundación. Dice la gobernadora que lo que hoy ocurre en Fundación es absolutamente inaceptable. El municipio entero amaneció secuestrado por el miedo, comercios cerrados, calles vacías, familias confinadas en sus casas, trabajadores sin poder salir a cumplir sus labores, una población honesta y trabajadora sometida al terror por cuenta de las amenazas de una organización criminal que pretende desafiar al Estado colombiano. Bueno, está solicitando ayuda la gobernadora del Magdalena, la policía, al Ministerio de Defensa y a la Presidencia de la República para que ayuden a solucionar toda esta situación de amenazas contra la población y el comercio de Fundación en el departamento del Magdalena. Tenemos más noticias judiciales en el plano local. Amílcar Alvear.
17: Muy buenas tardes, Harold, para usted y la amable audiencia de Atlántico en Noticias. Mucha atención que en horas del mediodía de hoy fue asesinado un motocarrista de 36 años, identificado como Freddy Manuel Villa Vargas. El crimen se perpetró en la calle 63 con carrera 14, en la entrada del conjunto residencial Portal de Soledad, en el municipio de Soledad. La información entregada por las autoridades da cuenta de que la víctima recibió 3 disparos en la región ocular izquierda, en el maxilar izquierdo y en el hombro derecho. Tal como se aprecia en un video de cámara de seguridad, Freddy dejaba a unos pasajeros en el sitio, entre ellos una mujer embarazada, y en ese momento fue abordado por 2 sicarios en una motocicleta, cuyo parrillero, sin bajarse de la misma, le disparó, quitándole la vida en el acto. La policía informó que la víctima no solo era conductor de motocarro, sino que también se dedicaba al préstamo de dinero. Además, señalaron que el motocarrista había sostenido una riña hace 2 días con otra persona que había proferido contra él amenazas de muerte. Y en el norte de Barranquilla, en el barrio Villa Carolina, fueron capturados anoche 2 sujetos que se movilizaban en un vehículo particular, según la policía MEBAR, presentando comportamientos sospechosos. Al ser requeridos por las patrullas y tras un registro e inspección del vehículo, se halló al interior del mismo 1.500 dosis de marihuana que presuntamente serían distribuidas en diferentes localidades de Barranquilla. Sobre las capturas de estos sujetos y la incautación de la droga, se pronunció el comandante operativo de la policía MEBAR, teniente coronel Rodrigo Manrique.
18: La Policía Nacional, dentro de la ofensiva frontal contra el delito, logra la captura de flagrancia de 2 personas por el delito de porte y tráfico de estupefacientes. Estas personas se movilizan en un vehículo llevando consigo más de 1.500 dosis de marihuana. Entre los capturados presentan anotaciones judiciales por los delitos de concierto para delinquir con fines de homicidio, porte y tráfico de estupefacientes y porte de armas de fuego.
17: Y en el suroccidente de Barranquilla, en el barrio El Bosque, anoche resultaron 2 personas heridas a bala luego de que sujetos armados pasaran por la terraza de una vivienda y dispararan contra los presentes en el lugar. El hecho se registró a las 8:30 de la noche en la calle 74 con carrera 6F, donde se encontraban dialogando un grupo de amigos y vecinos del barrio. Allí resultaron heridos Samir Steven Ochoa Torres, de 35 años, electricista, quien recibió un disparo en la pierna izquierda, y Anderson José Batista Emilianes, de 19 años, quien resultó herido de 4 disparos, entre ellos en el pecho y el abdomen. Los criminales, tras soltar la ráfaga de tiros, huyeron con rumbo desconocido, mientras que los amigos de los hombres heridos los auxiliaron y llevaron a la clínica San Ignacio. Por el momento se desconocen los móviles de este ataque a bala, toda vez que sus familiares, vecinos y amigos aseguran que las 2 víctimas son personas de bien y trabajadoras, pero además no registran anotaciones judiciales ni tienen cuentas pendientes con la justicia. El CTI de la Fiscalía se encuentra al frente de las pesquisas de este hecho de sangre. Y en otras noticias, un juez de control de garantías dictó medida de aseguramiento contra alias El Gordo, presunto miembro del grupo delincuencial Los Costeños y señalado de extorsionar a comerciantes del municipio de Polo Nuevo. Este sujeto fue capturado por agentes del Gaula de la Policía del Atlántico luego de que amedrentara extorsivamente a un comerciante del barrio Miraflores de esa población. El señalado delincuente realizaba una exigencia económica de 1.500.000 pesos a cambio de no atentar contra la integridad del comerciante. Alias El Gordo, según el reporte de la policía de ATA, tendría una trayectoria delictiva de 3 años como dinamizador de diferentes delitos como el tráfico de estupefacientes, extorsión y hurto en todas sus modalidades, con injerencia en los municipios de Baranoa, Polo Nuevo y Sabana Grande. Durante el procedimiento de captura, que fue en flagrancia, se logró la incautación de un equipo móvil celular y el 1.500.000 pesos en efectivo que le estaba exigiendo a su víctima. Informó para ustedes Amílcar Alvear, Atlántico en Noticias.
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5: Más noticias, Alexander.
4: Harold, nuevos pronunciamientos de algunos dirigentes políticos sobre la creación del Comando de Policía para Soledad y Malambo. Se pronunció el diputado Carlos Rojano manifestando que esto es un paso adelante por parte de las autoridades en la lucha contra la criminalidad en estos dos municipios que se han visto afectados por los hechos violentos en los últimos años. Es una decisión de gobierno nacional que articulan los esfuerzos que se vienen haciendo para frenar la delincuencia, es lo que manifiesta Carlos Rojano. Además, sobre el tema del presupuesto, dice que el gobierno nacional destina recursos importantes para la Policía Nacional y de ahí deben venir los esfuerzos financieros. E indica también que no debe ser directamente por parte de la tasa de seguridad, sin embargo, es un tema que hay que estudiar. Estas son las precisiones que entregó el diputado Carlos Rojano a propósito de esta polémica que se ha presentado por la creación de este comando y los recursos.
7: Por parte del departamento implica un esfuerzo del gobierno nacional, porque esta es una decisión del gobierno nacional, de la Policía Nacional. La policía tiene un pie de fuerza, tiene un presupuesto, y si usted se mete y lee el presupuesto de la nación, se da cuenta que hay un presupuesto para las Fuerzas Armadas. De ahí, de lo que significa ese presupuesto para la policía, es donde se va a mover el pie de fuerza, porque ya la parte de infraestructura nosotros hemos hecho algún esfuerzo. Nosotros, usted va a Soledad hoy y hay un que fuimos a la inauguración, un centro, una estación de policía en norte, en el centro histórico de Soledad. Se creó el comando de los Almendros, delante del comando departamental que pasó a la Sabana Larga. Entonces, yo creo que eso necesita indudablemente más infraestructura, pero no se tiene que hablar de la tasa de seguridad, se habla del presupuesto nacional. Por eso, repito, insisto, reitero, que el papel del gobierno nacional en este esfuerzo es fundamental, porque si viene un gobierno que le mete el billete al tema de seguridad, indudablemente va a mejorar esta decisión que se acaba de tomar por este gobierno, que es crear la policía metropolitana como tal.
8: ¿Por qué la alcaldesa Alcira Sandoval está reclamando?
7: Yo pienso que es un discurso, una narrativa que no le veo, como le digo, asidero, ¿verdad? Porque cuando nosotros fuimos a inaugurar la estación del Centro Histórico de Soledad, nosotros vimos ahora el recurso que invirtió.
4: Muy bien, es el pronunciamiento del diputado Carlos Rojano a propósito de este tema. Señala que el gobierno nacional debe respaldar este comando con presupuesto para la dotación que se requiere por parte de esta unidad policial. Alexander Medina, Marenco Atlántico, noticias.
5: Seis un minuto. 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
3: Más noticias, Dana Chávez Jaramillo, buenas tardes.
5: Harold, muy buenas tardes para usted y para los oyentes. Las altas temperaturas que se registran en Barranquilla no solo han generado incomodidad entre los ciudadanos, sino que también ha representado un impulso para la actividad comercial en el centro de la ciudad. Así lo aseguró el director de Asocentro, Gabriel Navarro, quien indicó que la ola de calor ha provocado un incremento significativo en la demanda de productos diseñados para mitigar las altas temperaturas, beneficiando tanto al comercio formal como al informal. Explicó que artículos como abanicos, aires acondicionados, termos, sombrillas y otros elementos relacionados con el confort ante el calor han registrado un aumento cercano al 40%.
6: Sí, claro, para los ciudadanos es algo angustiante y agobiante estas calores, pero para el comerciante ha traído un gran beneficio, toda vez que el incremento en ventas en útiles como los abanicos, aire acondicionado, termos térmicos, sombrillas y demás, aumentaron en un 40% en comparación al año pasado, que también se vivió una oleada de calor.
5: Muy bien, resaltó también que el impacto positivo no solo se refleja en los establecimientos comerciales, sino también en otros sectores económicos. Por ejemplo, vendedores de bebidas, refrescantes, limonadas, jugos, así como restaurantes y cafeterías, también han visto un aumento en sus ventas debido a que muchas personas buscan espacios climatizados para refugiarse de las altas temperaturas. Dana Chávez Jaramillo, Atlántico en Noticias.
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3: Bueno, tiene que ver con el anticipo de la llegada del fenómeno del Niño. El Instituto de Hidrología, Meteorología y Estudios Ambientales, IDEAN, está informando que las condiciones asociadas al fenómeno del Niño ya se encuentran presentes en el Océano Pacífico Ecuatorial. Este comportamiento se presenta cerca de 3 meses antes de lo previsto inicialmente y corresponde a un escenario que el sector ambiental venía advirtiendo desde hace varios meses a partir del seguimiento permanente de las condiciones climáticas. La actualización ENSO, emitida por la Administración Nacional Oceánica y Atmosférica de Estados Unidos, NOAA, junto con los modelos climáticos internacionales, evidencia un elevado contenido de calor subsuperficial y el acoplamiento océano-atmósfera característico del fenómeno, con una alta probabilidad de fortalecimiento durante el segundo semestre del 2026 y una posible persistencia hacia finales de este año e inicio del 2027. De acuerdo con los análisis técnicos, existe un 96% de probabilidad de que las condiciones persistan durante noviembre, diciembre 2026 y enero del 2027. Además, el consenso de modelos ubica un 63% de probabilidad de que el evento alcance una intensidad muy fuerte durante ese mismo periodo. De concretarse este escenario, podría configurarse uno de los fenómenos del Niño más intensos registrados desde 1950, de acuerdo con los indicadores que muestran anomalías elevadas de temperatura superficial en la región, consistentes en la fase cálida del Niño. Bueno, también se están esperando aumentos de temperatura y desde el punto de vista hidrometeorológico, el desarrollo y posible intensificación del fenómeno aumentará la probabilidad de que disminuyan las lluvias, las precipitaciones respecto a los promedios históricos, sobre todo en la región Caribe, la costa Caribe, Andina y Pacífica, con potencial de acentuación del déficit hídrico en el segundo semestre. 6-21.
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3: Iniciamos el resumen final, Alexander.
2: Harold, la S Universitaria del Atlántico 1, que es la red de hospitales del departamento, va a tener su tercer gerente interventor en menos de un año. En agosto se cumple un año y ya van con Alfredo Villadiego, que se posesiona mañana, de acuerdo con lo que se nos ha informado. Este sería el tercer gerente interventor en el último año. Esta situación es muy delicada porque se suma a la crisis financiera que tiene la red de hospitales. Está en el orden de los 180 mil millones de pesos. Todo esto toma por sorpresa a la Liga de Usuarios. Sobre este particular, el representante de esta entidad, Guido Santander.
1: Para pagar las vigencias anteriores, que son como 180 mil millones. O sea, lo que hay es sumarle más las deudas al déficit presupuestal y operacional del hospital. ¿Qué va a pasar? Bueno, eso es lo que queremos saber, porque si no hay una ayuda, incluso del gobierno nacional, ustedes acuérdense que el doctor Trocarra le ha presentado un proyecto al ministerio de 50 mil millones. Esos 50 mil millones, la mayoría estaban orientados a las unidades de cuidados intensivos que están en concesión, para esos equipos para quitar la concesión, y unos equipos de radiología. Pero eso se quedó en un puro proyecto, apenas lo quitaron. Entonces, apenas salió el doctor Socarra, se perdió el orden, el norte de lo que debía ser la recuperación de la S universitaria.
2: ¿Cuántos pacientes tiene en este momento el sistema de hospitales del departamento?
1: Bueno, tú sabes que hay cinco sedes. Entonces, una sede lo que tiene que ver con pediatría, el otro tiene que ver con mental, el otro tiene que ver con sistema Sabana Larga y el otro y Soledad son regionales, y el alta complejidad, que todavía no llega a alta complejidad.
2: Muy bien, él es Guido Santander, de representante de la Liga de Usuarios de la S Universitaria del Atlántico 1, que es la red de hospitales del departamento. Alfredo Villadiego va a ser el nuevo gerente interventor, de acuerdo con lo que se nos indicó por parte de este representante. Alexander Medina, Marenco Atlántico y Noticias.
3: Cerramos este resumen final, Dana.
4: Harold, el alcalde de Barranquilla, Alejandro Char, anunció a través de su red social X que la Copa Mundial de Fútbol 2026 se vivirá en Barranquilla porque fue escogida por la Federación Colombiana de Fútbol como una de las sedes de la Fan Zones de la Casa de la Cele. Así que los días 17, 23 y 27 de junio tendremos en el Gran Malecón pantalla gigante, música, gastronomía, exhibiciones de la selección, encuentros con leyendas del fútbol colombiano y muchas sorpresas más. Escuchemos al alcalde.
5: Bueno, y el Mundial de Fútbol también se vivirá aquí en Barranquilla, actualmente aquí, detrás del Cubo de Cristal, en la explanada, el 17 de junio, el 23 y el 27. Tendremos el Fan Zone más grande de toda Colombia. Aquí los esperamos a todos para disfrutar gastronomía, música y vivir los partidos de nuestra selección Colombia en este Mundial tan esperado por todos los colombianos. Bienvenidos a Barranquilla. Aquí también se vive el Mundial de Fútbol.
4: Muy bien, la cita entonces será en el Gran Malecón, escenario donde miles de aficionados podrán disfrutar gratuitamente de los partidos de la Selección Colombia durante la fase de grupos del Mundial los días 17, 23 y 27 de junio. Dana Chávez Jaramillo, Atlántico en Noticias.
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3: Bien, nos vamos hasta aquí.

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2: Hola, hola, señores. Hola. Hoy es día de Mundial de Fútbol. Bienvenidos a Atlántico en Deportes por emisora Atlántico Espectacular. 1070 en su dial. Saludamos a quienes nos siguen también en las diferentes plataformas digitales. En www.emisoratlantico.com.co, los que están conectados por nuestra aplicación móvil, o nos siguen a través de nuestro canal en YouTube o por nuestra cuenta en Facebook. Bienvenidos, vamos a hablar del amplio y maravilloso mundo del deporte. 6:31, arrancamos.
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2: Bueno, hoy la inauguración del Campeonato Mundial de Fútbol sin duda es la gran noticia del día en materia deportiva. Colombianos que estuvieron presentes en la inauguración del Campeonato Mundial, el show de Shakira y de Balvin, que estuvieron allí en los actos inaugurales. En el cuerpo arbitral del primer partido estuvo el señor Nicolás Gallo en el VAR. El futbolista que marcó el primer gol del Campeonato Mundial, también colombiano, nacionalizado en México, el muchacho Julián Quiñones. Así que bueno, los colombianos hoy en la inauguración del Campeonato Mundial de Fútbol. 6:32, don Bay Fajardo, bienvenido a temas que son noticias.
3: ¿Qué tal, Ramiro Colo? Muy buenas tardes para usted, de igual manera para José Marenco, 37 años. ¿Usted considera que lo que hace que está ejerciendo el periodismo deportivo don Omar Barrios? Usted todavía le dice el bachiller.
2: No, le llamaban el bachiller, ahora hay que decirle el postdoctor, don Omar.
3: Bueno, 37 años, ha corrido bastante agua bajo el puente.
2: Cuando uno ya tiene 37 años en una actividad, mi querido May, de edad ya pasa de los 57.
3: Bueno, pero de todas maneras, felicitaciones, un extraordinario ser humano, un gran profesional, hombre. Le deseamos que continúe en esto, que es su pasión, que es su sentimiento, indudablemente. Es un hombre que también tiene su estudio y su título en dirigencia deportiva, pero sí que en esto, don Omar, le gusta. Bueno, ¿quién es ese muchacho colombiano que marcó el primer gol y que pasó hoy en la historia de los campeonatos del mundo? Es el único colombiano que ha marcado el primer gol en un campeonato del mundo. El primero en el 2026, es el tercer gol más rápido en la historia. Goleador en la Liga de Arabia Saudita, 33 goles en 34 partidos. Estuvo en América de México, jugó en Tigres, en la Universidad Autónoma de México, de igual manera en el Atlas, en Lobos. Fue convocado a la Selección Colombia Sub-20 y optó por la nacionalidad mexicana, resistido. Hoy es la figura al margen de el autor del segundo gol, que en Europa es uno de los delanteros Raúl Jiménez que más permanece siendo figura en los pórticos contrarios. Bueno, en el Campeonato del Mundo estamos a la espera de la presencia ya de los países suramericanos. Paraguay enfrentará a Estados Unidos este viernes. Julio Enciso, la máxima estrella del fútbol paraguayo, va a estar por fuera de la formación. El compromiso será en Los Ángeles. Está afectado en el muslo derecho. Jugadores como Roberto Fernández, Gustavo Gómez, Miguel Almirón y Antonio Sanabria hacen parte de este colectivo. Y el sábado tendremos un fin de semana con el scrum brasileño frente a Marruecos en esta Copa del Mundo. Bernardo Silva es uno de los refuerzos que apunta, ya se sometió a los exámenes médicos para la nueva versión del cuadro del Real Madrid. John Lucumí podría ser jugador de la Juventus, el defensor central colombiano que está en Italia, que pertenece al Bolonia, que estaría lesionado. Como se pueden reemplazar a los jugadores 24 horas antes, Endo de Japón queda por fuera. Y el otro que queda por fuera es Chuto, es el que lo reemplazará. Y en Haití también Messi Sala ingresará por Levington.

0: obviar que se pierde el campeonato del mundo. Y hay un hecho curioso que me llamó la atención en el primer gol de los mundiales. En el 2014, Marcelo, el lateral izquierdo de Brasil, marcó gol en contra. Esa fue la primera celebración de un campeonato del mundo, donde esos primeros goles han estado grandes figuras del fútbol. El caso de Pelé, donde Paul Breitner, donde Facundo, de igual manera Ayr Menezes. Y en este mundial no se vaya a sorprender, don usted que es oyente, que le gusta el fútbol. Van a aparecer apellidos como Zidane, Simeone, Haaland, Kluivert, Thuram. Son los hijos de aquella legendaria figura, entre otros, que permanecen teniendo vigencia con sus apellidos en el mundo del fútbol.
1: Muy bien, señor. 636, Omar Barros, hola.
2: Un saludo, Ramiro, para ti, para José Agustín y para Miguel, para Don May y los oyentes, por supuesto, amables de Atlántico en Deportes.
0: Ustedes no felicitan a Don Omar, ¿por qué, hombre?
2: No, sí, Ramiro me felicitó.
0: En las redes
2: Marenco sociales. Está entretenido, usted sabe que le está buscando la noticia del
1: béisbol. Sí.
2: A ver, y les cuento un poquito. Eso de Quiñones, decía Mr. Chile en su cuenta, es histórico porque nunca en la historia de los mundiales un jugador representando un país que no es el de su origen, donde ha nacido, marca un gol en los mundiales. 29 años tiene Julián Quiñones, que está en Arabia Saudita y marcó a los 9, y Raúl Jiménez, 35 años, que está por el fútbol inglés, marcó a los 67. Y curiosamente, habíamos hablado aquí, no sé si lo alcancé a decir, México en sus debuts en los mundiales no había podido ganar. Era la sexta ocasión. Sí, tenía un cruce allí. Bueno, ya oficialmente Mourinho...
0: En un mundial juvenil, también aquel jugador Samario que se nacionalizó, ¿recuerdas tú? También en un mundial juvenil marcó el primer gol.
2: Sí. Que ahora no lo preciso, pero sí supimos la noticia. Mire, hoy el Real Madrid ha oficializado a Mourinho. Fabricio Romano, el hombre de las redes que habla mucho de los fichajes, dice que lo de Bernardo Silva, el portugués de 31 años que está libre, salió del City, habría ya hecho un acuerdo para firmar por 2 años con el Real Madrid. Y lo otro que hay que decir, mi querido Ramiro, es que este gol de Julián Quiñones le está dando la vuelta al mundo, ¿no? Ah, y lo otro, Shakira, porque Shakira no se quería ir.
1: Sí.
2: Quería
1: sí.
2: Seguir bailando y le dijeron, ya nos toca el siguiente evento.
1: Yo pregunté que con quién bailaba y que con el hermano de ella.
2: Sí, estaba bailando merengue. Qué chévere lo que se vivió hoy, mi querido Ramiro, en los avances del programa.
1: Muy bien, don José Marenco y Pardo. ¿Cómo estás, José?
3: Bien. Buenas tardes, noches para todos, para los oyentes, ustedes los compañeros también. Bueno, aparte del Mundial de Fútbol y del Béisbol, el juego de anoche en la NBA fue un juego de grito y alarido y de espanto. Perdían por 27 puntos en la primera mitad los Knicks de Nueva York ante los Spurs de San Antonio y le han dado vuelta al juego de una manera espectacular. Se le está echando la culpa al técnico de San Antonio y a algunos jugadores y todo eso, pero hay que resaltar lo que hicieron los Knicks para volver de una desventaja tan amplia que parecía que los iban a aplastar los Spurs. Es más, cuando faltaban 9 minutos todavía perdían por 17 puntos, ya en el último cuarto, y pudieron realizar ese comeback, ese regreso histórico. Es la primera vez que en una final de la NBA un equipo se sobrepone a una desventaja de 27 puntos en la final, en la mitad de ese juego, y termina ganándolo. Lo ganaron por un punto, pero victoria escalofriante, con un toque de balón ya cuando la chicharra, bueno, faltaban 2 segundos todavía, pero espectacular, sinceramente espectacular. Los que no vieron el juego, que busquen los highlights, que busquen, de pronto está en YouTube, no sé, pueden repetirlo de pronto en ESPN, en la plataforma de ellos, de Disney Plus, pero fue un juegazo para la historia. Y la serie se puso 3-1, porque es que San Antonio hubiera podido empatar y en el juego del sábado tener la posibilidad en casa de irse arriba en la serie, pero no. Esa voltereta que tuvo, esa forma como rebotó Nueva York para ganar ese juego, ha puesto la serie 3-1 a favor de los Knicks, con lo cual están a un triunfo de conseguir su primer campeonato desde 1973. Espectacular e histórico. En lo que concierne al béisbol, bueno, ya hoy se realizaron algunos juegos los Mets por fin ganaron con un jonrón de Juan Soto, se impusieron a los Cardenales de San Luis 5-4. Los Marlins siguen ganando y sorprendiendo, derrotaron 2-0 al equipo de los Divas de Arizona, ya mismo en Miami. Detroit, bueno, le ganó hoy a Minnesota, hacía rato que no ganaban los Tigres de Detroit, y la mejor noticia para los Tigres es que después de un mes y apenas un mes y ocho días, Tarik Skubal va a lanzar el próximo sábado. A él le hicieron una operación en el codo para removerle unas astillas de hueso que tenía allí, y resulta que ese método que se utilizó, que es una invasión mínima con esa tecnología que se usó, ha permitido que una lesión que normalmente después de esa operación dura en recuperarse 3 meses, él apenas en un mes y 8 días ya está listo para lanzar el próximo sábado.
1: Muy bien, señor, 6:41 minutos, seguimos, 6:41.
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1: Una ceremonia sobria, pero muy bonita, la inauguración del Campeonato Mundial de Fútbol. Se siente uno orgulloso de ver allí artistas nuestros, ¿verdad? Como el caso de Jane Balvin. Y la presentación de Shakira, que oye, esta mujer no se pone vieja, es una vaina impresionante. De verdad, en serio, yo veía a Shakira y veía una peladita de 20 años bailando, vacilándose el espectáculo. Y tanto que termina el evento y viene saliendo y saca a su hermano a bailar. La tuvieron, la seguridad le tuvo que decir, ya terminó el show. Porque ella pretendía seguir bailando ahí debajo de la tarima. Y se siente uno orgulloso de los hijos de Colombia, ¿verdad? Porque es que no solamente fue el show de los artistas colombianos, sino de ver también después la pujanza de este pelado colombiano que se fue a hacer raíces en México. El muchacho Quiñones fue la gran figura, ¿eh? Julián Quiñones, entre otras cosas, no había un Julián Quiñones, Mike, claro, que jugó en el fútbol central, colombiano.
0: Del Deportivo Cali, terminó, lo liquidaron del Deportivo Cali, jugó en Santa Fe, hombre de confianza en el Tolima de Alberto Gamero.
1: Sí, defensor central. Pero no tiene nada que ver con este muchacho,
0: no
1: Julián
0: nada
1: Quiñones.
0: Que ver, no tiene nada que ver.
1: Bueno, sería bueno como investigar, que de pronto qué tal que sea el papá de este Julián Quiñones, sí, es verdad, no sé. Porque yo me acuerdo de Julián Quiñones, que fue jugador de la Liga durante muchos años.
2: Que, no, pero el que tú dices es el mismo que estuvo en Tolima, era hasta en Cali, ese. El zaguero central.
0: Es el que yo le estoy diciendo.
2: Que jugó al lado de Sergio Mosquera. Sí, que él hizo pareja con Sergio Mosquera.
1: Bueno, no, de pronto no es el papá, pero puede ser, familiar. ¿No? Porque sí, es curioso que tengan el mismo nombre y que ambos sean futbolistas.
3: No, pero este es de Nariño.
0: Este es de Nariño.
3: Este que está jugando en México. Bueno, él juega en Arabia. Hizo más goles que Cristiano Ronaldo allá en Arabia.
1: Sí. Sí, hizo 26 goles, ¿no? 26 goles.
3: Este es.
0: Pascu Aguirre lo
3: este es de Nariño.
1: Sí.
3: Una población de Nariño.
1: Sí. No,
2: la horra, de mira, Payán.
3: Hay cantidad de Jiménez.
2: Bueno, pero lo que pasa es que.
1: No, pero es que tiene
2: el otro Quiñones.
3: Bueno, pero también. Yo conocí un pelotero de Cartagena. Se llamaba Ramiro Jiménez.
2: Sí. Es que el otro Quiñones, que es Julián Albeiro Quiñones García, es de Tumaco, Nariño.
1: De Tumaco también.
3: Sí. Sí, pero este no es de Tumaco, este es de otro
2: pueblo. De Payán, Nariño. Por eso, es de allá.
1: Sí, es de Nariño. Sí, ¿no? Es de lo que digo es que de pronto que averigüemos, porque de pronto son familiares, ¿verdad? Es que me llama la atención que tengan el mismo nombre, ambos sean futbolistas, ambos sean de Nariño, sí, que el uno es de una población y el otro, pero de pronto no se tengan alguna...
3: Y los mexicanos están cambiando porque ellos son muy nacionalistas. El maestro Pacho Galán, en los años 50, fue tentado por la industria del cine mexicano para que fuera a tocar su música para películas del cine mexicano. Porque él había inventado el merecumbe y se había puesto de moda con Ay Cosita Linda y ese tipo de cosas. Y entonces Pacho Galán le dijo, bueno, yo voy con mi orquesta. Le dijeron, no, viene usted solo, aquí tenemos los músicos nuestros. Y el maestro Pacho dijo, no, si es así yo no voy. Entonces por eso escogieron a Dámaso Pérez Prado, porque Pérez Prado sí aceptó que le pusieran una orquesta mexicana. Y él hacía los arreglos y la cosa, pero los artistas, los, Los músicos eran mexicanos. Ellos no aceptaban, el sindicato de artistas mexicanos era muy reacio a aceptar que extranjeros llegaban ahí a posesionarse. Daban algunas excepciones, pero era muy difícil. Entonces, yo nunca había visto en una selección de México de fútbol que un hombre de color jugara con ellos. La primera vez.
5: Sí.
3: La primera vez. Ya lo habían hecho en béisbol con Randy Arozarena, el cubano, pero que está radicado en México, casado con una colombiana cartagenera, entre otras cosas. Pero nunca lo había visto en el fútbol. Primera vez, y bueno, el hombre se mete en la historia como uno de los que anota, o sea, el número 23, porque este es el Mundial número 23, que anota un gol comenzando el Mundial.
1: Mire, empezamos a buscar de la historia de Julián Quiñones. Nos hemos topado con una entrevista que le hicieron a él en el 2018, donde habla casualmente de sus orígenes, ¿verdad? De todo el tema, cómo llegó Julián Quiñones. Escuchemos un poquito, unas breves respuestas de Julián Quiñones, que todavía estaba en un equipo Fútbol Paz.
0: Sí,
1: que allí fue donde arrancó. Escuchemos la historia de sus inicios de Julián Quiñones.
6: Julián Andrés Quiñones. Julián, ¿de dónde sos?
7: Soy de Maguipaya, Nariño.
6: ¿Cómo? Contanos de tu pueblo, de cuando eras pequeño. ¿Cómo es Maguipayán?
7: Maguipayán es un pueblo muy humilde, de muy pocas personas. Mi carrera comenzó de muy pequeño, cuando solía salir a las canchas sin permiso de mis padres, y a escondida a jugar todo el día. No llegaba a la casa ni a comer a veces. Me iban a buscar y yo no quería salir de la cancha. A veces se me rompían las pantalonetas y todo, y mi mamá tenía que remendarla para poder seguir jugando, ¿no? Con mis amigos siempre en las canchas, en el pedazo de cancha que teníamos, o en las calles, jugábamos descalzo, y esa era nuestra felicidad.
6: Bueno, de ahí, ¿cómo avanzaste? ¿Quién te vio? ¿Qué formación tuviste allá en Magüí?
7: De ahí en Magüí decidí irme a Buenaventura a estudiar, porque mi mamá se había ido a vivir allá. Entonces fui a estudiar allá, y de ahí me fui a una escuela de fútbol ahí en Buenaventura que se llamaba Fluminense, y esa escuela vio las cualidades que yo tenía y me llevó hacia Armenia. En Armenia jugué en Fair Play. De ahí estuve 6 meses. Luego regresé a... Luego me vine acá a Fútbol Paz. Y gracias a Dios se me dieron la oportunidad, se me abrieron las puertas. Y comencé a entrenar. Y se me abrieron las puertas aquí en Fútbol Paz y me quedé aquí.
6: Bueno, regresémonos un poco. Cuando jugabas de pequeño... ¿jugabas por jugar, o tenías un sueño, o mirabas, no sé, un ídolo? ¿Cuál era tu sueño cuando jugabas, cuando estabas en Magüí, en ese transcurso hacia Fútbol Paz?
7: No, en ese entonces no tenía sueño, nada más jugaba por jugar, porque era la felicidad que había allá. No se tenía que hacer otra cosa más, nada más de estar jugando y pues trabajar. Entonces toda la mayoría del tiempo me la pasaba jugando, pasando el rato con mis amigos, y esa era la felicidad de nosotros. No tenía hasta ese momento un sueño fijo.
6: Ya. ¿Y eso ha cambiado ahora? ¿Tienes sueños, metas, objetivos?
7: Sí, claro, tengo muchos sueños. Desde que pisé aquí la cancha de Fútbol Paz, se me abrieron muchos sueños, muchos objetivos, y la verdad, la mentalidad mía ha cambiado.
6: Bueno, eso es muy bueno. ¿Qué esperamos de Julián en este mitad de año que resta el 2018?
7: Se esperan muchas cosas que la gente ha querido ver de mí, tanto en lo personal como en lo deportivo. La verdad, van a haber grandes cambios grandes cosas de mí y de mi fútbol.
6: Bueno, está muy bien. Contame, ¿cómo está tu familia ahora? ¿Cómo está constituido? ¿Cuál es tu aspecto familiar?
7: Mi familia está conformada por mi mamá, que siempre ha estado conmigo, mi abuela, que ha sido como mi padre. Ellas dos son las que me han sacado adelante. Y están mis tres hermanitas. Y por supuesto mi hija. Y a veces mi familia que está conmigo siempre me apoya. Pero más que todo los que mencioné en un principio, esos siempre han estado conmigo y en las buenas y en las malas, y son los que nunca te van a dejar de apoyar.
1: Bueno, fíjese usted, eso fue en el 2018, esa entrevista, Barenco. Este es Julián Quiñones,
2: un muchacho. Quiñones,
1: nuestro,
2: Quiñones.
1: Sí, un muchacho nuestro. Fíjese usted, el hombre dice que él jugaba a pie pelado y tal. Ese fue el que marcó el primer gol hoy del Mundial por la selección de México.
3: Y yo definitivamente no somos dos países, porque el entrevistador dice, ¿de dónde sos?
1: Sí, medio malito, el más que lo está entrevistando.
3: ¿De dónde sos?
0: John Volantén era el jugador samario que jugó por Suiza y que en la Eurocopa marcó el primer gol, y después de Yamil es el segundo jugador más joven que ha marcado en la Eurocopa.
1: Sí.
0: Ese terminó jugando, recuerda, que era de un culto y no podía jugar los domingos, y entonces por eso se retiró y todo, pero en Colombia terminó jugando en Itagüí y posteriormente en el Unión Magdalena. Y averiguando, hace algunos días hablaba Marenco del Perilla Angulo. El hijo del Perilla Angulo representó a Estados Unidos, y el hijo de David Ferreira representó también a Estados Unidos.
1: Sí.
0: Que son jugadores que han nacido en Colombia, que son nacionalizados también.
1: Sí, fíjate tú, y el hombre, en otra entrevista que logré escuchar, le pregunta por qué por México y no por Colombia. Dice que él hizo raíces en México toda su carrera deportiva, ¿verdad? Ya después que se fue de Redepaz, porque es que él no estuvo en el fútbol profesional colombiano. Él de Redepaz pasó de una vez al fútbol mexicano. Lo vieron, le gustó su forma de jugar, y un empresario lo llevó al fútbol de México. Y de ahí para adelante, mi querido Omar hizo carrera en el fútbol mexicano, por eso juega con la selección de México, aunque él estuvo representando a Colombia en los Juegos Centroamericanos y del Caribe, sí, que señor, se jugaron en Barranquilla, ¿no?
2: Sí, señor. Y hoy está en Arabia Saudita. Así que el hombre, mire, qué historia, ¿eh? Una historia de vida interesante. La de Julián Quiñones, que ha marcado hoy el primer gol de los mundiales, del Mundial 2026, perdón. El anterior Mundial, el primer gol lo marcó un ecuatoriano, Ener Valencia.
0: Mm. Sí.
2: Así que, fíjese, ahí está.
0: ¿A quién le marcó gol a Colombia?
2: Sí, claro. Sí, ese juega muy bien también.
0: Ese juega en México, ha jugado en toda parte.
3: Ese gol se lo hizo a Qatar.
2: Sí, señor, a Qatar.
3: Comenzando el Mundial.
2: A las 9 tendremos el segundo partido del Mundial.
1: Sí.
2: En Guadalajara jugarán
1: Corea
2: del Sur con República Checa, Chequia, como le dicen.
1: Bueno, señores, vamos a la primera pausa comercial. Queríamos tener esa nota ahí de Julián Quiñones, porque es bueno, ¿verdad?, dar a conocer este tipo de cosas, de que los pelados que están oyendo, compa, hay que echar para adelante, compadre. No, que hay que dificultar. El man se fue solo para México, solo. Lo vieron jugar y tal, le gustó las condiciones del pelado, y a los 15 años, 16 años, para el fútbol mexicano.
2: Mire, que se fue para Arabia, José, para darte la palabra, por 16 millones de dólares.
3: Bueno, mira, por acá encuentro algo que resume lo que ayer estábamos comentando acá, y todos estos días hemos hablado de eso. Raúl Orbayanos es un periodista mexicano muy reconocido, y dice lo siguiente: el mundial que alguna vez perteneció a la gente, hoy parece diseñado para consumidores premium, turistas internacionales y patrocinadores corporativos.
1: Sí, de eso vamos a hablar, porque estábamos viendo imágenes de lo que se vivía en las afueras del Estadio Azteca. Adentro una fiesta extraordinaria, con artistas, con vaina, 80,000 personas en el estadio. Y afuera lo que había era una pelotera impresionante con la policía.
0: Y a protestas.
1: ¿Sí? De las protestas de los ciudadanos mexicanos. 6:54, la pausa, señores, y ya regresamos para seguir conversando con ustedes.
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2: 6:54 minutos en Colombia.

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9: 6:58 minutos, Augusto K50 nos está saludando, Javier Enrique Estrada Quintero, saludos desde el Transmilenio, escuchando a los número uno, la leyenda, la Biblia, el jovencito y el mechudo.
10: El infante.
9: Fíjate tú,
10: el jovencito.
9: ¿Quién
10: será el jovencito?
9: Debo ser yo, ¿no? Por favor. O sea,
10: yo pregunto.
9: Y el mechudo me imagino que será Omar.
10: Yo pregunto porque miro como Rubén Blades.
11: Gato. Todavía tiene los dientes de leche.
10: Como Pedro Navaja, miro para un lado y miro para otro, no veo a ningún jovencito.
9: Bueno, a ver quién va por acá. Esperanza Hernández, Junior Champions, tardes en sintonía de Atlántico en Deportes, descansando después de la jornada laboral, nos dice Esperanza Hernández. Julio César Hereira Góez, Javier Cabrera, México tiene dos nacionalizados, Quiñones y Álvaro Fidalgo, volante central.
12: Hay en total 292 jugadores que nacieron en determinado país y están con otros representándolos.
9: Bueno. Curazao. Bueno, Arnulfo Niebles, cordial saludo al panel de Atlántico en Deportes desde Zapallán, Magdalena. Augusto K50 nos dice, Augusto Caparroso, buenas noches al panel. Veterano, sintonía desde el barrio Simón Bolívar. Bueno, los está saludando el man a ustedes, muchachos.
11: Y usted está leyendo.
10: Que veterano es verdad, Ramiro, mírame. Ajá.